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12: Son las 20 horas y 2 minutos.
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12: Son las 20 horas y 4 minutos.
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2: Según el termómetro, a esta hora solo 10 grados en La Serena y Coquimbo, pero ya está asomando el sol. ¿Cómo va a estar el
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7: Son las 21 horas y 4 minutos.
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8: Son las 21 horas y 31 minutos.
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1: Son las 22 horas y 2 minutos.
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1: Son las 22 horas y 32 minutos.
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9: Son las 23 horas y 2 minutos.
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1: Son las 23 horas y 34 minutos.
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10: Es la hora 0:05.
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5: Es la hora 0:32.
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1: El joven de la guitarra es Mr. Claudio Narea. El señor de la batería es Miguel Tapia. Y el joven que canta se llama Jorge González. Y esta canción es la última de nuestro segundo cassette y se llama Independencia Cultural.

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1: Es la 1:03 a.m.
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0: Es la 1:15 a.m.
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5: Es la 1:33 a.m.
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0: Es la 1:46 de la madrugada.
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5: Son las 2 de la madrugada y 2 minutos.
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0: Son las 2 de la madrugada y 17 minutos.
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8: Son las 2 de la madrugada y 38 minutos.
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7: Son las 3 de la madrugada y 4 minutos.
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0: son las 3 de la madrugada y 17 minutos.
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6: Son las 3 de la madrugada y 31 minutos.
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1: Son las 4 de la madrugada y 5 minutos.
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0: Son las 4 de la madrugada y 18 minutos.
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4: Son las 4 de la madrugada y 31 minutos.
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0: Son las 4 de la madrugada y 46 minutos.
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4: Son las 5 de la madrugada y 2 minutos.
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0: Son las 5 de la madrugada y 16 minutos.
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8: Son las 5 de la madrugada y 32 minutos.
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11: Son las 6 de la mañana y 2 minutos.
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0: Son las 6 de la mañana y 11 minutos.
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0: Son las 6 de la mañana y 28 minutos.
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8: Son las 6 de la mañana y 32 minutos.
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0: Son las 6:46. Son las 6:46.
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Son las 7 de la mañana y 7 minutos.

0: Tremenda programación de don Gualberto Godoy. Lo aprovecho de saludar. Buen día a todos. Estamos en el 98.9 Radio Guayacán. Absolutamente en vivo y en directo. 7:11. Si no se levantó, si está todavía ahí pegadito a las sábanas, le recomiendo que ya comience a moverse porque es hora de salir. Es hora de comenzar la jornada laboral. Saludo también al amigo de la vida. Dije una vez y me molestaron tanto por decir eso.
1: No importa, usted.
0: Amigo de la vida, yo lo digo con convicción, no tengo miedo.
1: Me parece bien, amigo de la vida.
0: Que le parece siempre. Ay,
1: sí. No, tontera, amigo. Amigo de la vida.
0: Chiste de los noventas.
1: Sí, está lo mejor.
0: Buen día, Carlitos.
1: Buen día, Daniel.
0: Buen día, estamos todos ahí con hartas ganas, harto viento también.
1: Oye, sí, se ha levantado
0: como mucho viento. Como viento de lluvia, sí. Parecido, no es caliente, pero es un viento
1: sí,
0: así.
1: Sí, puede que caiga algo de agua, ¿eh? Sí. Puede que. No esperemos una gran caída de precipitaciones, pero podríamos tener algo de agüita. Ayer señalaba que efectivamente habían unos motos que se habían actualizado. Lo vamos a estar revisando en el pronóstico del tiempo. Daniel, día martes ya estamos
0: 14,7 grados. No hace tanto frío, pero el viento, ojo, no era caliente, no era
1: no,
0: como.
1: Es viento frío.
0: Y para Don Gualo, Ovalle, 11 grados en Ovalle.
2: Oiga, muy bien. Está bien con Balbalago y 19,3 grados.
1: ¿A esta hora?
2: ¿Sí?
0: ¿Será? A lo mejor ahí hay viento lluvia.
1: Puede ser.
0: Y 13,7 en Illapel. No están tan bajas las temperaturas, fíjense bien. ¿Ah? Ya, ahí le entrego. Después vamos con el informe completo.
1: Ruta 5 sin problemas, ya. Absolutamente transitable en toda su extensión. No hay trabajos todavía, así que si salen temprano pueden aprovechar de llegar con tiempo a su lugar de trabajo porque está absolutamente despejada la carretera.
0: Oiga, don Gualo. Oiga, don Carlitos, ya saludé a don Gualo.
1: Don Gualo.
0: Don Gualo está con gorrita aquí. Está bien.
1: Sí.
0: Está abrigado. Oiga, ¿se ha dado cuenta que en la página del CIASA como que actualiza dos días nomás? Como que no pone antes que eran 5 días.
1: A mí no me carga la página del CIASA.
0: A mí me cargó.
1: Está con problemas.
0: Pero me carga como
1: dos días nomás. Está más conservador en el pronóstico.
0: Creo que puede ser eso. No sé, es verdad.
1: Sí, puede ser.
0: Puede ser. Pero bueno. Lo que dice esto, Carlitos Ruiz, que para la higuera tendremos máxima de 17 grados y ya tendremos llovizna, dice el pronóstico de la higuera. ¿Ah? Para ir los choros, cubierto y llovizna. La Serena, cubierto y llovizna también, 16 grados. La máxima en Coquimbo también será 16 grados, cubierto y llovizna. Toda la zona casi cubierta y llovizna, salvo el sector Gabriela Mistral, que estará con cubierto y chubascos. Tongoy Guanaqueros, nublado, perdón, con 13 grados, ahí no habrá nada, dice el pronóstico. Andacoyo, nublado variando cubierto y chubascos, dice, con máxima de 20 grados. Alta temperatura en Andacoyo para ver lluvia.
1: Oye, no olvidamos que estamos a veces en invierno, ¿ah?
0: Sí,
1: pues. Es impresionante el cambio climático.
0: Mira Vicuña, cubierto y llovizna. Adivina cuántos grados vamos a tener en Vicuña.
1: Para que nadie cuña el baño. 6.
0: Oye, la chuntó. Ah, estaba bien.
1: No, te juro que no. Mira, te meto el WhatsApp. 26, justo. 26, no. Estoy para reemplazar a.
0: Está muy bien,
1: Meteorólogo de CES.
0: ¿Usted es Michelle Ruiz?
1: Michelle Ruiz. No. ¿Cómo se llama?
0: Carlos Adams. ¿Ah?
1: Tomás Caballero,
0: claro. 24 grados para Pisco Elqui y Paihuano también. Ojo, cubierto y llovizna, pero va a haber alta temperatura. Tipo lluvia tropical, ¿verdad?
1: Mira,
0: que hemos estado ahí,
1: es que de verdad este invierno ha sido muy extraño, la verdad.
0: Vamos al Limarí, donde dicen que va a llover más. A ver, Ovalle, dice por acá el hombre. Cubierto y lloviznas con 23 grados de máxima en Río Hurtado. Ovalle, 20 grados.
1: 20 cubierto grados. Hoy estamos en agosto, ¿cómo van a haber 20 grados?
0: 22 grados en Punitaqui, cubierto y llovizna.
1: 22 grados en
0: Montepatria. Va a caer agua, pero van a ver en Montepatria 24 grados, señor.
1: Yo me acuerdo, Daniel, ustedes son muy jóvenes, pero el invierno.
0: Gracias.
1: El invierno no subía de 16 grados. Gracias. Era muy raro un día que habían 20 usted, grados. Tío,
0: es de zonas más.
1: Pero es que se.
0: Más heladas.
1: Sí, puede ser. Sur. Sí, exacto, puede ser. Sur. Puede ser. Pero el invierno acá era relativamente frío. Sí, igual era frío. Días nublados, 16 grados. O sea,
0: nosotros
1: máximo.
0: Vivíamos en 94.
1: Claro.
0: Y acá llevamos como 30, más de 30 años.
1: Más de 30 años.
0: Entonces.
1: Oye, y ¿sabes qué? Yo creo que esto es claramente una consecuencia del cambio climático.
0: Claramente, sí. Fíjese que en Combarbalá tendrán cubierto y llovizna variando a nublado chubascos con 21 grados de máximo.
1: Grados.
0: Donde dicen sí que iba a llover más, no sé qué va a pasar al final. En Los Vilos 16 grados la máxima, cubierto y llovizna. Canela, 18 grados con cubierto y llovizna, variando a nublado chubascos, con máxima 18 grados en Canela, máxima 19 grados en Illapel, lo mismo, cubierto y llovizna, variando a nublado chubascos, algo más de gotas va a caer allá. Y también en Salamanca, cubierto chubascos, la máxima será de 19 grados, igual alta, ¿eh? Alta temperatura va a ser para haber tanta lluvia. Y lo último que le comento, Carlitos, del tiempo, que se me había quedado ahí en el tintero, es la alerta que levantó el SEASA con la actualización de ayer. Ya las precipitaciones en la región de Coquimbo serán desde hoy día hasta el jueves 27. En Cordillera se esperan nevadas con acumulaciones que podrían alcanzar los 40 y 70 centímetros, ¿eh? Más de un metro.
2: Uy, harto.
0: No, pues no más de un metro, casi un metro.
2: No,
0: pues. En sectores precordilleranos y valles interiores se prevé chubasco. Usted ya, dijo pues. Que sí.
2: No, quedé pensando, pues.
0: Chubasco intensidad débil, con las comunicaciones inferiores a 5 milímetros en la provincia de El Quilimarí, mientras que en la provincia de Actuapa podrían alcanzar cerca de 20 milímetros. O sea, va a llover más en el sur de la región de Coquimbo. En sectores costeros y otros sectores de los valles se podrían registrar chubascos débiles y esporádicos, con acumulaciones del orden del 1 a 2 milímetros por día. Ya, ¿viste? No, va a llover poco. Es lo que dice el SEAS, al menos.
1: Sí, bueno, mi teléfono dice que no va a llover acá, en La Serena.
0: Se espera que, claro, que va a ser un goteo muy, muy, muy leve, ¿no?
1: Muy significante.
0: Se espera precipitación en cordillera que mantengan constante durante 3 días, dice en el SEASA. Mientras que durante el día 26 se podría producir la mayor parte de chubascos de la región. Y el día 27 llegará un pulso más intenso durante la tarde a los interiores de la provincia del Choapa. Lo bueno es la nieve, creo yo, Carlos.
2: Sí, de todas maneras. Eso es lo que todos esperábamos, sí. Tener nieve, porque lo importante es la seguridad del agua potable para nuestra región.
0: Y a propósito de eso, el nivel de isoterma 0 grados se ubicaría entre los 2.700 y 3.700 sobre el nivel del mar, lo que
2: normal.
0: Augura un proceso normal de nieve.
2: Sí. Normal.
0: Lo que va a generar, obviamente, porque de una anciana en Guayacán que el otro día vino, no sé si la podemos encontrar ahora, que hablaba de que el Puclaro se va a llenar,
2: ¿eh? En el verano.
0: Sí,
2: sí, se va a llenar.
0: El Puclaro,
2: qué lindo va a ser eso, ver el Puclaro lleno. Bien. Va a ser muy bonito.
0: Yo creo que el Palomo va a alcanzar más del 50-70% por ahí, ¿eh? Fíjate.
2: Claro.
0: Va a estar también lindo ir para Montepatria y a ver el. Un embalse más consistente, un embalse más lleno,
2: ¿no? El sistema Paloma es el más grande que tenemos de colección de agua de los de hielo, obviamente.
0: Como bien dice Carlos, involucra 3 embalses, el embalse, claro. Paloma, el Recoleta y el Cogote.
2: Exacto. Oiga, tenemos abierto el WhatsApp para que puedan comentar al más 569-5853-5252. ¿Cómo lo hace don Víctor Gumal? Que nos manda unos videitos. Dice, buen día, amigo, don Carlos, don Daniel. Mucho viento en el Milagro, esquina de Ulrexen con 4 esquinas. Pasó por ahí donde está nuestra cámara.
0: Viento, viento.
2: Una pinta de lluvia, dicen las nubes.
0: Sí, pinta de lluvia. Sí, está como pintado con lluvia.
2: Exactamente.
0: Aquí nos saluda Apache y dice, hola, amigos de la vida. Dice, se ríe. ¿Qué se burla?
2: Oiga, ¿por qué se mueve? Don Willy Manía nos saluda, dice, pueblo Islón y alrededores sin energía eléctrica por culpa de un pájaro que chocó con la línea de alta tensión.
0: ¿Dónde fue eso?
2: En Islón.
0: Ya.
2: Islón está sin
0: vamos a
2: energía
0: ver ahí
2: eléctrica.
0: CGE, ¿cuánta gente? Vamos a ver de inmediato la página.
2: Vamos a ver qué es lo que dice CGE. Bueno, ahí está el WhatsApp para que nos dejen sus mensajes en nuestro teléfono. Más
0: 569-5853-5252.
2: Ahí está nuestro teléfono. Como lo hace don Claudio Salfate, me lo escribió inmediatamente. Dice, cuando los amenazantes hacia el Valle del Qui. Cuando los amenazantes.
0: No, debe ser viento.
2: Claro, viento. Nos manda una fotito ahí.
0: Nubes amenazantes.
2: Cielos amenazantes. Cielos amenazantes. Hacia el Valle del Qui. Sí, tiene, está como ese ambiente pre-lluvia. Pero bueno, lo que dice ahí el teléfono es que poco va a caer de agua.
0: Oiga, la página de CG, Carlos, no me indica un corte específicamente en Islón. Me está indicando un corte en el sector de Río Hurtado, en la comuna de Río Hurtado. Y creo que puede ser, ojo Carlos, gran parte de la comuna de Río Hurtado sin energía eléctrica. 1903 clientes, lo que son como 4.000 personas más o menos. Gran parte de la comuna de Río Hurtado con corte de energía eléctrica y con reposición estimada para hoy, que es 25, ¿no? 25 de agosto. A las 11 horas.
2: Tendrá que ver el viento. Generalmente, cuando hay cortes de energía eléctrica y se da esta situación de viento, es precisamente por caída de ramas, de árboles.
1: muy común que se produzca este tipo de situaciones.
0: El dislón, al menos en la página de CGE, no figura. Pero no le agradecemos figura. La información íntima a Willy Manía, porque esto se va alimentando básicamente después, Carlos, con los informes de los mismos usuarios que están llamando.
1: Exacto. Exacto.
0: Pero en Río Hurtado tenemos un, fíjese,
1: un corte grande.
0: Un corte grande, sí.
1: Ya. ¿A qué hora se repone, mi hijo?
0: A las 11 de la mañana.
1: Muy bien. Quedamos ahí atentos a esa información. Willy Manía también nos avisaba de una situación anoche ahí, de un accidente de tránsito. En la ruta 5, kilómetro 277, sí, en Padre Hurtado, sí, colisión por alcance de camión mediano con camión carga pesada.
0: Lo vi.
1: Dice extraoficialmente un fallecido. Anoche sí, lo estábamos viendo ahí con carabinero esa situación, y efectivamente parece que sí hay un accidente de tránsito.
0: El kilómetro 276, ahí en la altura de Canela, en realidad.
1: Exactamente. ¿No? Ahí donde está la ermita del Padre Hurtado. ¿Ha pasado usted alguna vez?
0: Sí, no he pasado nunca.
1: Es bien bonito.
0: Siempre veo así, no digo...
1: Yo he pasado y es súper linda la ermita. Mira. De verdad, si tú te haces como una... Te desvías por la carretera, haces como una vuelta por abajo y llegas a la ermita, y es un lugar precioso. Además que tiene una vista espectacular. Oh, es súper bonito.
0: La super próxima
1: bonito.
0: Vez que vaya con alguien en vehículo...
1: Se lo recomiendo.
0: Que se detenga.
1: Se lo recomiendo que pase. Muy bonito. Oye, Pablo Matus dice... Buen día, muchachos. ¿Puedo pasar a saludar? Pregunta.
0: Pase nomás. Pero tiene que venir con algo.
1: No. Tiene que venir con la dote.
0: No, que pase. Que pase nomás.
1: ¿Qué cree usted?
0: Sin nada. No, que pase.
1: Yo creo una energética.
0: No, que pase sin nada. Sí, nomás.
1: Una cero. No,
0: en serio, siempre broma.
1: De esa.
0: Siempre
1: broma. Grande.
0: No sé. Siempre yo bromeo con eso. Usted lo institucionalizó.
1: ¿Un sanguchito? ¿Un sanguchito?
0: Usted lo institucionalizó.
1: Yo tenía abierto el amigo de la esquina.
0: yo hoy día me voy a romper.
1: Muy bien. Ya. Así me gusta.
0: Vamos.
1: Ya. Oye, tenemos hartas noticias para contar hoy día. Está bien ajetreada la agenda política, sigue sin poder avanzar la reforma de seguridad del gobierno. Ya se suma críticas desde su propio sector, y el gobierno empieza como a, no sé si a recular, pero a poner un poco de matiz a lo que va a ser su reforma. Pese a que algunos lo han defendido, dicen, ahora comparan esto. Cuando se les dice al gobierno que esto es el principio de una democracia liberal, ellos dicen, ¿qué más iliberal que el proyecto constitucional que se levantó durante el gobierno de Gabriel Boric? Es una comparación que en realidad como que no tiene mucho asidero porque tampoco fue, y porque además era un plebiscito donde no un proyecto que presentó el presidente Boric para ser aprobado directamente en el Senado y haciendo lo que se pretende hacer con esta reforma constitucional. Pero bueno, el tema es que surgen voces críticas, al parecer no habría piso al menos para que esto pueda avanzar como lo había planteado en algún momento el gobierno. Recuerda que esto lo presentó el presidente en una cadena nacional, sin trabajo prelegislativo, y creo que eso también hoy día le está significando un costo al gobierno, porque por más que haya, como se dice, agua en la piscina para avanzar en reforma de seguridad, una reforma de estas características siempre tiene que tener un trabajo prelegislativo. Claro. Llegar y presentarlo a través de la televisión y directamente en el Senado, hoy en día le está pasando la cuenta al gobierno.
0: Hay que decirlo, y lo consigna así La Tercera el día de hoy. Dice, gobierno compromete, y ahí estamos en pantalla ya con esa información, cambios a reforma de seguridad y mayor tiempo de discusión en el Congreso. Fíjate, en frente a frente con partidos, el viceministro Claudio Alvarado confirmó que este lunes que modificará la suma urgencia de la tramitación del proyecto. En La Moneda se apuesta por seguir socializando la iniciativa con el objetivo de ordenar al sector y amarrar votos en el Senado, por lo que acordaron acotar la medida. Además, ratificaron ajustes, por ejemplo, en la extensión del pacto del nuevo estado de excepción.
1: Yo creo que eso es lo que más ha generado... ruido, el nuevo estado de excepción, esto de que puede ser hasta 240 días sin pasar por el Congreso y con facultades sumamente restrictivas de los derechos constitucionales, el derecho a movilizarse, el derecho a reunión, el derecho a la privacidad también ahí de las comunicaciones. Yo creo que eso es lo que ha causado más ruido. Yo he escuchado a parlamentarios que uno podría asociar un poco más proclive al gobierno, como el senador Matías Walker, que dijo literalmente, yo no estoy disponible para esta locura, así lo dijo.
0: Sí, fíjate que desde temprano ayer el presidente Kass y algunos de sus ministros se desplegaron, ahí está la noticia, no solo para defender el proyecto, sino que también durante toda la jornada sostuvieron varios encuentros, fíjate, con el objetivo de poder obviamente revisar el contenido, ordenar a los partidos, pero yo creo que ya hay una autocrítica del gobierno con esta forma, por lo menos, al decir, ¿sabes qué? Vamos a revisar, vamos a ponerle más tiempo. Creo que se apresuraron un poco en la salida, finalmente, este proyecto de ley, que como muchos dicen, tal vez se fue con el tejo pasado. Como se dice en la negociación colectiva de los trabajadores, ¿sabes qué? Nos tiramos con el tejo pasado en la medida y vamos a asumir esta responsabilidad. Yo creo que por ahí va.
1: Vamos a ver, porque si bien le baja la urgencia y todo, no lo retira el gobierno, pese a que la oposición ha pedido retirarlo para demostrar que esto no es un proyecto liberal. No lo va a retirar el gobierno, lo va a dejar ahí. Va a ser la pega que tenía que haber hecho antes un poco, ¿cierto? De este trabajo prelegislativo, de haberlo conversado con sus parlamentarios. Porque los primeros que me acuerdo pusieron la alarma fue en la misma UDI, que dijeron, el presidente de la UDI dijo, así como está esta reforma, nosotros no estamos disponibles para avanzar.
0: Y porque no están los votos, fíjate.
1: No están los votos.
0: Porque tienen que haber 29 y 89, como se dice, que 29 respaldos en el Senado y 89 en la Cámara de Diputados, que es un quórum muy alto. Y no están esos votos, por lo tanto, es muy probable que esto o empiece a subir muchas indicaciones para poder ajustarlo, o de lo contrario, va a tener que sacarlo. Yo creo que es difícil que el gobierno lo saque, porque lo va a sentir como una derrota.
1: Okay, claro, es muy difícil que lo
0: Políticamente
1: saque.
0: Políticamente esto se siente obviamente como una derrota absoluta. Y creo que ahí, claro, Claudio Alvarado salió a hablar porque uno es el vocero, el ministro, pero aparte es uno de los hombres más mesurados, más cercano a la UDI, un hombre que generalmente va por una negociación. Lo mismo que vino en entrevista de José García Rumiñoto en el Express, que es quien va a tener que llevar esta difícil negociación en el Congreso. Esa es la cartera que tiene la responsabilidad de llevar la discusión de los proyectos de ley en el Parlamento.
1: Correcto. Así que, bueno, vamos a estar atentos a eso, seguramente con nuestro invitado estrella. Vamos a estar analizando un poco.
0: Hoy día viene.
1: Oye, algunos mensajitos. Oye, hay otra cosa que me olvidé de comentarles acá en Guangualí. Al parecer hay una rotura de matriz porque hay mucha agua corriendo. Muchísima agua.
0: Buena cosa.
1: Y ahí, por ejemplo, en el sector de Balmaceda está lleno de agua, como si hubiese llovido. En la cuadra anterior también está, que es Avenida Estadio, lleno de agua. Así que hay que avisar ahí Aguas del Valle para que revise esta situación, porque es mucha agua.
0: Repite el lugar,
1: agua.
0: Para yo mandarlo de inmediato.
1: Guangualí, entre Balmaceda y Avenida Estadio.
0: Perfecto.
1: Está con muchísima agua corriendo. Al parecer ahí hay claramente una rotura de matriz, a menos que haya llovido en esa pura cuadra. Lo veo difícil.
0: Entre Avenida Estadio y Balmaceda, entonces.
1: Sí, hay una rotura de matriz, mucha evidentemente. Agua.
0: Rotura, claramente una rotura matriz, me dice usted.
1: Claramente.
0: Ahí le mandamos a don Felipe.
1: Don Felipe, ahí por favor mande a sus trabajadores ahí a revisar. Fernando Madariaga quiere mandar una opinión opinante. Vamos a ver qué dice.
3: Buen día, chiquillos. Saludos a todo el panel. Terrible lo que está pasando con este nuevo proyecto, pero bueno, eso es lo que eligieron algunos. Así que ahora, como dicen, la política es sin llorar, pero es terrible lo que está haciendo este tipo que pretende gobernar el país, o que está tratando de gobernar el país.
1: Opinión de Fernando Madariaga a esta hora. También don Juan Carlos. Hola, amigos. Walker dice una cosa, después vota otra. No es confiable su palabra, dice.
0: ¿Quién dice eso, Juan Carlos?
1: Juan Carlos. No le cree mucho a... senador Walker.
0: Hay una fotografía, disculpe, que pasó un poco piola en lo que mostramos del YouTube a propósito de los mensajes, de las nubes, ¿sabes? Que están hacia el Valle, que ahí, y ahí uno puede apreciar lo amenazante que están. Cuando ya comenzamos a saludar a don Pablito Matus, que está con nosotros.
4: Muy buenos días, ¿cómo están?
1: ¿Cómo está don Pablo Matus?
4: Excelentemente bien.
1: Ya. ¿Qué trajo?
4: Si no, no usted sabe. Una galletita, hoy día la dote estaba.
1: vamos a hacer el testeo de calidad.
0: No sea así, señor. Si aquí no hay obligación de dote, después la gente va a decir. Sirva. Cada persona que venga a la radio va a decir, oiga.
4: Pero eso es bueno, pues. Pero eso está bien.
5: La gente sabe acostumbrarse.
0: Se pasa.
4: Claro, no, por favor.
0: Se acostumbra.
5: No.
0: Es que está como mi mamá que decía, oye, siempre hay que llegar con algo. Como feo,
4: sí. Hay que entrar golpeando con los pies.
0: Decía, sí. Claro, porque se entendía que uno venía con los regalos y todo. Decía, bueno.
4: Claro.
0: 7:30. ¿Qué hacemos?
1: Se han perdido esas costumbres.
4: Deberían volver las costumbres.
0: Vamos a la pausita y comentamos con Pablo y comentamos también cómo está el estado del tránsito y todo lo demás antes de los mensajes, porque mientras usted termina de comer, porque está ahí
1: atragantado
0: con una galleta.
4: Silbando.
1: Oye, la buena galleta. Claudio Salfate el que mandó esa foto, mira, preciosa foto ahí.
4: Sí, el cielo está precioso, ¿ah? ¿Eh?
1: Amenazante el cielo.
0: Ya. Es que no llueve mucho. Sí.
4: Viento tibio.
1: No. Me dice Claudio, para recordar, el próximo cambio de hora para dar inicio horario de verano será el sábado 5 de septiembre de 2026, obviamente. Sí. 5 de septiembre.
0: Se nos viene el cambio.
1: ¿Hasta cuándo vamos a estar con el cambio de hora? Dejen un puro horario.
0: ¿Cuál?
1: Cualquiera.
0: Déjenlo.
1: Ya no peleo por el de verano, porque todos me dicen, no, es que los niños del colegio en la mañana es antinatural que salgan con la luz oscura. Ya, les doy el punto. Dejen el.
4: Cambiemos el horario.
1: Dejen el de invierno por último.
0: ¿Por qué no dejan vivir?
1: Dejen uno nomás. Uno. Cualquiera de los dos. Me da lo mismo. Cualquiera de los dos.
4: Y cambiemos el horario.
1: Porque el cuerpo se va adaptando solo. El empieza a amanecer más temprano o más tarde, no de golpe. Es gradual y el cuerpo se va adaptando solo. Pero cuando te cambian. Antes la gente vivía tranquila.
4: Vivía feliz.
1: Vivía feliz. Ahora no, es que hoy tengo una hora menos. Ahora tengo una hora más. No, párenla. Alejandro, me enojé.
0: Llegó Choro.
4: Se enojó.
0: Ya.
1: Buen día, señores, dice Alejandro.
4: Galletas gritón.
1: Buen día, señores. Cuatro esquinas con el santo. El taco ya se está haciendo tradición. Comienza a complicarse. Dice, saluden a Denis, por favor.
4: Saludos, Denis.
0: Para ti.
1: Que hoy tiene disertación en artes.
4: ¡Oh! Estudio.
0: Wow.
1: ¿De qué le toca disertar? De artes muy amplio.
0: Puede ser una serie de cosas.
4: El barroco y el rococó. El
0: barroco.
1: Puede ser.
0: Hoy me acordé de una agrupación que se llamaba Barroco Andino, que era muy buena.
4: ¿Sí?
1: Barroco Andino. ¿Gualito le gustaba Barroco Andino?
0: Muy buena.
4: Igualito.
0: Ahí estamos viendo en la cámara. Está cuatro brigado. Esquinas con.
1: Me acordé
0: de Balmaceda, ya empezamos.
4: De nuevo.
1: ¿Te acuerdas de Calenda Maya?
0: No.
1: También era un. ¿Te acuerdas, Igualito, eso? De Calenda. ¿No te acuerdas de Calenda Maya? No. También era. Sí, porque Tata Barahona era de Calenda Maya. Que hacen de esta música medieval.
4: Uh-huh.
1: Pero como que viven como en la Edad Media. Como que se los consumió un poco el.
0: Ya.
1: El grupo.
4: Bueno, nosotros estamos viviendo en la edad clase media, ¿no?
1: Claro. No, pero era bonito lo que hacía Calenda Maya. Y de hecho vivían como en comunidad, ¿no?
0: Esa onda. Todavía
1: viven en comunidad.
4: Qué bien.
1: Sí.
0: Muchas agrupaciones que me acordé de ese estilo es como la instrumental que es muy característica de la música de la Tierra Adentro, a propósito por Lando, que se murió hace poco. ¿Cómo se llama?
1: ¿Tenés la música? De
0: ya lo voy a decir, pero yo me acordé.
4: ¿Quilapayún?
0: No.
1: ¿Cómo se llama?
0: Ya le voy a contar.
1: A ver, ¿alguien si se acuerda? ¿En el WhatsApp?
0: No, si es fácil buscarlo ahora. eso es lo interesante.
1: ChatGTP.
0: Eso es lo importante, lo interesante.
1: Pausa.
0: Eso es lo interesante. Nos vamos a la pausa, antes que me acuerdo.
1: Oye, Alejandro me dice, Bordemar.
0: Bordemar.
1: Gracias, Jorge. Gracias, Jorge Barraza. Siempre atento aquí, los auditores. Eso me gusta.
0: Bordemar, me parece.
1: Alejandro dice, lo de Denis es un land art. Vaya usted a saber qué es, dice. Saludo a don Pablo.
4: Saludo.
1: Land
4: que le vaya
1: art.
4: Bien en la disertación.
1: Ya, que le vaya bien a Denis, ¿eh? Que vaya a farmear aura.
4: A farmear aura.
0: Vamos al corte.
1: Volvemos al tiro.

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4: Son las 7 de la mañana y 34 minutos.
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19: Estamos de vuelta, 7:41 minutos. Estamos con...
20: Tan rica la galleta.
19: Tan bien buena la galleta, don Pablo. Muchas gracias.
20: Con mucho cariño.
19: Oiga, usted tenía un aviso que entregar, don Pablo.
20: Sí, muchas gracias por el espacio. Yo como presidente...
21: A continuación, se dirige al país, Pablo Matos.
20: El presidente del Tricel. No,
21: el presimiente.
20: El presimiente. Sí, tal ya, cual.
21: De nuevo, Pablo.
20: Sí, quiero hacer un llamado porque ya tenemos fecha de las elecciones para elegir a la directiva del Centro General de Padres del Colegio Santo Domingo, que va a ser el 7 y 8 de octubre. Esa es la fecha de las elecciones y la inscripción para los candidatos es hasta el día 5 de septiembre. Así que, cumplido con mi labor de comunicar oficialmente por los medios, he dicho.
19: Muy bien. ¿Usted no va, obviamente, como candidato?
20: No.
19: ¿Por ser miembro del...
20: Como del presidente Tricel. Del Tricel, no.
21: No, son distintas funciones.
20: Exactamente.
19: Ya.
20: Pero hago un llamado a todos los apoderados porque es una instancia que es muy importante, muy relevante para poder participar en la comunidad educativa.
19: ¿Se involucran los papás en estos procesos?
20: Muy poco.
19: Muy poco.
20: Ya. Pero los que se involucran, sí, van con harta fuerza, con harto entusiasmo. pero sí debería haber más participación, porque muchos alegan y no participan. Y hay muchas buenas ideas que se diluyen en el chat de un curso. Entonces, o sea, pues hay un curso de 35 niños, los apoderados también.
19: ¿Cuánto van a la reunión de apoderados, por ejemplo?
20: La mitad.
19: Qué lamentable eso.
20: Súper.
19: Sí, considerando lo que ha pasado en los colegios en el último tiempo, los apoderados que solamente piden y piden al colegio, que los profesores que hagan esto, que hagan esto otro, ¿por qué no hicieron esto? ¿Por qué mi niño acá? Pero a la hora de ir a las reuniones nunca Nada. Tienen tiempo de ir.
20: Y no saben cómo funciona la estructura de un colegio.
19: Claro.
20: Entonces debería haber más compromiso. Y yo creo que se solucionan un montón de problemas que lo vemos como sociedad si los apoderados se involucraran más.
19: Pero bueno, es para reclamarse.
20: Sí, claro.
1: Sí, claro. Porque no van a votar y después, oye, ¿qué pasa con la plata?
20: Claro. No, que queremos techo para el gimnasio, que
19: quiero comprar un microondas nuevo para el casino, que no sé, la calefacción de la sala, los niños pasan frío.
1: Sí, buen dato. Hay que comprometerse, hay que ir a las reuniones.
20: Exactamente.
1: Entonces, por lo menos un apoderado, si no el papá, la mamá, hay que tocar.
20: Y siempre son los mismos que estamos ahí trabajando, que estamos ahí apoyando, entonces... Eso también a través de los años, yo ya voy ya de salida, pero pero eso cansa también.
19: Es que uno entiende que efectivamente los papás hoy día trabajan mucho, llegan cansados, pero esto, ¿cuánto cada vez? ¿Cuánto lo
20: reuniones? Una vez al mes.
19: ¿Cómo te vas a planificar una vez al mes? O sea, uno planifica y dice ya tal día tengo reunión de operado, voy a tratar de llegar más temprano, hacer las cosas antes, para estar ahí porque es mi hijo, mi hija, me interesa saber qué es lo que pasa en el colegio. O sea, es una vez al mes.
20: Y es lo que dejamos.
19: ¿Cómo no va a poder ir una vez al mes?
20: Y es lo que dejamos como reflejo para nuestros hijos. ¿Por qué los hijos se van a comprometer con alguna idea futuro si mi papá nunca se comprometió con lo mínimo que es? Y que, ojo, las reuniones de apoderados son obligatorias. ¿Sí? Cuando tú firmas la matrícula del colegio, tú te comprometes a asistir obligatoriamente a las reuniones.
1: El problema es que no hay sanciones.
19: Pero claro, ¿tiene alguna sanción eso si no vas?
20: No, nada.
1: No hay sanciones.
20: O sea, están escritas en el RICE, pero en el RICE... Otra cosa, el RICE, el Reglamento Interno de Convivencia Escolar, nadie lo lee. Sí. Y estás obligado a leerlo. Es un contrato que tú estableces con el colegio.
1: Antes venía con la libreta de comunicaciones, no sé si ahora me fui muy para atrás.
20: No, pero viene la matrícula que cada marzo tú firmas, ahí está.
1: Ya no existe la libreta de comunicaciones.
20: No, existe la agenda. Existe la agenda y,
1: bueno, mismo,
20: y plataforma, el Classroom, ya está todo.
1: Sí, porque yo también veo
19: todos lados, ¿no? Hay una app también.
20: Sí,
1: también. Yo veo todas las notas de mi hijo a través de una aplicación también. O sea, de una página.
20: Yeah.
1: De hecho, voy a verla ahora porque no sé cómo.
20: Ay, cómo le fue.
1: No, pero verdad, siempre.
20: ¿Cómo le fue?
1: No me acuerdo el sistema, es un sistema que se
20: contrata. Sí, a nosotros nos llega por el Classroom. Ya. Así que.
1: Buen dato, así yo creo que, como más que el dato importante que diste, específico del Tricel, que siempre la gente que está en el tercer ojo es la más sacrificada porque es la primera que llega y la última que se va a las votaciones. Entonces tiene que estar en el proceso previo a las elecciones. El otro día mi hijo que estudia Derecho me contó que se metió al tercer.
20: Uh-huh.
1: Y tiene que estar incentivando para que haya los compañeros. Sí.
19: ¿Ah? Derecho para los flippers, me acuerdo cómo es.
20: Eso, derecho. Derecho para los flippers.
1: Claro. Sí. Entonces, claro, es un sacrificio enorme.
20: Sí, pero yo no estoy solo, ¿eh? Hay,
1: obvio, por eso digo, todos los
20: tengo dos ministras que le mando un cariñoso saludo a la ministra de Estado, a la ministra de la cartera. No, son un 7, así que somos un buen equipo.
1: Entonces, colegio, se me olvidó siempre.
20: Colegio Santo Domingo.
1: Santo Domingo,
20: justo acá al lado.
1: Acá al ladito de la radio.
20: Sí, el 7 y 8 son las elecciones del Centro General de Padres.
1: A votar.
20: Eso. Y los candidatos se tienen que inscribir hasta el día 5 de septiembre.
1: Perfecto.
20: Muy justo bien. En la fiesta costumbrista del Colegio Santo Domingo.
1: Mira, justo, ahí los van a anunciar. Ya.
19: Excelente.
20: Están invitados.
1: Oye, ensayan harto, ¿eh? Nosotros lo escuchamos todas las mañanas.
20: Sí, pues están ensayando porque viene esta fiesta costumbrista.
19: Tienen una formación ahí musical importante porque, bueno, aquí los viernes, sobre todo, se escucha toda la banda completa.
20: Ahí está metido con mi hijo tocando el bajo.
1: Muy bien.
20: Ahí metiendo bulla.
19: ¿No hay que canta?
20: No. Gracias a Dios, no.
1: Muy bien.
19: Hay uno que tiene que trabajar en eso, en la afinación un poco.
20: Sí,
19: la banda funciona muy bien, ¿eh?
20: Tocan bien, se escucha mal.
21: O sea, la siguiente.
20: Los son... si me llaman boys, se llaman.
19: Hay apoyo, falta talento.
21: Oye, son niños, déjenlo, por favor. ¿Te pasaste?
20: ¿Cómo son? No. ¿Cómo son?
19: Me pongo el sombrero cuando
20: hay que, claro. hay que abrir el estadio. Hay que abrir el estadio.
21: Ya. Oye, me confirman de Aguas del Valle que efectivamente es una rotura de matriz la de Huangualí, entre Balmacea y Avenida Estadio.
19: Sí. Tienen la escoba con el agua, porque de verdad es muchísima agua la que está fluyendo ahí en ese tramo de Huangualí, como les comentaba, entre Balmaceda y Avenida Estadio.
21: ¿Y mucha agua. Habías planteado, Carlos, una situación que no me acuerdo, el auditor dice: cuatro esquinas con el Santo, el taco ya se está haciendo tradición, dice. Por ahí no sé si vimos la foto. Ahí la va a mostrar ahí en pantalla.
19: Ya. Don Fernando Madariaga.
20: ¿Qué dice Fernando?
19: Opinar con su opinión. Vamos a ver qué dice.
21: Va a opinar.
2: Hola, chiquillo, buen día. Concuerdo con el auditor anterior. Walker no es confiable. Y lo otro, ¿qué será del señor Dubó, que no lo escucho hace rato? ¿Estará bien? ¿Le habrá pasado algo?
21: Pidió expresamente que te fuera yo.
2: Hola, chiquillo, parece que era Bordemar.
21: Bordemar, sí.
19: Ya. Pidió que saliera Daniel Silva para volver.
21: Para volver.
19: Puso como condición.
20: Eso. Así que.
21: Yo no tengo ningún problema.
19: ¿En qué? ¿En que no vuelva?
20: ¿En salir?
19: ¿No vuelva? ¿O en salir?
21: No, en que no vuelva.
20: Nunca he reclamado. No tengo ningún problema en que no vuelva.
21: No.
19: Alejandro.
21: Saludos.
19: Va.
21: Yo creo que igual no escucha.
19: Mandar su opinión.
20: Sí, escucha.
19: Opinante.
21: A ver.
2: Concuerdo con lo que está diciendo don Pablo.
20: Muchas gracias.
2: Yo, no, lamentablemente no tengo tiempo y no tengo paciencia como para formar parte del centro de padres, pero sí voy a las reuniones de apoderados. Sí, y de un universo del 100% de niños, de 40 niños que pueda tener un curso, 15, 17, 20 apoderados es el promedio de asistencia a una reunión. ¿Y saben cuál es el otro problema que hay? Que hay muchos y muchas apoderados y apoderadas que quieren tener reuniones después por chat. No van a las reuniones de curso y después preguntan: ¿qué es lo que se habló por la reunión? ¿Qué fue lo que se trató en la reunión? Y eso como que no sirve mucho.
20: ¿Que la cartulina era de qué color?
19: No, sí. como te digo, yo uno la entiende que la gente está cansada y todo después del trabajo, pero es una vez al mes, o sea, no es que tengas que ir toda la semana.
20: Sí, es cierto.
19: Víctor Guzmán dice: saludos al profesor Peralta, un ex colega del Miguel Cervantes.
20: Sí, tremendo profesor jefe de mi hijo.
19: Profesor Peralta.
20: Sí. Sí. Sergio Peralta, de matemática, un capo.
21: Sergio Peralta fue un alcalde de Valle, se llama.
20: ¿Sí? No, es tremendo. Músico rockero también.
19: Mira. También.
20: Sí, guitarrista.
19: Oye, nos mandó una foto don Víctor Guzmán de los cielos amenazantes.
21: Ya, ahí estamos viendo. Ahí estamos viendo.
19: Oye, mira cómo están amenazantes.
21: Oiga, y
19: Claudio Salfate me dice: para los flippers se te cayó el carnet. Sí, es que era un comercial que había antes. Sí, era un comercial.
21: ¿Estás estudiando derecho?
19: ¿Qué estás estudiando? Derecho. Flippers. Derecho para los flippers. ¿De qué no era el comercial? Era como una cerveza, parece.
20: ¿De cerveza qué es eso? No sé qué.
21: Ya. Ahí tenemos el aviso de Aguas del Valle, Gualo. Me lo acaban de mandar. Lo pasamos a leer. A ver, a continuación, por favor, para nuestra gente que nos está escuchando en YouTube. Ya es información oficial. Se informa oficial. Corte de emergencia, rotura de matriz en La Serena, cuadrante oriente, calle Infante.
19: No.
21: Poniente, Balmaceda.
19: No.
21: Norte, Amunátegui. Sur, Ánima de Diego. Repito.
20: No, ahí me perdí.
21: Repito, sí, Ánima de Diego, el que está al costado del supermercado Unimark de Balmaceda.
19: Correcto.
21: Ahí está. Esa.
19: Muchas gracias.
21: Cuadrante que va a estar cortada del agua. Por favor, atentos auditores, que yo sé que no escucha mucha gente. Y la hora estimada de reposición, las 12 horas, dice acá. El cuadrante al oriente, calle Infante, al poniente, o sea, hacia el mar, Balmaceda. Al norte, Amunátegui, y al sur, Ánima de Diego. Ese cuadrante tendrá un corte de suministro de agua potable hasta las 12 horas, señor.

0: Grecia a personas quienes llegarían en un camión tres cuartos hasta el humedal del Culebrón a botar escombros. No. Tal cual, ahí está.
1: No, no.
0: Identificado. No,
1: no. Sí. ¿Se ve la patente ahí?
0: No se alcanza, parece, no sé
1: si. Pero parece
2: que hacerle un zoom.
1: Los auditores sí la lograron dilucidar.
0: Mm. Oye, igual lo denunciaron ya.
1: Sí. Un camión, para quienes quieran verlo, está en nuestro Instagram, es un camión tres cuartos, y que fue sorprendido infraganti, botando escombros en el humedal del Culebrón.
0: Así es. Señor.
1: Sin ninguna vergüenza, a plena luz del día, estos tipos actúan con total impunidad.
2: Y más encima cobran para retirarte la basura. Cobran, de la
1: casa. Claro.
0: Por eso le digo yo, no paguen ese tipo.
1: No paguen, porque lamentablemente van a pagar justo por pecador acá. Me imagino que hay algunos que sí lo hacen y van a botar al vertedero.
2: Al vertedero.
1: ¿Cierto? Pero yo te diría que la mayoría no lo hace.
2: Bueno, hay llegan uno que te muestra el documento que del pago, porque tú tienes que pagar en sí. El vertedero para botar eso. Entonces, uno de los requisitos es eso. Exija la boleta del pago del vertedero. Si usted tiene cachureo, basura en la casa que quiera botar, ahí sí.
1: Pues Daniel contaba una anécdota personal, ¿no?
0: Que sí, dijeron, una vez fueron,
1: tú le preguntaste, ¿no?
0: No se preocupe, ¿no? Oye, ¿dónde van a botar? No, ahí nomás, sí. Entonces ya nunca más. Y me acuerdo que era un colchón, man. Sí.
1: Mira.
0: Entonces me daba vergüenza pasar un colchón y que lo fueran a botar unos metros más allá. Uh-huh. Esto fue en Ovalle, me acuerdo. Entonces no, ¿para qué? No le pague a esas personas, son absolutamente inescrupulosos.
1: Inescrupulosos. Bueno, está captados infraganti por la cámara de los auditores de Guayacán.
2: En el tiempo de las cámaras, donde hay cámaras en todos lados.
0: Donde absolutamente ya, de acuerdo.
2: Sí.
0: En todas partes te graban. Y me parece muy bien que graben ese tipo de cosas, porque la verdad.
2: Sí, por supuesto.
0: Es absolutamente lamentable lo que pasa ahí con ese tipo de cosas.
1: Lamentable esto.
0: Oiga, y le mandé una foto. Ahí les dejo el debate, ¿les parece? ¿O tiene mensaje? Dígamelo. Oye, si no, un mensaje igual, pero mientras busca la foto.
1: Están corrigiendo, dicen, no se dice vertedero, se dice relleno sanitario.
0: ¿Sí? Sí, relleno sanitario.
2: Es cierto.
0: Sí, sí.
1: Ya, no hay más mensaje.
0: Ya. Los dejamos incentivados entonces al más 569-5853-5252.
1: Sí. Ah, no, sí hay.
0: A ver.
1: Desde Alejandro bien, nos mire, manda foto frente al aeropuerto, nos manda una imagen ahí. Gracias. ¿Qué más? Carla dice: hola amigos. Y no solo no van a reuniones de apoderados, sino tampoco a las entrevistas personales. Quieren que los atiendan cuando ellos pueden o pillan al profe en la entrada o la salida del colegio y ahí quieren que les informen.
2: Sí. ¿Y para eso pago?
1: Hay una... ¿Sabes lo que pasa? ¿Sabes lo que pasa? Y esto es como una teoría mía de sociocultural. Yo creo que hoy día los apoderados sienten como que la educación es un bien de consumo y que ellos pagan y son clientes del colegio. Y a ellos los tienen
2: que atender. Y así lo expresan.
1: A la hora que ellos quieran. Y no particularmente, por ejemplo, incluso en colegio público. Uh-huh. Ellos, como se ha inculcado tanto esto de que hay que pagar por la educación, es como que no, pues si yo soy cliente, a mí me tienen que atender. No sé si me fui por los
0: tarros un poco la teoría,
2: yo estoy de acuerdo.
0: Hablamos un poco de eso, yo también estoy de acuerdo. Y creo que ha pasado mucho, uno que es hijo de profesor también. Mis dos papás eran profesores, entonces sabe perfectamente cómo lamentablemente ha ido involucionando esto. No es evolución, es involución de lo que pasa en la relación apoderado-colegio. Una, no van a reuniones, no hay preocupación por el hijo en nada. Y tercero, es el trato incluso hacia los profesores. Hemos visto profesores que han sido agredidos por
1: apoderados. Agredidos.
0: Temazo. Pero creo que es importante entender que usted no es un cliente en el colegio. Usted es parte de la comunidad escolar. Ese es el concepto.
1: Exacto. Chepo. Exacto.
0: Ese es el gran problema de hoy día. Preocupación. Bueno, ahí está la foto de Alejandro, igual. La última es la foto de Alejandro, que se ven los cielos amenazantes ahí en el sector del aeropuerto también, ¿ah? Se ve así una.
1: Muy amenazante.
0: Una sensación de lluvia muy fuerte, pero la verdad no sé qué tanto va a ser. Ahí está, ¿eh? Don Pablo, mira, ahí está. Ahí está los cielos. Sector aeropuerto. Ahí está ahora.
2: Y corre una brisa tibia.
1: Ah, ya, ¿tibia?
2: Sí, tibia.
0: Ya. Sí, tibia. Ya, entonces va a llover. Algo va a llover.
1: Rosa dice: hola, buen día a todos.
2: Buen día,
1: Rosa. Excelente programa, dice.
0: Muchas gracias, Rosita.
1: 3.1.
2: Opino lo mismo.
1: Taco en Islón.

0: para salir a la Serena está antes de la revisión técnica.
1: Ándate.
2: Y el Isla.
1: Bien allá.
0: Sí, bien allá.
1: Bien allá.
0: Dos.
1: Ya es hora. Bien hacia el oriente, me refiero. Bien allá, uno dice. Como hace referencia, como que está indicando con el dedo. Allá.
2: Claro.
0: Dos.
1: Ayer me reclamaron eso.
0: Ya es hora que los diputados y senadores de la región presenten un proyecto de ley de aulas más reducidas, mínimo 20 alumnos por sala, por salud mental de los profesionales, los alumnos y apoderados. Los profesionales están llenos de carga laboral. Tres, debemos cambiar la forma de eliminar la basura. Este tema es extenso, da para una entrevista larga, dice.
2: Sí. De acuerdo.
1: Es un tema. Y algo hablamos con el Colegio de Presidente del Colegio de Profesores, Mario Aguilar, ¿te acuerdas?
0: Exacto.
1: La semana pasada, que hubo acá. Sí. Nos habló un poco de esta situación medio agobiante de algunos profesores. Así que, a poner más atención. Tú mandaste, mandaste el taco linol. Ese es el corte de agua, recuérdelo, cuadrante, oriente, o hacia la cordillera, Infante, poniente, hacia el mar, Balmaceda, hacia el norte, a Munate, y hacia el sur, Ánima de Diego, el cuadrante que va a estar cortado el suministro de agua potable hasta las 12 horas, mediodía de hoy, por si acaso.
0: Marcelo no ha opinado nada del choque de Verstappen del fin de semana. Marcelo dice, yo voy... ¿No es Marcelo el que le habló usted en el allá? ¿Que dijo que a usted no le gustaba la Fórmula 1?
1: No.
0: Era Wilson.
1: Ese era Bruno.
0: Ah, Bruno.
1: Bruno me dijo que... Ya, que...
0: Sí, porque Marcelo también es fanático.
1: Ahí está la foto del taco en Islón. Ahí la vemos a esta hora.
0: Dígame, Marcelo dice, yo voy a las reuniones de apoderados por el café y el queque. Lo demás da lo mismo, dice. Le dice de manera irónica, dice Marcelo. Eso, tenemos, a ver aquí, no sé si alcanzamos, porque ya llegó nuestro próximo invitado.
1: Sí.
0: Mónica.
1: Muy bien.
0: Mónica nos quiere dar una opinión.
1: Por favor.
0: Opinante. Hola. Vamos a ver qué dice.
3: Hola, hola. Aportando al tema del centro de padres. Muchos apoderados piensan que el colegio es una guardería, que allá lo dejo y lo tienen que hacer todo, enseñar modales, enseñar valores y aparte también el tema de aprendizaje. Pero igual se puede, siempre son los mismos que están haciendo por años en las directivas, en los centros de padres, y hay una apatía en general, tanto en los centros de padres, en las directivas de curso, en las juntas de vecinos, nadie quiere asumir responsabilidades. Después dicen todo, no, tírate tú y yo te apoyo. Y después, cero apoyo.
1: Tal cual.
0: También, poco compromiso y
1: estamos de
0: la comunidad.
2: Saludo a la ministra. La Mónica. Ella fue presidenta del Centro General de Padres del Colegio Santo Domingo.
1: Ah, mira.
2: Y un gran apoyo.
0: Sí. Señor Nubal dice, brisa tibia igual terral. No, pero no toda la brisa tibia es terral. El terral está acotado al sector del Valle del Elqui, por lo que yo entiendo. Es como un viento. El nombre es como, por ejemplo, en Argentina, el Sonda.
2: Es como el Raco.
0: Que hay un viento, claro, como el Raco. No es como que aquí corra brisa tibia y sea terral. Está como acotado ese fenómeno, por lo que yo entiendo, ¿cierto, Gualo? Al Valle del Elqui, el terral. Sí, sí. Pero no es como sinónimo de brisa tibia, en general.
2: Claro. Que es un viento que viene de oriente a poniente.
0: Claro. Bueno.
1: También sintió lo mismo. Lo presentamos, ¿no? Nuestro abogado de la plaza.
0: Lo presentamos.
1: Nuestro Square Lawyer.
2: Square Lawyer.
4: The Lawyer of the Square.
1: ¿Cómo está, estimado?
4: Bien.
1: ¿Bien? ¿Todo bien?
4: Buenos días.
2: Buenos días.
1: ¿Qué pasó? Yo
4: vengo más apurado, formado, ¿no? Ahora.
0: Sí, porque la verdad le dijeron
4: vengo
0: que.
4: Como abogado.
0: Que se parecía a la Ecuadora, le dijeron la otra vez.
1: Como un camaleona.
0: No, no cambie su estilo.
4: No, no haga caso. Ya tengo que ir a tribunales.
0: Como no podía ir como la Ecuadora al tribunal.
4: Me pueden controlar la identidad.
1: Con el gorro.
4: Pueden controlar la identidad con esto de la nueva.
0: Yeah.
4: Cuidado.
0: Pero ¿cómo hubiese sido un alegato ahí? ¿Como rapeado?
2: Claro.
0: Podría ser
2: freestyle.
0: Quiero presentar mi defensa.
1: Muy bien.
4: Claro, con tanta caracterización yo decía abogado Blas Acesa.
0: Claro, claro.
1: Que un día vino con el gorro ruso. Otro día vino, claro, muy, muy estilo. ¿Cómo dijimos? De la WWE.
0: Es que pasaba por todos los estilos.
1: WWE, ¿cuál era? ¿A quién dijimos?
0: Le dijeron que se parecía a. John Cena.
1: John Cena.
2: Triple
4: salía a pelear por las gorras.
0: John Cena. Entre John Cena y lengua dura, le dijeron.
1: Ya lo vamos a tener, así que empiecen a mandar preguntas para que no lleguen a última hora y alcance a contestar todo nuestro abogado
0: Exacto, mande sus preguntas ahí al más
5: interesante. Te la hizo. Igual, le voy a pedir que cambie esa alarma porque hay gente que se puede alarmar.
0: No juguemos con
5: esa alarma.
0: La otra ya puede pasar, claro.
5: Esa de alerta SAE, entonces. Sí,
0: no hay que tomarla a la ligera. Exacto. Ya, oye, ¿vamos a la pausa?
5: Pausa.
0: Son las 8:03 minutos. ¿Usted se queda?
2: No, me voy. Ya. Así que les agradezco mucho por el tiempo.
0: Muchas gracias.
2: Que tengan buen día.
0: Vamos a la pausa, volvemos con Adrián Vega y hartos temas que tenemos para analizar. Vamos y volvemos.
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19: Son las 8 de la mañana y 5 minutos.
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0: Oye, es verdad que hay un alcalde o alcaldesa que es del equipo contrario en la ciudad. ¿Cómo era, Walo? Que me quedé callado. No, es una conversación en off.
1: Ah,
0: después la vamos a.
1: Pero cuenta, que no, es muy grave.
0: No, Walo no quiere que se cuente. Dice que es muy grave. Ya. Presentemos a Adrián Vega, de nuevo, abogado de la plaza. Que me imagino ha estado muy atento. Oye, aprovechen de mandar sus consultas. Posesión efectiva, divorcios, todo eso atiende usted. ¿Cuál es su especialidad? Penal.
2: Sí, pero no, casi no defiendo imputados. Me gusta más querellar.
0: Ah, usted acusador.
2: Sí, me gusta ser acusador. Me gusta cambiarme. Acusete, caricuete.
0: Acusete, muñecuete. ¿Sí?
2: Así que no penal en general, y también puedo tomar cosas civiles, otras que se llaman.
0: Perfecto.
2: Ahí uno se apoya con colegas también, que tienen más experiencia en el área.
0: Antes de continuar, Claudio Salfate dice: se enseña en el colegio y se educa en la casa. Dice Alejandro: dice, faltó la música de presentación para don Adrián. La de John Cena, dice.
1: No, pero es que hoy día vino como abogado. Wow.
2: me tiene de queso el Alejandro. Sí.
0: Rosa dice: entrada Villa El Romero cerrada. ¿Por qué está cerrado? Ah, mira, pusieron como un badén ahí de.
1: Pero veamos la foto al tiro. Veamos, ¿viste?, la foto al tiro mejor, sí. Si veamos la foto al tiro, porque
0: está...
1: Lo que se dice, vale, es importante para la gente que va circulando.
0: ¿Sabes que entiendo que está cerrado esto porque hay trabajo y está peligroso todavía pasar? Así. Exacto. Que pusieron ahí una barrera de material, de arena. Ahí está. Entrada al Romero, efectivamente, donde está el letrero. No sé si será la entrada o es el aviso, porque no veo calle para allá. Pero bueno, eso es lo que nos dice Rosa, que está cerrado ahí, para Mira. Entrar a la Villa El Romero. Gracias por la foto, estimada Rosa. Muy bien, vamos a analizar un poco la agenda de seguridad, que es lo que ha estado en el tapete público, que a muchos han visto como muy autoritaria, un poco también un abuso de la constitucionalidad, ¿cierto? Esto de querer reformar la constitución para que esto pueda pasar sin problema, sin tener cuestionamiento en el Tribunal Constitucional. ¿Cómo ha visto ahí el diseño primero de la política, de cómo la estrategia que ha hecho el gobierno para un poco que esto avance, ¿cierto? Porque están pidiendo modificar la constitución ahí para que esto pueda no ser cuestionado después en el Tribunal Constitucional, ¿cierto?
2: Claro, mira, lo que pasa es que cuando se creó el Ministerio de Seguridad, ¿no es cierto? Que fue el primer ministro de Seguridad, fue el señor Luis Cordero, antes de Justicia. Hay una ley, ¿no es cierto?, orgánica constitucional, que creó ese ministerio. Al momento de crearse ese ministerio, la Constitución también, se generó un plan de seguridad pública que está regulado en sus plazos, etcétera, y algo que ya estaba construido, porque debía estar construido en el gobierno anterior, ¿sí? Por lo tanto, esos son planes de largo aliento, de largo plazo, que seguramente tienen sus distintas etapas, sus distintas metas y sus distintas proyecciones en el tiempo. Que se pretendía, ¿no es cierto?, obviamente instaurar el Ministerio de Seguridad, radicar todas las funciones del Ministerio del Interior, que eran de seguridad, en este nuevo ministerio, y generar, en definitiva, una política criminal más consistente en el tiempo, ¿ya? Por eso el nuevo gobierno tuvo que reconocer que no tenía realmente una agenda propia de seguridad, y reconocer que sí, ya venía dada por el gobierno anterior, que
1: lo
2: era
1: dijo el ministro Arau, de
2: hecho, claro, en términos legales, ¿cierto? Eso no implica que si se creó el Ministerio de Seguridad, se creó un programa, qué sé yo, un proyecto, una agenda de seguridad en concreto, no hayan nuevas modificaciones que vayan perfeccionándola. Ese es el tema. Uh-huh. que hay y qué se hace para perfeccionar y ahondar en todos los problemas que estén diagnosticados, ¿cierto?
0: Ajá.
2: Entonces, el hecho que se parta por una reforma constitucional, claro que llama la atención, porque se supone que la actual constitución no calzaría con quizás nuevos proyectos de ley o nuevas iniciativas que pretenden presentarse en el Congreso. Ya sabemos, por ejemplo, que para el caso de mochila o escuelas protegidas, la decisión del Tribunal Constitucional fue señalar que las normas eran inconstitucionales, el hecho de revisar las mochilas, ¿cierto?
0: Uh-huh.
2: Que pudiese hacerse por las autoridades del colegio, y no por la policía. Entonces eso ya es como un prolegómeno, como un antecedente de que quizás ciertos proyectos de ley que se vendrán en el futuro podrían vulnerar la Constitución, ¿ya? En ese contexto, lo más probable, creo yo, había que ver bien. Uno ve los proyectos de ley, ve los mensajes, pero no siempre dice lo que en realidad es, digamos. Una cosa es lo jurídico y otra cosa las intenciones veladas o intermedias. Lo que yo creo que es que al establecer un derecho constitucional a la seguridad pública, efectivamente lo elevan a nivel constitucional, entonces pueden hacer pelear o entrar en conflicto otros derechos constitucionales que la ley va a preferir o va a preferir uno respecto al otro. Entonces decir, oiga, si aquí yo estoy, qué sé yo...
0: La famosa colisión de derechos, qué sé yo,
2: ¿no? Colisión de derechos, mire, se va a infraccionar este derecho en concreto, pero ojo, como está el derecho humano en la seguridad pública, este prima porque dentro de la jerarquía de los derechos frente a una situación en concreto, prima la seguridad pública, ¿se entiende?
0: Sí, sí.
2: Por
0: sí,
2: eso
0: sí.
2: Quieren involucrar al derecho a la seguridad pública como un derecho que pueda ser equivalente en algún momento o análogo a otro y preterir uno respecto al otro. O preferirse uno respecto al otro, ¿sí?
0: En esa línea. Sí, sí. Ahora uno entiende línea, por qué se quería incorporar eso, claro, en la Constitución.
2: Y en la otra línea está el famoso estado de excepción constitucional de seguridad pública, que es inédito en la legislación y en el constitucionalismo chileno, porque aquí existen cuatro: estado de catástrofe, emergencia, sitio y asamblea. Asamblea, guerra exterior, estado de sitio cuando obviamente hay conflictos internos, alguna especie de inicio de guerra civil, qué sé yo, fuerzas paramilitares tratando de tomarse territorio, qué sé yo, ¿ya? Por lo tanto, esto de un estado de excepción constitucional de seguridad pública no existía, ni tampoco existe en ninguna parte, ¿sí? De lo que yo conozca. Habrá que ver si hay algún constitucionalista en derecho comparado que pueda decirme, no, mire, en Brasil existe, yo no lo conozco. ¿Por qué? Porque en el fondo los estados de excepción constitucional dicen relación más con hechos que afectan a la nación en su totalidad, ¿sí? Una catástrofe que afecta a tercera, cuarta y quinta región afecta de chincolajote.
0: Claro.
2: ¿Sí?
0: Sí, sí, sí, sí.
2: Cuando hay un estado de emergencia, por ejemplo, alguna situación de conmoción grave pública por hechos de distinta naturaleza, puede ser conflicto de estallido social, si se quiere o no, se puede discutir que se haya decretado excepción de emergencia, lo que sea, pero afecta a la generalidad. Ajá. Porque cuando uno iba en su auto, ya, fuera de matices políticos, estoy hablando fuera de matices políticos, cuando uno iba en su auto, fuera uno de derecha, de izquierda, comunista, agnóstico,
0: no te dejaban pasar,
2: poseído por el diablo, lo que sea, ajá, a cualquiera no lo dejan pasar si no bailaba. Claro. ¿Sí? Entonces es una situación de conmoción que afecta a todo el mundo, ¿ya? Tiene sentido. Cuando hay un estado de guerra externa, estado de asamblea, evidente que afecta a toda la nación. Y cuando hay un estado de conflictos armados internos, etcétera, evidente que puede cualquiera ser disparado en la calle. Pero acá, un estado constitucional de emergencia, de excepción, de seguridad pública, es mucho más abstracto. ¿A quién afecta? ¿A quién deja de afectar? Si se decreta que en una población hay, digamos, toque de queda, libertad ambulatoria, digamos, la gente no se puede mover a lo que quiera, que es un derecho constitucional, va a afectar a todos. Claro. Al que se levanta temprano a ir a comprar el pan, al que tiene que ir a trabajar a las 2 de la mañana a cubrir un turno. Ah, hay una serie de situaciones que no, como que el problema de seguridad pública se es poco forzado, entiendo yo, que tenga que afectar a todos. Claro. Para justificar un estado constitucional de excepción.
0: Claro.
2: ¿Sí? Siento yo, ¿ya? Eso de partida así como de base.
0: Es como lo que decíamos la otra vez, matar una mosca con una escopeta, una cosa así. Porque termina un problema que puede ser, entre comillas, puntual, que quiere, no sé, desarticular una banda que opera en una población o en una comuna, va a terminar afectando a la población en su conjunto finalmente.
2: Así es. Entonces, ¿justifica o no? Entonces, yo creo que las modificaciones constitucionales, si se quiere hacer, ya, qué sé yo, entren a colisionar el derecho a la seguridad pública con otros derechos constitucionales, se verá en la ley y será el juez en cada oportunidad el que vaya a decidir si esto infracciona garantías o no y si la tipo de actividad estatal afecta una garantía u otra, habrán recursos de protección, habrán recursos de amparo, será la actividad jurisdiccional lo que lo decida. Pero cuando hablamos de incorporar más fuerza estatal en la lucha contra el crimen en general, ¿no es cierto? Uh-huh. Organizado, a pesar que la ley también coloca terrorista, evidentemente apareciera que pudieran haber otros mecanismos y otras estrategias para involucrar a todo el Estado, sea con fuerzas de tarea, fuerzas armadas, carabineros, PDI, fuerzas en el fondo más estructuradas con todos los organismos del Estado que pueden aportar para el problema en concreto, ¿ya? Me imagino yo que si, qué sé yo, las tomas de la varilla, por ejemplo, se transforma eso en un acopio de droga, de armas, de cocina de drogas, transformación de pasta base en clorhidrato de cocaína, tráfico de niños, secuestro, extorsiones, homicidio, evidentemente hay que pensar en intervenir, investigar, digamos, y hacer todo lo que corresponda como fuerza estatal. Pero eso justifica un estado de excepción constitucional para ese sector en concreto. Entonces, la verdad es que las circunstancias que justifiquen un estado de excepción de seguridad pública, yo no me las imagino hoy en día en Chile. ¿Ya? No me las imagino. Ahora, puede ser que yo tenga una mirada cerrada a la cuarta región. Puede ser que un fiscal, un ex fiscal regional, lo que sea, como fui, pero yo en la cuarta, en Santiago puedo opinar distinto.
1: Disculpa interrumpirlo. Poniendo un ejemplo de la región, uno podría pensar una zona tomada por el narcocultivo, o un poblado, o un sector. Pudiese entenderte, aunque fuera, claro, en general los sectores donde hay narcocultivo son bien apartados, hay poca población. Se pudiese entender que ahí a lo mejor podría justificarse en la zona.
2: Ah, mira, yo te digo, claro, Infiernillo.
1: Claro,
2: sector ahí, claro, ahí que, sí, de los cerros para arriba,
1: que fue bien afectado con
2: el temporal. Cultivan mucho, digamos, cultivan mucho y crean cierto especie de carteles ahí, personas que dominan el lugar. Claro, imagínate que los accesos están limitados y carabineros no pueden entrar porque tiran balazos, ¿ya? Yo digo, bueno, si es necesario hacer una intervención en el sector, veamos todas las vías que ingresan al sector y hagamos controles de todo vehículo que ingrese con ciertas determinaciones legales. Y ahí están las propuestas, quizás legales solamente, de ampliar seguramente algunas partes de lo que es el artículo 85 del control de identidad.
1: Claro.
2: Cuando a una persona tú le puedes pedir su identificación, revisar su vehículo, establecer que el artículo 85 se podrá aplicar para aquellos lugares que están incluidos en el plan de seguridad por un sector conflictivo, entonces se necesita controlar todos los vehículos que entran y salen. ¿Ah? Claro. Entonces el carabinero va a ir, va a registrar, inclusive en ausencia de indicios. Que no hay olor a marihuana, que los tipos vienen con los ojos rojos, qué sé yo. No, acá se controla todo el vehículo.
1: Claro. ¿Sí?
2: Y encuentran todo lo que hay ahí. Pareciera que hay estrategias que se pueden originar en la ley misma, que no necesitan un estado de excepción constitucional para lograr el objetivo, ¿ya? Además, que obviamente el proyecto de reforma constitucional está como muy genérico. Cuando en los estados de excepción constitucional se limita lo que es la libertad personal, todo el mundo, yo lo he escuchado, oye, pero ¿cómo se va a detener a alguien por 240 días? ¿No es cierto? Que es el límite que se supone, 120 días, que lo decreta el presidente, y luego prorrogarlo. Cuando lo más probable está hablando de la libertad personal, está hablando de un ámbito de la libertad personal, que es la libertad ambulatoria.
1: Claro, claro.
2: No la libertad personal de estar privado de libertad, porque en Chile, aún con ese estado constitucional aprobado, no se puede privar de libertad a alguien si no es por causales legales, flagrancia, que debes una multa, que tienes un arresto, etcétera, ¿sí? O está condenado por un delito. Lo que sí, restringirte que puede entrar a un lugar u otro. Entonces, el proyecto está formulado en términos muy generales, entonces permite también malas interpretaciones. ¿Ah? Yo lo escuché inclusive en entrevistas a no sé a qué autoridad nacional, de parte de Don Iván Valenzuela, parece que era el ministro Alvarado, que dijo, pero ¿cómo se va a poder detener a una persona 180 días? Y el ministro a lo mejor no estaba preparado, o quizás no quería ahondar en el tema que se va a ver en proyectos de ley posteriores, ajá, no sé, claro, un tema estratégico de él, decir, oiga, si la idea es la libertad ambulatoria, en el sentido de que no pueda circular por cualquier lugar, en ciertos horarios, en ciertas circunstancias, pero no detenerlo sin causa legal, flagrancia, o que esté condenado, o que tenga una orden de arresto por no pagar una pensión de alimentos, ¿sí? Entonces yo creo que falta mucho afinar aquello, y por eso a lo mejor el escenario ahora es, oiga, quitemos la urgencia, que es bastante razonable, que se le quite urgencia con todo el ruido que ha provocado, y digamos, bueno, si va a haber una reforma constitucional, si usted quiere que acepte que es un derecho humano la seguridad pública, dígame cuáles más o menos son los proyectos de ley que van a establecer ciertas facultades de la autoridad pública, de la policía, en el cual pudiesen entrar ciertos derechos que ya están reconocidos en la Constitución y en el derecho internacional de la persona humana. Obviamente, que vayan a colisionar con esto, porque si no hay ningún proyecto que juegue con esa colisión, ¿para qué yo elevo ese derecho a la seguridad pública como un derecho casi de la cuarta generación? Recordemos que en derechos humanos hay como tres generaciones. La primera era la vida, obviamente que no te puedan detener, arrestar, torturar, que eran los básicos. Después venía la seguridad social, que eran los de segunda generación. Y ya los de tercera generación son derechos al medio ambiente, a vivir en un ambiente libre de contaminación y otros más, que algunos están reflejados en la Constitución. ¿Por qué el de la seguridad pública va a ser un derecho humano de la cuarta generación? Sobre todo que los derechos humanos son contra el Estado.
0: Claro.
2: ¿Ah? Son un mecanismo de protección contra el Estado.
0: Y contra aquí, la simetría y que aquí, tiene el ciudadano que, contra el Estado.
2: Y aquí quien viola, comillas, ese derecho humano es un delincuente, y el delincuente no tiene autoridad estatal. Entonces de ahí tiene como una error implícito la argumentación de que tenga que establecerse un derecho humano a la seguridad pública cuando el derecho humano es para protegerse del Estado, cuando las circunstancias que esgrimen para hacer esta reforma constitucional es lo que te puede afectar un civil cuando comete delito contra uno.
1: Claro.
2: Entonces, hay muchas cosas que afinar. A eso me refiero, sí. de que tiene que ser más prístino. Tendría que ser un bloque legislativo completo.
0: Hay algunas
2: Constitución,
0: cosas que...
2: Ley Orgánica Constitucional de Carabineros, de esto, va a modificar esto, y además cierto aspecto del Código Procesal Penal, cierto aspecto de la Unidad de Análisis Financiero, cierto aspecto de la Ley de Cuentas Corrientes Bancarias y Cheques para el efecto de ciertos secretos bancarios, un bloque. No, quizás la estrategia, obviamente, no voy a decir a cuál estrategia es la adecuada, no lo sabemos, pero creo yo y postulo que tiene que ser una agenda de seguridad legal y legislativa y constitucional en bloque. Entonces ahí uno puede hacer conversar. Si necesito modificar la Constitución, ¿por qué esta norma va a parecer adecuada para lograr el objetivo que sea?
1: Bueno, y el gobierno ya comprometió cambio a esta reforma y también mayor tiempo de discusión en el Congreso.
2: Para yo ir creo a buscar que necesita, para ir a buscar los fondos. Necesita mayor tiempo de discusión, sobre todo que si hablamos de crimen organizado, que es la idea, necesariamente hay que tratar de abarcar todos los matices del crimen organizado. Si hoy en día, por ejemplo, las fronteras son porosas para el acceso de niños, para el tráfico de niños o trata de niños y personas, mujeres por ejemplo, para fines de prostitución y explotación sexual infantil en este caso, evidentemente ese es un problema para Chile, sí es un problema. ¿Cuáles son las causas? ¿Por qué está pasando? No, lo que pasa es que ellos pasan, no pasan por paso inhabilitado, pasan por paso habilitado con tutores falsos, por ejemplo, qué sé yo, o con los propios padres que son seducidos por trabajo y le terminan cooptando a los padres y a los niños. Ese es el problema. Churra, fortalecemos aduanas, fortalezcamos los accesos internacionales, los pasos irregulares, etcétera. A eso me refiero, que en definitiva en función del problema se aborde un mecanismo ad hoc.
0: ¿Eh? Así como uno lo ve, uno podría inferir que hay una estrategia subyacente en querer poner la seguridad como una bala de plata para justificar muchas medidas restrictivas. ¿Ah? El hecho de querer modificar la justificación. Claro, pero no se ve, como dice Adrián, un esfuerzo coordinado que converse con otras medidas como la que estabas planteando tú. El tema de fortalecer quizás el estatuto para que los carabineros, no sé, tengan mayor atribución, o la Fuerza Armada, la regla de uso de la fuerza. Eso no se ve, al menos en esta primera parte de lo que está presentando el proyecto.
2: Al menos no se está viendo. Debería haber algún atisbo, quizás las conversaciones...
0: Me cargo usar el término ideológico, pero uno ve como un esfuerzo un poco más ideológico de querer poner la seguridad como es la justificación para cualquier otra medida que pueda venir después.
2: Claro, mira, yo lo veo del siguiente modo. Hay gente que piensa que con la sola amenaza de sanción la gente no va a cometer delito, o con la amenaza de penas de por vida la persona no va a cometer delito. Eso tiene una certeza relativa. No, quizás algunos se van a, no hay, se van a disuadir.
0: No hay una estrategia de prevención.
2: Van a ser persuadidos.
0: Dentro de ¿sí? esto no hay una estrategia de prevención.
2: Pero hay otros
0: prevención.
2: Que le colocas penas del infierno y que tu mamá se va a prisión también por cómplice de los delitos que tú cometas.
0: O y le van a contar dinero. Todas las cosas a tu mamá y a tu papá y a tu abuelito.
2: Los van a cometer igual. ¿Ya? No todos. Pero, algunos se van a disuadir, otros no. Entonces, es eso de decir... Esto va a ser un estado constitucional de seguridad pública, por lo tanto vamos a tener que controlar a todo el mundo y aquí no va a entrar nadie, como que los traficantes y los demás van a decir, ¿sabes qué? No voy a hacer esto. ¿Sabes qué? Van a buscar otras estrategias.
0: Claro.
2: En base a los mismos mecanismos que ya tienen y que usaron en el pasado para vulnerar o tratar de birlar lo que decía la ley, van a usar los mismos mecanismos. Exacto. Porque en el fondo la delincuencia es así.
0: Exacto.
2: Echa la ley,
0: echa la trampa.
2: Entonces, claro que sí.
0: Hay algunas cosas en lo operativo, por ejemplo, que te puedan parecer valorables, por ejemplo, la ampliación del plazo de flagrancia.
2: Sí, lo hablamos la semana pasada, sí. Yo creo que sí.
0: Ya, eso yo creo.
2: Pero
0: que
2: en
0: puede
2: el ámbito,
0: ser.
2: Eso, en ámbito de persecución penal exclusivamente.
0: Claro.
2: No en ámbito de prevenir que el delito ocurra.
0: No, no, porque como yo lo veo, el proyecto no tiene ningún apartado de prevención. No hay nada de prevención.
2: Claro, lo que pasa es que en una constitución no se colocan aspectos como ese de cómo se previene un delito necesariamente. Porque en el fondo la constitución tendría que ser más de los ciento y tantos artículos que tiene.
0: Pero algo que uno puede inferir al menos del énfasis.
2: Claro, podríamos llegar al paroxismo constitucional de hacer una constitución de 500 artículos, como pasó en la primera convención, que querían regular todo.
0: Claro.
2: Entonces, claro, si se coloca, por ejemplo, que las fuerzas de orden de seguridad que están en la constitución, que son carabineros, fuerzas armadas, qué sé yo, existe un capítulo especial sobre la coordinación interinstitucional, con los principios claros, precisos. Quizá con eso
0: yo
2: ya
0: creo,
2: está...
0: Yo creo que hasta ahí aguanta, ¿no?
2: Hasta ahí aguanta para que las leyes orgánicas constitucionales de cada institución...
0: Tengan el sustento legal.
2: Tengan el sustento constitucional para establecer ciertos ámbitos de acción, ciertos ámbitos de coordinación, ¿cierto? Qué sé yo, la ley que crea la UAF. Oye, ¿sabes qué? Esta norma nos impide hacer tal cosa en coordinación con la fiscalía. Hay un límite muy alto para reportar operaciones sospechosas, por ejemplo. Churra, 40 millones de pesos, no, hagámoslo de 10 millones de pesos. Porque el pitufeo de repartir en un montón de cuentas y después trasladarlo a una tercera cuenta, eso ya es claro que el crimen organizado lo usa. Entonces, ¿cómo podemos regular o definir los traspasos internacionales de dinero? ¿Cuántas empresas que transfieren dinero hay en Chile hoy en día? Money Exchange, ya no es solamente Western Union. Hay 10, hay 20, hay algunas de tipo tecnológico también. Cajas virtuales, ¿no es cierto? Cajas de pago virtuales en que tú puedes hacer venta y te refieres la plata a cualquier parte. ¿Por qué no controlar eso también? No establecer leyes a ese nivel. Entonces, creo yo que la iniciativa de modificar la constitución puede ser válida. Algunos elementos pueden ser valiosos, pero tiene que venir conversando desde antes con ciertas propuestas legislativas que van a hacerle carne a lo que dice la Constitución. Porque lo que dice la Constitución no son normas operativas.
1: No, es el tema.
2: Son normas programáticas, ¿ya? Programáticas en el sentido de intenciones, de marcos legales, estructuras, etcétera, que funda lo que va a venir en el resto de la pirámide legal. Porque después vienen las leyes constitucionales, quórum calificado, leyes comunes, reglamentos, decretos y otras cosas más, que todo que tiene que estar ahí en base a esa pirámide que es la Constitución.
1: Adrián, ¿quiere hartas dudas? ¿Te tienes un ratito para
2: quedarte después de la pausa? Sí, me puedo quedar un ratito.
1: Mejor para que hagamos la pausa y sigamos.
2: Sí, Juan, y me sirvan un cafecito.
0: Juan Rivera dice, lo único bueno del gobierno, dice, en práctica es que logró acallar a Dubo, dice. Yo pensé que iba a decir algo más, un poco más serio.
2: ¿A quién se refiere?
0: A Luis Dubo.
2: A Luis
0: Dubo. Tanto que
2: Luis
0: criticó a Boric, dice, y ahora callé que el loro.
1: No, sí, sí, cuando llegué yo.
2: Bueno, saludos a Luis, a lo mejor no ha tenido tiempo. Está muy
1: yo creo que lo escucha, ¿no? Si no es por eso.
0: Oye, mira, aquí, sabemos, pero saludos a Luis. Acá hay una pregunta buena para el próximo bloque. Porque a propósito que se anunciaron novedades, ¿eh?, respecto a esto. Bruno Enríquez pregunta por qué a usted no le gusta la Fórmula 1, Daniel Silva, y además pregunta qué opina Adrián del caso Papaya Gatti.
1: Ya, a la vuelta de la pausa
0: y del senador Gaona, ¿cómo se puede venir la mano? Saludos y buen día.
2: Qué pregunta más dura.
1: La va a pensar, Adrián. No, pero yo creo que algo el Papaya Gatti puede decir. Algo de
2: eso. Yo no conocí el caso directamente. Yo ser un comentarista, pero
0: hay una cosa interesante. Hay una audiencia que se viene ahora pronto, cierto, que es una audiencia.
2: El 7 de septiembre.
0: Eso, para que nos explique de qué se trata.
2: Estoy informado.
1: Muy bien. Vamos a la.
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4: Son las 8 de la mañana y 38 minutos.
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1: Ya, estamos de vuelta. El hombre dejó la pregunta y se fue. 8:45, estamos junto a Adrián Vega, nuestro...
2: Tira la piedra y esconde la mano.
1: Square Lawyer de acá de... ¿Está viendo? ¿Está viendo? No, hay sol, porque llegó el sol aquí. Llegó el sol, ¿no? Ya, Adrián, se viene.
0: Ya, sube la música. Sí, Adrián. No, pongamos, pero música...
2: Yo pensaba que era la John Cena.
1: La pregunta del Papaya Gate, o el Papaya Gate.
0: ¿Cómo es? ¿Papaya Gate o Papaya Gate?
1: Papaya Gate, sí.
0: ¿Por qué es por Gate o es por el Watergate?
1: No, es por el Watergate, seguramente.
0: Entonces, Papaya Gate.
1: Papaya Gate.
2: Gate, sí, ¿no? Pero el Gate es lo mismo. Gate también.
0: No, pero Gate era porque la empresa se llamaba Gate.
2: Gate, de veras.
0: Gate, sí. Por eso sí. Era Mop Gate.
2: Claro.
0: Pero aquí sería.
2: Buen nombre para hacer una defraudación. Hay
0: que tener alguien al tiro. Lo que estaba pensado.
1: Lo que pasa Nixon. Es que Mop Gate, claro, hace alusión también Mop Gate al caso Watergate. Entonces, siempre.
2: Claro, ahora, de todas maneras, es una buena...
0: Pero fue una coincidencia nomás, porque la empresa era Gate.
2: Es por eso, claro. Pero es una buena reflexión para conversar de por qué se puso Gate. ¿No habrá un garganta profunda?
1: Un deep throat.
2: ¿Algún testigo protegido que hoy en día ya está abriendo más la...?
1: Yo creo que puede ser, pues.
2: ¿El sanguchito de palta?
1: Siempre.
2: Que se vio medio comprometido y está hablando un poco más de la cuenta. No sabemos, ahí lo sabe solamente la fiscalía.
0: Vamos con música... Detención, Don Gualo, para esta parte del programa.
1: ¿Hay música de tensión?
0: Sí, pues sí, hay música de tensión.
1: Yo no tenía ni idea.
0: Sí, pues mira. Oh. Papaya Gate.
2: Es como ya, pregunte. Alerta aeropuerto.
0: Claro. Papaya Gate. ¿Qué va a pasar ahora con el Papaya Gate? Ya no me acuerdo cuántos años estamos con esta investigación del Papaya Gate. Que está, al menos ya está formalizada, ¿cierto?
2: Claro.
0: Estuvo mucho tiempo deformalizada.
2: Va a haber una audiencia que se llama la audiencia de reformalización.
0: De reformalización. ¿Qué quiere decir esto?
2: Mira, es un término que se inventó en la jerga, la verdad, porque la norma del Código Procesal Penal original es la audiencia de formalización. La formalización es la comunicación de los a una persona que se investigan por ciertos hechos en concreto por la fiscalía. Perfecto. Es la sola comunicación. ¿Ya? Es decir, algunos dicen no es una formulación de cargos propiamente tal porque no está pidiendo una sanción, pero le dice está siendo investigado. Pero eso permite pedir medidas cautelares y por eso nadie se va preso sin haber sido formalizado antes, ¿sí? Y cuando uno durante el plazo de una investigación encontraba la necesidad de modificar los hechos tal cual fueron formalizados, uno pedía una nueva audiencia. ¿Ya? Y ahí los fiscales parece que inventaron eso, reformalizar. ¿Ah?
0: Ya.
2: a veces se formaliza varias veces, entonces había que colocarle el reformalizar. Pero se inventó el como el reformalizar, ¿ya? Entonces, seguramente, porque se postuló en algún momento como una práctica un poquito, digamos, muy poco regulada, seguramente, se modificó la ley. Entonces ahora hay un artículo del Código Procesal Penal que establece esta super posibilidad de que haya una reformalización.
1: Y el concepto ya existe entonces.
2: O sea, el concepto, claro, el concepto funcional en cuanto a la actividad misma existe y tiene asidero, comillas, legal, ¿ya?
0: Ah, ya.
2: Pero antes uno podía, mira, muchas veces se incorporaba un segundo hecho o un tercer hecho. Muchas veces se modificaban ciertos aspectos fácticos, o sea, de hechos del hecho ya formalizado, que me permitía pedir una pena mayor porque yo con esos elementos justificaba un delito mayor.
0: Pero tiene que haber un nuevo hecho para pedir esta reformalización. Por ejemplo, estoy investigando a Don Gualo, que lo pillé traficando gomita. Y en el marco de la investigación le encontré que además traficaba coya.
2: Claro. El original era el 229 de la formalización, ya. Que es el concepto que te expliqué, pero no vamos a leer la norma porque ya lo dije en términos bien precisos. El 229 bis, reformalización. Ya. El diablito que le colocaron, reformalización.
1: El diablito.
2: Es que lo que pasa es que los artículos del código antes no tenían como un título. Había un título, ya, en el párrafo o en otro, epígrafe, sí, ¿no? Decía de los delitos sexuales, ¿me entiendes? Entonces venía el artículo solo. Ya. Y yo lo estudié así. Entonces yo tenía un profesor de procesal, don Gonzalo Calvo, era un profesor que todo el mundo odiaba, pero era un buen profesor. Él le decía, coloquen el diablito a los artículos para que se acuerden de los números y de qué se trata el artículo. Entonces nosotros le colocamos plazos judiciales, le colocamos arriba, el diablito arriba. O sea, pero desde el Código Procesal Penal, y después todas las leyes empezaron a hacerlo así, le colocan el diablito. Entonces dice, artículo 229 bis, reformalización. Entonces uno dice, reformalización, ¿de qué se trata? Después de formalizada la investigación, es decir, una vez formalizada ya, y hasta antes del vencimiento del plazo por el cierre de esta, acuérdate que hace como 3 o 4 meses pidieron una ampliación de plazo.
1: Sí.
2: ¿Sí? Yo creo que estaban buscando esto.
1: Y dijeron ahora que hasta septiembre te podría terminar
2: la investigación. El fiscal podrá solicitar al juez de garantía la realización de una audiencia en fecha próxima. ¿Qué va a pasar con este Papaya Gate o Papaya Gate el 7 de septiembre? Para reformalizar la investigación, modificando, complementando o precisando los hechos y delitos que la integran. Es decir, tú ya no puedes colocar nuevos hechos. ¿Me entiendes? Tendrás que formalizar en un RUC aparte, en una causa rol aparte, y si se dan los tiempos procesales, agrupar las investigaciones y acusar por los dos. Pero antes se metían más hechos. Entonces, claro, te quedaba ahí, para la defensa sí, pues corto, porque me podían formalizar un fiscal así, avesado. Te formalizaban por un delito, te dejaban preso, pero tenía guardado otros dos por otro lado. Agrupaba las causas, te metía otros dos en la misma causa y quedaste casi un poco complicado frente a la defensa, o para defender. Entonces ahora te dice, modificando, complementando o precisando los hechos y delitos que le integran. Es decir, el marco que ya sembró como formalización la fiscal Peribáncic, que tenía la causa en la quinta región, o DSL en la quinta región, y ahora tiene don Patricio Cooper, ahora como fiscal regional de la cuarta, tiene ese punto. Y me ha pasado, hay jueces que dicen, oiga, pero eso es un nuevo hecho, no está permitido.
0: No lo puede meter acá.
2: No lo puede meter acá.
0: Entonces, ¿a qué se refieren cuando dicen agrupar causa?
2: Significa que existe otro artículo del Código Procesal Penal que yo puedo tener 3 causas todas investigadas aparte.
0: Por distintos fiscales, puede ser incluso.
2: Por distintos fiscales. Y
1: ¿pero del mismo, los mismos delitos?
2: No, pueden ser distintos respecto a la misma persona o un coimputado que está. Mira, la norma es que el fiscal le parezca conveniente. Entonces uno podría formalizar peras con manzanas si quiere, meter a imputados que no hay que ver, pero al momento de acusar, las defensas iban a pedir, oye, separe estas acusaciones, si esto es una majamama que no se entiende. Y el juez le separa la investigación al fiscal. Por eso siempre hay un criterio de realidad y un criterio objetivo para agrupar.
1: Ahora, para
2: por
1: este ejemplo, caso,
2: delitos similares o que están en un contexto similar o que hay ciertos partícipes que participen en cada uno de ellos.
1: Para este caso en particular, fiscal. Oh, perdón, fiscal. Fiscal.
2: No. Fiscal. Me fui, Adrián. Para este caso en particular. Me dicen mucho fiscal. Y yo guardo silencio. Porque guarda silencio.
0: Otorga, el silencio otorga.
2: No, está explicando que me retiré y por qué se retiró, que lo echaron. Claro, no, pero toda la pregunta. Cuando me retiré solo, me autodespedí.
1: En este caso, llevándolo al papayagate. O papayagueta. ¿El reformalizar significa que se agrega otro delito o no?
2: No, solamente no. Pueden modificar, complementar o precisar los hechos de delito que ya la integran.
1: Perfecto, ya. Eso sí puede saberlo.
0: ¿Y le puedo sacar un delito? Por ejemplo.
2: Podría. Sí, yo, pero en general.
0: ¿Sabes que en realidad encontré que no hay estafa acá? Sí. No, no voy a sacar el delito de estafa.
2: Complementando, precisando.
0: Me imagino que sea poco.
2: Modificar los hechos, yo creo que entra al hecho de bajarlos. Pero en general lo que hacen es bajarlos al momento de acusar, sacan un delito y dicen no persevero por ese delito.
0: Ya.
2: Porque es riesgoso bajarse un delito, porque después puede aparecer un antecedente nuevo. Sí. En delitos como este, por ejemplo.
0: Hasta el cierre de investigación.
2: Hasta el cierre, no, o después quizá, oiga, y él retiró los hechos, no quedaron formalizados.
0: Ojo, ¿por qué no formalizó?
2: Y el asunto prescribió.

0: incide en fortalecer los elementos de fraude al fisco en que se le imputan a los demás, y por eso en ese contexto se modificarían esos detalles respecto al fraude al fisco, claro, que se le imputa a Pinto, a
1: Brachita. José Cáceres,
0: a Cáceres, el administrador de la, y Brachita, que no sé si está tirando un fraude al fisco, que pudiese ser, pero puede haber un fraude o una estafa,
2: claro, porque genérica, es empresario, es
0: como privado. Pasó con los no funcionarios que prestaban boletas en la Caso Corporación.
3: Porque no funcionarios públicos, ¿no?
0: Porque no son funcionarios públicos y no se comunica esa calidad porque es un delito especial propio. Tenemos otra postura con la fiscalía en su momento, hay que ver caso a caso, pero eso es lo que han decidido en general los tribunales.
2: Ya.
0: Entonces, eso creo que van a mantener en general, obviamente, los mismos tipos penales respecto a los tres formalizados principales, que son estas personas que mencionamos, y la incorporación de Eduardo Espinosa le va a dar riqueza a lo que se le imputa a los demás. ¿Ya? ¿Qué riqueza probatoria hay? ¿Qué capital probatorio puede haber ahí? ¿Será poco capital? ¿Será mucho capital? Ahí tendremos que ver qué opinan los jueces y cuando conozcamos la formalización misma. Sí, yo creo que va a ser interesante ir a verlo.
3: Adrián, y esta es una pregunta que a lo mejor puede ser, no sé si incómoda, pero cuidado, de acuerdo a lo que se está formalizando, a las prognosis de penas, ¿cuál es lo más que podrían quedar efectivamente en prisión efectiva alguno de los imputados?
0: Mira,
3: o luego se ve difícil.
0: Yo creo que se va a discutir de partida la media prescripción, porque los delitos de fraude al fisco prescriben en 10 años y se va a estimar que la formalización fue posterior a esos 5 años, que es la mitad. ¿Ya?
3: Pueden apelar a una media prescripción.
0: Claro, y ahí hay unas atenuantes que hacen bajar las penas, eventualmente. No conozco yo toda la cronología, no la conozco para decir, pero yo creo que pueden haber esos elementos, porque estos hechos ocurrieron en el 2018.
3: ¿Usted como defensor apelaría a eso? ¿A una media prescripción?
0: Se denunciaron en el 2020, me acuerdo yo. No lo asignaron a mí porque en ese tiempo uno tenía como autoridad regional relación con toda esta
3: autoridad. Bueno, Daniel Silva fue el que develó esta.
0: Por eso lo mandaron...
3: ¿Usted, no? Lo del Papayagate, usted fue
2: no
3: el primer medio que lo...
0: Fue la garganta profunda.
2: No, hicimos un trabajo en conjunto que en realidad me acuerdo en ese momento, no sé si fue Marcela o Rodrigo Sánchez, que llegaron con la información de Contraloría y nosotros lo dimos a conocer. No le pusimos el
3: nombre.
2: El nombre.
3: Eso lo puso Bío.
2: Pero esto se dio a conocer aquí en la radio.
3: El primer medio fue Radio Vallecano. Claro,
0: entonces mejor podéis revisar tus
3: archivos personales,
0: digamos, que deben ser muy, muy voluminosos, por lo que sé.
3: Para ver.
0: Ah, tiene mucha información.
2: Tiene demasiada información.
0: Demasiada información.
2: Con los
0: entonces es probable que fueron formalizados el 2025. ¿Sí?
3: Sí.
0: Principios.
3: Sí. Sí,
0: y
3: sí,
0: luego
3: sí,
0: que la fiscal Peri Vancic de la quinta región formalizó, se la pasaron al fiscal Cooper de acá de la cuarta. Entonces, si los hechos ocurrieron en el 2018, porque Contraloría el informe fue en 2020,
2: claro,
0: pero
2: claro,
0: los hechos fueron anteriores, entonces puede haber un margen ahí de pasado los 5 años. ¿Ya? Ahí se reclamará por los querellantes, que hubo querellas individualizando a personas y por eso no está prescrito, que hay otros temas, porque en el fondo lo que se busca con la prescripción es que pase el tiempo sin que la acción no se haya dirigido en tu contra. Entonces se estima que puede ser o la fiscalía o puede ser un querellante que dice que tal persona cometió tal delito en tal ámbito de tiempo. ¿Ya? Esa es la primera pasada legal, que podían las penas ser con beneficio si es que se admitiese esto. La otra posibilidad es que hayan beneficios, porque como un solo delito y puede haber colaboración sustancial y irreprochable conducta anterior, como es muy probable que lo tengan estas personas, las penas bajan de 5 años y un día a menos, es decir, 3 años y un día, 3, etcétera. ¿Ya? Esa es la posibilidad. Pero si no hay media prescripción y la gente alega que no hubo fraude al fisco porque los dineros que se pagaron por esos terrenos son acordes al mercado y no hubo ninguna triquiñuela legal de pagar el doble de lo que jurídicamente, o sea, comercialmente se debía pagar, o más o menos un precio razonable, precio de mercado, y no hay ninguna confabulación para hacerlo, ahí arriesgarían penas si son condenados a fraude fiscal. Claro que sí. ¿Sí? ¿Ah? Era que no. Pero ahí se verá, o sea, en los temas de tasaciones es súper complicado. Yo voy a hacer memoria, así, no voy a decir el nombre, bueno, el alcalde Velázquez, que en paz descanse, muy querido por mucha gente, hizo muchas cosas también, pero cuando fue condenado

0: por fraude al fisco, estaba en discusión el valor del precio que le habían pagado a la señora Aurora Salamanca. ¿Te acuerdas? Terreno, tú? Sí. Perfecto. Y claro, había mucho peritaje que se decía, que no se decía, que el valor, que si el valor, que había un peritaje para un lado, peritaje para otro. Ah, cum si, cum sa. Ni chicha ni limoná.
1: ¿No? Sí, porque al final todos esos peritajes son privados.
0: Pero ¿qué pasó? Llegó una prueba nueva, ¿ya?, que en algún consejo había un memo que le decían al alcalde y al consejo que no llegó a la carpeta y no llegó a la toma de decisión. Cuidado, que esto vale menos. Entonces ahí dijeron, sabían que valía menos.
1: Claro, había una luz de alerta, había una luz de alerta. Una red flag, como dicen ahora.
0: Claro, entonces sumo con todos los peritajes que me dicen que sí, parece muy caro esto, y condenaron a don Pedro Velázquez. Después fue diputado porque la inhabilitación es para el cargo.
1: Hay una pregunta, disculpa.
0: En un caso de fraude al fisco, lo curioso es que son inhabilitaciones para el cargo.
1: Me voy a salir,
0: puedo ser diputado después y no alcalde.
1: Me voy a salir del tema porque me imagino que aquí.
2: Pero ya está presidente.
1: Sí.
2: Yo hubiese querido.
1: Sí.
0: Ah, sí, claro, porque era inhabilitación absoluta para el cargo.
1: Claro. Ahora, hay un tema acá que tiene que ver con los peritajes que se hacen respecto a las tasaciones, porque aquí hay muchos tasadores en todos lados, digamos, y tasan tasaciones privadas y todo el tema. Pues ahí, ¿qué es lo que se toma en cuenta? ¿Cuál se toma en cuenta? ¿O hay una cuestión especializada, un peritaje especializado?
0: Mira, entiendo que para...
1: De un bien privado.
0: Peritajes vienen, pero para el peritaje de clínica Sierra Bella,
1: ¿Sí?
0: Hay unos par de peritajes que establece como 8 o 5 criterios. Primero, obviamente, la superficie, lo construido, la calidad de lo construido, el sector, lo que son los valores, digamos, de la plaza, para utilizar el término de la plaza, los valores cercanos, para qué va a ser utilizado el bien, si muchas veces porque va a ser ocupado para alguna autoridad pública, para algún fin público, obviamente los vendedores se suben un poquito, porque sí. se necesita colocar una clínica, se necesita colocar un polivertido en tal lugar, y yo no voy a vender al mismo valor que le vendo una inmobiliaria, porque la inmobiliaria tiene otros terrenos. Exactamente. Pero el fisco lo quiere ahí, lo necesita ahí, por un tema de regulación urbana, por el propio tema patrimonial o lo que sea, puede ser, hay un margen. Entonces, yo creo que siempre los valores en este tipo de cosas son discutibles, como también discutible lo de la Casa Allende.
1: Claro.
0: ¿Cuánto valía? El valor histórico.
1: Que hay otro tema.
0: El valor histórico.
1: Patrimonial.
0: Cosa, que la casa la puedan demoler, qué sé yo, que tenga
1: un barrio, par de cositas, porque tú
0: el barrio. Pero oye, la casa que vivió un expresidente de la República, que tiene una trágica o no trágica historia, como quieran verlo. Entonces, ¿tiene un valor? No sé. Habrá que ver. Entonces, es relativo. Ahora, se dice que los valores eran de 4.000 millones de pesos, los comerciales, y que se vendió en 8.400 o algo. Claro, ya el doble del precio. Tiene cara, y jurídicamente tiene cara, porque hay una cosa que se llama lesión enorme. Cuando tú compras una casa que vale 40 en 80, y después te das cuenta que valía 40, tú puedes anular esa compra de casa en materia civil por lesión enorme, porque pagué más del doble de lo que valía.
1: Uy, no sabía eso.
2: No, ¿ah? Tampoco sabía. Entonces, eso,
0: tiene sentido que eso se extrapole o de algún modo se haga analogía con la compra de los bienes fiscales, más allá.
1: Porque se entiende que hay un
0: obviamente engaño, ¿no? El propietario va a decir, churra, lo quiere el fisco, necesitan colocar el hospital ahí,
1: porque
0: yo tengo una posición estratégica frente a las calles, frente a las ambulancias que van a llegar, yo me subo el precio.
1: Porque en el caso de esa demanda civil se entiende que hay un engaño, ¿no? Por eso se llama de esa forma, ¿no?
0: No necesariamente. Ya. Es por lesión enorme. No se requiere necesariamente un engaño o agresor engaño. No. Es que en el fondo en la circunstancia de la compra hubo lesión enorme. Ya. Y la lesión enorme es pagar más del doble del precio comercial. O casos que son difíciles de ganar también, porque obviamente peritajes van, peritajes vienen. Combos van, combos vienen.
1: Peritajes van, peritajes vienen.
0: Debiera, creo yo, más allá del peritaje, tener cualquier indicio que diga, mira, si este valor se pagó porque hay una reglina acá, un correo electrónico, una amistad encubierta, la creación de una empresa para recién comprar antes, porque parece que algo así pasó, por comprar los terrenos rápidamente, con una razón social, después se la vendieron a otra con tal valor y después se la vendieron al FI con tal valor.
1: Claro.
0: ¿Habrá información privilegiada acá?
1: Claro.
0: De que dónde se iba a comprar, pero qué pruebas hay de la fiscalía, no lo sabemos específicamente, no conozco el caso al detalle porque nunca lo tuve bajo mi alero y tampoco lo podría decir si es que hubiese estado, Entonces, ¿qué elementos van a estar para fortalecer esos peritajes? Es la incógnita. ¿Y qué tanto van a modificar, precisar o aclarar o complementar los hechos ya formalizados? Eso es otra harina de otro costal.
3: Harina de otro costal. Muy bien, estimado Adrián Vega, le damos las gracias. Aquí teníamos una, no sé si alcanza a responder rapidito. ¿Qué opina Adrián, dice Carla, de la recién egresada de Derecho sin Experiencia que pusieron como coordinadora de la reforma procesal penal, de la reforma procesal civil en el Ministerio de Justicia, Trinidad Seger? Existen otras personas con experiencia y estudios que la valen.
0: ¿Una egresada?
3: Creo que tenía como si, no, si estaba titulada, pero llevaba como 5 meses o aproximadamente, muy poco tiempo de titulada.
0: Sí, mira, es que la tramitación en juzgados civiles es un mundo, porque son montones de procedimientos, montones de necesidades, y claro que sí se necesita experiencia en esa área, al menos, más o menos potente. No sé si lidera un equipo quizá joven que tiene muchos estudios, que buscan una mirada fresca, qué sé yo, no conozco a la profesional, pero ya el solo hecho de colocar a alguien coordinando algo que lleva el Código Civil, el primer código de Chile, porque sí, de los Latinoamérica, 1847, como un poquito pasado, ya no me acuerdo, 1800. Entonces, todo un historial de proceso civil escrito, ¿no es cierto? Ahora digitalizado, pero en definitiva papeles van, papeles vienen, digitales, pero sí, no un expediente cosido, pero sí en papeles. Obviamente yo creo que se requiere experiencia para conocer todos las prácticas, los códigos, lo que son las costumbres de la tramitación.
3: Así es.
0: Habría que justificar, sí, quizás es muy brillante, quizás estudiado y tiene un equipo potente, no lo sé. Pero a prima facie, como decimos los abogados, pues seguramente la colega, debo decir colega, seguramente abogada, prima facie, yo creo que pareciera que hay que justificarla eso.
3: Muy bien, Adrián, abogado, ex fiscal, muchas gracias por estar acá, como siempre.
0: Bien, trato de ser honesto, pero objetivo también.
3: Está bien. Nos vamos a la pausa.
0: Gracias a la auditoría y a las preguntas.
3: Sí, pues.
0: Chao, Alejandro, nos vemos. Alguna vez te voy a conocer y te voy a colocar un mote. Es un mensaje, ¿eh?
3: Dirigido. Nos vamos a la pausa, 9:06.
0: No, seguramente lo conozco.
3: Ya volvemos. Chao.
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8: Son las 9 de la mañana y 7 minutos.
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0: 9:21, seguimos haciendo Ciudad Despierta. Me parece que ya no va a llover acá en la conurbación, claramente. Está saliendo el sol, lo pueden ver en las cámaras de Guayacán en distintos puntos de la ciudad. Ahí está precisamente Guayacán. Claro que hay nubosidad en algunos sectores, pero nada de atisbo de precipitaciones, la verdad. Lo mismo en La Serena, en el sector del Faro, en el sector de Cuatro Esquinas, donde están nuestras cámaras. Ahí se ve que efectivamente ya está asomando el sol. Vamos a tener una temperatura relativamente agradable. Así que el viento y estas nubes amenazantes no pasaron de eso, porque también cesó un poco la actividad del viento, pese a que hay una alerta amarilla dispuesta por Senapred por viento entre martes 25 y jueves 27 de agosto en precordillera, valles precordilleranos y cordillera. Así lo dice esta alerta amarilla regional por evento meteorológico que establece la Dirección Meteorológica de Chile, que prevé viento normal a moderado entre el martes 25 y el jueves 27 de agosto. La zona bajo tensión está claramente delimitada, contempla la precordillera, los valles precordilleranos y la cordillera, por lo que el llamado preventivo apunta especialmente a quienes transitan, trabajan o desarrollan actividades en estos sectores. Así que esta alerta amarilla está vigente, como ya les comentaba, entre este martes y el jueves 27. Hay una baja posibilidad de remoción en masa obviamente esto está en evaluación. Las precipitaciones, como ya les comentaba, probablemente ya no las vamos a tener, al menos el día de hoy. Tenemos algunos mensajes que llegan acá al más 569-5853-5252. Alejandro dice: cariños para don Adrián, todo es con mucho respeto. De verdad, me habría encantado tenerlo como profesor de derecho. Muchas cosas habrían sido diferentes. Héctor Marcelo Gómez: hola amigos, dice, yo creo que don Luis Dubó desapareció porque era bot del argentino Carimedo, que está preso en Bolivia, dice Héctor. Oye, qué telenovela lo del argentino este, ¿eh? Que mandó a matar a la expareja. Bueno, contrató unos sicarios. Y estuvo trabajando acá en Chile en el tema del rechazo. Él mismo lo tiene ahí en sus redes sociales. Estuvo trabajando acá en la campaña del rechazo. Guillermo Cerda me dice: auto empane al frente de la PDI por Larraín Alcalde. Mal lugar para quedar empane. ¿O no? Mucho tránsito por la Reina Alcalde. Está ahí ese sector de esta urgencia, está la PDI. Y ahí quedó un auto en pane, lamentablemente. Gracias, Guillermo, por el aviso. Mario Baeza: tremendo tema se mandaron, amigos, para esta mañana gris acá en Magallanes. Saludos y fuerza, que es un día menos de este desgobierno, dice Mario Baeza. Un abrazo, dice Mario. Carla también dice lo mismo, ¿eh? Qué buen tema, dice. Y sin interrupción. Hotel California pasó recién. Temazo, ¿no? Oye, señor Nobody. Se dice llamar así. Trinidad Seger, bueno, nos habla un poco de la abogada que ingresó como asesora al Ministerio de Justicia. Nos manda acá todo su... Una especie de ahí de resumen de lo que significa esta reforma que lleva más de una década en el Congreso, que busca reemplazar el Código de Procedimiento Civil de 1903. Dice la Organización de Trabajadores y Trabajadoras Judiciales, OTG, mediante un comunicado expresaron sus reparos a la designación de la Nobel legista, puesto que una reforma de esa envergadura necesariamente requiere experiencia y un conocimiento cabal de los entresijos del Poder Judicial. La crítica no apunta precisamente a la abogada, sino más bien a un problema institucional, pues una reforma estructural del sistema de justicia civil requiere que todas las responsabilidades relevantes, tales como técnicas, políticas, administrativas y de coordinación, sean asignadas con criterios transparentes y atendiendo a la experiencia y competencias necesarias para la función encomendada. Nos mando un audio aquí, vamos a ver. ¿Qué dice?
1: No, Carlito.
0: como que no.
1: Hoy la lluvia no va a aparecer por aquí, por La Serena, Coquimbo.
0: No, según
1: los pronósticos,
0: no.
1: La lluvia debe ir a aparecer
0: no.
1: más o menos desde Andacollo hacia abajo, o sea, hacia la zona sur de la región.
0: Sí, claro.
1: Pero solo van a ser escaramuzas. Lo que sí se ve más presente es precordillera, cordillera de la cuarta región.
0: Así es, tal cual. Así que olviden de que haya algo de gotitas acá en la zona. Fernando Madariaga. Hola.
2: ¿Cómo están? ¿Bien? Oye, ahora que salió de nuevo a la palestra el tema del Papaya Gate, ¿qué habrá sido del señor Fuensalida? Que está escondido, no se habla nada de eso, de la cuota Fuensalida. ¿En qué quedó eso? ¿Saben algo?
0: Se está investigando. Y son diligencias, me acuerdo lo que había dicho la Fiscalía Oriente, de carácter reservado. Así que hay poca información para poder seguir hablando del tema. 9:27 minutos, nos vamos a la pausa. 9:27. Les cuento, hoy día tuvimos tres cumpleaños destacados, Gualo. A ver si me ayuda con la música para poder hablar un poco de eso. Porque miren que está de cumpleaños. El señor se llama Chaim Wiltz. Nació un 25 de agosto del 49 en Haifa, Israel, quien después cambió su nombre a Eugene Klein, pero más conocido como Jim Simmons, músico, empresario, actor israelo-estadounidense, bajista y co-líder principal de la banda de hard rock Kiss, que cofundó con Paul Stanley a Ace Frehley y Peter Criss el 73. Así que está de cumpleaños el señor Ace Frehley. ¿Sabes quién más está de cumpleaños, Walo? Uno que yo sé que te gusta a ti. No está de cumpleaños. Hoy día también está de cumpleaños. Sí, señor. Robert John Arthur Halford, más conocido como Rob Halford, nació un 25 de agosto del 51 en Sutton Coldfield, Reino Unido, vocalista heavy metal, considerado por los seguidores de género como uno de los mejores y más influyentes de la historia de este estilo, caracterizándose por su voz operística y sus tonos agudos. Así que también celebramos el cumpleaños de Rob Halford. Y otro que está de cumpleaños, pero yo creo que lo vamos a recordar más en Juntos por la Mañana, es el señor Horacio Eduardo Cantero Hernández, más conocido como Marciano Cantero. También está de cumpleaños. Lamentablemente falleció a los 32 años, el 8 de septiembre del 2022, en Mendoza, mismo lugar donde había nacido. Así que tres grandes que están de cumpleaños el día de hoy. ¿Nos vamos a la pausa? ¿Nos vamos con Breaking the Law, te parece? Del principio. Vamos y volvemos.

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4: Son las 9 de la mañana y 33 minutos.
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0: Ya estamos de vuelta al 9:41 minutos. Ahí estamos recordando al gran Marciano Cantero, que estaría de cumpleaños el día de hoy. Qué recuerdo, ¿eh? Qué bonita época esa del rock latino. G&T, Benedito Pérez, Sabatello, tantos otros que animaron esos veranos del año, de la década del 90, principio de los 90. Se viene, a propósito de fechas, mañana el aniversario 482 de La Serena. Se conmemora este 26 de agosto, obviamente conmemorando la fundación de la segunda ciudad más antigua de Chile, y hay distintas actividades programadas para conmemorar esta fecha. La primera fue el lunes, una misa de aniversario. Luego, recuerden, mañana a las 12 horas se entrega la medalla de la ciudad. Esta actividad muy importante, donde vamos a tener aquí a un representante de nuestra radio hermana, de Radio Monte Carlo, que va a estar recibiendo precisamente la medalla Ciudad de La Serena. Así que vamos a estar ahí, por supuesto, acompañando a don Jorge Arriola, que recibe este bonito galardón. Esto va a ser mañana en el frontis de el edificio consistorial, en Prat 451. Se entrega la medalla Ciudad de La Serena como parte de las actividades de aniversario de la segunda ciudad más antigua de Chile, estimados. Pero también algo que siempre es muy esperado por los habitantes de la ciudad, que es la verbena. La verbena que va a tener lugar este sábado 29. Verbena solidaria, además tiene este énfasis en la Plaza de Armas de La Serena. Y los detalles es que va a contar con música en vivo, gastronomía, artesanía y además un centro de acopio para reunir ayuda destinada a quienes se han visto afectados por la reciente emergencia. En el marco de este aniversario 482 de La Serena, la municipalidad va a hacer una versión especial de su tradicional verbena con el fin de ayudar a los afectados por el temporal. Según lo señaló la alcaldesa, queremos que esta verbena sea una instancia de encuentro, pero también de solidaridad. Nuestra ciudad ha vivido momentos muy duros producto del temporal y hoy necesitamos que La Serena siga demostrando su espíritu solidario, por lo cual tendremos este centro de acopio para quienes puedan colaborar, entreguen alimentos no perecibles, útiles de aseo, agua y alimento para mascotas. La jornada va a contar con 679 emprendimientos destinados a venta de comida, artesanía y bisutería, además de una jornada de adopción de mascotas. Uno de los principales puntos será este centro de acopio, que va a recibir lo que ya comentábamos, útiles de aseo, alimentos no perecibles, agua y alimento para animales, que van a ser destinados para apoyar a la comunidad afectada por la emergencia. También se va a desarrollar la tradicional presentación de colonias y la Expo Papaya, que este año se va a realizar de manera simultánea. En cuanto al escenario principal, este va a contar durante toda la jornada con artistas locales, con presentaciones programadas desde las 10 hasta pasadas las 23 horas. Así que ya lo saben, todos invitados este sábado 29 a la verbena de La Serena, esta verbena solidaria que va a tener de todo, como siempre, música, gastronomía, artesanía y además con este carácter solidario para que apoyemos también a la gente que lo pasó mal durante este temporal. Son las 9:45 y antes de cerrar, leemos algunos mensajes. Gonzalo Matamala dice aquí: el Boston, publicado el 25 de agosto del 76, hace medio siglo, disco debut de Boston con el single More Than a Feeling. Vilipendiado en su momento por la crítica, este disco de Boston. O sea, Boston se habla siempre que ha sido una banda, en realidad ni siquiera es una banda Boston. Claro, dicen que es un experimento, que juntaron 4 o 5 tipos, pero se mandaron un discazo como es el disco, sobre todo el disco debut de Boston. Pero nunca ha sido muy querido por la crítica, al menos la crítica de la época. Pero un gran disco, un gran disco, la verdad. Jorge González me dice: buenos días, hay un tremendo hoyo o bache en la avenida La Paz con la calle Juan José Urizar, cerca de la zona del Cefán Raúl Silva Enríquez. Reiteramos ahí, un tremendo hoyo, avenida La Paz con la calle Juan José Urizar. Así que ojo ahí, me dice el amigo, respecto a esa situación, cerca de la zona del Cefán Raúl Silva Enríquez. Ya son las 9:47. 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Nos vamos, nos despedimos. Willy Manía ahí nos había mandado también un mensajito. ¿De qué será? Vamos a ver si alcanzamos a escuchar esto al final. Lo de Willy Manía tiene una información ahí sobre el tránsito en la ruta 5, a ver.
1: A esta hora de la mañana me están informando de que hay un vehículo que se está incendiando en la ruta 5, esto es frente al colegio Adventista, cerca de Cuatro Esquinas.
0: Gracias, un vehículo ahí con un desperfecto, parece, en Cuatro Esquinas, cerca del colegio Adventista. Gracias, Willy Manía, por el aviso. Ahora sí, nos despedimos para reencontrarnos en Juntos por la Mañana. ¿Te parece, Juanito? ¿Nos vamos con Enanitos Verdes? Esto se llama Igual que Ayer. Pausa musical. Volvemos en Juntos por la Mañana.

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7: Son las 9 de la mañana y 56 minutos.
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0: ¿Cómo están, amigos, amigas? Bienvenidos a su matinal de Radio Guayacán, iniciando una nueva jornada. 6-7. ¿Por qué están todos con el tema de 6-7? Ahora se lo pegaste a Walo. ¿Por qué me hacen esto? Ya, aquí están haciendo estos gestos.
1: Yo estoy, vine a esta radio a puro farmear aura.
0: Por Dios.
1: Y no hay nadie que me gane. Así que, nada, desafío al que quiera venir aquí a...
0: Ya, está bueno.
1: A pelear. Hoy hubo una batalla de farmear aura en La Serena. Hubo una batalla aquí de farmear aura.
0: ¿Ya?
1: En La Serena, ahí en el... Fue en el... ¿Cuánto se llama? En el espejo de agua, ¿no? Parece que ahí se contaron. Oye, es una locura esto de farmear aura. Lo encuentro súper entretenido. Ayer yo te decía, pues que he visto mucha generación, mucho generación de concreto de mi edad, o más viejos, o un poco más jóvenes, que dicen, ah, pero mire, los niños, la tontera que andan haciendo. Oye, yo a esa edad andaba tomando, así que prefiero que los niños anden haciendo esto, que es mucho más sano, que lo que hacía yo, que de lo cual no me puedo enorgullecer. Prefiero eso. Prefiero esto que están haciendo los niños. Lo encuentro súper sano.
0: Sí, sí. En tu caso,
1: Pablo Humano, sé que hacía esa edad.
0: Y tampoco, oye, tú tampoco puedes hablar de que yo esa edad. ¿A qué edad estamos hablando?
1: No sé, pues los niños estos son como adolescentes.
0: Pues yo en el colegio estaba en academias deportivas.
1: ¿Academia deportiva?
0: ¿Sí?
1: ¿De rayuela corta?
0: No.
1: Oye, yo lo encuentro.
0: No,
1: te encuentro que está bien.
0: Básquetbol.
1: Hay tanta gente odiosa hoy en día que no, que critica esto. Que oye, sí. Mira, muchos de los que comentan acá probablemente fueron emos o pokémones también en su momento, sí, y están calladitos.
0: Oye, los más antiguos, los punky.
1: O eran punky, que era peor. No. O eran Thrasher.
0: Oye, cada uno pasó por su periodo.
1: Cada uno. Todas las generaciones tienen su énfasis, sí. Buscan su espacio. No van
0: cada
1: a pretender.
0: Uno con sus propios...
1: No van a pretender los viejotes que los niños sean Thrasher hoy en día o sean punky. Sí, eso. Cada generación tiene su propio.
0: O gótico.
1: Bueno, si a alguien le gusta, bien.
0: Por eso.
1: Perfecto. Si el niño quiere ser metalero. Extraordinario.
0: Todo
1: si quiere farmar aura, extraordinario también. ¿Cuál es el problema?
0: A mí en la U me pasó el primero año, sí, más o menos. Era como una pseudo hippie.
1: Era hippona. ¿Usted escuchaba The Doors? ¿Le gustaba?
0: Ah, me gustaba The Doors. No, era
1: su amor era Jim Morrison.
0: Sí. Sí, me gustaba mucho.
1: ¿Y por qué le pone
0: tengo
1: eso,
0: Valo?
1: ¿Por qué le pone? ¿No le gusta The Doors? ¿No te gusta The Doors? ¿Te gusta, Manuel? ¿No te gusta Dors? ¿No?
0: ¿No?
1: Yo pensé que te gustaba Dors. Oye, así que está bien. Está bien. Yo encuentro que está bien. Mira, prefiero eso que los niños se anden drogando o anden
0: claro.
1: Tomando esos brebajes que Pablo Humá tomaba como agua.
0: Oye,
1: había... Ayer estaba con un amigo, tú sabes que tengo una banda ahí que estamos preparando, y nos empezamos a acordar pues, de las cosas que uno tomaba cuando era chico. Ya había un ron que era marca ron. No sé si alguien lo tomó. Ron.
0: Y
1: que,
0: y venía, marca ron.
1: Que venía como en una botella. Era como esta,
0: no sé si está ahora
1: mira,
0: para hablar
1: de eso. Oye, sí, verdad, no puedo hablar de eso, la verdad. Ya, mejor lo dejo hasta ahí nomás. Pero lo único que quiero decir, que era una botella así como de estas que vendía la Fanta, que era como una botella redonda, ¿te acordás? ¿Eh? Una botella de vidrio, que era la chiquitita.
0: ¿Como chiquitita?
1: Sí, como chiquitita, como guatona. Qué chistoso.
0: Me suena.
1: Ya, así que mejor no hablemos de eso. Oye, a ver, me dice Alejandro, 100% de acuerdo con Carlos, prefiero esto de farmear aura, aunque no lo entiendo, a que los niños antes anden haciendo las mismas estupideces que nosotros hacíamos a esa edad. Como el jugo Yupi con grapa, dice. Yo fui Thrasher y no me avergüenzo. Bueno, a veces un poco, dice.
0: Queremos fotos.
1: Oye, manda fotos de tu época Thrasher, Alejandro.
0: Alejandro, queremos fotos.
1: Fotos de. ¿Sabéis lo bueno de nuestra generación? Que no habían celulares.
0: No había celulares.
1: Entonces no hay recuerdos de nada de esto.
0: No.
1: No hay recuerdo de cuando yo andaba vestido como Thrasher. cuando Paola era hippie. No hay registro. No hay registro. Así
0: sí,
1: que
0: tengo algunos registros.
1: Pueden haber en papel, pero esos están guardados bajo siete llaves.
0: De la chasquilla gigante.
1: Oye, que estuvo de moda esa chasquilla, sí.
0: Tuve mi periodo de.
1: Aló, pata la reina.
0: La mía no era tan. No era como las patas de araña, eran como esas.
1: ¿Tú crees que la pata de la reina? De, araña? De la época de 2017 que estaba subida con esa chasquilla. Bueno,
0: mi pelo crespo no me lo permitía tanto. Sí, pero me escarmenaba.
1: Te escarmenaba.
0: Me escarmenaba, hasta la palabra suena antigua. Me escarmenaba la chasquilla para que quedara como más paradita. Pero también me traicionaba los rulos, así que no me salía. Pero mi hermana sí, y nos gastábamos.
1: Laca, se llama laca.
0: Latas y latas de laca. En esa época.
1: Ya no se usa tanto eso, pero antes laca era como un artículo imprescindible para las mujeres.
0: Y todos los días, todas las mañanas antes de salir, nos podía faltar el desayuno. Laca. Aunque no, porque mi mamá nunca nos dejaba salir sin desayuno. Pero podía faltar el desayuno, pero no te podía faltar la peinada y la chasquilla.
1: Claro.
0: Y era, pero monumental algunas que eran altísimas, altísimas, y era trabajo mantenerlas.
1: Y
0: plata, implicaba mucha plata. ¿Ya? Las que nos están escuchando saben de lo que yo estoy hablando, a lo que me refiero. Era harto trabajo. Y tengo hartas fotos de eso. De esa época.
1: Queremos ver esas fotos desclasificadas, por favor. Las de Alejandro Trasher también. Oye, me dice, yo tomé Ron Silver y Caribbean, dice, se ríe Alejandro. Isabel Margarita dice, jajaja, ja, ja, Carlos aún no asume edad. Ah, porque ando fermento aureas. Mira. Six seven. Jajaja, gualo, que escandaloso, dice, oye, ¿qué les pasa con los grunge? Dice Isabel Margarita, era grunge.
0: Grunge.
1: Grungieta. Andabas con Converse y con jeans rotos y camisa de franela, ¿no?
0: Camisa de franela cuadrillé.
1: Sí. O amarrada ahí en la cintura.
0: Sí. Yo en algún momento tuve una de esas camisas. Bueno, con toda la onda de Nirvana,
1: sí, pues. No, sí, hace un rato que fue pegó fuerte, todo sí. Andaba metido medio grunge, sí. ¿Cierto? Con esas camisas de franela.
0: Y en la disco te apuesto que esa canción la baila, porque era puro salto.
1: ¿Cuál? ¿La de Nirvana?
0: Sí,
1: pues. Ah, sí, pues sí, la ponían ahí también, pues sí, estaba súper
0: puro
1: de moda.
0: Salto nomás.
1: Puro salto. Oye.
0: Esa la bailaba,
1: ¿eh? Sí, pues. Dice, yo solo conocí Ron Silver. Calla, Pao, calla, dice Isabel Margarita. Calladita.
0: Pero lo sabe perfectamente, así que no. Nadie se puede hacer el tarugo, como dijo el chavo. Nadie
1: Exacto.
0: se puede hacer el tarugo.
1: Oye, Edwin dice: los que se quejaban de los viejos vinagres de nuestra época, ahora son los viejos vinagres de esta época. Tal
0: sí.
1: cual. Tal cual. Tal cual. Muy bien lo dijo Luca Prodan: los viejos vinagres. Ahora ustedes son los viejos vinagres.
0: Así es. Es verdad.
1: Generación de concreto. No le hacen daño a nadie los niños haciendo eso, la verdad. A mí me parece de verdad inofensivo. Alejandro dice, no hay fotos de esa época. Dice, aunque hubiera, no las compartiría jamás. Aún no. Me queda algo de reputación que cuidar. Pablo Matus dice, poser. Los poser. ¿Qué más?
0: Oye, y acuérdate que muchas de esas fotos es bastante probable que estén en Facebook.
1: En Fotolog, ¿te acuerdas?
0: Ah, en Fotolog.
1: ¿Tuviste Fotolog?
0: No, ¿tuviste Fotolog?
1: No.
0: Facebook, sí. Y ahí es donde empezamos a subir las fotos del recuerdo. Y cuando muchas veces nos reencontramos con los compañeros del colegio, antiguos amigos de la adolescencia. Y ahí me dijo, mira, ahí estaba el no sé cuánto. Y le ponía el porque en esa época también se usaba mucho
1: y esas fotos que suben así como antiguas, que por ejemplo fotos en papel que la escanean, la subían y te etiquetaban y uno le borraba la etiqueta porque más que no te apareciera tu foto, porque había fotos que son muy indignas.
0: Yo escaneé muchas para subir a Facebook los primeros años cuando comenzó esta red social. Escaneé varias. Y también tenía unas compañeras que tenían millones de fotos.
1: Y te etiquetaban.
0: Y ahí te etiquetaban.
1: Y tú le borrabas la etiqueta.
0: Y ahí salía y yo te decía, ¿por qué? ¿Por qué me hacen esto?
1: No, desetiquetar.
0: Tu pasado te condena, decir tú.
1: Sí. Así que.
0: Principalmente era por los looks.
1: Sí, la ropa, sí.
0: La ropa, y salía, no sé, con camisas amasadas. Bueno, usáis todo en una época. Camisa, pantalones, amasado. o estos pantalones o los jeans que estaban
1: okay. como, o los pantalones como, le hacían, como que le recogían la basta, ¿te acordás?
0: Ah, sí,
1: porque sí, hacían eso
0: po. Le dais vuelta para que se, y se veía
1: para que los calcetines.
0: Claro,
1: ya
0: todo eso. Oye, no,
1: qué
0: no,
1: locura
0: nos reímos.
1: Pero, qué locura, los no, estilos antiguos.
0: No vergüenza, Carlos.
1: No,
0: son,
1: sí.
0: Son etapas de la vida, modas que han pasado. Aunque muchos han criticado, como los expertos en moda, que el estilo de los 80 era como el más feo que ha habido. Pero finalmente fue una etapa. Mm,
1: pero ha habido como revival de muchos de los 80 y los 90, he visto yo. Por ejemplo, estos pantalones anchos. O sea, no tienen nada nuevo los pantalones anchos. En su momento también se ocuparon los pantalones anchos. O los pantalones cargo, por ejemplo, los cargos, estos que tienen bolsillos. Yo tuve de esos pantalones antiguo, también, sí, pero no. Después estuvieron de moda ahora sí, hace poco, nuevamente. Sí. Entonces la moda siempre como que se va reciclando, el tema de la ropa flúor en su momento. También en los 80 fue súper popular la ropa flúor. La ropa deportiva, así tipo flúor. Lo que usan mucho los niños hoy día, ropa como ancha, flúor. Toda esa moda, uno la vivió.
0: A mí lo único que no me gustaba, y tuve una chaqueta, pero no me gustaba, era por la textura. Era esto como un material medio plástico, que cuando tú caminabas
1: Sonaba,
0: era súper incómodo. No sé qué material sería.
1: Había muchos buzos que se hacían como ropa. Yo tuve, mira, de hecho me arrepiento. Tuve una chaqueta muy súper bonita, Nike. Se perdió en algún momento. Pucha, que me gustaría recuperarla porque era súper bonita y creo que hoy día valdría oro esa chaqueta. Súper linda. Igual que un buzo también que tenía Nike con el bordado Nike. Así digo, ¿dónde estará eso? Mis sobrinos tienen que haberlo heredado en algún momento.
0: No, eso ya tienen que haberlo.
1: No, pero yo me acuerdo y era súper, súper bonito. Súper bonito. Y sí, como que no lo aprecié en su época.
0: Pero eran bonitos, pero eran. La tela era incómoda.
1: Sí, era incómoda. Sonaba. Tuve, por ejemplo, Air Jordan, que hoy día tú cachai el tema de las zapatillas.
0: ¿Sí?
1: Tuve Air Jordan cuando no estaban de moda las Air Jordan, porque yo jugaba básquetbol cuando chico. Entonces me compraba Air Jordan. Y hoy día esas zapatillas son carísimas, las Air Jordan. Valen, la más barata vale 100 lucas para arriba. He visto algunos modelos especiales que se venden hasta por $1,000,000, $500,000. Y tuve también de esas. Y la aporría jugando, imagínate.
0: La usaste bien.
1: La usé. Entonces, cuando la no usaste, estaban de moda las Air Jordan,
0: no,
1: yo
0: no
1: ya
0: eran
1: usaba.
0: Para solamente lucirte,
1: yo usaba las como... Air Jordan. Sí. Tuve unas que eran preciosas, unas. Y que eran súper bonitas y cómodas. Bueno, oye, me dicen acá.
0: Me quedé con la duda. ¿Qué material sería ese de los buzos de los 80? Voy a buscarlo.
1: Gualo.
0: ¿Tuviste de esas chaquetas, de esos buzos, Gualo? Esos que sonaban cuando tú caminabas.
1: Se usaron mucho esos buzos.
0: Eran como medio plástica.
1: Sí,
0: la
1: que
0: tela.
1: Eran como plástica la tela. En esa época, Nike, Reebok hacían como mucha de esa ropa con ese material. Que sonaba.
0: Sí.
1: Eran súper bonitos, pero eran medio incómodos. A ver, Edwin dice: los pantalones anchos son de los que nos criamos los crisscross. ¿La verdad de los crisscross?
0: Buzos de poliéster. Sí, sí. Eran, estoy buscando material 100% poliéster, nylon,
1: claro.
0: O mezcla de acetato que brillaba con la luz.
1: Tenían poco algodón,
0: y la verdad, y por eso eran, caminar,
1: era súper plástico.
0: Por el roce.
1: Porque tenían poco algodón.
0: Claro.
1: No tenían nada de algodón, de hecho.
0: Nylon o mezcla de acetato que brillaba cuando tenían, digamos, este de como de neón,
1: sí.
0: Flúor.
1: Sí.
0: Y hacían ruido al caminar. Esa.
1: Oye, Isabel Margarita dice, ¿y las sombreras?
0: ¿También?
1: ¿Usaste sombreras?
0: Sí. Tengo que decirlo. Pero después me di cuenta que no quedaban bien. En varias oportunidades tengo. Y era muy, muy de mucha costumbre que uno se pusiera, por ejemplo, para actos como formales que tenías, que nunca tenías, que le sacabas el blazer a la mamá. Y tú le sacabas el vestón.
1: Ah, el
0: al papá. Ya, yo ponía el blazer de mi mamá no le sacaba la sombrera y uno quedaba como, parecía como la jugadores de rugby.
1: Es que había un estilo que era fútbol, como muy. En esa época como que Italia dictaba la moda y eran como muchos de esos de trajes como italianos. Me acuerdo, por ejemplo, las chaquetas de los hombres con hombrera igual, pues, con hombrera, con la solapa súper fina, ¿te acuerdas? Estuvo de moda también las chaquetas cruzadas. ¿Te acordás? Los futbolistas usaban muchas de esas. Me acuerdo de Iván Zamorano, fue en Style y salía con esas chaquetas que eran como cruzadas.
0: Sí.
1: Como con hombrera y la solapa, que era así como súper fina, ¿te acordás? Sí. Iba, por ejemplo, iban a los programas al Viva el Lunes y a veces invitaban a la selección y iban todos uniformados con la misma chaqueta. Y los pantalones como anchos y angostados para abajo. ¿Te acordáis? Como plisados.
0: Sí, plisados.
1: Plisados.
0: Con
1: pizza. Sí. En esa época eran la última moda.
0: Era lo más que hay.
1: Claro, lo más que hay.
0: Y hay que decirlo, era feo.
1: No,
0: era feo.
1: Pero en esa época era como la moda italiana.
0: Sí, sí. Y se creían la muerte.
1: Se creían la muerte.
0: Porque muchos de ellos que eran futbolistas famosos eran realmente trajes italianos.
1: Eran trajes italianos.
0: No me quiero ni imaginar los marca Fruna de acá. Los trajes.
1: Las camisas que eran como de cuello cortito y que tenías que unos botones para abrochártela aquí para que no se te
0: levantara. Sí.
1: Y también estuvieron súper de moda. Mira, Jorge Flores me dice: por los 80 salió unos pantalones piel de durazno, nos mandó una foto que dice foto retro con mi madre, mandó una fotito ahí de su época.
0: Buena con melena, Jorge.
1: Con una melena ahí indescifrable, muy típica de esos años, buena melena, Jorge. Alejandro dice: mi hermano mayor se vestía como Don Johnson en Miami Vice. Alpargatas negras, calcetines blancos, pantalones amasados y chaqueta con hombreras, que era de mi mamá. Horrible, dice. ¿Sabes que Don Johnson en su época implantó una moda a nivel mundial? Sí. Y la gente iba a comprar a los tiendas y decía: ah, quiero una como la del Miami Vice. Era como el estilo Miami Vice.
0: Pero era como, es que pasa es que primera vez que te ponías polera.
1: Una polera y una chaqueta como de lino. Como de lino.
0: Sí.
1: Alpargata. También. Claro. La alpargata.
0: O un estilo mocasín, pero más relajado.
1: Sí, también. Todas esas cosas como que han quedado en el pasado, por suerte.
0: Hay que decirlo.
1: ¿Tuviste alpargata?
0: Sí.
1: Creo que yo no tuve alpargata.
0: No, tuve muchas y de muchos colores.
1: Levanten la mano los que usaron la alpargata acá.
0: Te duraban el verano.
1: Levanten la mano porque están en la fecha de ir a hacerse el examen de próstata.
0: Oh,
1: y las mujeres también hacerse no sé qué
0: exámenes. No, todas las mujeres no hacemos los exámenes toda la vida. Pero la verdad.
1: Oye, qué chistoso.
0: No, es que la verdad.
1: Pero uno recuerda todas esas cosas con cariño.
0: No, y las alpargatas a veces te salían unas súper buenas y te duraban. Pero otras veces que te salían. Porque todos los veranos te salían modelos nuevos de alpargatas.
1: Sí,
0: con algún diseño distinto, colores distintos. Entonces, como que uno quería comprar. Y hay veces que te duraban la nada. Terminabas el verano y ya las alpargatas ya no valían.
1: Es que
0: literalmente
1: que ser...
0: valían.
1: Tenían que ser
0: como
1: Iberia.
0: Alpargata.
1: Carla me dice: hola amigo, alpargata Iberia. Esas eran las que la llevaban.
0: Ah, sí.
1: Esas eran las buenas.
0: Eran famosas, sí.
1: Carla dice: también los pantalones de mezclilla tipo nevado. ¿Usaste de eso? ¿Los de mezclilla nevado?
0: Sí, po. Y ahí tengo una historia.
1: ¿Qué
0: pasó? Me compraron unos jeans nuevos.
1: ¿Ya? Y se te ocurrió tirarles cloro.
0: Y se me ocurrió en la batea del,
1: hágalo usted mismo.
0: Del patio. Empezar con un cepillo de dientes. Enjuagaba el cepillo con cloro y le tiraba al este.
1: Ay, va a quedar mortal.
0: Casi me mataron. Porque el jeans estaba nuevo. Nuevo.
1: Nuevo. Era el jean Cheldi solo.
0: Y yo no me acuerdo.
1: Era Claudia Miranda.
0: No, realmente no me acuerdo qué marca. No.
1: Usted quería ser como la Claudia Miranda. ¿No?
0: Sí, pues yo quería.
1: Oy.
0: Como la Claudia Conce.
1: Como la Paola Cavalli.
0: Sí, po.
1: Oye, qué antiguo. Tenemos las prácticas. Acá dirán: ¿de qué están hablando?
0: ¿De qué están hablando?
1: Sí. Bueno, no, nuestra juventud. Oye, sí, po.
0: No,
1: nunca ¿y cómo más, le quedaron?
0: Nunca más lo hice.
1: ¿Quedaron usables?
0: Los usé igual.
1: Ya. Yeah.
0: Los usé. Si me quedaron así como tan pro.
1: Hágalo usted mismo. Hágalo usted mismo.
0: Pero acuérdate que en esa época era mucho. Hágalo usted mismo. Me tocó, por ejemplo, teñir vestido.
1: Yeah.
0: Teñir pantalones de estos.
1: Con anilina, ¿te acordás que la gente compraba anilina?
0: Exacto.
1: Sí.
0: Y lo hacía. Y ahí la mamá te ayudaba.
1: Tengo una chaqueta.
0: Para transformar el.
1: Y era todo un. culo hacerlo, porque tenéis que hervir agua, echarle la anilina, no te podéis pasar porque si no te echáis a perder la chaqueta. Mira, de las cosas que ha traído la modernidad es que hoy día tienes mucha diversidad de dónde poder comprar, incluso si no encontré acá, puedes encargar a Santiago. Antes no, po, era lo que llegaba, ¿no? Y tenéis que batírsela con lo que llegó a la tienda ahí, al elegante, ¿no?
0: Sí.
1: Ah, y si no tenéis la elegante global, no podíais comprar porque...
0: No, qué...
1: Hoy día los niños tienen muchas ventajas, así que... me parece bien, igual. Mira, todo esto salió de la conversación de Laura, de Farmer Aura. Entre todas las distracciones, me parece súper sano. Igual yo no encuentro nada de malo.
0: No, yo tampoco. Sí. Como bien dices tú, podrían estar haciendo cualquier otra cosa negativa.
1: Lo que pasa es que todo esto que estamos hablando, Paulita, de las penurias que teníamos que pasar, nosotros lo romantizamos tanto y decimos que, oh, es que ahora los niños tienen todo hecho. Bueno. Está bien, pues. ¿Qué crees que vivan como vivíamos nosotros antes?
0: Y pasar todo lo que vivimos nosotros antes también.
1: Cada época tiene sus cosas buenas y sus cosas malas. Siempre hemos hablado de que hoy día los niños tienen todo digerido y que tienen poca capacidad de resolver problemas o poca paciencia. Pero es lo que les tocó vivir también. Nosotros tenemos que un poco tratar de ayudarles a suplir esas carencias de poca paciencia, pero también entenderlos porque... Son cerebros casi distintos hoy día, ¿eh? Tú hoy día conversas con un niño y de verdad a veces como que cuesta establecer un poco de conexión porque piensan súper distinto a como piensa uno. Y uno cree que lo que vivió es lo único que hay y no es así.
0: No.
1: Ellos están viven en otro mundo hoy. Ellos viven en otro, crecieron en otro mundo, crecieron con internet, crecieron con todas las facilidades. Nosotros crecimos en otro. Entonces es muy difícil que podamos tener puntos en común. Pero esos puntos comunes hay que tratar de buscarlos.
0: Sí. Oye, igualito, mira, te mandé un archivo. Ábrelo a ver si lo puedes mostrar. Ahí tengo que el pasado me condena.
1: A ver, ¿encontraste una?
0: Encontré una, pero...
1: ¿Con fleco o sin fleco?
0: Con chasquillas.
1: Ya.
0: Con
1: chasquillas. ¿Una foto digna, sí?
0: Sí.
1: Ya, muy bien.
0: Pero es ya de mi primer año de universidad.
1: Ah.
0: De mi primer... Tenía 18 todavía en esa época... Y tadito con la chasquilla. Y en esa oportunidad me peinaba la chasquilla. Ya no eran los rulos que tengo ahora.
1: ¿Ya?
0: Era mi pelo crespo, pero con la chasquilla peinada.
1: Sí, sí, muéstrala. Sí,
0: sí, pero esa es
1: la idea.
0: Se la mandé, pues.
1: A ver, queremos verla.
0: Pero obviamente ahí con la sonrisa de la juventud.
1: ¡Oh! A ver, mira. Ah, pero muéstrala bien. Hoy sí se ve súper bien. Se ve súper bien
0: la chasquilla. Enorme, mira, de 100 a 100, o sea, más allá de la 100, gigante, y como estaba media ya encrespándose porque el pelo no me daba y la laca no me daba tanto.
1: Oye, llama a las practicantes para que la vean cómo era usted en esa época. ¿Ah? Las niñas que están ahí en presa, vengan a ver cómo era la profe Paola.
0: ¿Y con chaleco?
1: Era súper popular esos chalecos.
0: Sara, Javiera, vengan. Les vamos a presentar a nuestros auditores, a nuestros practicantes. Venga para acá, para saludar. Es que estamos leseando.
1: Venga, estamos. Tema libre. Estamos viendo cómo era la profe Paola. Mire, cuando tenía la edad de ustedes.
0: Siéntese, muéstrala para acá, Sara, para que.
1: Muestra la foto, por favor, Gualito.
0: Salude a los auditores.
2: Hola auditores, ¿cómo están? Mi nombre es María Javiera, soy estudiante en práctica. Acá la profesora Paola también es mi profesora de la universidad.
1: Mira, así era su profesora, a su misma edad.
0: A los 18. Ese primer año de la universidad.
1: ¿Ya no se usa ese estilo, niña? ¿Así de chasquillas?
0: ¿O chasquillas, sí, todavía? Sí,
2: tenemos una compañera que igual usa chasquillas, sí.
1: ¿En serio?
2: Sí.
0: Enorme las chasquillas. Oye, eso es harto trabajo. Yo me las carmenaba primero así, con una peineta, y después la peinaba hacia adelante.
1: Era como más cachetoncito usted, Pablo, en esa época, así como.
0: Es que los cachetes empiezan a caer, pues, calma.
1: Tiene que hacer
0: los cachetes como, los tengo acá abajo.
1: Uno y los búlgaros tiene que hacerse ahí para que.
3: Pero yo creo que igual se ve más como
1: al volumen
3: la chasquilla por el pelo crespo.
1: Sí, por el pelo
0: crespo. Por eso era un lío hacerse ese tipo de chasquilla en los años 80, 90, porque además usabas litros de laca. Una cosa impresionante. Dejábamos tóxico el baño después de que nos hacíamos esta chasquilla con mi hermana.
1: Pero sabes que se ve súper bien, Paola.
0: Sí,
1: súper bien.
0: Pero sí, yo
1: no quiero decir que ahora se vea
0: yo
1: mal.
0: Soy guapa.
1: No, sí, se ve. en su estilo ya de mujer con más experiencia. Está bien, está bien. No, bonita foto, bonita foto.
2: Ay, sí, se ve tan joven.
1: Sí, ¿cierto? Sí, bueno,
0: 18 años, así que imagínate. Pero era para mostrar la chasquilla, el nivel de trabajo de esa de chasquilla.
2: ¿Se tenía que levantar muy temprano para lograr eso?
0: No, por lo menos esa me demoraba como media hora. La pura chasquilla.
2: ¿Y vivía cerca de la universidad?
0: No,
2: o
0: no, no, me demoraba como 40 minutos, más o menos, allá en la universidad. Así
1: oye,
0: no, era
1: harta. Mira, Pablo Mato dice, tuve que estacionarme para poder ver la foto de Pablo en YouTube. Solo porque quería ver la foto, se estacionó para ver a la Paola de 18 años. Y manda sus propias fotos, Pablo Mato, aquí, ¿viste?, de su juventud también, ¿ah? ¿Eh? Se la vamos a mandar a Walita ahí para que también los auditores puedan mandarnos sus fotos de su juventud.
2: Todos sacando sus fotos de archivo.
1: Todos sacando sus fotos de archivo, no,
0: sí. Mira mi archivo. Mi archivo es de Facebook. Mira. Uy, ahí, qué foto. Uy, no, esa no la vamos a mostrar. Esa no la vamos a mostrar.
1: Déjame leer el mensaje antes de ir a la pausa. Natalie Cortés dice, yo prefiero la moda de ese tiempo que la de ahora, sobre todo los hombres, con esos pantalones en la punta del...
0: Ah, del trasero.
1: Te dice. Del trasero. No le gusta esa. Carla dice, Paola, ¿usaste botas blancas con flecos? Te pregunta.
0: No, pero quise.
1: Los Gichel dice.
0: Pero quise. No, pero no botas blancas.
1: No me atrevía tanto, tienes que decir.
0: Pero sí usé los llamados camperos.
1: ¿Cuáles eran esos?
0: Que eran como los, como las botas de botas de estas gringas, pues. Como estas parecidas, pues así.
1: ¿Ya?
0: Pero que eran recortadas, no eran botas, eran como recortadas.
1: Ah, sí, me acuerdo. Camperos. Ya, sí, me acuerdo esas botas. Sí, sí, sí.
0: Quise botas con fleco, pero
1: no la dejó,
0: no,
1: su mamá.
0: Tuve. No había las posibilidades, así que no. Pero no blanca, no. No, en algún momento sí tuve un zapato blanco, sueco, blanco, tuve. Horrible caminar con esos zapatos, pero no botas. Ni chaqueta con fleco, tampoco tuve. ¿Tuviste chaqueta con fleco?
1: No, lo ¿no? llegué a tanto.
0: ¿Chaqueta y jean? Sí.
1: Sí, sí. Todavía uso chaqueta. El jean nunca pasa de moda. No. La mezclilla nunca pasa de moda.
0: No. Esa sí tuve harta, pero no tuve chaqueta con fleco.
1: Ya.
0: Tuve sí amigas que tuvieron chaqueta con fleco. Mamás que tenían en esa época también su chaqueta con fleco.
2: ¿Y alguno tiene alguna prenda que aún guarde hasta el día de hoy? De esa época.
0: Oh. No, las quemamos. Las quemamos todas. Bueno, no me acuerdo de guardar nada de esa época.
1: Oye,
0: aunque deberíamos haberlo guardado.
1: Sí,
0: podríamos haber puesto un museo.
1: Es que lo que te decía, hay mucha moda de los 80 que como que han vuelto.
2: La moda vuelve,
1: sí,
2: es
1: cíclica. Siempre es súper cíclica, sí, súper cíclica.
0: Hubiera guardado ese buzo que hacía ruido.
1: Sí.
0: Yo hubiera guardado mis pantalones y mi camisa de amasada. ¿Ah? Y mi jean que teñí. ¿Cómo se llamaba el efecto?
1: Anilina.
0: No, pero el que...
1: el nevado.
0: El nevado.
1: Nevado.
0: Hubiera guardado mi jean nevado.
1: Hágalo usted mismo.
0: Para recordarle.
1: Oye, qué
0: a mi
1: chistoso.
0: Mamá.
1: Qué chistoso.
0: Ya, oye, tenemos que ir a la pausa porque tenemos invitados a la vuelta.
1: Ah, mira, los camperos, dice Alejandro, era como los que usaba Gerardo. ¿Te acuerdas, Gerardo? Cantaba rico suave. Usaba de esas botas.
0: No, pero los míos eran estilosos, no son como los de Gerardo. Eran estilosos. Y me veía muy, muy, muy estilosa con eso, así que no.
1: Oye, tenemos que leer la pausa. Sí, gracias a la chiquilla ahí, nos están preparando un informe para más ratito. Gracias por ahí participar un poco en este espacio antes de ir a la pausa, 10:33.
0: Vamos a la pausa.
1: Hay más mensajes, lo leemos a la vuelta. Vamos y volvemos.
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7: Son las 10 de la mañana y 35 minutos.
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0: igual en la canción.
1: Oye, igual. ¿Por qué tirándonos el carné al suelo?
0: Gerardo. ¿Tú sabes que Gerardo?
1: A la chuña.
0: ¿Tú sabes que Gerardo hoy es como evangélico? Es como que es como pastor, algo así. Sí, sigue haciendo música, pero obviamente ya muy lejos de las letras de esa época. Pero la otra vez vi como un documental de, y está como es como
1: le pasó
0: de,
1: como a Daddy
0: Yankee
1: también.
0: Sí, ¿ah? sí.
1: Y en algún momento a la Yuri también se
0: sí, mira.
1: La, sí.
0: Oye, tenemos entrevistado en línea. Déjame leer un parcito de los comentarios. Sebastián estaba hablando un poco de esto. Hola muchachos, dicen, ¿qué se refieren a que los niños son diferentes ahora? O den ejemplo, dice, yo igual soy de 95, me siento como entre medio, pero soy bastante infantil para mi edad. Con mi hermana chica, igual ha mantenido que siga su infancia y no su apresurado crecimiento. Mi hermana tiene 10 años y hay niñas de 10 que se visten y piensan mucho más como grande, y creo que mis gustos y mi forma de hacer le influyen para que se mantenga como niña. Sí, es que a eso me refería. Nosotros, por ejemplo, crecimos sin internet, sin nada de las
1: cosas. Jugando en la calle.
0: Claro. Eso hoy día se ve súper poco. Sí. Súper poco. Sí. Pero son distintas épocas. Por eso yo te digo que a veces como que cuesta conectar un poco con ellos.
1: Sí. Y yo no soy de la crítica, por lo menos, de que dice todo tiempo pasado fue mejor. No, fue distinto nomás.
0: Fue distinto.
1: Fue distinto. Oiga, vamos a darle la bienvenida a nuestro, que está hace rato ya conectado, Álvaro Catanzaro, jefe de rehabilitación y funcionalidad de Fundación Las Rosas. ¿Cómo estás, Álvaro? Bienvenido.
2: Hola, muchas gracias, Paola. Hola, Carlos, ¿cómo estás?
0: ¿Qué tal? Muy bien, muy bien.
1: Oiga, vamos a hablar acerca de, bueno, los cuidados para las personas mayores, porque muchas veces después de las lluvias vienen bajas temperaturas, aunque no ha sido la tónica, por lo menos acá en nuestra región de Coquimbo. Hemos tenido temperaturas más altas, efectos también del cambio climático y el fenómeno del Niño. Pero muchas veces salimos a dar un paseíto al borde costero, aprovechar la playita, y hay humedad, a veces hay llovinas, etcétera, y ahí tenemos que estar como bien atentos, digamos, a este tipo de situaciones que les pudiera afectar a nuestras personas mayores. ¿Cuáles son los principales cuidados que tenemos que tener con las personas mayores por heladas posteriores a lluvia o días de llovizna, por ejemplo?
2: Bueno, principalmente para las personas mayores es un riesgo el frío, ¿ya? Igual que para los niños, pero las personas mayores, por ejemplo, presentan una mayor vulnerabilidad frente a las bajas temperaturas. Eso debido a que tienen menos masa muscular, menos grasa corporal para poder finalmente mantener la temperatura. El frío en las personas mayores también puede aumentar la presión arterial y el riesgo cardiovascular, ¿ya? Y esto también se traduce en complicaciones de patologías como enfermedades respiratorias crónicas, ya como el asma o las personas que tienen EPOC.
1: Correcto. Álvaro, y muchas veces parece buena idea sacar a pasear a las personas mayores, a dar una vuelta a la playa porque está bonito, porque hay un día de sol, pero ellos, como bien dices tú, tienen una diferencia fisiológica ya en sus cuerpos. Y ahí, ¿qué se recomienda? Porque siempre es bueno decir que salgan a caminar, a hacer un poquito de ejercicio, a tomar aire fresco, etcétera. Pero también hay condiciones que tenemos que considerar, ¿no?
2: Sí, bueno, cuando uno saca a caminar a una persona mayor, primero, obviamente, es un beneficio para la persona poder realizar actividad física, ¿ya? Y ya netamente con caminar, eso es, en el fondo, una ayuda para la persona, ya para su masa muscular. Hoy día, eso sí, con el frío, a la persona mayor obviamente le puede venir, no sé, un dolor muscular, articular, y eso va a afectar la movilidad de la persona mayor y podría favorecer las caídas. Pero si vamos a salir a caminar finalmente con una persona mayor, hoy día es conveniente abrigarla, pero no en exceso.
1: Ya.
2: Hoy día, en el fondo, abrigar pies y cabeza es esencial, pero si abrigamos en exceso, vamos a producir de repente un exceso de sudoración y posteriormente esa ropa va a quedar mojada y la persona se va a enfriar. Y eso puede, obviamente, permitir de que la persona se enferme.
1: Eso hace que les bajen las defensas esta situación que tú nos estás contando a las personas mayores, porque bueno, muchos médicos nos han dicho a nosotros de que las personas se enferman cuando tienen un virus, están contagiados con algún virus, pero ¿esto tiene que ver con las defensas de las personas mayores?
2: O sea, las defensas de las personas mayores o cualquier persona son como bien independientes. Eso va a depender de la alimentación, de la carga viral que ande efectivamente dando vuelta, ¿ya? Por eso, por ejemplo, en la casa un tip muy bueno que siempre entregamos como Fundación Las Rosas es ventilar, ¿ya? ¿Ya? Hay que ventilar los espacios, sobre todo idealmente en la mañana, ¿ya? Y por lo menos unos 15 minutos por habitación es suficiente, ¿ya? Las personas mayores siempre decimos también que hay que evitar las corrientes de aire, ¿ya? ¿Ya? Los cambios de temperatura bruscos, porque todo ese tipo de cosas en el fondo no es que produzcan en sí que la persona baje sus defensas, pero sí en el fondo producen cambios fisiológicos en su cuerpo y son más susceptibles a enfermarse debido a eso. ¿Ya? Igual que tomar poca agua, por ejemplo en invierno, no sé, a la gente le da menos sed, porque la temperatura al ser menor, la gente tiene menos sed y cree que tiene que tomar menos agua,
1: claro.
2: ¿Ya? Pero el cálculo más básico siempre es tomar 40 ml de agua por kilogramo de peso, eso es lo mínimo que necesita el cuerpo.
1: Ya. ¿Y qué pasa cuando tenemos una persona mayor en casa y esa persona manifiesta que siente frío o que necesita más tapas en la cama? Y uno le dice, oye, no, si no hace tanto frío, si está temperado, no tenemos temperaturas tan bajas, ¿para qué te vas a abrigar tanto? ¿Qué pasa en esa circunstancia?
2: Bueno, obviamente si la persona tiene frío hay que abrigarla,
1: ya.
2: Pero no abrigarla en exceso. De repente, por eso les comentaba que es bueno verificar que la persona, si está muy sobreabrigada, que no esté transpirando. Ya, ese podría ser en el fondo el mayor riesgo de que quede después mojada, ya, y que se enfríe.
1: Correcto. Álvaro...
0: Álvaro, los adultos mayores van perdiendo igual musculatura, ¿cierto? Van perdiendo un poco la capacidad también de retener el calor, ¿cierto? Entonces, claro, uno puede decir, yo no tengo tanto frío, este adulto mayor tampoco debería tener tanto frío, pero ellos van perdiendo un poco también esa capacidad, ¿no?
2: Exacto. Y de hecho, al tener menos agua corporal, si es que toman menos agua, al tener menos masa muscular y grasa corporal, por supuesto que es una barrera que a nosotros quizá hoy día nos protege.
0: Claro.
2: Más sobre todo la masa muscular.
0: Exacto. Sí, por eso es importante, como dice Álvaro, ir revisándoles efectivamente. Quizás puede que tenga más frío, pero tampoco sobreabrigarlos porque podemos producir el efecto contrario, que transpiren mucho y terminen mojados.
1: Sí, porque en esta época de invierno también se ponen de moda estos calientacamas, estos los escaldosonos que se conoce con la marca. ¿Son buenos? ¿Le pueden provocar algún daño por algún otro tipo de enfermedad crónica que puedan tener las personas mayores?
2: No deberían, ¿ya? Si ocupan, no sé, estufa parafina o estufa a gas, siempre igual hay que dejar abierto un poco la ventana. Exacto. Para que se ventile. El escaldazono igual es una buena medida, a no ser que a alguien se le dé vuelta un vaso de agua o líquido en el fondo de la cama, lo que podría provocar un riesgo.
0: Sí. Pero entiendo que los certificados tienen un sistema de protección frente a eso. Por eso es importante comprar uno que sea bueno.
2: Exactamente. Que esté aprobado por... que tenga el sello SECA.
0: Exacto, exacto. Álvaro, bueno, respecto a tú que trabajas en rehabilitación y funcionalidad, siempre yo entiendo que se comete como un error cuando dicen no, a los adultos mayores no hay que moverlo, hay que dejarlo ahí, que estén, porque ya no pueden caminar, y eso va siendo como un círculo vicioso, ¿cierto? Va haciendo que ellos vayan perdiendo su flexibilidad, su masa muscular, que yo entiendo que es inevitable que uno pierda masa muscular desde los 30 hacia adelante, pero es un error pensar eso, que los adultos mayores ya no tienen que moverse, que hay que dejarlos acostados.
2: Sí, es un error, ¿ya? Es un error. La verdad es que las personas mayores, al igual que todo el mundo, debería moverse, ¿ya? El cuerpo sigue una ley bien básica en el fondo. Si tú no ocupas un miembro, por ejemplo, las piernas, los brazos, el cuerpo va a priorizar lo que sí se está moviendo, por lo tanto va a disminuir la musculatura de esa zona. ¿Ya? Y esto efectivamente es un círculo vicioso. Si dejamos a la persona mayor sentada todo el día, lo más probable es que va a perder masa muscular en las piernas mucho más rápido de que si la persona mayor, no sé, sale a caminar 2 o 3 veces en el día durante 20 minutos, 30 minutos. ¿Ya? Hoy día tenemos personas mayores que levantan pesa y logran mantener, incluso mejorar su masa muscular. Pero para eso también existe otra patita más, y es muy importante la alimentación. ¿Ya? La alimentación con una buena cantidad de proteínas. Entonces, durante el invierno también hablamos que hay que priorizar las comidas calientes, ¿ya? Que sean nutritivas y que sean en una cantidad o en una porción suficiente. ¿Ya? Y esto es porque el organismo finalmente ocupa más energía para intentar mantener la temperatura corporal.
1: Claro.
2: ¿Bien? Por ejemplo, cuando todos nos hemos bañado en una piscina y salimos y nos da frío, el cuerpo automáticamente se pone a tiritar.
1: Reacciona.
2: Y eso es para generar calor.
1: Claro, reacciona. Y el consumo de bebestibles calientes, porque las personas mayores son muy asiduas al tecito, a la agüita de hierba, etcétera. Pero tú nos decías que baja mucho el consumo de agua propiamente tal, el agua sola. Y generalmente las personas le hacemos mucho el quite a beber agua. ¿Le sirve igualmente el tecito, el agua de hierbas, etcétera?
2: Sí, siempre sirve porque es líquido. ¿Ya? A pesar de que el té y el café son bebidas deshidratantes. Uno toma té y café y le dan ganas de ir a orinar. Pero igual en el fondo eso ayuda a que el cuerpo, a que los riñones funcionen, a que el cuerpo se mantenga hidratado, y también obviamente uno puede priorizar frutas, jaleas, sopas, ya todo lo que hay varias frutas en el fondo que son que contienen harto líquido, verduras que tienen harto líquido, entonces igual todo eso va a ayudar al cuerpo, o sea, el cuerpo igual tiene que funcionar.
1: Claro. Excelente. Muy bien.
0: Las jaleitas son muy buenas también, sí.
1: Son ricas, y son ricas las jaleas, me gustan. Álvaro, bueno, te queremos agradecer que te hayas contactado con nosotros. Déjanos estas recomendaciones también para el cuidado de nuestras personas mayores en los domicilios, y seguramente también lo que ustedes realizan ahí en Fundación La Roja. Muchas gracias.

0: pueden hacer a través del número telefónico de la fundación, que es el 800-719-111, o a través de la página web, que es www.fundacionlasrosas.cl.
1: Sí, aquí le tenemos. Súper fácil de leer y está bien clarito en todo caso la información. Fundacionlasrosas.cl y el teléfono aquí, el 800-719-711.
2: Sí,
1: súper.
2: Ustedes saben que calefaccionar espacios grandes es carísimo, entonces por eso es tan importante lo que está haciendo Fundación La Rosa, y ojalá que la gente pueda tomar conciencia de lo caro que es. O sea, imagínense ustedes en su propio hogar cuánto gastan de más de
1: ¿Cómo le
2: electricidad
1: sube la
2: o
1: luz?
2: de, claro, o si tienen parafina, eso multiplíquenlo por la cantidad de adultos mayores que atiende Fundación La Rosa. Ahí está.
0: 2.300.
2: Imagínense, imagínense todo lo que significa que nuestros adultos mayores estén calefaccionados. Ahí estamos con el flyer de la campaña.
1: Ahí lo pusimos en nuestra transmisión online.
2: Aporta con tu grado de calor. Este invierno tú aportas sonoras de calor para el bienestar de nuestros 28 hogares, y que acá también tenemos presencia de Fundación La Rosa, un hogar ahí muy bonito que he tenido la suerte de conocer.
0: Exactamente, así es que ponerse una mano en el corazón por las personas mayores más vulnerables del país
2: Y
0: que
2: otra en el
0: nosotros
2: bolsillo.
0: cuidamos, y la otra mano en el bolsillo.
2: Exacto. Sí, pues.
1: Gracias, Álvaro, que
2: Oye,
1: estés muy
2: gracias,
1: bien.
2: Álvaro. Muchas
0: Que estés muy
2: gracias.
0: bien, muchas gracias.
2: Chao,
1: Chao,
2: chao.
1: chao.
0: Chao,
2: 10,
0: chao.
2: chao, chao. 10:56. Ahí está la campaña de Fundación Los Rosas. Aporta con tu grado de calor. Qué importante tener a nuestros adultos mayores calefaccionados, con una buena atención en sus últimos años, que lo pasen lo más tranquilo posible, lo más abrigadito posible.
1: Y ya explicó además porque es distinto la sensación térmica que
2: Sí.
1: sienten las personas mayores. Entonces, porque
2: Va cambiando la
1: dice,
2: fisiología.
1: claro, va cambiando el cuerpo, va cambiando la fisiología, y es importante mantenerlos abrigados. No en exceso, como dijo Álvaro, pero sí cuidarlos de las corrientes de aire. Si los sale a pasear a la playa, también ver si las condiciones están para que las personas mayores no puedan verse afectadas.
2: Oye, y ojo, es muy importante eso que dice, de no cometer el error de tener a los adultos mayores todo el día acostados o todo el día sentados. Sáquenlo al
1: Hoy hasta a
2: menos.
1: uno le cuesta cuando está mucho rato acostado
2: Que te vas
1: levantarse,
2: tuyendo,
1: te
2: como
1: vas
2: se decía
1: como
2: antiguamente. Antiguamente. Tienen que sacarlo a caminar por
1: siempre
2: último
1: me
2: ahí,
1: pasa.
2: darle una vuelta a la plaza, tener paciencia con ellos. Obviamente no pueden caminar a la misma velocidad que uno, pero tratar de al menos una vez al día sacarlo un ratito a caminar. O dentro de la misma casa también, si es que es muy peligroso quizás salir. Es un error súper arraigado eso, de que no hay que mover a adultos mayores, no, ya están viejitos, no, ¿cómo la vas a sacar? Mira el frío que hace,
1: Sí.
2: no, déjalo acostado nomás.
1: Y ahí
2: Se van
1: eso va
2: perdiendo sus
1: provocando
2: capacidades.
1: más problemas.
2: Ya. Oye, Pablo Matos tiene un reclamo aquí, no al lugar, señor Pablo Matos, no lo vamos a.
1: Está reclamando porque no me dejaron galletas.
2: Sí, está reclamando, pero aquí están diciendo que dejó muy pocas galletas, Pablo Matos.
1: Aquí en YouTube también nos escribió, dice, hola, bienvenidas las estudiantes. Están en excelentes manos profesionales. Ruesita me dice, estás igualita, Pau.
2: Oye, Carla me pregunta, dice Carlos, ¿eras estilo Gerardo o Slash? No, pero no tengo el físico de Gerardo. Gerardo era así como.
1: No, era más
2: Era
1: musculoso, claro,
2: musculoso,
1: era
2: tenía buen
1: como,
2: físico, ¿cierto?
1: claro,
2: Sí,
1: sí.
2: sí. Era más Slash,
1: O
2: creo yo,
1: sea,
2: más que
1: el
2: Gerardo.
1: estilo musical era otra cosa, pero tenía buena pinta,
2: Sí,
1: Gerardo,
2: tenía buena
1: sí.
2: pinta y bailaba ahí con unas chicas, me acuerdo, como en bikini, ¿no? Era muy
1: Nos
2: divertido.
1: manda saludo Pablo Suárez, nos dice buen martes para todos.
2: Sí, acá también nos saludo Pablo Suárez. Gracias, Pablito.
1: Ya, nos vamos a la siguiente pausa.
2: Vamos y volvemos.
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8: Son las 11 de la mañana y un minuto.
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0: Estamos de regreso en su matinal Juntos por la Mañana, amigos, amigas. Recuerden, y les pasamos inmediatamente el datito antes de darles la bienvenida a nuestro invitado, porque si buscas el panorama perfecto en Vivo Mall Coquimbo encuentras todo: una terraza con vista increíble, tus marcas favoritas y el mejor cine para terminar el día, porque no es solo un mall, es una experiencia que vivo contigo. Oiga, vamos a conversar y saludamos inmediatamente a nuestro invitado, Darwin Castro, Seremi de Culturas, las Artes y el Patrimonio de la Región de Coquimbo. No, nos equivocamos,
1: Seremi. No, ya no es así, ya no es así. No.
0: Bienvenido, no. Seremi, ¿cómo
2: y eso le va? Que, y nosotros nos conocemos hace mucho
0: hace
2: tiempo,
0: mucho
2: y
0: eso, año,
2: no es una cosa que
0: pues.
2: Nos vengamos recién conociendo, que claro. Pero pasa, me ha pasado en todos lados, pero bien, muy bien. Estamos bien contentos en realidad. Hemos estado realizando hartas actividades como Seremi de las Culturas. Y sobre todo en este periodo que bajó un poco el tema cultural con el tema de los temporales, sí. Que se tuvieron que reprogramar muchas actividades, pero nos reinventamos juntos a nuestros colaboradores culturales y hemos estado haciendo hartas cositas para la gente, sobre todo en el tema de la contención emocional.
0: Para el cuidado, ese es...
2: Ya, Música para el Cuidado es un proyecto en particular que es muy novedoso en realidad, que es de un Fondar. Y este proyecto, hoy día vamos a hacer el hito de esta actividad, que es un proyecto que se desarrolla en el Hospital de La Serena. En la UTI de La Serena estamos desarrollando este proyecto. ¿Cuál es la idea de cómo a través de la música podemos entregar contención? Y no solamente a los pacientes que están internados ahí, a sus familias y a los mismos trabajadores. Entonces, en realidad, como ministerio hemos querido abordar y llegar a los lugares a donde muchas veces se piensa que la cultura no llega. Y nosotros, a través de la música y del arte, realmente se puede trabajar en el ámbito de la medicina igual complementaria. No alternativa, pero complementaria. Te ayuda a complementar los estados de emoción, emocionales de estas personas que están internadas.
0: Se dice que la música también sana el alma.
2: Sana el alma, exacto. Entonces con esto te ayuda a ir de cierta manera en el proceso de sanación.
0: ¿Y dónde están realizando estas actividades?
1: Tienen un hito hoy día.
2: Hoy día las tres tenemos el lanzamiento de este proyecto. Este proyecto está realizado por Daniela Bandera, que es una artista, que es una profesora de la Universidad de La Serena, del área del departamento de música, y ella junto a otros artistas están implementando este proyecto acá en la UCI de La Serena, y hoy día empezamos el lanzamiento y se está realizando todos los martes ahí en la UCI de La Serena. Entonces la idea es que, como en los horarios de visita, aprovechan, igual a veces están las familias y aprovechan de nutrirse, empaparse con la música y el arte.
1: Perfecto. Seremi, bueno, dentro de lo que estábamos hablando al principio, como en términos generales de otras actividades que también están desarrollando como Seremi de Cultura, tuvimos el Día de los Patrimonios, que fue súper exitoso, ¿cierto? Pero aparte de eso, han estado desarrollando igual otras iniciativas, tienen algunos fondos que me imagino están disponibles o que van a estar disponibles también para los artistas locales.
2: Mira, en realidad tenemos hartas cosas, Carlos. Mira, empezamos con el tema de la emergencia, porque ya sabemos que en nuestra región estamos en un
0: estado de emergencia.
2: Nosotros como ministerio nos tuvimos que, de cierta manera, nos reinventamos y dijimos cómo podemos colaborar en el tema de la emergencia, porque ustedes, como bien conocen, como comunicadores existe el COGRI y hay algunos ministerios que están dentro del COGRI, que son ya los más de emergencia, por algo dicen. Pero nosotros no estábamos dentro de la emergencia, pero quisimos estar dentro de la reparación y de la reconstrucción.
1: Independiente de paréntesis, usted igual les toca estar en terreno.
2: Estuvimos en terreno colaborando y todo, pero aparte de nosotros quisimos hacer como nos reinventábamos como ministerio y dijimos, vamos a hacer circuitos culturales de contención emocional. ¿Y qué vamos a hacer con estos circuitos? A través de nuestros PAO, que son los programas de apoyo a organizaciones colaboradoras culturales que trabajan directamente y reciben financiamiento del ministerio, que son varios y bien conocidos acá igual en la región. Dijimos, los agrupamos, les comentamos esta idea y dijeron, nos sumamos. Y empezamos a hacer estos circuitos. Comenzamos en Islón, estuvimos en Islón la semana pasada. Llevamos ahí música, teatro, arte, títeres, payaso para los niños, para las familias. Entonces nosotros empezamos a apoyar a través de la salud mental, pero dirigido con las emociones y la contención a través del arte y la cultura. Y empezamos ahí, estuvimos la semana pasada en Montepatria igual, haciendo actividades con el alcalde Cristian Herrera, Hemos estado, estuvimos en Tierras Blancas. A todos les vamos dando distintos énfasis de acuerdo al contexto. Mira, acá lo vamos a hacer más familiar. En Israel lo hicimos familiar. El de Tierras Blancas lo hicimos dirigido a los niños. Hicimos un picnic cultural de contención, donde ahí estuvieron con sus mantitas, tuvimos artistas, estuvieron jugando, haciendo graffiti, donde activamos toda la parte de la creatividad con estos niños. Y en Montepatria estuvimos en un colegio que se había visto dañado en Chilecito, donde le llevamos unos kits de cultura, unos kits culturales de emergencia. Entonces, como te decía Carlos, hemos estado desarrollando distintas instancias para no quedarnos fuera del tema de la emergencia. Pero, paralelo, aparte ya tenemos abierto todos los fondos de cultura. Tenemos el Fondar Regional, que el Fondar Regional va a estar enfocado este año en las culturas tradicionales y el turismo cultural. Nosotros somos una región que tenemos que abordar el tema del turismo cultural, tenemos que sacarle jugo, como se dice, porque tenemos la ruta para Gabriela Mistral, tenemos muchas cosas que mostrar en el tema donde podemos hacer este match entre la cultura y el turismo. Tenemos todo el tema pesquero, es parte del turismo y parte de nuestra cultura y de nuestro patrimonio. Claro. Entonces, todo ese tipo de cosas se van a ir relevando a través de este fondo, y lo tenemos abierto igual donde las municipalidades están postulando. También tenemos abierto el Fondo de Patrimonio Cultural, que va enfocado en la recuperación de espacios, sobre todo los que se vieron dañados con el tema del temporal. Tenemos hasta 150 millones de pesos donde pueden postular para reparación, para reconstrucción, techumbre, porque dentro de este espacio, yo recorrí la región completa, sobre todo los lugares que se vieron más dañados. Y tuvimos el Teatro Municipal de La Serena, que está bien dañado, el Teatro Municipal de Ovalle, la Casa de la Cultura de Illapel, el Centro Cultural igual de Los Vilos. Entonces, a todo eso hicimos el llamado a los municipios para que pudieran postular estos fondos. Entonces, tenemos fondos enfocados en la reparación y reconstrucción del espacio más de infraestructura, pero así mismo también ya están abiertos los fondos para nuestros artistas. Tenemos el Fondo de la Música, el Fondo del Libro, están todos estos fondos que están abiertos en este momento. Abrieron a finales de julio y estarían cerrando las primeras semanas de
0: septiembre.
2: Excepto el de excepto el de patrimonio cultural, que ese cierra en el 8 de octubre. Ese ya enfoca más infraestructura. El de patrimonio cultural, y los otros ya son más dirigidos a los artistas.
0: Correcto.
1: Perfecto.
0: Así, y esto están dedicados, ¿quiénes pueden postular? Son diferentes organizaciones, municipios.
2: En realidad,
1: depende de cada fondo, me imagino, ¿no?
2: Sí, depende de cada fondo, pero en realidad en el Ministerio de las Culturas, a diferencia de lo que son los fondos del gobierno regional, tú tienes que tener una personalidad jurídica. Acá no todos te piden personalidad jurídica, tú puedes ser una persona natural. Acá estos son personas naturales, privadas, con y sin fines de lucro.
0: Ah, buenísimo.
2: Sí, así que aquí lo bueno del para eso, lo importante es que las personas que están interesadas, que yo creo que igual nuestros artistas ya saben de estos fondos y están pendientes de cuándo se abre. Ellos manejan muy bien el tema, pero para alguna persona nueva que esté escuchando, que se ingrese a fondoscultura.gov.cl, y ahí van a salir todos los fondos, las bases, cómo puedes postular y los plazos. Pero como decía, nuestros artistas esperan el fondar y por lo general ellos están pendientes y ya están postulando ya.
1: Perfecto. Fernando Madariaga, que es un reconocido chef de la región, pregunta, dice, buenos días amigos, ¿cuándo se puede hacer algo con la gastronomía patrimonial? Dice que es parte de nuestra cultura, dice, acá disponible para aportar.
2: Hay fondos direccionados al tema de gastronomía, de la cocina, sí, y sobre todo, igual, lo bueno del fondar regional. Como yo te decía, nosotros tenemos que volver a nuestras tradiciones. Entonces, si tenemos un proyecto que vaya dirigido, que recupere nuestras tradiciones, sobre todo las tradiciones a través de nuestra gastronomía patrimonial, cabe perfectamente. Si en realidad un fondo, un proyecto es como tú lo justifiques y lo lleves a lo pertinente.
1: No tiene que decir necesariamente fondo de gastronomía regional.
2: No, porque si estamos hablando de tradiciones patrimoniales y culturales, volver a nuestras tradiciones, tú ahí lo enfocas por ese lado.
1: Claro, que puede pasar que efectivamente alguien revisa y dice, hoy no veo nada aquí que diga gastronomía. Pero la gastronomía se puede entender como una manifestación cultural.
2: Cultural y patrimonial.
1: Y patrimonial, sí, por supuesto. Y perfectamente puede postular.
2: Y Fernando. Tradicional, totalmente. Como te digo, el enfoque de este año del Fondar Regional está en recuperar nuestras tradiciones. Entonces va enfocado por ese lado. Y podría perfectamente el postular a un proyecto dirigido en esa línea.
1: Buenísimo. Bueno, dice, igual está disponible para aportar. Si tienen alguna actividad donde quieran hacer, no sé, quizá un taller de cocina, me imagino, Fernando, lo que estás escribiendo, ahí le vamos a mandar el teléfono para que.
2: Sí, por supuesto, ahí vamos a llevar ahí el número y cómo, o él igual, si algún día quiere tener alguna reunión conmigo, quiere ir a la oficina, yo soy de puertas abiertas. A veces buenísimo. Llegan personas ahí, ni siquiera si están agendados, yo tengo tiempo, los recibo. Buenísimo. En realidad, esa es la idea.
1: Buenísimo.
0: En la toda esta información, Seremi, la encuentran en la página del Ministerio de Cultura.
2: Sí, van a la parte de fondos de cultura de la página del Ministerio de las Culturas y ahí van a ingresar y se van a encontrar con todo, o googlean más fácil. Hoy en día ponen en el Google fondos de cultura 2026 y te van a aparecer al tiro
0: más directo.
2: Más directo, claro. Y claro, sí.
0: No, pero se muestran clarito, porque hay páginas que no son tan amigables, y aquí aparece inmediatamente el inicio de la página, Fondo de Cultura, Fondo del Patrimonio Cultural. Claro. Así que, oye, súper bien.
1: ¿Cómo la escena PRED, dice usted? Ayer no la encontró tan amigable la escena PRED. Pero esta no, sí, está amigable. Sí.
2: No, tenemos que tratar de hacer lo más amigable... todo en realidad todo lo que esté enfocado al Ministerio de las Culturas. Sí, en realidad tenemos que tratar de estar bien, o sea, de que nuestro ministerio llegue a todas las personas y sea lo más amigable posible, y eso debería ser todos los servicios del Estado, porque siempre que uno se tiene que poner en el lado de la otra persona.
0: Por supuesto. Seremi, ¿hasta cuándo van a seguir haciendo estas intervenciones de contención cultural, si lo podemos decir así?
2: Los circuitos de contención cultural.
0: Ya, excelente. Sí. Que me pareció una excelente idea, porque
1: súper buena
0: aquí,
1: idea.
0: Claro, no solamente se tiene que concurrir con la emergencia material, exacto, propiamente tal, y del resguardo de la seguridad de las personas, sino también términos mentales, emocionales.
1: Sí, lo dice muy bien Paola, porque por ejemplo a mí también por el reporteo me tocó estar en algunos sectores, por ejemplo en Islón, en los sectores que sufrieron estos aluviones, y había mucha gente que tenía miedo del ruido, decía, del aluvión, que claramente estaban como con un estrés postraumático. Y recordaban el ruido de la quebrada bajando, y eso a veces no les dejaba dormir, tenían ansiedad. Entonces creo que es súper importante, como dice usted, Seremi, preocuparse también de esa contención emocional, sobre todo los niños a veces no dimensionan como nosotros, pero igual se dan cuenta que algo pasó, que perdieron su casa, perdieron sus cositas, sus juguetes, ¿cierto? Que no están en la casa porque la casa se dañó, están en casa familiar o están albergados.
0: Eso es un shock.
1: Y están en un shock que es súper difícil también abordarlo. Entonces ellos también necesitan un poco de distraerse, volver a jugar, ¿cierto? Que para un adulto, la otra vez lo decía, para un adulto puede parecer tan, quizás no tan importante que un niño perdió su juguete, pero para un niño sus juguetes son su mundo igual.
2: Exacto, muy bien como lo dices tú, Carlos. Por lo mismo nosotros, estos kits de emergencia cultural que se enfocan a niños, sobre todo de albergues, llevan eso, es una mochila que llevan juguetes, llevan libros, cosas para colorear, bueno, para crear, para imaginar. Entonces la idea es que en estos momentos donde la pasaron tan mal, ellos puedan nuevamente conectarse con ellos mismos a través de su creatividad, de su misma infancia. Tenemos que renovar todo el tema.
0: Sí, son niños. Pero,
2: son niños. Pero la idea es continuar. Nosotros vamos a continuar, tenemos que programar el de Cruz de Caña todavía. Yeah. Vamos a ir, tenemos que ir a la Higuera. En realidad esto va a continuar... hasta un buen tiempo más.
0: No está delimitado tampoco en fecha.
2: Claro, como te digo, fue una iniciativa que surgió acá con los equipos, creamos esto y lo vamos a seguir aplicando. No va a ir, si algún alcalde ve que, o quiere algo para su comuna, nosotros lo podemos llevar y llegar a su comuna igual, ya. En un caso de, pero la idea es hacerlo en distintos puntos de la región de Coquimbo. Efectivamente, igual tenemos que ver todo lo que es la recuperación, porque se ha hablado mucho de la recuperación post tragedia.
0: Sí.
2: Entonces nosotros igual como ministerio estamos levantando algunas iniciativas, igual con los artistas se nos viene el Festival de las Artes. Ya que el Festival de las Artes viene un festival bien importante, le vamos a cambiar el foco completamente, vamos a darle un sello distinto. ¿Por qué? Porque queremos que nuestro Festival de las Artes se consagre como un festival regional, pero que tenga un eje diferenciador a los distintos festivales, que de repente tú pones un escenario y llenas de público, ¿no? O sea, que tenga un contexto, que todas las artes conversan entre sí, y queremos relevar todo lo que es nuestro patrimonio del casco histórico. ¿Por qué nos hace ser distinto a las otras regiones? El patrimonio nuestro casco histórico, que es La Serena, entonces vamos a ser
0: muy distintivo.
2: Entonces vamos a relevar el tema de los campanarios, el tema de la infraestructura. Es un festival bien interesante donde vamos a hacer que las personas que participen en este festival o acudan vivan una experiencia cultural única.
1: Este es el ARC, ¿cierto?
2: Que estamos el ARC, hablando. Pero ya. Como con un sello
0: ¿qué
2: distinto.
0: Fecha? ¿Qué fecha más?
2: Esto lo vamos a hacer a finales de noviembre.
0: Ya.
2: A finales de noviembre, porque igual lo que hicimos, porque no, como ustedes saben que esto, las lluvias pueden volver sí, y van a sí. seguir. Tratamos de hacerlo lo más alejado posible de alguna temporal grande que nos pueda sí. afectar o nos tenga que obligar a reprogramar. Sí. Y a veces reprogramar implica igual gastos y todo.
0: Recursos.
2: Y recursos.
0: Así es.
2: Así que ahí les vamos a ir contando, pero como les digo, viene un festival bien importante, distinto. Y la idea es poderlo consagrar como así como está el festival El Bio Bio, tiene su festival y todo.
0: Como un sello de la...
2: Como un sello de la región, claro, pero tenemos que darle, lo queremos enfocar en nuestro patrimonio y nuestro casco histórico. Sí, vamos a iluminar los campanarios, va a haber un tema de sacarle relevancia a las iglesias. Mm. Igual, nosotros tenemos iglesias de piedra muy lindas donde puedes tener conciertos sinfónicos para sí, los adultos claro. mayores. Claro. Entonces vamos a tener todas las artes ahí congregadas en este gran festival.
0: Buenísimo. Bueno, Seremi, le queremos agradecer la información, reiterar que en la página del Ministerio de las Culturas está ahí la información sobre los fondos de cultura, fondos de patrimonio cultural, si quieren revisar. Bastante más amigable que es en la página.
1: Respecto a la igual, se están barajando la presencia de artistas. Importante, ¿no? Sí, siempre hay como que traen un numerito
2: sí,
1: bueno.
2: Sí, bien. O sea, obviamente siempre tenemos que relevar nuestros artistas regionales, sí. pero se hace una convocatoria para artistas regionales.
0: Pero no está cerrado todavía.
2: No, mira, eso, nosotros ya. La próxima semana vamos a abrir vamos a aperturar para que los artistas puedan postular la convocatoria para los artistas regionales. Y claro, tiene que venir un artista, tenemos artistas nacionales igual, pero... Como te digo, la idea no es como hacer un típico concierto donde pones un escenario
1: no
2: grande.
1: No, hacer un rec como el que se hace en Conce.
2: Y llenar. Claro. No, o sea, la idea es que la gente venga a vivir una experiencia, ¿no? Yeah. Pero les aseguro que se les va a gustar mucho.
0: Se vienen sorpresitas.
2: Sorpresita, porque es completamente distinto, con yeah. un sello... muy bonito, muy elegante.
0: Ya.
2: No es una cosa de llenar por llenar, con una gráfica bien interesante, una apuesta visual
0: ya.
2: muy importante, y con los artes visuales igual, como te digo, acá el Festival de las Artes, entonces
0: sí.
2: tenemos
0: no solamente música, no
2: claro,
0: son conciertos,
2: teatro, ya. circo, artes visuales, fotografía, pintura, vamos a tener diseño, es algo bien interesante.
0: Buenísimo, buenísimo. Esta es la expectativa, entonces nos creó expectativa el Seremi con el festival. Darwin Castro, Seremi de la cultura de nuestra región de Coquimbo, muchas gracias por venirnos a conversar y a contar todas estas novedades también.
1: Sí, y lo de hoy también, pues música para
2: sí,
1: el cuidado.
2: Música para el cuidado, sí, mira, como te digo, esto es algo inédito y muy relevante. Entonces todo este tipo de proyectos hay que darlos a conocer.
0: Sí.
2: O sea, hay que darlos a conocer porque son cosas novedosas y siempre tenemos que ir más allá de. Porque cuando uno piensa en cultura, a veces uno va a pensar en la obra de teatro, va a pensar en la música, pero no, a veces uno se puede ir metiendo en otros temas sí. que van a ayudar. Incluso, no sé, lo habíamos hablado con Carlos en unos programas anteriores, igual la música te ayuda en, no sé, vaya, sí, tuvo una actividad en reinserción social, que es el liberando talento, cómo la música ayuda en el tema de la reinserción.
0: Sí.
2: Igual estuvimos con hace como 2 semanas atrás inaugurando una obra, una exposición en el museo acerca de reclusos del penitenciario de la cárcel de Huachalalume, uh-huh. cómo trabajaban figuras en cobre, joyas y todo. Entonces, igual para el tema de reinserción. Entonces, sí. uno se puede meter en los distintos ámbitos de la sociedad.
0: Sí, por supuesto. Sí. Muchas gracias, Seremi, que esté muy bien.
2: Gracias a ustedes.
0: Nos vamos a nuestra siguiente pausa, la última ya de la jornada, 11:27, y estamos de vuelta.
1: Estamos de vuelta.
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11: Son las 11 de la mañana y 29 minutos.
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0: Ya estamos ya de vuelta. Walito se puso a tono en el
1: noventero.
0: Noventero de la época que Gerardo estaba comentando. Este es Gerardo, sí.
1: Gerardo, sí, pues tenías todo.
0: ¿Cómo se llama esta canción?
1: Ven Michu Michu.
0: Ven Michu Michu. Sí. Ah, ya. Le gustó. La bailaba, Walo. Sí, la bailaba, Walito.
1: Sí, le gustaban los videos al.
0: Ya.
1: ¿Te gustaban los videos al Walo de Gerardo?
0: Ya. No, no, no comencemos con los taldos, por favor. Por favor. Oiga, yo tengo un par de recomendaciones de que darles a nuestros auditores.
1: A ver.
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1: ¿Amor Vivo?
0: No.
1: ¿Cómo que
0: ya no? Lo vamos a saludar. 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
1: Muy bien.
0: Estoy.
1: Ya. Oye, déjame leer algunos saluditos que llegan a esta hora. Isabel Margarita ahí nos escribe en el WhatsApp. Manuel Rojas dice buen martes para todos. Fabiola dice hola, buena jornada. Michu Michu, buena canción, dice. Mira, es de tu época, Fabiola, parece. ¿Eh? ¿Te perdiste el video? No, a lo mejor no sé si estaba online temprano. Respecto a las modas.
0: Sí, pues las modas. Estuvimos hablando
1: de la época de Paola Ahumada.
0: Y la tuya también.
1: Y sus paseos por la Bicul. Y ¿cómo se llama el otro que había? El Charro, ¿te acuerdas? El Pap Charro.
0: Sundance.
1: La Sundance.
0: Ya no vamos a entrar en esos detalles, Carlos. De nuevo.
1: Los niños ya no van a las discos, ¿no? ¿O van a las discos?
0: ¿Van a las discos, chiquilla?
1: No, ya no, ya.
2: Un poco.
1: ¿Poco?
0: Poco.
1: ¿Qué hace para divertirse?
0: ¿Pero bailar? ¿Van a bailar?
2: Ay, sí, a mí me gusta ir a bailar, pero la verdad salgo menos de lo que me gustaría, quizás, porque, bueno, a la universidad y así uno a veces prioriza. Por mi parte.
1: Yo salía todos los fines de semana. Es que ¿sabes lo que pasa? Por eso yo te digo que incluso como es que los cerebros han cambiado, porque nosotros no teníamos internet, no teníamos Netflix para divertirnos. Lo único que tenías que el fin de semana es que salir, porque si no te aburrías en la casa. ¿Qué debes hacer en la casa?
0: Sí.
1: Aparte, a mí me gustaba leer al menos, pero sí. Pero no tenías nada más que hacer, po. Cambio, ahora te quedas en la casa, igual es un panorama. Mío, hoy día me encanta quedarme en la casa.
0: Claro,
1: a ver películas, sí. Ver YouTube, ver Netflix.
0: Una cosita rica para picar.
1: Comer algo rico. Extraordinario. Pero antes no era opción, porque no. Te caes en la casa mirando los cuatro paredes de tu pieza.
0: No, era una lata. Fome.
1: Entonces, como que tenías que salir el fin de semana. Y si podías salir bien ni sábado, salí bien ni sábado.
0: Nos obligaban las circunstancias.
1: Entonces, sí, nosotros salimos mucho. Sí, salíamos mucho. Mucho, mucho, mucho.
0: Hay que decirlo.
1: Y claro, hoy día los niños ya no es tan prioritario ir a salir.
0: No. O hacen como juntas, más bien. Se juntan a comer sushi.
1: Nosotros también nos juntábamos también en las casas.
0: También.
1: Sí.
3: pero no, no a comer sushi.
1: Entonces, son no distintas épocas, detalle, son pero... distintas épocas, sí, sí, sí. Es bonito. Mira, Fabiola dice aquí, yo estaba criando hijos, alguna vez fui a un lugar histórico, el pub de La Serena, la creperí puede ser, sí, pues la creperí, pues. Pero no era pub la creperí, no, era como un restaurante.
0: Sí.
1: Sí, ese estaba ahí en... ¿Dónde estaba la creperí, Gualo?
0: ¿Gualo?
1: La creperí estaba en...
0: El registro histórico que tenemos, Gualo. ¿Cuál?
1: Ah, sí, por el, donde está el Calaca hoy día, ¿no? Por ahí estaba, pero el Calaca tenía otro nombre antes. O sea, no, esa era la que le pedí, ¿cierto? Después tuvo otro nombre. Boicot. Boicot. Boicot. ¿Te acordás de una que había que se llamaba El Pasillo? Ah, oh, ese era...
0: No, ese no lo conozco.
1: El
0: no
1: pasillo era literalmente un pasillo.
0: Ya, pero no...
1: Los que fueron al pasillo se acordarán.
0: No lo conozco.
1: Sí, me dice, siempre iba yo Vasconcelos. Ah, ese era el... Mudai Pub, y el que después Mudai se transformó en Afrozón. Exacto. Sí. Mira, Fabiola es de la época.
0: Sí, aquí nació.
1: Oye, de esa época ya se hacía la verbena a La Serena.
0: Sí.
1: Para que lo sepas.
0: Sí.
1: Y vamos a hablar justamente de eso, porque hay hartas actividades planificadas para este fin de semana a propósito.
0: Mañana es el aniversario propiamente tal.
1: Mañana es el cumpleaños de La Serena, así que mañana vamos a tener programación especial para hablar de eso. Y hay harta, mañana hay una actividad importante, y aquí las chicas nos van a comentar un poco porque
0: Sara,
1: tiene que ver
0: con... Sara tiene esa información.
1: Sara, sí. Mañana, ¿qué hay?
4: Bueno, comentarles justamente que a propósito del aniversario número 482 de La Serena, continúan estas actividades que ustedes ya mencionaban. Mañana se estará realizando la ceremonia de entrega de la medalla Ciudad de La Serena. Este reconocimiento, pues recordemos que se distingue a personas e instituciones que han contribuido al desarrollo de la ciudad. Y entre las personas que recibirán este reconocimiento está Jorge Arriola, quien es compañero locutor de la radio Monte Carlo.
1: Así
4: y
1: es.
4: Pues quien cuenta con más de 35 años de trayectoria en el mundo de las comunicaciones. Y bueno, recibirá esta distinción por su aporte a la comunidad serenense. Ustedes lo han de conocer mucho más que yo, seguramente.
0: Sí,
1: no, por supuesto. Te diría que podría tener incluso más años de trayectoria, Jorge Arriola, pero hablamos así que 35.
0: Vamos a decir que 35, yo diría que de más pasan los 40.
1: Sí.
0: Oiga, pero se viene también la verbena.
4: Sí, sin duda alguna se viene la verbena también, que será este sábado 29 de agosto, con la, como ya mencionaba la profe, verbena solidaria y la Feria de la Papaya, que se realizará en la Plaza de Armas de La Serena. Esta actividad comenzará durante la mañana y se extenderá hasta pasadas las 23 horas, combinando celebraciones por el aniversario de la ciudad con una jornada solidaria en apoyo a las familias afectadas por el reciente sistema frontal. Y bueno, en el lugar además estará habilitado un centro de acopio donde se recibirán alimentos no perecibles, útiles de aseo, agua y alimentos para mascotas. Y estas donaciones serían posteriormente destinadas a las personas afectadas por la emergencia. Que a mí en lo personal me parece súper bueno que se utilice este espacio para ayudar a todas las personas que se vieron afectadas por el sistema frontal.
1: Sí, de todas maneras. Así que la idea...
0: De todas las actividades que se están realizando, incluida la Pampilla de Coquimbo.
4: Sí,
1: claro. Sí, la idea es que la gente pueda ir a aportar también, no solo ir a pasarlo bien, sino que también ahí dejar su aporte para las familias que lo pasaron mal y lo están pasando mal todavía con el tema del sistema frontal.
0: Correcto. Sí. ¿Qué más novedades trae la...
4: Bueno, les verbena? Cuento también que la jornada contará con la participación de 679 emprendimientos que ofrecerán gastronomía, artesanía, bisutería y distintos productos a los asistentes. Y que la música también hará parte de esta verbena, con presentaciones de artistas locales programadas desde las 10 de la mañana y hasta pasadas las 11 de la noche. Así que imperdible, yo creo que sí, la verbena.
0: Va a ser un panorama entretenido, como ha sido siempre, de conmemoración del nuevo aniversario de La Serena, 482 años, pero además también con un sello solidario, que va a ser la tónica, yo creo, de todas las actividades, de por lo menos de aquí a fin de año. Y tenemos más información acerca de eso.
4: Eso sería eso es por el momento.
0: Ya, muchas gracias, Sara Sierra, con ese informe sobre las actividades de aniversario de la comuna de La Serena. Y ayer también tuvimos una noticia que se viene arrastrando también de la noticia, de varias noticias, pero la semana pasada subimos acerca de este allanamiento en el Congreso a las oficinas de dos senadores, Miguel Ángel Calisto y de Sergio Gaona, quien es senador también por nuestra región de Coquimbo. Y ayer se dio a conocer otra información, que el juzgado de garantía en Santiago había levantado el secreto bancario. Nos cuenta María Javiera Manzano acerca de la información.
2: Sí, así como tú comentabas, Paola, ayer el cuarto juzgado de garantía de Santiago autorizó el levantamiento del secreto bancario al senador Sergio Gaona, de acá de la región de Coquimbo. Esto es parte de una investigación de la Fiscalía por presuntas irregularidades relacionadas con el caso Junaef, que como recordemos es una denuncia que realiza la propia Junaef y que actualmente se encuentra en oficio. El día jueves 20 de la semana pasada, la oficina del senador fue allanada por la Fiscalía y la Policía de Investigaciones, y la Fiscalía podrá entonces también revisar, entre otros antecedentes, transferencias, montos, fechas, cuentas de origen y destino, además de cheques y otros instrumentos financieros. Y los bancos deberán entregar información sobre sus movimientos desde enero del año 2018 hasta el día de ayer, hasta la actualidad.
0: 2018.
2: Desde el año 2018, harto, desde harto enero, tiempo. Sí. Estas diligencias entonces buscarán determinar si existieron o no movimientos de dinero relacionados a presuntas irregularidades. Gaona se encuentra siendo investigado, cabe recalcar que no ha sido condenado, que está en proceso de investigación, y asimismo él también manifestó que tiene total confianza en que la investigación demostrará que no incurrió en irregularidades con respecto a su función parlamentaria.
0: Esto entonces es una nueva diligencia que se realiza con respecto al levantamiento bancario, del secreto bancario del senador, pero en el marco todavía de la investigación, claro, que se está cursando.
2: Sí, correcto.
0: Bueno, esto tiene obviamente repercusiones políticas, Carlos, porque el caso de la Junaef con el tema de estos recursos de onces y o almuerzos que no se, que se inflaron en términos de valor y además que no se entregaron como correspondía, se suma también a otros temas, o sea, tráfico de influencia, posible fraude al fisco. Esas condicionantes todavía no las ha determinado la Fiscalía, pero están en curso, digamos, esta investigación.
1: Sí, claro, porque la empresa Socer por la cual se abrió esta causa era por las colaciones, las 11 particularmente, que se entregaban en la séptima región, entiendo, y que se daba un número determinado de colaciones que se entregaban, pero de las cuales se entregaron 250 y se informaban miles.
0: Claro.
1: Y la verdad es que estaba muy, muy inflado. Además, el precio, la 11 era mucho más cara que el almuerzo, por ejemplo. Y ahí lo que se hablaba es que cuando Junaef comenzaba a fiscalizar, los fiscalizadores de Junaef, eran cambiados rápidamente esos fiscalizadores, que se ponían de alguna manera un poco más incisivos, y ahí podría ser la lista de tráfico de influencia o de un poco de abuso también de poder de la autoridad en realizar estos cambios para que la investigación avanzara.
0: Claro.
1: Eso al menos un poco lo que uno puede inferir de la teoría del caso de la Fiscalía Oriente, que es la que está investigando. Sí.
0: El que está más complicado en este caso también Miguel Ángel Calisto, el senador por la región de Aysén,
1: que ya arrastra otra causa,
0: precisamente, y recordemos que se trasladó para septiembre, no me acuerdo qué fecha exactamente, pero para septiembre el análisis de su desafuero.
1: Sí, y como decías, tú tienes un cariz político porque altera un poco el equilibrio de fuerza en el Senado. Con un senador menos, el oficialismo le cuesta más llegar a ciertas votaciones con un poco más de holgura.
0: Y no sabemos tampoco qué va a pasar con el caso del senador Gaona.
1: Bueno, él todavía está en una fase súper inicial todavía.
0: De investigación. Pero claro, no sabemos si a futuro también pudiera requerir en contra de él el desafuero.
1: Así es. Ya. Oiga, oye, gracias estimadas.
0: Javiera,
1: no se vayan, quédense ahí porque ya tenemos que entregar el programa, ¿o no? Sí.
0: Sí.
1: Pero tengo mensajitos acá. ¿Tenemos música, abuelito, no? Fabiola me dice, ella tiene mucha honra, 64 años. Así que conoce harto de todos esos lugares a los que fue usted, Paola. Paxelia me dice, oye, un gran saludo a La Serena, dice Paxelia. que está de aniversario. Pero además, mañana me recuerda que la Corte de Apelaciones de La Serena también está de aniversario mañana. 177
0: años. 177
1: años. Y es la segunda más antigua de Chile también, entiendo. ¿Cierto? Después de la Corte de Santiago.
0: Sí.
1: Así que también están de aniversario. Me dice, han tenido todo el mes actividades, dice.
0: Es que tuvimos la semana pasada también que nos contó, nos vino a contar la presidenta.
1: Exacto.
0: Ministra de la Corte de Apelaciones, Gloria Negroni, que estuvo con nosotros también comentándonos acerca de este importante aniversario. Son dos importantes fechas para la región.
1: Exacto. Así que, claro.
0: Ya vamos a seguir.
1: Así que ella se identifica como coquimbana, dice acá, pero... No te vi, Paxelia, en la actividad del fin de semana solidaria, tengo que decirlo.
0: Oye, ¿por qué eres así?
1: Incluso vi gente de La Serena apoyando y no te vi por allá, amiga Pachi. ¿Eh?
0: ¿Por qué eres así, Carlos?
1: Ya, no, digo yo nomás. Ya. Porque me mandan un mensaje por interno acá que no puedo develar. Claudio Salfate me dice, cuando llegué a La Serena soñaba ir a bailar a la gym. Gym con gym en Coquimbo.
0: A la jeans. Era jeans. Jeans apóstrofe S.
1: ¿Te acordás que un tiempo hubo una moda que a todos le ponían apóstrofe?
0: Sí.
1: Le ponían, no sé,
0: ¿Cómo que?
1: Guayacans. ¿Ah? Monte Carlos.
0: Era como, muy gringo.
1: Era una tontera que habían copiado de porque se veía como más elegante.
0: Y a veces que gramaticalmente no tenía
1: hasta como
0: sentido.
1: Negocios de barrio, así, po, almacén Juanitas. Con una...
0: No tenía ningún sentido.
1: No tenía ningún sentido, porque esa apóstrofe es para juntarlo como de, a otro. Claro, D. Es como algo, el D, exacto. Y por eso era jeans.
0: Pero tampoco tenía sentido.
1: No tenía sentido, ¿no? Pero hubo una moda en un momento en Chile que se copió mucho eso. En los ¿cómo se llaman? Los nombres de locales.
0: Pero por lo menos el nombre del local. Me acuerdo que me gustaba mucho el Brooklyn. Era Brooklyn nomás.
1: Brooklyn.
0: Sí.
1: Era bueno el Brooklyn.
0: Bueno.
1: Me acuerdo que tenía como un subterráneo y tenía una mesa de pool.
0: Tenía varias mesas de pool y el subterráneo era la parte de la disco.
1: Era súper bueno el Brooklyn.
0: Y la barra. Y también tocaba mucha música en vivo.
1: Sí.
0: Ese era súper entretenido.
1: Muy entretenido, sí.
0: Y música de nuestra época. Bueno, era para el grupo etario también que iba, pues.
1: Y antes, bueno, yo no sé cómo será ahora, aquí le preguntan a las niñas, pero antes uno salía como a carretear súper tarde, como salía como a la 1 de la mañana, recién iba a la disco, porque primero así es como la previa en la casa de los amigos, y carreteaba hasta que amanecía, o sea, era cosa de ver después la Avenida del Mar, cuando ya estaba amaneciendo, todo esperando.
0: No sé, yo taxi. Nunca vi la no sé yo.
1: Estaba ahí en la Avenida del Mar. Te vi caminando del Faro para arriba, Pablo Umba. No lo puedes negar.
0: Yo nunca
1: porque te vi.
0: El amanecer en la Avenida del Mar.
2: Hoy yo les iba a preguntar si es que justamente antes había muchos lugares, creo, por todos los que han hablado.
0: Había más discos.
2: Sí,
1: había más
0: para
1: discos,
0: bailar.
1: Sí.
2: Ahora son menos.
0: Sí, había
1: más. Mira, había por lo menos. A ver, estaba la Bicur, me acuerdo. Está el Café Daki.
0: La Galaxia. La Scratch.
1: El Atajo, sí, que era como pop disco
0: el
1: también.
0: El Camanga fue un poquito más tarde. El
1: Camanga
0: es como
1: más noventero, dos milero, ¿no?
2: La Kamikaze sigue existiendo.
0: Sí.
1: Sí, todavía existe la Kamikaze.
0: No es igual.
1: Tenía ¿Y no estaba en el lugar donde está ahora?
2: No.
1: Estaba ahí al frente del casino, del Joy.
4: A mí me surge la duda de qué bailaban en esa época.
0: Música latina, rock latino, anglo.
1: Harto anglo.
0: Sí, pues harto.
1: ¿Tiene música como de esa época, abuelito?
0: Harto
1: como...
0: anglo.
1: No sé.
0: Rick Astley, los New Kids on the Block.
1: Te como muy para atrás. Hubo como una explosión también como de cosas brasileñas. Así como,
0: a ver cuál.
1: Como Skank, ¿te acordáis?
0: It's so good. Mira, ya le dieron los talones.
1: Era mucho en esa época de bailar haciendo coreografía, ¿verdad?

0: Esa la bailé, la bailé.
1: La bolotito verde.
0: Ah, la bolotito verde.
1: Mate chocolate. Era muy buena. Qué bonita. Mira, todavía le queda algo.
2: Memoria muscular.
0: Sí, algo, algo. Después voy a estar.
1: Se la activó con la música, el tiro se. Como cambió el chip.
0: No voy a ver, más porque. Bueno, decía que era para las personas mayores, hay que moverse, decía el entrevistado de Fundación La Rosa. Voy a tener que empezar a mover.
1: Carla dice Technotronic. ¿Te acuerdas?
0: Ah, Technotronic. Tienes que poner Technotronic. Yo no me acuerdo de la. Esa, la primera vez que lo escuché tenía como 14, 15 años. Así de viejo.
1: Ahí está Technotronic.
0: Bueno,
1: en un tiempo que también la música como. ¿Sí? Como techno, ¿te acordáis? Entre comillas, techno.
0: Era techno, se le llamaba techno.
1: Sí, pero había otra corriente que era como Corona, ¿te acordáis? Que era como música dance que venía como de Europa. Tu al límite, Corona.
0: ¿Eso Face? ¿No era eso? Pss,
1: era más. Ese, de ese tipo de música, gualo, claro.
0: No. Ah, no sé, ¿a qué partido?
1: ¿Estos quiénes son? ¿Quiénes son estos? Ah, Technotronic.
2: ¿Y esto cómo se bailaba?
0: Sí.
1: Era entretenida. ¿Corona? ¿Tenés Corona? ¿Rhythm of the Night?
2: No.
1: Ya, pero bueno.
0: Oye, todo, bueno, todo lo que dices tú y gritas de allá se escucha acá, por si acaso.
1: El meneíto no dice aquí. El meneíto dice Claudio Salfari.
0: El meneíto.
1: Deberíamos hacer un programa Guayacán Discote Retro. Ahí está, ¿viste? Ese es bueno. Bueno, bueno.
0: Qué bueno.
1: La lambada. Paola bailaba la lambada igual.
0: Bailé lambada, tengo que decirlo. Y no esa, me...
1: era como prohibido la lambada. Así
0: no
1: como,
0: me arrepiento.
1: Muy subido de tono la lambada.
0: Pero era un baile.
1: Para los cánones de la época.
2: Pero se bailaba como en parejas, como...
0: Sí, pues era bien apretadito y con las piernas metidas entre medio de la pierna.
1: Sí. La lambada sí. Era así, como...
0: Bien pegadito. No, sí bailé lambada. Bailé alto lambada. Me gustaba.
1: No, bonita época.
0: Sí. ¿Bailaste la mano?
1: ¿Y ahora qué hacen? Farmean Aura.
0: ¿Tú farmean Aura? Six,
1: ya, no, está bien. A mí me gusta igual, me gusta que hagan eso.
0: Ya, se volvió loco, Gualito. No sé, abuelo, hay que ponerlo a hacer un programa. ¿Ah? Guayacán Retro. Guayacán Discoteque.
1: Gualito feliz. ¿Ah? Invita a DJ Foca. ¿Quién más era de esa época? El Foca. Rodse, que en paz descanse. ¿Quién más? Esos eran DJs de verdad. No como los DJs de ahora. Llevan los DJs de ahora llevan todo listo, apretan un botón nomás. Antes no, pues tenéis que. Con los Denon, no, igual tenéis que ser capo para mezclar los temas. Era todo análogo.
0: ¿Y con cassette, igual? ¿Cómo lo hacía con cassette?
1: Solange me dice: Los Auténticos Decadentes, el Murguero, himno de la Bicul. ¿Te acordás?
0: El Murguero. El Murguero. Sí, era bueno. Bueno, bueno. Esa es como que. Gracias.
1: Me reventaste la
0: voz. Ya, nos tenemos que despedir antes de que abuelo le den todos los taldos. Vámonos con una. Con una de estas. ¿Sí?
1: Esta es la Butch, se llamaste, ¿no? La Butch.
0: Bueno. Ya.
1: Oye.
0: Nos despedimos.
1: Skank, ¿no tienes Skank? Me acordé toda esa onda como brasileña también que hubo en su momento, que pegó harto. Aparte de Kaoma. ¿Te acuerdas de Skank? ¿Tenían no. hartos temas?
0: Me acuerdo de los temas, tú me das los nombres y yo no me acuerdo, no tengo esa memoria. Ahí.
1: Tenías que darte la vuelta así,
0: ¿no? Sí. Y pasaba ahí todo el rato así.
1: Pero era muy entretenido, no la pasaste.
0: Y después vuelta. Y después para abajo. Y después para arriba.
1: ¿Te acordás? La fiesta de la espuma, cuando tiran espuma igual.
0: Sí.
1: ¿No se hace eso ahora?
2: Hace unos años se hacía. Ya. Bueno, es que yo soy de Ovalle, entonces allá se hacía, yo no sé si acá se hacía.
1: ¿En Ovalle qué hacían allá? ¿Hay disco en Ovalle?
2: Sí, antes habían varias. Ahora ya solamente queda como una.
1: La escala, dice el Gualo.
2: Ah, no, esa yo no la conocí.
0: Yo fui a una en Illapel, La Naranja.
1: La que estaba en Andacollo, que era la típica, que era como la única.

0: Un andacoyo. ¿Ah? Había un andacoyo.
1: No,
0: igual.
1: No fui tan lejos para ir a una disco.
0: No, pero había una que era como saliendo andacoyo. O entrando, depende.
1: Tenía como 17 cuando fui en esa.
0: Claudio dice acá, Scatman Joe, ¿se acuerda de esa época? Isabel Margarita, manda un audio acá. ¿Lo escuchamos?
1: A ver.
2: Oye, ¿qué te pasa con Ovalle? Ovalle era furor antes. Teníamos muchas discotecas.
0: ¿Cómo cuáles?
2: Pasábamos muy bien.
0: ¿Cómo cuáles?
2: ¿Ya?
0: No sé.
3: Antes estaba el Catancura, creo. Ahora hay.
0: Pero ese va a Montepatria.
3: El Cata.
0: Ese más va a Montepatria.
3: Eso está, iba mis papás, yo era.
1: Está en camino, chica. ¿No? El Ovalle y a Montepatria. Ya.
0: En Ovalle VIP, dice Isabel Margarita.
4: Por su camarita parecía. Gualo, era una rubia preciosa.
0: ¿En quién? Usted es de Colombia, ¿cierto?
5: Sí, yo soy de Colombia.
0: Y allá igual hay un discoteque y todo.
5: Sí, pero o sea,
0: me imagino que hay discoteque, pero.
1: Con la gente, estilos musicales.
5: Sí, muy, muy distintos. Por eso les preguntaba que bailaban en esa época, porque yo he ido acá y bailan mucho reggaetón.
0: Cambio pero ahora.
5: Claro.
0: Pero ahora antes, sí. Antes se bailaba mucho como anglo. Mucha sí, música era anglo.
1: Muy influenciada.
0: Era muy poco la música que venía así como del sector del Caribe. Eso es, tiene que llegar acá en Chile. ¿Cuánto?
1: Pero después de los 90. Sí, de los 90 sí, más sí, sí.
3: Pero es que los brasileños entraron con Mecano y.
0: Claro, eso, con esa toda esa época. Sí.
1: Pero antes también teníamos parte. O sea, la lambada empezó antes. Sí, antes del Mecano. Es de que todo eso.
0: El H entró con Mecano, con sí, todo claro, eso. Claro. Calle 7, después más tarde. Los programas de la tele, en realidad.
1: Sí.
0: ¿Cómo se llama? Jingo. Jingo era el otro. Ah, ¿viste? Se la sabe igual.
3: Ay, sí, mi mamá era fanática de Mecano. Es una obligación familiar saberse las coreografías. Desheredada, sí, si no me la sabía.
0: Pero, claro. Pero era mucho anglo también acá en Chile. Claro. Sí, sí, sí, sí. No se había pegado como el anglo, ¿no?
1: No tanto. Rock latino.
0: Claro, lo latino acá.
1: Claro,
0: sí.
1: Los Enanitos, Soda Stereo, Keite, Miguel Mateo.
5: Sí, bueno, yo la otra vez leía que justamente acá no había llegado tanta la influencia, por ejemplo, de la salsa, que ustedes escuchaban más rock cuando allá se escuchaba mucho la salsa.
1: No,
0: la salsa pegó igual acá fuerte, pero era tenía que saber bailar salsa.
1: Merengue con Juan Luis Guerra. También te ponían como la,
0: claro,
1: como la parte del... como más tropical, le decían, la música.
0: Hubo
1: tropical.
0: Una película que era como de salsa, que puso de moda la salsa acá en Chile, ¿te acordás?
1: ¿Cuál?
0: No me acuerdo. ¿Te acordás igual o que una película que era como?
1: Pero eso
0: de...
1: fue como los de los 90.
0: Y ahí salió, por ejemplo, esa canción Margarita, ¿te acordás?
1: Ah,
0: y ahí como que se puso de moda la salsa un tiempo también.
1: Margarita. Y le
0: cambiaron
1: la letra.
0: Sí, le cambiaron la letra. Muy típico chileno. Cambiarle la letra a la canción.
1: Me cargaba
0: con
1: le cambiar de esa letra. No sé, pero me acuerdo de esa película.
0: Sí, una película que se llama... Sí. Oh, no me acuerdo.
1: Esa también.
4: Conocí una mujer.
0: Y había muchas canciones que eran de las teleseries que después se ponían de moda en la discoteca. Esta parece que era de una teleserie. Siempre había, en las teleseries chilenas, había como un personaje como chistoso y que tenía como asociado una canción. Y esa canción después era como furor en la discoteca, ¿verdad? Siempre como que cada personaje tenía como su canción. Entonces salía un personaje y le tenía su canción.
6: Mesa que más aplauda.
1: Tan antiguo. Mesa que más aplauda. Ya le digo. Ya. ¿Nos despedimos, Carlito?
0: Sí.
1: ¿O seguimos? ¿Quieres seguir con la...?
0: Me encantaría, pero tengo compromisos.
1: Nos despedimos, amigos.
0: Si ustedes quieren quedar acá con Gualo Discotec Retro.
1: Tengo compromisos. Sara, ¿vienen mañana?
5: Sí.
1: Sí, mañana, ya. Sara y Javier, entonces, bienvenidas, chiquillas, a su práctica doble, ¿cierto? Sí. Así que ojalá aprendan harto, pero no aprendan de estas tonteras que estamos.
0: No, mañana más risas y diversión con nuestras prácticas.
1: Nos despedimos, amigos. Síganos en nuestra sintonía. A las 2 viene Conexión Guayacán y yo me reúno a las 6.
0: Oye,
1: para columna de opinión.
0: Solo para terminar, no se olviden de las ketchup, dice acá Claudio Salfate.
1: Ah, las ketchup.
0: En la CDG.
1: Deje.
0: Carlos, otro Carlos, dice aquí: hola, la verdad tengo otros gustos musicales más indie post-punk como la Blondie, aunque no era de esa época yo. Ahora en todas las discotecas ponen la misma música. Saludos, Carlos, dice. Gracias, tocayo. Ya.
1: Este proyecto.
0: El Catancura, me dice Salvo Margarita, estaba saliendo de Ovalle a Los Peñones.
4: El que no vino a bailar, el que no vino a gozar, que se vaya parando.
0: Nos vemos.
1: Nos vemos, amigos. Que estén bien. Chao, chao.
0: Chao.

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6: Son las 12 horas y 11 minutos.
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1: Son las 12 horas y 32 minutos.
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3: Hola, ¿qué tal? ¿Cómo están? Buenas tardes. Bienvenidos para compartir Mira Quién Habla aquí en Radio Guayacán FM, nuestro programa 204, correspondiente a este día, martes 25 de agosto. Tenemos muchos invitados, tenemos un programa espectacular. Pero antes de presentar a quienes nos acompañan en nuestra mesa de trabajo, saludamos a quienes hacen posible que compartamos cada martes y jueves con ustedes a través de las ondas de Radio Guayacán y a través del streaming de YouTube Guayacán FM. Al aire 98.9 para La Serena, Coquimbo. Estamos en el Choapa, en la ciudad de Salamanca también. 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Osiel Velázquez, ¿cómo está usted? Buenas tardes.
4: Muy bien, aquí estamos un poco averiados, estamos resfriados, pero bueno.
3: Queda poquito para que pase agosto, así que no se preocupe.
4: Hay que darle nomás, ¿eh? Sí. Motivado.
3: Sí, le iba a preguntar, y vamos a al final del programa, a las 2 de la tarde aproximadamente, vamos a hablar de una actividad muy importante que usted está liderando y gestionando. Adelántenos algo, ¿de qué se trata?
4: Bien, bueno, vamos a cumplir 10 años de la certificación de pesquera, certificación de sustentabilidad. Esta es una certificación que está en la Premier League, digamos, es como estar en la Champions. MSC, Marine Stewardship Council, que realmente lo auditan, digamos, algunos españoles, algunos irlandeses, vienen a evaluar tu pesquería, y de tal manera que las pesquerías de crustáceos de Coquimbo fueron las primeras en Chile, digamos, de lograr esta certificación. Y después, bueno, hoy día ya hay alrededor de 12 pesquerías que están certificadas, así que después lo vamos a comentar con más
3: en
4: tiempo.
3: En detalle, pero adelantemos que fue precisamente la Asociación de Industriales Pesqueros, las industrias coquimbanas, las que partieron con esto y dieron este paso enorme de tener crustáceos certificados que hoy día es fundamental para que puedan ingresar a los mercados tanto de Europa como de América, ¿no?
4: Fíjate que esto es tan importante, la certificación, porque afuera tú vas a ver a tus clientes y te dicen, bueno, si tu pesquería está certificada, te compran. Si no, te pones a la cola, buscan los certificados primero y después empiezan a ver. Así que esto fue un antes y un después. Bueno, las ONG nos pegaban duro, una pesca de arrastre, vilipendiada en el mundo. Y cuando tú logras demostrar que la tecnología hoy día puede mejorar tu arte de pesca, está bien, se mejora, se hace, se cambia. Y bueno, logramos lograr esa primera certificación que vamos a celebrar estos 10 años.
3: Perfecto, en nuestra mesa, ¿qué tenemos hoy día? En esta primera media hora vamos a conversar con tres estudiantes que son genios, ¿ah? Que son
4: dos y un profesor,
3: nos van a contar de proyectos enormes, lindos, maravillosos, con toda la sapiencia de la nueva generación, estudiantes universitarios. Ya les voy a contar de qué se trata. A las 13 horas Carlos Méndez nos va a visitar con el presidente de ASOINCO, esta asociación de empresarios del barrio industrial, que están estrenando nuevos estatutos y les va a dar una herramienta para seguir consolidándose como uno de los gremios más importantes industriales del barrio industrial de Coquimbo. A las 13:30 horas vamos a hablar, tenemos allí el intento, vamos a ver si es posible, con Alberto Undurraga, ex ministro de Estado, quien apareció ayer en el Mercurio y hoy en el Diario La Región, dando a conocer la prioridad y las ventajas que tiene el paso de Agua Negra precisamente como corredor bioceánico, a raíz de toda la emergencia que se está viviendo con el cierre ya prolongado del paso de los Libertadores. Más de 5.000 camiones allí sin poder pasar, recién se abrió esta semana, imagínense las pérdidas, de ahí la necesidad del túnel de Agua Negra. Y nos va a visitar el ex core Alberto Gallardo, vamos a estar, en fin, tenemos mucho tema para hoy. Vamos a lo concreto, en la mesa de trabajo, dos estudiantes y un profesor de la Universidad de La Serena. Saludamos primero a ella, a la dama, Saulín Cabello. ¿Cómo está, Saulín? Buenas tardes.
5: Gracias por la invitación, muy bien.
3: ¿Usted de qué carrera es?
5: Ingeniería Civil Industrial.
3: Ay, ay, ay, Civil Industrial.
4: Esta mujer es cabezona, ¿no?
3: Es cabezona. Diego Zureda, ¿cómo estás, Diego?
6: Muchas gracias, Marcelo, por la invitación. Gracias a Dociel, acá estamos súper bien.
3: ¿Qué carrera es la tuya?
6: Yo soy estudiante de Ingeniería Civil Mecánica.
3: Civil Mecánica.
4: ¿Y no, Diego ha estado aquí ya?
3: ¿Sí?
6: Sí, sí. Sí, pasamos una vez junto con el Club de Yates a presentar un poco sobre lo que estábamos trabajando con la Escuela de Vela.
3: Bueno, lo vamos a contar. Diego es nieto de un querido hermano de la costa, un hombre que le tenés mucho cariño, a...
4: ¿Quién no conoce al pelado Vergara en Coquimbo, ¿no?
3: Francisco Vergara. Un maestro en todo lo que tiene que ver con la navegación, las embarcaciones, los cursos, los perfeccionamientos.
4: Uy, y este otro salió igual, ¿eh?
3: ¿Salió igual? Sí, por supuesto. Sí. ¿Andar navegando?
6: Por supuesto que andamos navegando. Sí.
3: Y Pablo Alfaro, profesor de la ULS. Pablo, ¿cómo estás tú? Buenas tardes.
7: Muy bien, muchas gracias por la invitación.
3: ¿Cuál es su cátedra? ¿Cuál es su...?
7: Yo soy académico del Departamento de Ingeniería Mecánica de la Universidad de La Serena.
3: Ya, ahora... El profe nos va a contar en qué consiste esta visita, cuál es el proyecto, en qué están trabajando.
7: Mire, bueno, es conocido el auto solar de la Universidad de La Serena que ya lleva, ¿cuánto? Más de 16, 17 años representando a la región en las distintas competencias que hay en el Chile y el mundo.
3: ¿Ya?
7: Y bueno, después de la pandemia estuvimos parados, básicamente porque no se podía como juntarse a trabajar. Y bueno, llegué a la universidad y se me dio la oportunidad de poder levantar de nuevo el proyecto, y fue demasiada la demanda de los estudiantes por participar en este tipo de proyectos. Es por esa razón de que están acá estos dos estudiantes que le van a explicar cuáles son los proyectos nuevos que vamos a trabajar a la par con el autosolar.
3: Perfecto. Preguntémosle en primer lugar a Saulín Cabello, alumna de Ingeniería Civil Industrial, ¿cuál es su proyecto y en qué consiste?
5: Bueno, ¿qué le puedo explicar? Que básicamente nosotras estamos generando un auto eléctrico ultra eficiente, totalmente...
3: ¿Eléctrico?
5: Sí, totalmente desde cero. Y algo muy importante y que aquello que nos da la autenticidad de este proyecto en general es que es liderado únicamente por mujeres.
3: No te puedo creer.
5: Sí.
4: Es un auto con falda.
3: Oye, un auto eléctrico. Exacto. Partiendo desde cero.
5: Sí.
3: ¿En qué etapa del proyecto van?
5: Bueno, primeramente estamos en la parte de gestión, viendo, abarcando todos los factores que tenemos que tener en consideración para construirlo, asociándolo también con el medio, una parte muy fundamental para nosotras, viendo qué impacto puede generar, porque hay que destacar que somos las primeras en Chile en poder presentar un proyecto de estas características, y nuestro objetivo principal es poder llegar a competir en la Shell Eco Marathon en Brasil del próximo año.
3: ¡Fantástico! Le preguntamos a Diego Zureda, Ingeniería Civil Mecánica.
6: Justamente, Marcelo.
3: ¿Cuál es su proyecto, Diego?
6: Bueno, yo estoy trabajando en el proyecto de un bote eléctrico solar. Justamente. Completamente impulsado por energía solar, como comentaba, y tenemos la intención de llevarlo a competir a la competencia más importante de la categoría, que es la Monaco Energy Boat Challenge.
3: Osiel Velázquez, usted que es navegante, hombre de mar, hombre de barco, ¿se imaginaba la posibilidad de un barco eléctrico sin un motor a combustión?
4: Bueno, sí, fíjate que yo creo que es importante estos jóvenes que empiezan a buscar cómo innovar, cómo buscar, yo te digo, en mis barcos yo he pensado, digamos, que se puede hacer mucho, navegan, yo creo que ahí el tema eólico de repente podría ser interesante, digamos. De repente los barcos arrastreros son un poco chicos, a lo mejor no tienen tanta superficie, pero yo creo que con estos cabros, digamos, se puede buscar algo interesante, ¿eh?
3: Diego, motor eléctrico, eólico, ¿funcionaría con energía solar, energía eólica, el viento? ¿Cómo haría funcionar un...?
6: Nuestro bote estaría funcionando completamente con energía solar. La intención acá es justamente apoyar esta transición energética que está ocurriendo en la región. Y especialmente acá no se ha traído, no hay mucha investigación, no hay mucho desarrollo tecnológico en el mar de motores eléctricos, lo cual al final ayudaría harto con la sustentabilidad.
3: ¿Pero hay experiencia? ¿Hay en alguna parte del mundo algún bote que ya esté funcionando con motor eléctrico?
6: Claro, esta competencia, de hecho, la que tenemos intención de competir, ya lleva alrededor de unos 6 años realizándose en Mónaco. Hay universidades muy importantes como lo son Cambridge, como son la Politécnica de Valencia, que han ido a competir. Nosotros queremos ser uno más en esa competencia e ir a demostrar todo el trabajo que se ha realizado con Antakari, pero llevándolo ahora al mar.
3: Ahora, cuéntanos, en términos prácticos, ¿esto funcionaría con paneles arriba del bote?
6: Correcto. Este bote sería una especie de catamarán, como los catamaranes que podemos ver en el puerto comúnmente, ¿ya? Y sobre este catamarán se montaría justamente toda la parte eléctrica, los controladores, baterías,
3: paneles,
6: paneles justamente, habitáculo del piloto, etcétera.
3: Ahora, Osiel, usted conoce este rubro. Hoy día la tecnología permite tener paneles fotovoltaicos de mayor capacidad, ¿no? Que permiten captar más energía. No sé cuál es la unidad de medida que se usa.
4: Sí, sí, mira, yo puedo dar. Yo tengo un campo, digamos, y en el campo yo partí con 140 paneles fotovoltaicos, pero mis paneles. Yo fui uno de los primeros en innovar, tenía 240 volts y hoy día ya hay de 550 y de 600. Entonces, el problema que tengo es paso una nube y me quedo sin agua, digamos. Pero hoy día ya permite, digamos, que puede estar nublado solamente con la luz, ya empiezan a cargar. Entonces, la tecnología va ahí avanzando rápidamente. No me extrañaría el tema que está planteando Diego. Yo he visto paneles flexibles que hasta la vela podría ser de ¿cómo se llama? Claro, para captar energía. Entonces, yo estoy seguro, digamos, que eso se podría conseguir.
3: Claro, porque uno dice ya, la dimensión de un catamarán no es muy grande. O sea, no podrías tú instalar una cantidad grande de paneles. O sea, tus paneles tienen que tener mucha potencia para que capten y transmitan al motor la energía que se requiere.
6: Por supuesto, ahí va justamente todo el trabajo de ingeniería que debemos realizar, tanto de buscar cuáles son los paneles más eficientes que podemos obtener y realizar todo el sistema de gestión de baterías y de potencia para que toda esa energía sea utilizada de la manera más eficiente posible.
3: Bien, le preguntamos ahora al profesor Paulo Alfaro de la Universidad de La Serena. Todos estos proyectos de estos muchachos que nos motivan acá forman parte de un proyecto mayor universitario, el Antakari. Cuéntanos de qué.
7: Claro, el Antakari nace en el año 2011, como les comentaba, pero en ese tiempo se llamaba Antakari Solar Team. Solamente se dedicaba a los vehículos solares. A raíz de la, como dije anteriormente, la mayor cantidad de demanda de estudiantes, cambiamos el nombre. Ahora es Racing Team, ya que nuestra meta es tener tanto el auto solar, el auto eléctrico, el bote solar, y de aquí a unos 4 años tener nuestro primer Fórmula SAE.
3: ¿Fórmula qué?
7: Fórmula SAE. Y seríamos la primera universidad en Chile en tener más de 3 proyectos andando al mismo tiempo en paralelo.
3: Extraordinario, ¿eh?
4: Buenísimo, ¿eh?
3: Usted, Saulín Cabello, siendo una alumna de Ingeniería Civil Industrial, uno dice ya la empresa, la industria, la gestión, ¿cómo se motivó por esto que algo de la ingeniería podríamos llamar mecánica, ¿no? De un auto eléctrico.
5: Bueno, en realidad nosotras, porque somos un grupo de puras chicas que casi toda la mayoría se
4: chicas
5: conoce.
4: Chicas power, ¿no?
5: Sí. Principalmente, pasa que generalmente en la ingeniería no hay muchas mujeres participando en este tipo de proyectos. Y no es a causa de la falta de capacidad, la falta de habilidad, sino más bien la falta de referentes. Y eso fue una de nuestras más grandes motivaciones, ser parte de esto para hacer la diferencia e incentivar, motivar a niñas jóvenes que quizás no se ven trabajando en un futuro en proyectos de STEM, que son de la ciencia, la tecnología, ingeniería y matemáticas. Por lo tanto, eso es una parte que nos incentivó a hacer la diferencia, a hacer frente y participar dentro de esto.
4: Muy, muy interesante. Fíjate que, bueno, esta región, a raíz de su crisis hídrica, independiente del niño que nos está afectando, digamos, tenemos una crisis hídrica, digamos, y hay problemas, ¿eh?
3: No se ha solucionado con las lluvias que hemos tenido este año. Todavía, claro, falta.
4: Entonces, hoy día viene creciendo mucho la energía solar, digamos, como para abastecer, digamos. Y fíjate algo que se habla poco de los APR. Yo soy un... me encanta...
3: Agua potable rural.
4: Entonces, en toda la ruralidad, a veces esta gente, el mayor costo es la energía eléctrica, digamos. Entonces, imagínate, estos APR deberían tener hoy día todos con paneles solares, digamos, y captar esta agua en lugares muy remotos, digamos. Pero sí, digamos, tengo entendido que ustedes deben saber bien esto, ¿eh? Creo que a 30 kilómetros de la costa es cuando realmente hay mejor radiación, digamos.
7: Y, sí.
4: Y ahí, imagínate, los APR rurales que tenemos hoy, La Higuera, Vicuña, Limarí, Choapa, digamos. Hay lugares bien rurales que hay buena radiación, entonces se podría solucionar un montón de esto. O sea, en la universidad tú has visto de que hay mucho interés de los jóvenes por esto, ¿no?
7: Claro, y una de las cosas que está pasando también en Chile es también innovar en ciertas cosas. Por ejemplo, acá tenemos 2 proyectos que utilizan paneles solares. La idea de nosotros como equipo Antakari, en conjunción de los 3 equipos, es trabajar en conjunto en algunas cosas. Una de esas es el desarrollo de tecnologías relacionadas a la captación solar. Para ello vamos a desarrollar nuestro propio Maximum Point Power Tracker, que es el que convierte la energía que capta la celda solar a energía eléctrica para guardar en la batería. Que podemos desarrollarlo en la universidad. Ya vamos con el auto solar investigando esto a partir desde marzo más o menos, cuando se lo presenté a Diego, que fue el que me presentó la idea de hacer un bote solar. Dijimos, aquí está nuestra oportunidad como universidad para ser distinta a las otras universidades, que es innovar en esta zona, aprovechando de también que, como muy bien dijo usted, Ociel, es una zona que tiene mucha radiación solar en comparación con otras partes de Chile.
3: Bueno, acá ustedes, Saulín, ella está en el proyecto del auto eléctrico. ¿Su competencia internacional dónde es?
5: En Río de Janeiro, en Pierre Magua.
3: ¿Qué fecha es eso?
5: Sería a mediados de agosto del próximo año.
3: El próximo año, te queda, exacto, un año todavía. Exacto. ¿Y el tuyo, Diego, dónde es?
6: Nuestra competencia se realiza en Mónaco y será realizada desde el 1 al 3 de

0: De lo que pasó con la catástrofe de las lluvias, muchos pisos se nos bajaron,
1: Se te
0: puedo decir.
1: cayeron.
0: Claro, porque las prioridades son distintas. Y toca remar. Porque bueno, todo esfuerzo lleva una recompensa. Eso por lo menos siempre lo he creído. Y bueno, estamos justamente en la búsqueda de esos nuevos sponsors, tratando de retomar ciertas conversaciones con empresas que ya nos apoyaron anteriormente con el Auto Solar, presentar estos tres proyectos, que en el Auto Solar tengo 30 estudiantes que están trabajando ya, y ya tenemos un modelo casi desarrollado del auto, toda la parte interna ya está lista.
1: Diego, complejo el tema entonces, ¿eh? No es fácil. Una cosa es la creatividad, el talento, el trabajo en poder desarrollar el proyecto, y hay otro que pareciera ser injusto, que siempre se está condicionado por el señor Don Dinero para poder financiar, porque estamos hablando, tú me dices, de 10 personas, son 10 pasajes, 10 estadías, 10 viáticos. No es un monto menor el que tienen que recurrir, ¿no?
2: Por supuesto, nada. No. Y justamente como decía Pablo, en este momento los tres proyectos requerimos ahí de ese apoyo monetario, porque no solamente, como decía Pablo, vamos a estar innovando. Nuestro proyecto, además, justo como decía, es decir, vamos a estar generando la tecnología y vamos a estar capacitando a los alumnos que van en un futuro a generar esa tecnología. Y que van a ser además quienes van a poder alimentar a todas las empresas de la zona.
1: De la región. Entonces hacemos un llamado, los micrófonos de nuestro programa, de la radio, diríjanse a quien estimen, den a conocer sus argumentos para que quienes nos están escuchando se entusiasmen, se motiven, entiendan el esfuerzo y el objetivo de estos proyectos y que los apoyen, profesor.
0: Claro, nosotros como equipo no solamente es hacer las cosas físicamente, o sea, tener un prototipo ya sea de un auto solar, un bote solar, un auto eléctrico, es también que los mismos estudiantes son los que buscan esos auspicios y generan esas gestiones. De partida, el proyecto es, como ha sido tradición, es gestionado por los estudiantes. Y sería bueno también que las empresas también dieran ese salto de decir, oye, como pasa en el fútbol, formar la cantera. Aquí van a salir los futuros ingenieros, los futuros empleados y futuros creadores de tecnología. Y además es una universidad de región que tiene renombre en lo que es relacionado con este tipo de tecnología. Entonces es importante que la empresa público se tenga una relación público-privada. Recordad que la Universidad de La Serena es pública.
1: Diego, en el caso tuyo, todo el sector de marítimo, del
2: Claro.
1: club de yate, los que practican deportes náuticos, son el segmento donde tú tienes que ir a conseguir las lucas necesarias para el viaje, ¿no?
2: Por supuesto, justamente nos interesa, hacia donde queremos nosotros desarrollar tecnología, así que la invitación a todo el rubro marítimo, todas las personas relacionadas con el mar, a poder ayudarnos en este hermoso proyecto que estamos liderando y que ojalá en un futuro pueda ser la tecnología también que impulse la región.
1: Ya, y Saulín, el llamado tuyo a la gente que estime, a las empresas
3: A las chicas superpoderosas.
1: para que los apoyen en su proyecto del auto eléctrico.
4: Por supuesto que nosotros estamos abiertas a recibir cualquier apoyo. Que quede claro que para nosotras, en este caso, este proyecto es mucho más que construir un auto, es construir una ilusión de poder competir, de demostrar nuestras capacidades, porque sobre todo este proyecto en sí nos va a nutrirnos de conocimiento, aplicar todo aquello que sabemos de teoría en la práctica, que es mucho más efectivo. Y a la vez que ayudamos al medio, incentivamos a las niñas que puedan ser
1: Me da
4: parte también.
1: curiosidad el proyecto tuyo del auto eléctrico, bueno, evidentemente el motor eléctrico, pero todo lo que es la carrocería, todo lo que es el diseño, todo va a ser de ustedes, o sea, la
4: Exacto.
1: lata, el diseño, la producción completa, el chasis, todo de ustedes.
4: Exacto, y ese es nuestro desafío, y eso es lo bonito, atreverse a algo nuevo. Para nosotros es totalmente nuevo, pero eso es bonito.
1: Bien, muchachos, yo quiero agradecerle. Siempre hemos tratado de ser partícipe y de abrir nuestros micrófonos a la gente que innova, a la gente que tiene ideas nuevas, que se adapta a la realidad y que realmente son quienes van a ser los forjadores de un futuro nuevo, distinto, con una tecnología diferente, en un mundo en donde la inteligencia artificial está dominando todo. pero jamás va a dominar la creatividad y el talento.

0: Y eso es propio de los estudiantes, así es que muchas felicidades, profesor, gracias por habernos acompañado.
1: Muchas gracias por su invitación.
0: Saludado, Diego, muchas gracias, saludo al tata, al abuelo.
2: Muchas gracias a usted.
0: Y Saulín, la felicito, muy, muy power con toda su fuerza allí, saludo a sus compañeras y éxito en el proyecto.
3: Muchas gracias.
2: Muchas gracias, Marcelo.
0: Muy bien, Mira Quién Habla continúa a través de Radio Guayacán, programa 204, la compañía de Ventestor, la mayor serviteca de la región de Coquimbo. 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Hacemos un alto y ya volvemos con más invitados en Mira Quién Habla, aquí en Radio Guayacán.
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1: Son las 13 horas y 3 minutos.
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4: Estamos de regreso para continuar. Mira quién habla aquí en Radio Guayacán FM, programa del 25, martes 25 de agosto, programa 204. 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En nuestra mesa de trabajo, dos queridos invitados. Vamos a saludar al dueño de la casa, el panelista nuestro, Carlos Méndez, vicepresidente de Asuinco, el hombre que está detrás de Río Cristal. ¿Cómo está, Carlos? Buenas tardes.
5: Muy bien, y ustedes, gusto saludarlos y estar aquí una vez.
4: ¿Cómo están sus batallas? ¿Bien?
5: Ahí están, progresando.
4: Cada día es increíble cómo se ha difundido y cómo ha gustado el trabajo audiovisual que publica usted permanentemente en sus redes, en su canal de YouTube, las grandes batallas de la región de Coquimbo.
5: Muy contentos por la recepción de la gente. Yo creo que tener, no sé, 300 visualizaciones en un video, 13.000 me gusta, ya se agradece mucho y se ve que hay una conexión con las ideas y eso es lo más importante, que la gente visualiza que lo que estamos promoviendo es el camino correcto y eso es lo que nos tiene.
4: En YouTube, hecho. ¿Cómo se llama el canal?
5: Las Grandes Batallas para Chile.
4: Las Grandes Batallas para Chile en YouTube. ¿Y en Instagram?
5: @LasGrandesBatallasParaChile.
4: También, Las Grandes Batallas para Chile. Sí. Y nuestro otro invitado es un viejo amigo de toda la vida que le había perdido el rastro. Fue alcalde de Punitaqui, alcalde de Huasco, alcalde de Ovalle, consejero regional, galán de cine, de teleserie, siempre impecable, Alberto Gallardo, desde que lo conozco, de traje, bien afeitadito, bien perfumado. ¿Cómo estás, Alberto Gallardo Flores? Bien cerquita del micrófono. Qué alegría verte. Buenos días, buenas tardes ya.
6: Buenas tardes, Marcelo. Para mí es un placer estar con ustedes. y con algunos rostros muy, muy conocidos, muy amigos. Y en cuanto de viejo amigo, dejémoslo de amigo nomás.
4: Bueno, Ociel, ustedes se conocen. ¿Ustedes coincidieron en el Consejo Regional con Alberto?
7: No, yo tuve antes que él, digamos, ya él en ese tiempo él era el alcalde, digamos, y lo íbamos a ver a Punitaqui cuando el molino dejaba de girar, digamos, allá, cuando venía Buddy Richard y se pegaba unas historias por ahí con mi compadre Oscar Rojas, si supieras tú, digamos, una historia muy sabrosa, así que tengo muy gratos recuerdos de Alberto.
6: Sí, Ociel, no te olvides que Buddy Richard se inspiró en Oscar Rojas en la canción Mentira.
4: Así Alberto Gallardo Flores, se me vienen a la cabeza tantas cosas y anécdotas. Primero, tu etapa como alcalde de Punitaqui, una etapa maravillosa en tu vida que ya no volverá, pero que entiendo con recuerdos imborrables, ¿no? Sí. No solamente por la gestión como alcalde, sino que por ese famoso festival de El Molino de Punitaqui.
6: Mira, El Molino es el sello de Punitaqui. Definitivamente es el sello. Pasarán los años y todo el mundo, pero las imágenes y la memoria está en la gente y está en el entorno de Punitaqui. Porque los hoallinos, la gente de Montepacha, de Río Hurtado, de Combarualá, todos llegaban a ver este festival que se transformó en un evento de características nacional. Porque estaba la orquesta de Horacio Saavedra, porque los artistas que iban a Viña primero estaban en Punitaqui. Entonces era muy atractivo. Y tratándose de eso, me acordaba del festival de Punitaqui con la Miriam Hernández. Y la mira este verano fue declarada por todo el público y por toda la audiencia como la voz más linda de Chile y estuvo en Punitaqui. Yo la traje de allá de Miami.
4: Imagínate.
6: Hablé con su marido.
4: Ex marido.
6: Su ex.
4: Jorge Saint James.
6: Claro, así es la cosa. Y pudimos traer a la Miriam Hernández, pero mira, sin saber que iba a ser la mejor artista de Chile.
4: Carlos Méndez, pregúntele a Alberto acá quién era el animador del Festival del Molino de Punitaqui.
5: Me imagino que usted, ¿no?
6: Marcelo.
5: Me imagino que usted. Sí. Ahora, ¿cómo lo hacía, don Alberto? Lograr eso, porque eso implica recursos, implica gestión.
6: Bueno, eso que
5: porque
6: eso,
5: eran muy buenos artistas.
6: Eso que dice usted, lo último que dice, gestión. Plata imposible de la municipalidad de Punitaqui.
4: Claro.
6: Una comuna pobre, ¿de dónde iba a sacar plata para hacer un festival? Pero están los privados, las empresas, personas como usted, que yo tenía un respaldo la CCU.
5: Ah, perfecto.
6: La CCU para mí me pagaba artistas, me regalaba todos las cervezas, las bebidas, los vasos y la luz me la instalaba una empresa que había en Limarí, con a la cabeza del gerente Hugo Pinto Reyes.
4: Que también fue alcalde, ¿no?
6: Que también fue alcalde de Ovalle. Él se ponía con todo lo que era las luminadas y la mina, los mantos de Punitaqui, me daba la madera para armar el festival. Entonces, más los valores de la entrada y otras cosas más.
4: Carlos, y alojábamos todo en la casa
6: en la
4: de Alberto.
6: Casa. No había, no,
4: este
6: no había,
4: hombre echaba... Oye, una hospitalidad, tanta gente, pero ahí las cazuelas, la empanada, la señora que trabajaba en la casa, ¿te acuerdas que hacía en el horno de barro el pan amasado?
6: Y mi señora.
4: Y tu señora también.
6: Y mi señora, atendíamos más de 80 personas en el almuerzo y en la noche. Y tú puedes creer, mira, y yo salía al campo, salíamos al campo y le pedíamos a la gente... ¿Con qué nos va a comprar? Aquí hay una gallinita, por aparte, que tomatito, hay que estar la fruta. Y así, pues. De esa manera
4: gestión,
6: logré.
4: Gestión.
6: Bien, claro. Bien a lo amigo.
5: Esa es una muestra de cuando las cosas se proponen.
6: Sí, claro.
4: Se pueden hacer,
5: Se pueden hacer. Y eso hoy día nos falta mucho en la política, nos falta mucho en la autoridad.
4: Bueno, los voy a interrumpir un segundito. Alberto, quédate acá con nosotros. Vamos a hacer un paralelo en el Festival del Molino, porque tengo en línea al presidente de Azuinco, Fernando Buceta. Acá está el vicepresidente Carlos Méndez. Fernando, ¿cómo está usted? Buenas tardes.
8: Buenas tardes, bueno, un saludo al estudio, a usted, Marcela, a don Carlos Méndez, Y bueno, contarles que acabamos en este momento de salir del Banco Itaú, en un hito histórico para Sudinco, firmando una cuenta corriente con Banco Itaú, el primer convenio en Chile, y con los beneficios que vamos a tener, cuenta corriente en cero para los asociados, muy interesante, y también que hemos aprobado nuestro estatuto el día jueves pasado, los que nos permiten elevar a Sudinco a un nivel superior.
4: Bueno, dialoguen usted con Carlos. Fernando, cuéntenos, ¿cuáles son las principales estatutos que fueron modificados y que fueron modernizados y que va a permitirle a usted desarrollar una gestión mucho más moderna en pos de todo el empresariado industrial del barrio industrial de Coquimbo?
8: Bien, en lo principal, de hecho, ahora vamos a poder tener asociados como grandes empresas, lo que no nos permitía antes. Vamos a poder desarrollar actividad económica que tampoco nos permitían los estatutos originales. Sin embargo, conservamos la estructura original, que es apoyar a todas las empresas del barrio industrial y a todos los asociados nuevos. Entonces, eso nos permite también trabajar con comisiones y también poder tener un consejo asesor que pronto lo vamos a anunciar, y en lo particular hacer crecer mucho más el gremio. Hoy día ya somos más de 140 asociados, y bueno, es poder también administrar la feria como Sodinco, que sería para el 2027, si Dios quiere. Entonces
5: vamos a poder facturar directo, señor presidente, eso es lo importante.
8: Vamos a necesitar intermediarios y bueno, generar recursos para Sodinco de forma comercial, que es lo importante. Y bueno, y eso transmitirlo también a los socios, que van a poder tener una asociación moderna.
4: Carlos Méndez, usted como vicepresidente, un adelanto enorme que se haya aprobado, entiendo, por unanimidad de los asistentes, los nuevos estatutos, ¿no?
5: Así es. Lo principal, como decía el presidente, aquí hay dos cosas, ¿no es cierto? Que los estatutos los limitaban a pequeñas empresas, pequeñas hoy día y medianas. Hoy día se amplió ese abanico, podemos introducir a grandes empresas. Y lo segundo, que nos permite ejercer una actividad comercial, que significa que antes no podíamos facturar como asociación gremial.
7: O sea, ahora sí, sin fines de lucro, y hoy día sí.
5: Hoy día sí lo vamos a poder hacer, y una de las cosas es que la feria la tenemos que hacer a través de una empresa tercera, una organización externa. Hoy día la vamos a poder hacer a través de Asoinco mismo.
4: Perfecto. ¿A cuánto ya suma el número de asociados? Le pregunto a usted, Fernando.
8: Mira, estamos sobre 140 y ojalá Dios quiera, queremos terminar el año con 200.
5: Ahora, voy a explicar un poquito eso. Son 140 empresas directas. Por ejemplo, Parque Chañar es un socio y tiene 50 y tantas empresas.
4: Ah, claro.
5: Entonces, indirectamente creo que sumamos 800 y tantas empresas. Entonces, no sé, 14.000 trabajadores, 36.000 personas que las cuales influimos en sus vidas cotidianas y diariamente.
4: Entonces, ¿cuál es los beneficios? Mira, la pregunta es bien simple y concreta, pero yo siempre pienso en aquel empresario industrial que está escuchando, que no pertenece. ¿Qué gano? Un empresario se pregunta, ¿qué gano yo en estar a Sodinco? ¿Cuál es el servicio, el beneficio, lo que ustedes brindan a sus asociados?
5: A ver, nosotros desde el gremio tiene una función de, yo diría que lo más importante de los gremios es influir en las políticas públicas para la mejora, para que los socios puedan progresar. Hoy día ese rol yo creo que va a ser muy importante desde Asoinco ejercerlo, y que vamos a hacerlo a través de empezar a elevar documentos hacia las autoridades, exigiendo, solicitando temas concretos. Por ejemplo, para nosotros es muy importante el impulso a las pymes. La reforma que se hizo para las grandes empresas, ahora tiene que venir una reforma para las pymes, y esa reforma tiene que ver con impulsar a las pymes. ¿Cómo? Por ejemplo, lo que siempre he dicho en este programa, eximir de impuestos a la renta, a la reinversión en las pymes, que les permita despegar, que les permita el día de mañana ser grandes empresas.
4: La pyme que reinvierta se le rebaja el impuesto.
5: Se rebaja, no paga impuesto a la renta, en primera categoría, a cambio de la reinversión de sus utilidades. Otro punto, por ejemplo, que yo creo que tenemos que reversar es el tema del 6% a las cotizaciones previsionales. Yo sé que va a ser una batalla dura, pero eso causa mucho daño a las pymes. Ese 6%, que es un 60% más de imposiciones que hoy día estamos pagando, y eso equivale a que cada una pyme pague entre un 12 y un 18% más sobre la utilidad de impuesto a la renta. Las grandes empresas, como siempre lo he dicho, no tienen el problema porque ajustan sus precios hacia abajo, aprietan al proveedor y ajustan los precios y le sacan más al cliente. Eso, el problema está en las pymes, las pequeñas y medianas empresas, que les cuesta mucho ajustar sus precios. Por lo tanto, eso es lo que hoy día tenemos que pelear. Las 40 horas ya es muy difícil reversarlas, pero yo creo que por el lado de la reforma que tiene que ver con las reformas laborales, debemos ir una reforma paralela que implique o que puedan las empresas trabajar o las personas trabajar por hora, como ocurre en Estados Unidos, como ocurre en Australia. Yo creo que tenemos que tener dos sistemas, un sistema que se trabaje por hora y un sistema que se trabaje por horas semanales y un sistema que se trabaje por hora diaria. Yo,
4: Fernando,
5: creo que ahí tenemos que ir.
4: Fernando Buceta, presidente de Asuinco, sé que está ahí en el banco haciendo gestiones, todavía no termina de firmar. Yo quería interrumpirlo, le agradezco mucho, lo libero. La próxima intervención suya tiene que ser acá en el estudio, ya comprometido.
8: No hay problema. Y bueno, lo que dice don Carlos, le agregamos también hoy día los beneficios que ya tenemos. Bueno, lo que ya dijimos del Banco Itaú, que ya es una realidad, gracias a Dios. Y por otro lado, tenemos el tema de...
5: El FOGAPE, creo que FOGAIN, que es lo que viene por Banco Itaú, que nos va a permitir ahora, sobre todo este tiempo de catástrofe, señor presidente, algo ahí, ¿o no?
8: Sí, mire, desde el punto de vista del FOGAPE especial que todos estamos esperando, hoy día todavía no hay un pronunciamiento del Estado. Yeah. Pero sí hay instrumentos de FOGAPE, FOGAIN, que ya los bancos tienen autorizados, también uno puede optar para ello. Obviamente tiene que calificar como en toda orden de cosas. Y esto en este rato, y bueno, hacer más grande a Soinco, y ya tenemos una página web nueva, con extensión.com, que es www.soinco.com.
5: Internacional.
8: Es una página web más moderna. La idea es que también en algún momento vamos a tener el pack de recaudación con Itaú, que eso ya está en camino después de esta firma. Y poder en el fondo entregar a todos nuestros asociados los beneficios ya a través de la página, y también que nos puedan visitar. La idea es que también vayan a visitar la oficina de Asoinco, sepan dónde estamos ubicados, que es en el frente de Pan de Azúcar, Espacio Río, oficina 12, y estamos abiertos a cualquier consulta.
4: Muy bien, Fernando, gracias.
8: Por todo.
4: Que le vaya bien, buenas tardes.
8: Hasta luego, Marcelo y don Carlos.
5: Gracias, señor presidente.
7: Muy bien.
5: Quiero volver ahí, me interesa mucho esa gestión que usted hizo como alcalde.
4: Muchas gracias. Estamos con Alberto Gallardo Flores.
5: La pregunta, don Alberto, ¿qué es lo que pasa hoy día en la política? ¿Qué es lo que pasa? Tenemos la clase política, perdón, lo digo así, se ha deteriorado tanto que hoy día siento que todos andan desorientados, toman malas decisiones, es catastrófico. En las regiones, para mí hoy día es catastrófico. La catástrofe de la lluvia lo demostró así, y no sé qué vamos a hacer.
6: Yo pienso que hay que separarlo. Yo creo que la lluvia es fantástica.
5: Sí, no, extraordinario. Sí. Yo
6: ¿entiendes?
5: Feliz.
6: Si no, sí, claro, yo prefiero la lluvia que la sequía.
5: No, de todas maneras.
6: Estábamos 10 años de sequía, con una tristeza en el campo horrible. Los animales todos muertos, la gente se trasladaba a la ciudad, dejaba todo botado. Un desastre. Sin olvidar que esta región fue declarada de extrema pobreza, don Carlos. De extrema pobreza el año 81. Y el gobierno de esa época generó 4 palancas de desarrollo. La minería, la agricultura, la pesca y el turismo. Y en eso se sustentó, ahí creó la plataforma, crecimos desde el año 81, a veces muy rápido, y otras veces los amigos políticos muy olvidadizos.
4: Crecimos hasta el 2015 y de ahí nos venimos para abajo
6: y
4: de nuevo.
6: Y de ahí no hemos equilibrado. Entonces, la clase política que usted habla, claro, hoy día uno no haya cómo defenderlo.
4: Claro.
6: Yo me defiendo solo.
5: Sí.
6: Pero no tengo cómo defender a los demás. Me gustaría defenderlos, pero está tan corrupta la clase, tanto política como social.
4: Y de todos los lados, ¿ah? Aquí eso, no es algo exclusivo de un sector.
6: No, para nada. Uh-huh. Es la clase política. Uh-huh. No tiene nombre ni apellido. La clase política. Ni es de la UDI, ni es de Renovación, ni es de los comunistas, ni de los socialistas. No, la clase política ya no es la misma. Yo te digo, para ser honorable, tremendo título que tienen, sí, pues, hay que hacerlo. La mujer del César no solamente tiene que aparentarlo, sino que hacerlo. ¿Ah? Entonces, yo creo que si no le ponemos el cascabel al gato una vez por todas los chilenos, especialmente cuando nos acercamos a las elecciones y sabemos elegir, porque yo pienso que el error está ahí, que no tenemos más información de la persona que se está eligiendo para que lleve un título honorable. No, hoy día está, si no es el Chicago Boy, si no tiene este título de acá en la universidad de tanto, no está compitiendo. Claro. Cuando hay gente que no necesita tener título universitario para ser un buen político.
5: Fíjese, perdón, ahí tengo mis aprensiones. Yo, de hecho, quiero sacar un video con respecto a eso, estoy craneándolo. Creo que un honorable tiene que ser una persona preparada.
4: Cuando dice honorable, te refieres a un parlamentario.
5: A un parlamentario, un senador o un diputado. Tienen que venir, yo pienso que ya tienen que venir de vuelta en la vida. No puede ser un cualquier persona, bueno, porque es popular, ganarse un espacio en el Senado o en el...
6: Pero sí, los artistas postulando...
5: Ese es el tema.
6: La Florcita Motúa, claro, llegó a ser diputado, sin ofender a...
4: Claro, claro, pero es que yo les planteo el tema sobre la mesa. Yo siempre lo digo, y esto un político no lo va a decir, pero uno que es periodista lo dice. Yo siento de que siempre se ha idealizado a la democracia como el mejor sistema de gobierno, pero la democracia en sí, como todos las entendemos, tiene muchas falencias. La democracia nos trajo la primera convención, un desastre. La democracia nos trajo la segunda convención, otro desastre. La democracia nos hace elegir parlamentarios que nos representan a todos, que algunos son un desastre. Entonces, la democracia tiene que ser regulada.
5: Por supuesto.
4: Regulada, con leyes, con normas. Para ser presidente de la República, mínimo 45 años con una profesión universitaria. Claro. Para ser parlamentario, sí, tiene que ser también profesor universitaria, mínimo 40 años. No puede ser libre.
5: No puede.
4: Porque la democracia no consiste en que yo tenga que opinar en una mesa de trabajo de agricultura si no entiendo nada de agricultura. La democracia tiene que ser para los que saben, tiene que haber normas para que se pueda implementar. Si no caemos en esto, que tenemos autoridades que tienen rango, que tienen poder, que manejan lucas y que no cachan nada de la...
6: De la administración pública, claro, especialmente.
4: Tú que fuiste core, Alberto, consejero regional, cuando llegaste a un coro después de una elección, de los 15 que tenemos en la región, ¿cuántos de esos 15 cores sabían a lo que iban? ¿Cuántos dominaban las materias técnicas? ¿Cuántos sabían cómo funcionaban las comisiones?
6: Mira, a mí me tocó un consejo regional maravilloso, en que de los 14 que éramos, 5 o 6 habían sido alcaldes.
4: Mira.
6: Por lo tanto, la información que teníamos la digeríamos rápidamente y rápidamente le dábamos solución a la gente. Y te digo, nosotros trabajábamos mirando al futuro, levantar especialmente los sectores más desposeídos. ¿Cómo llegamos al rincón de Punitaque, que es una pobreza tremenda, lo de Río Hurtado? No nos quedábamos aquí tomando café arriba, salíamos a terreno. Terreno, eso es lo que hay que hacer, andar en la calle, escuchar a la gente, saber los problemas que tienen y ver cómo se lo podemos solucionar. Yo te digo, teníamos un presupuesto que al fin de año gastábamos el 105%, es decir, imagínate, más de lo que nos daban. Entonces ya estábamos encarillados en 5% para este otro año. Entonces eso lo encuentro yo tremendamente importante, porque hoy día no desarrollar un proyecto financiero y no lo cumple a fin de año
5: te castigan,
4: claro. O si usted quería aportar algo.
7: Es verdad, es un tema que está haciendo crisis la política, pero fíjate que la solución está en la política. Sí. Hoy día lo que necesitamos es hacer una buena política. El problema está en que realmente se está haciendo una politiquería, digamos, pero no se aplica una buena política. Si para sentarnos en la mesa tenemos que sentarnos con tu amigo o con quien estés al frente a confrontar ideas. La política es que realmente tú andas detrás del blanco, yo ando detrás del negro y vamos a buscar un gris. Sí, vamos a buscar un gris, y yo creo que eso falta la disciplina en los partidos, la gente que no va con un ego tremendo. O sea, pensemos hoy día lo que está pasando. Yo lo digo, el presidente Kast no era de mi sector político, pero yo no me pierdo. A mí me interesa que este presidente le vaya bien. Si a este presidente le va bien, nos va a ir bien. ¿Cómo podemos cooperar todos para que este presidente le vaya? O sea, yo no me imagino hoy día gente pensando cómo llego hoy día a hacerle problema al presidente. ¿Cómo llego a hacerle problema al gobernador, a hacerle problema al delegado? No, pero si un ciudadano y los gremios, la responsabilidad nuestra es, en el fondo, colocar los temas arriba de la mesa y guiar a nuestras autoridades para que lo puedan hacer. Sí. Pero lo puedan hacer mejor, no peor. O sea, el camino es por ahí, va el tema. No veo yo cómo nos juntamos para echar abajo, para sabotear al gobierno. O sea, yo no sé.
4: Yo creo que tenemos
7: que buscar la buena política, ¿no?
4: Una de las grandes razones es esta polarización ideológica, ¿no? Porque yo estoy seguro que si siento acá a la mesa a dos ovallinos, por ejemplo, que tienen que proponer y debatir temas para mejorar la calidad de vida de los ovallinos, de proyectos ovallinos, pongo un comunista y a uno de derecha. Y si yo los pongo a conversar solamente de Ovalle, estoy seguro que tienen más coincidencias que desavenencias. Pero esta polarización política, que si tú soy de derecha, yo soy de izquierda, tengo que echarte abajo, ir en contra de todo lo que tú dices. Mucha gente entiende la oposición hoy día como que el presidente le vaya mal, que lo que diga o lo que hace hay que negarlo, hay que... Esa forma de hacer política nos está llevando a un abismo ideológico que nos provoca mucho daño.
6: Sí, mira, nosotros venimos llegando de un encuentro con el alcalde de Coquimbo.
4: ¿Sí?
6: Corpán.
4: Le pidió... ¿verdad que tú estás perteneciendo a Corpán también ya?
6: Sí.
4: ¿Con Ali Manucheri se reunieron?
6: Nos juntamos con él en su despacho, muy amable, muy cordial, pero nos presentó varias ideas que él tiene. Y que no deja de tener razón. Hay ideas muy buenas que permitirían desarrollar a la región con más fuerza. Es decir, en una oportunidad, y tú te debes acordar muy bien, cuando Coquimbo quería salir adelante, creó un comando de defensa de Coquimbo.
4: Sí.
6: Bueno, ahora ese comando es la corporación. Hay profesionales, técnicos, ingenieros y gente que tiene mucho prestigio y mucha experiencia. Por lo tanto, yo creo que el alcalde miró muy bien la palabra de Rodrigo Díaz, que es el presidente de la corporación, y de quienes lo acompañábamos. Entonces, yo creo que esa es la manera de mirar hoy día. La corporación tiene de todos los colores posibles, pero está mirando que juntos podemos llegar a hacer cosas más importantes.
4: Que la región está por sobre todo.
6: Por sobre todo. Y eso era lo que te quería...
4: Alberto, Carlos, tengo que hacer un alto, estoy recontrapasado. Las 13:37, mira quien habla en Radio Guayacán FM, en la compañía de quienes hacen posible que compartamos con ustedes cada día martes. 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Hacemos un alto y ya volvemos. Carlos, invitado para que siga acompañándonos. Ya volvemos con más Mira Quién Habla aquí en Radio Guayacán.
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9: Son las 13 horas y 37 minutos.
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9: 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Seguimos en esta mesa de trabajo de Mira Quién Habla. Está Alberto Gallardo Flores, personaje público, exalcalde de Punitaqui, exalcalde de Ovalle, exalcalde de Huasco, exconsejero regional, hoy galán de cine, galán de teleserie. Se incorpora Carlos Ruiz Benítez, director internacional de la Corpan, el hombre del gorro azul. Carlos, ¿cómo está usted?
10: Exactamente, aquí estamos, bien.
9: Buenas tardes.
10: Muy buenas tardes para todos los amigos
9: acá. ¿De dónde viene? Lo veo ahí bien contento.
10: Estuvimos
9: con la reunión.
10: Junto con Alberto, con la reunión con el alcalde de Coquimbo.
9: Con Ali Manucheri.
10: Sí, sí, junto con nuestro presidente, Rodrigo Díaz y...
9: La Corpan se reunió con... Ya, perfecto.
10: La Corpan se reunió con el alcalde Ali Manucheri justamente para ver los temas, bueno, obviamente túnel, circunvalación, ruta 5... y todo lo que tiene que ver con la región, y sacamos muy buenas conclusiones como estuvo ahí Alberto, y que tenemos que en el fondo cambiar la mirada y que finalmente nos pongamos todos de acuerdo, pero para eso en el fondo tiene que ser el mundo civil, convocar a los políticos, a las autoridades, todas las autoridades, y que todas las autoridades, digamos, sumemos y atornillemos, como se dice antiguamente, todos para el mismo lado, y no estemos con esta, que de repente uno se enoja con el otro, pero se enojan por tonteras, por pequeñeces. Pero lo importante, como se pelearon, no se sigue avanzando. Y lo importante es que avancemos por lo importante. Sí. Y las cosas importantes de la región están ahí. Son proyectos emblemáticos.
9: A ver, como conclusión, pregunta directa al grano. ¿El alcalde Manucheri es partidario del proyecto de integración del túnel de Agua Negra?
10: Absolutamente. Sí. Del túnel de Agua Negra y el camino.
11: ¿Qué va a hacer con el camino?
10: Claro, bueno, todo. Entonces el tema es que tenemos que, en el fondo, como decíamos y hemos dicho siempre, ya lo hemos hecho a través de la multigremial, donde también está Sobinco y todo, y nos hemos convocado para eso, pero lo que falta ahora, ¿cierto?, la puntada final, es poner de acuerdo a todos estos personajes, estas autoridades y políticos, parlamentarios, también vamos a tener una reunión con los parlamentarios, para que todos rememos para el mismo lado en estos proyectos que son los trascendentes, los importantes, los de, digamos, larga data, que nos tienen postergados, y que finalmente son los que están siempre en el tapete, y que ahora, por ejemplo, los Libertadores quedó de manifiesto. O sea, los Libertadores saltó Agua Negra, salió hasta el Mercurio, cosa que no ocurría hace rato.
9: Mira, les confieso, hicimos todas las gestiones, conocí él, los contactamos con él, pero estaba en reuniones que no podía salirse con Alberto Undurraga, ex ministro, que hoy día sale una página completa, un reportaje en Diario La Región, ayer salió en el Mercurio, en donde él manifiesta que efectivamente, cuando él fue ministro, fue uno de los que participó directamente con el core regional y con todo ese presupuesto que ya estaba aprobado por el BIP, y con lo que está sucediendo con los conquistadores, que semana a semana cerrado, más de 3.000, 4.000 camiones que no podían pasar, vuelve al tapete. Y él lo dice, una autoridad con un conocimiento técnico acabado, 100% el tema, dice, Agua Negra, el túnel de Agua Negra, tiene ventajas por sobre las peñas de la sexta región.
10: Las leñas. Y los libertadores.
9: Alberto.
12: Marcelo, mira, yo he tenido mucho contacto con Alberto Undurraga.
9: Ya.
12: Él, el día que lo nombraron ministro, llamó por teléfono a la Mirta Meléndez y se incorporó al otro día. Y ese mismo día subimos a 4.000 y tantos metros de altura, que está al límite con Argentina. Y él estaba dispuesto de echar a andar rápidamente el túnel. Él quería volver a Santiago y demostrar que el túnel era una de las esperanzas que tenía esta región. Una esperanza de poder sacar, no la gente que viaja ahí de ida y de vuelta por las playas, sino que sacar los productos que genera la región. Y las regiones también que están cercanas a las nuestras, de la tercera región. Entonces, él conversó con nosotros, con los consejeros regionales, y generó un trabajo con los concejales. Partimos a Santiago con él y se llamó a licitación el túnel de Agua Negra. Se llamó a licitación. Fueron cuatro o cinco.
10: Recalificación de empresa.
12: Exactamente.
10: Y el consorcio.
12: Y luego hubo cambio de gobierno. Y todo quedó en stand-by.
9: Entonces, todo eso lo hemos conversado mucho acá. Sí. Carlos, tú querías aportar algo también desde el punto de vista gremial.
11: Yo creo que aquí el gran rival que tenemos es San Antonio, ¿no? ¿Se lo decimos?
12: Sí, el puerto de San Antonio.
11: Puerto San Antonio.
9: Sí. Bueno, y Valparaíso. Entonces, también.
11: La región de Valparaíso, la región
10: que, y Mendoza, porque
11: que despierta, digamos, término celos, ¿eh? Por decirlo menos.
10: Claro.
11: Por ellos tener la carga, pero miren la mirada miope que hay. Acá yo creo que hay que hacer megapuerto en Chile Nuevo, quedando atrás en infraestructura portuaria.
12: También.
11: Y acá se requiere un megapuerto. Ni siquiera el puerto Coquimbo podría ser capaz si nosotros proyectamos la región a una región productiva, más lo que viene del vecino país. O sea, necesitaríamos un tremendo puerto para exportar tanto los productos argentinos como los nuestros. O sea, eso haría, por ejemplo, que llegaran grandes barcos, que hoy día no llegan a Chile, nos permitiría que esos grandes barcos entren y lleven no solo nuestros productos, sino que los argentinos, porque hay carga suficiente para llevar a todas partes del mundo. Y yo creo que esa es una mirada. Y explicar a la gente que el túnel de Aguas Negras no es solo el túnel, sino que implica otra sobra, una carretera que no va a ser por el valle, que va a ser quizás hacia el norte, hacia la zona de la Higuera, que tiene que haber un megapuerto en esa zona. Entonces, un tremendo proyecto de desarrollo para Chile. Y eso yo creo que hay que promoverlo y reforzarlo ante la ciudadanía, porque al final, ¿quién tiene la última palabra? Los ciudadanos, cuando entienden los temas. Hoy día hay un problema de falta de comprensión de qué implica, incluso para mí, qué implica el túnel, ¿ya? Porque si hay que hacer un túnel que va a congestionar el valle, para mí no es viable, pero hay que hacer un túnel futurista.
12: Un túnel que sepa dónde va a llegar.
11: Tiene considerado los bypass
10: sí. para la carga de camiones, pero aparte de eso, nosotros hemos propuesto como Corpan, y yo lo personal, una cuestión muy simple, que está ahí también en el tapete, y la conversamos hoy día con el alcalde, que es recuperar el tren El Quino.
9: Es obvio, tenemos la línea. Claro.
10: La línea llega a Rivadavia, entonces ahí tú sacas y en el fondo genera el transporte multimodal, y el tren, si lo recuperamos, y se recupera el tramo de Guayayauca, que está inundado, ¿cierto?, por el tranque, el Puclaro, nosotros llegamos directo al puerto.
11: Carlos, perdona que te interrumpa ahí. Sí. Fíjate que yo le he dado alta vuelta al tren. Imagínate, ahora quieren levantar el puerto, ¿cómo se llama? El mercado del puerto.
10: El mercado del mar.
9: Mercado del mar, sí.
11: Imagínate ahí que tú un día estás almorzando y hay un tren de 40 carros que está pasando por ahí, el ruido y todo eso. ¿Tú crees que pueden convivir esas dos cosas?
10: O sea, actualmente con las tecnologías que hay, sí, perfectamente.
11: ¿Por qué?
10: Perfectamente, porque
11: el tren va a llegar desde el mercado del mar hasta el puerto, pues imagínate.
10: Claro, es que está la posibilidad, ¿cierto?, que tú, por un lado, ¿cierto?, así como está en el metro, ¿cierto?, y en la carretera, incluso en Santiago, están los mitigadores de ruido, que son a los lados, paneles de acrílico.
9: Sí, pues, correcto.
10: Y con eso tú dejas el tren aislado. O sea, soluciones hoy en día vas a encontrar. Incluso
9: la tecnología permite, es verdad.
10: Que saca por fuera, meterse este tramo, llegar por
11: eso
10: fuera.
11: Eso yo.
10: Claro.
9: Por fuera.
10: Pero por fuera con el tren, llegar con la carretera y tren, por ejemplo. Otra opción. Pero todo eso finalmente tiene viabilidad desde el punto de vista de que San Juan, la cantidad de billete que hay en este minuto moviéndose en las mineras, es gigantesca. Entonces da para todo. De hecho, ya se aprobó, ¿cierto?, el convenio entre el gobierno nacional de Milei, ¿cierto?, Argentina, Nación, con la provincia de San Juan, para que las lucas que ya puso en la mesa, ¿cierto?, el distrito Vicuña, que son 280 millones de dólares, para partir para arreglo y mejora de
9: caminos,
10: carreteras. Ya le dio el pase el gobierno nacional a ciertos convenios para que la provincia de San Juan se haga cargo de aquello, de esos dineros, y arregle carreteras. Dentro de esa ruta está puesta la 150.
9: Perfecto. Mesa de debate, de diálogo en Mira Quién Habla con Carlos Méndez, Carlos Ruiz, Alberto Gallardo, Osiel Velázquez.
13: Mire, yo creo que yo tengo una visión un poco diferente. Yo pienso que aquí no tomamos el toro por las astas, de verdad. Yo creo que estamos muy desordenados, hay muchas visiones, hay muchos caminos y falta un liderazgo más claro. Yo voy a hacer una crítica fundamental. Los parlamentarios todavía de la región no están muy claros. Sulantay, un hombre de Coquimbo, está pujando por la chapetona. O sea, yo primero no me cuadra ni lo entiendo.
9: Y dijo que no había ni proyecto ni
13: nada.
9: No,
13: entonces, yo pienso que no sé si mal informé. Pero bueno, después empecemos a ver la ruta que va a haber. Seamos claros. O sea, vamos. Primero, como me recuerda mi ex amigo Pedro Velázquez, que está allá arriba, dice, los piojos se matan de a uno. Primero solucionaremos el tema del camino y después viene el túnel. Lo otro, demos una rentabilidad social. Nadie, ningún economista, ni nadie va a meterse la mano al bolsillo para financiar un megaproyecto de este tipo si no tiene una rentabilidad social. Para esto estamos todos entusiasmados. Yo jamás he visto al gobierno regional, ni menos al DIFO ni nadie, en buscar un plan de atracción de inversiones. O sea, aquí la región debería tener un departamento de atracción de inversiones, donde nosotros tenemos que salir a vender la región y a buscar los negocios afuera. Si aquí el paso no puede ser para que los argentinos vengan a bañarse a la Avenida del Mar, aquí tenemos que buscar una rentabilidad. Esto tiene que dar los números. Si no, no funciona este cuento. Aquí tienen que dar los números. Después tenemos que ponernos de acuerdo a qué puerto va a llegar. Hay gente que lo dijo, bueno, Carlos recién dijo, bueno, y va a venir la ruta y va a pasar por Punta Colorada, por allá. Hay gente que dice, bueno, tiene que entrar por la doble vía al Valle del Qui. Hay gente que no le gusta la doble vía al Valle del Qui. Hay gente que tiene que pensar cómo tenemos el acceso al puerto. No tenemos resuelto el acceso al puerto. No nos olvidemos. Lo otro es más clave para que haya el acceso al puerto. Tiene que haber un puerto seco. Yo tuve el jueves una reunión pasada con los almirantes en la Disomar, digamos, en Valparaíso, y tuve la oportunidad después de venirme por la ruta de la pólvora. Uh-huh. La verdad que le hicimos el quite a todo Valparaíso y salimos arriba. Pero espectacular, imagínense lo que significa, digamos, nos ahorramos todo eso. Entonces aquí tenemos que tener claro dónde va a estar el puerto seco. Fundamental, si el puerto seco, se hablaba antes que podía estar en Barranca. ¿En Barranca por qué? Porque de Barranca está el paso para la ruta 5 por el camino de Tongoicillo. Tiene línea de ferry para entrar al puerto. O sea, esos son fundamentales.

0: Carbonato de calcio que está en la provincia de San Juan, que es el carbonato de calcio que tenemos en Tongoy, en Guanaquero, de mejor ley allá, que es el que necesitan, digamos, las grandes mineras. Pero el carbonato de calcio es fundamental hoy día para las desaladoras. Y resulta que vamos a necesitar ese carbonato de calcio. ¿Nos vamos a dar el gusto que pase por los Libertadores o vamos a tener un paso que está aquí probable que pueda funcionar? O sea, nadie ha puesto los números arriba de la mesa. Y esto es un, yo insisto, un plan de atracción de inversiones. Y en esto el gobierno regional está atrasado. ¿Perdón? ¿Quién dijo, oye, el verano pasado cuando se embarcaron los limones por acá, digamos? ¿Por qué la tercera región nos está quitando el protagonismo en el corredor bioceánico? Porque nos quedamos dormidos. Tenemos un gobernador que es más ágil allá. O sea, aquí es fundamental movernos rápido y aunar criterios, aunar. Aquí todo el mundo anda tirando para la chapetona, ahora anda mirando gente por allá por Pelambre, anda gente incluso logrando alianza con la gente de la tercera. Estamos perdidos. Cuando discutimos en el CORE la vez pasada el aeropuerto de Copiapó y el aeropuerto de La Serena, que era el de Tongoy, se compraron porque hoy día son del Estado. Estaba el financiamiento para hacer. Nos pusimos a pelear los Coquimbo con La Serena, donde iba el aeropuerto. Las platas se fueron y lo perdimos. Lo perdimos.
1: O sea, perdona.
0: Y nos estamos quedando atrás.
2: Sí. Carlos Méndez.
1: Estoy muy de acuerdo contigo. Aquí hay obras que se improvisan, como la circunvalación. Y no quiero que me hable más de la circunvalación, por favor, don Carlos. Acabo de mencionar que habían conversado la circunvalación con el alcalde.
3: Pero
1: circunvalación es un desastre.
3: Pero es que escucha, don Carlos Tocayo.
2: ¿Qué le dijo el otro?
3: Conversamos justamente de los problemas de la circunvalación. Ya. Eso fue lo que conversamos. Porque, yo puse en el diario. Usted no lee mis columnas, usted lea mis columnas. En mis columnas, dice así, textual. Yo siempre he sido, de hecho, ¿quién fue el único que denunció a Contraloría el problema de la Ruta 5? Yo, ¿te fijas? Pero déjame terminar. Sí. Y en el caso de la circunvalación, ¿qué dije? Después de los temporales, acuérdense que la circunvalación está plantada con un relleno terraplén, ¿cierto? Hacer el subido y ahí la ruta. ¿Cuántos cortes hubiese tenido esa circunvalación?
2: Con la lluvia que tuvimos, con el megatemporal.
1: Bueno, ahora sí, Carlos Méndez. El tema, yo creo que la ruta, el paso o el desvío hacia el norte natural debería ser allá a la altura de ¿cómo se llama? De que estamos, donde vivía el Puerto Seco, esa zona es
2: ¿Monte Teatino?
1: No, hacia Ovalle, donde está
2: las Barrancas.
1: Las Barrancas, por ahí Barranca. Debería venir la ruta que corta hacia el norte, pasar por los cerros. Si queremos hacer un desvío real y futurista, debe ir por ahí y conectar con un Puerto Seco, a lo mejor ahí. Y ese Puerto Seco, tal como dices tú, Ociel, que ese Puerto Seco, tanto tenemos carretera como línea hacia el puerto. Claro, eso es natural. Entonces, ¿qué necesitamos acá? Necesitamos los gremios, ya que los políticos no lo hacen, los gremios, ponernos de acuerdo. Señores, ¿qué obras necesitamos? Porque las regiones siempre, el mayor problema de las regiones son la infraestructura. ¿Qué obras de infraestructura necesitamos? Ponernos de acuerdo. Y después plantearlas como gremios. Y a mí me gusta esa parte de unir fuerza con otros gremios regionales. Yo creo que hay batalla, dentro de la grande batalla yo propongo, hay batallas nacionales y batallas regionales. Y las batallas regionales he concluido que por lo general son infraestructura. Todas las demás batallas son decisiones centrales, por ejemplo, la educación, la salud, las pensiones, la infraestructura nacional, todo tiene que ver con decisiones centrales. Y para las decisiones centrales tenemos que también unir fuerzas con el resto de los gremios a lo largo de Chile. Es decir, nosotros los gremios, señores políticos, ya le estamos planteando esto, ya no queremos lo que ustedes nos plantean. Nosotros tenemos esta idea de desarrollo de Chile, estos son nuestros proyectos, estas son nuestras propuestas, esta es nuestra visión. Y hacer fuerza, yo creo que ahí estamos al debe.
3: Sí, pues eso es lo que falta, y justamente lo que conversábamos hoy día en la mañana, de sumar fuerzas, pero desde el punto del mundo, digamos, civil, organizacional, ¿cierto? Las organizaciones, que convoquemos a los políticos, a las autoridades, todos juntos y todos para un mismo lado. Ese es el tema. Ponerse de acuerdo fuera y olvidarse las peleas que tienen ellos entre medio, entre ciertos políticos que se entiende, que son ideológicas, de todo tipo, pero que no pueden esas peleas trancar el desarrollo. ¿Te fijas? Entonces ahí es donde hay que apostar fuertemente para que logremos sacar. Y ahora, ojo, el túnel de Agua Negra, y como lo he dicho yo hasta el cansancio, aparte de todo lo que le sobra rentabilidad en este minuto. El punto es que en este minuto

0: vital para el país. Ya no es un tema, ¿cierto?, solamente regional, sino que es vital para el país. Y lo dijo Undurraga, o sea, de los dos posibilidades, está Agua Negra, las leñas por el sur. ¿Y qué pasa con las leñas? ¿Existe algo? No existe nada, ni un sondaje, nada. Acá hay, ¿cierto?, se hicieron 5.000, 6.000 metros de sondaje que
1: y
0: están
1: es
0: ahí.
1: Y lo mismo
0: están
1: los que mencionan las chapetonas. Las chapetonas no tienen
0: nada. Y no hay camino. Y las leñas tampoco hay camino. Entonces, acá está hecha la ruta por el otro lado, está hecha la ruta por acá. Hay que hacer una carretera con alto estándar para que sea resiliente a los temporales, para que no, porque aquí lo que se ha cometido, el grave error en la infraestructura, es que se hace sin dejando fuera el dato de los eventos mayores. Y esos eventos mayores no los podéis dejar fuera, porque van a ocurrir, ¿te fijas?
2: Vivo también la parte...
1: Alberto Gallardo.
2: Vivo la parte también internacional.
0: ¿Sí?
2: Sí, y aquí hay que hacer encuentros con ellos, el tema de integración, que son fundamentales. Ver también cómo se puede trabajar con ellos, en estos hermanamientos, etcétera. Yo te digo, si no tenemos la idea clara con la gente de Argentina especialmente, ¿cómo vamos a avanzar? Si estos son proyectos binacionales y hay que ponerse de acuerdo los presidentes. Y tiene que haber un encuentro con presidente y de ahí para abajo con las autoridades que correspondan. Sí. Pero yo te digo, hay que generar eso. No hay gente que te convoque a ese tipo de reuniones. Usted habla muy bien de los gremios, ¿verdad? ¿No es cierto? Yo no sé si estaré en ese sentido. Yo fui secretario regional de los gremios. Y los entiendo perfectamente cómo se reunían, cómo se formaban, los líderes que habían. Aquí lo que está faltando son líderes. Aquí no hay líderes que realmente los inviten, los convoquen a transpirar ahí, ponerse la camiseta de la región, pero hay que transpirarla, sí, de esa manera vamos a salir adelante. Y te digo, tenemos que juntarnos todos y pensar un todo, pero si pensamos diferente unos de otros, que esto me gusta o no, si hay que hacer esto, acá hay que hacer las cosas.
3: Hay que llegar a acuerdo aquí, y consenso.
0: Un acuerdo común.
2: Yo te digo, acá esta región, le decía, fue declarada de extrema pobreza.
0: Sí, un minuto.
2: Y las palancas de desarrollo fueron esas. Podríamos chequearla entonces, a esta altura del año, en qué quedaron las palancas de desarrollo.
1: Perfecto.
2: ¿Si resultaron o no resultaron?
1: Quiero agradecer a nuestros invitados en esta mesa de debate de temas regionales, Alberto Gallardo. Quiero agradecer la visita. Hace mucho tiempo que no lo veía, le tengo un cariño enorme. Yo partí en el Canal 8 y las primeras tareas que me dio Oscar Roja, que le mando un saludo, supe que está un poquito delicado de salud, me dieron esa tremenda visión de ser el animador del Festival El Molino de Punitaqui, y este hombre era el alcalde. Y así es que lo agradezco. Estuve la posibilidad de estar en Santiago hace un par de meses con Zabaleta hijo, con Jorge. Y siempre me contó que su papá, Antonio Zabaleta, se acuerda toda la vida del famoso Festival El Molino, porque tú, Alberto, lo llevaste a la noche inaugural a cantar El Molino Dejó de Girar, que era la canción símbolo, ¿te acuerdas?
2: Y ahí lo premiamos, porque no teníamos la gaviota.
0: En el molino.
2: Un molino, claro, que molino. Lo habíamos mandado a hacer a las minas de Combarbalá.
1: Imagínate.
2: En piedra con barbalita. Entonces, ahí, claro, fue la primera molino que mandamos a hacer a esa comuna que nos regalaron. Un regalo del alcalde Juan Rodríguez.
1: Alberto Gallardo, un gusto. Hasta cualquier momento. Buenas tardes.
2: Muchas gracias.
1: Carlos Ruiz Benítez, si gusta, se queda un ratito más. No sé, eso. Usted siempre es parte del programa. Carlos Ruiz Méndez. Oh,
0: tiene la falsa de Carlos.
1: Carlos Méndez.
4: Se le junta a los Carlos.
0: Claro.
1: Gracias por acompañarnos también. Hacemos un acto, mira quién habla. En la próxima que nos queda de programa, vamos a hablar de la celebración, una ceremonia en donde toda la industria pesquera se reúne en Coquimbo este jueves a partir de las 12 en Nutrisco, ex Horizon. Viene el subsecretario para abajo, porque se celebran los 10 años de la certificación pesquera que comenzó acá en Coquimbo con este hombre que tengo al lado y que hoy permite que la industria pesquera pueda exportar a los principales mercados del mundo sus productos certificados. Un alto, ya volvemos con Mira Quién Habla.
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10: Son las 14 horas y 7 minutos.
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1: Ya estamos de regreso para continuar Mira Quién Habla aquí en Radio Guayacán FM, nuestro programa número 204 de este martes 25 de agosto del 2025. 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Vamos a iniciar nuestra última parte de Mira Quién Habla en el día de hoy, tal como lo hemos prometido. Este día jueves, a partir de las 12, va a haber un evento extraordinario de la industria pesquera nacional en las dependencias de Nutrisco. ¿Qué es lo que es Nutrisco? La ex pesquera Horizon. ¿Qué es lo que era Horizon? La ex pesquera San José. ¿Qué es lo que era San José? La ex pesquera Coloso. ¿Quién no conoce en Coquimbo Pesquera Coloso? En Dependencia, en su salón de evento, se va a realizar esta celebración de los 10 años de la certificación de las pesquerías que comenzaron. ¿Qué son las pesquerías? Los distintos tipos de productos del mar. Y es una ceremonia que va a contar con el subsecretario de Pesca, Senna Pesca, las autoridades regionales, toda la plana mayor de Zona Pesca, que es la Sociedad Nacional de Pesca del país, que Ociel presidió durante 8 años. Cuéntenos el detalle, Ociel. ¿Por qué se celebra esto? ¿Por qué es tan importante? ¿Por qué se hace en Coquimbo?
22: Bien, yo creo que fue un trabajo sostenido en el tiempo, donde en un acuerdo de los océanos que se realizó en Chile, la industria, viendo en que era acusada permanentemente que depredaba los mares y que se echaban los recursos pesqueros, se comprometió abiertamente, digamos, a decir, vamos a certificar las pesquerías. Certificar las pesquerías en el fondo significa, digamos, certificar un certificado de sustentabilidad, donde bajo 3 parámetros, digamos, ve la gobernanza, ve la biomasa, digamos, y el ecosistema. Y en esto hace, digamos, en que sea importante y que te puedan auditar auditores externos. Siempre en esto es bueno, digamos, por transparencia, que venga gente de otros lados que te venga a auditar tu pesquería, digamos. Bueno, nosotros ya terminamos los 10 años y ahora estamos recertificando, digamos, acabamos de pasar una auditoría importante y estamos recertificando. Esto valida, digamos, que nuestros recursos antiguamente estábamos peleando por tener un poquito más de cuota, todo. Hoy día esto hace, digamos, que con los estudios que hay, los comités científicos puedan evaluar y decir el estado del recurso está sano, por lo tanto estamos en mejores condiciones y podemos trabajar bien nuestros crustáceos acá.
1: Esta certificación la realiza una ONG internacional llamada Marine Stewardship Council, el famoso MSC, que es una entidad independiente que evalúa la actividad pesquera y que permite una certificación reconocida o sea, en todo el mundo. Eso significa que los mercados de Europa, de Asia, de Estados Unidos, lo primero que preguntan, este producto, este camarón que viene de Coquimbo, Chile, ¿está certificado o no está certificado? ¿Es así?
22: Es así. Bueno, la industria pesquera en Chile, digamos, tiene 3 fuentes, digamos, donde va a sus mercados. Uno, el mercado americano, que es la costa este o la costa oeste, es la feria de Boston, que se realiza los primeros días de marzo, por ahí, y ahí uno vende para el año. Entonces, ve todo de acuerdo a las necesidades de los clientes y todo, y la disponibilidad de la empresa, uno puede cerrar acuerdo con los gringos. Después viene la feria de Barcelona, que ya es en abril, y en ahí en Barcelona se ven las ventas para Europa. finalmente lo que pasa en la industria del crustáceo, los camarones se van a Europa y los langostinos a Estados Unidos. Y después tenemos en octubre la feria de Shanghái, que es la feria más grande de China, digamos, que va otros recursos que van ahí como la
2: jibia. Al Asia, ¿no?
22: Al Asia, que va como la jibia y van otros recursos que van a ese mercado. Entonces, en eso, digamos, ahora, los chinos, la verdad que a ellos les interesa más el volumen, ellos tienen problemas de abastecimiento de recursos del mar, la población de ellos es tremenda, digamos, entonces, ustedes verán, digamos, lo difícil que es alimentar esa cantidad de gente. Pero los mercados americanos y europeos, sobre todo, privilegian, digamos, los recursos certificados.
1: Bien, yo tengo acá algunos antecedentes. Cuando una pesquería, cuando un tipo de producto del mar obtiene esta certificación MSC, la evaluación se basa principalmente en tres grandes principios: el estado de la población de los peces, el impacto sobre el ecosistema y la gestión efectiva de una pesquería. Y esto, ¿por qué se celebra este evento, Ciel, acá en Coquimbo? Porque fue Coquimbo que logró la primera organización industrial de pesca que logró una certificación internacional.
22: Bueno, es cierto, a mí me tocó ir al Parlamento y estaba, me acuerdo, el diputado Pepe Out. Y yo le cuento, digamos, que mis camarones son los más lindos del mundo y que están sanos y que están gozan de buena salud. Y me dicen, bueno, ¿y tú por qué, si es verdad lo que tú dices, por qué no certificas tus pesquerías? Te dije, aquí va. Y uno de los hitos importantes fue que cambiamos nuestro arte de pesca. O sea, la pesca de arrastre vilipendiada en el mundo, digamos, todo el mundo nos acusaba, ustedes arrastran con todo y destruyen los fondos, los corales y todo. Cuando certificamos, nos pudimos demostrarle al mundo, digamos, que cambiamos nuestro arte de pesca. La FAO nos recomendó, queríamos ir a Canadá y al final terminamos en Argentina. Los argentinos en pesca de arrastre tienen una plataforma muy grande, entonces ellos son, la llevan y tienen unas fábricas de redes más livianas y nuestro arte de pesca, después de pesar 5 toneladas, hoy día pesa 600 kilos. Y en vez de tener una pulgada entre nudos, hoy día tiene 2 pulgadas, subimos a 2 pulgadas. Entonces esto hace que los chicos y los juveniles se queden abajo y solamente salgan los grandes, las especies más grandes, digamos, se puedan capturar. Provocó una revolución en las plantas de proceso, ustedes comprenderán, no es fácil. Los tripulantes decían, bueno, yo, jefe, pesco 150 cajas, pero el del lado tiene la red antigua, la red negra, yo tengo una red verde, pero yo pesco la mitad, 150, pero tú pescáis los más grandes. Bueno, pero yo trabajo aquí por plata, no por sustentabilidad. Hubo que convencer a los empresarios a que había que cambiar los sueldos, los ingresos de los tripulantes, y de esa manera hoy día se acabaron 10 años que tenemos una estabilidad en el sector y todos los chicos y los juveniles se quedan y en 2 años más están adultos y sostienen esta pesquería.
1: Esta pesquería, principalmente en la región de Coquimbo, es el camarón nylon, el langostino amarillo y el langostino colorado. Cuéntenos de estas pesquerías, porque para uno que no es experto en el tema, el langostino es uno solo nomás, ¿no? No es así.
22: Claro, estos van por el beril es por el nivel de profundidad. En el fondo del mar, como se pescan en el fondo, a los 200 metros, a 250, se encuentra el langostino colorado. Es como una langosta pequeña, colorado, es un color rojo pálido. De los 250 a los 350 está el langostino amarillo. Es un primo del langostino colorado, pero es amarillo. Se conoce más porque tiene unas vetas un poquito lila, digamos, y un poquito más sólida su textura, su sabor es más acentuado. Ese es el langostino amarillo. Y de los 350 a los 500 metros está el camarón. Existen 60 especies comerciales de camarón en el mundo.
2: ¿Tantas?
22: En el mundo, 60 especies comerciales. Y de las 60 especies se dividen en dos: los camarones de aguas heladas y camarones de aguas calientes. Los de aguas heladas son de los países nórdicos y de profundidad. Y los de aguas calientes son de cultivo y son de países tropicales.
1: Bien, esta actividad de celebración se va a realizar este día jueves a las 12, como reiteraba, en lo que es el Salón de Eventos de Nutrisco, y vamos a tener la presencia de las principales autoridades, ya está confirmado. Vendrá el subsecretario de Pesca y Acuicultura, Osvaldo Urrutia, vendrá toda la plana mayor de Zona Pesca, que es la Sociedad Nacional de Pesca, que preside Felipe Sandoval. Tendremos la presencia del director del programa de la MSC, quienes son los que certifican para toda América Latina, el peruano Cristian Vallejos. Estarán autoridades regionales, nacionales, acompañándonos en este evento. Y nosotros, como programa, como radio, vamos a transmitir en directo, con un especial de nuestro departamento de prensa, toda esta actividad, porque estamos comprometidos con el desarrollo regional, estamos comprometidos con todo lo que tiene que ver la industria de cualquier rubro que esté creciendo. Así es que el jueves no vamos a hacer el programa desde el estudio, lo vamos a hacer desde allá, desde el Salón de Eventos de Nutrisco, para compartir con ustedes esto que es gravitante y muy simbólico para la industria pesquera de la región de Coquimbo. Son muchas las pesquerías que están certificadas, Ciel. Hablaba yo del langostino, el camarón. ¿Qué otros productos tenemos certificados? Por ejemplo, la merluza austral.
22: Después vino el jurel, después vino la merluza austral, después vino la merluza galli, que fue la más complicada.
1: ¿Cuál es la merluza galli?
22: La famosa pescada.
1: Ah, la que nosotros llamamos pescada, claro. ¿Ya?
22: Existen alrededor de 4 o 5 especies de merluzas.
1: ¿Ya?
22: La merluza austral, que es la más apetecida en los mercados españoles, digamos, que le encanta, digamos. La merluza galli, que es la pescada que comemos todos, que la merluza galli. Después viene una merluza de 3 aletas. Y la colihuasca, que es una merluza, una cola muy larga, digamos, que esa se ocupa mucho para surime.
1: ¿Qué es lo que es surime?
22: Bueno, surime es un sucedáneo de centolla, de...
1: Ah, perfecto.
22: Perfecto. Cuando uno come estos sashimi o sushi, están ahí.
1: Muy bien, estamos llegando entonces así a la parte final. Carlos Ruiz Benítez, algo que se nos haya quedado en el tintero respecto a la reunión con el alcalde Manucheri.
0: Importante señalar que también se habló, bueno, y hablamos del tema de la parte de conectividad, la ruta 5, el tramo urbano, y dentro de eso, bueno, se mencionó el tema del tren, que se pensaba hace un minuto poner arriba la línea, usar la línea del tren que está ahí, y ahí nosotros como Corpan hicimos la propuesta, en su minuto te recordarás, de poner incluso un tren solar, ¿cierto? Eléctrico solar, que en el fondo turístico, que sería espectacular para el tema de conectividad, para el tramo urbano. Y mencionamos también la idea que mencionó otro amigo Ciel aquí, de los catamaranes.
1: Recorriendo, del catamarán.
0: Claro, recorriendo toda la bahía. Todo eso son posibilidades que hay que presentar y poner en la mesa, porque la región ya no puede seguir, digamos, en este estancamiento permanente, digamos, y tenemos que estar, como decíamos hace un rato, con infraestructura resiliente que sea... definida, estudiada y ejecutada considerando, ¿cierto?, los megatemporales. No podemos dejar los megatemporales fuera, así como hemos considerado los megaterremotos, tenemos que considerar, hemos hecho edificios para megaterremotos, tenemos edificios para megaterremotos, pero ¿tenemos carreteras para megatemporales? No, te fijas, porque llega el megatemporal y se la lleva. Entonces, esas son cosas que tenemos que también desarrollar y definir y hacer la obra de una vez bien hechas, en el fondo, como dicen los japoneses, ¿cierto? A la primera, bien hecho, no nosotros que la hacemos una, después otra y otra y otra, y estamos repitiendo. Y en el caso de las pesquerías, yo celebro esta iniciativa, digamos, y que se ejecute acá la...
1: Está invitado,
0: y pero es muy importante el punto que también yo creo que ahí donde falta el tema de pesquería, recordando mis orígenes estudiando la Católica del Norte, ¿cierto? Biología marina, es que...
1: ¿Usted estudió biología marina?
0: Sí, claro, la UCN, sí. Entonces, ¿qué ocurre? Que ahí el gran problema que hay, ¿cierto?, es que también está fuera el dato del niño. El niño, todos sabemos lo que... Los que estudiamos este tema sabemos que el fenómeno del niño afecta
22: cada día
0: el clima, pega, ¿cierto?, pero afecta también las pesquerías. Pero eso no está... Las legislaciones se hacen... Sin pensar en el niño.
1: Por eso que OSIEL, la industria pesquera, artesanal, todo el sector está velando para que se consolide o se proyecte un centro tecnológico de investigación regional que estudie nuestras pesquerías.
0: Sí, claro, pero está
1: siendo un tema mundial. Aquí Ocel me puede ayudar, se fue el jurel, se fue la anchoita, sí, claro, pero
0: llega el bonito y llega bonito, la sardina española.
1: La sardina, sí, española, claro,
0: aumenta. Entonces,
1: y no hay nada, claro, de estudio, de base científica, no, sí, que le, perdón, permita a la autoridad autorizar. Sí,
0: perdón, los estudios están. O sea, sí, esos estudios poblacionales están ahí, están los papers, está todo hecho. Si el niño no es de ahora, si el niño viene es parte del clima. Recordemos aquí, si el tema es que cuando la gente dice, y por eso yo critico tanto, de que dice que no, nunca había ocurrido esto. Falso, si esto ya ocurrió, si esto es parte de nuestro clima tiene el fenómeno del niño presente, que ocurre cada tantos periodos, ¿cierto? 10 años, 15 años, 20, 30 y 40 los más, ¿cierto? Los más, y que son los más grandes. El 84 fue el más grande a la fecha. Entonces, eso altera las pesquerías. Y esos papers en su minuto se hicieron. Están los estudios, yo participé, de hecho yo estuve en un proyecto de ostión y estuve en un proyecto de sardina española. Entonces ahí veíamos las poblaciones y claramente cuando estaba el niño aumentaba la sardina española, bajaba el jurel y aparecía el bonito y todo. Eso ha pasado siempre. Entonces, este no es donde ahora. El problema está, que el grave problema es que la ciencia, y por eso yo luché siempre en la Concagua por eso, y hicimos muchos estudios, ¿cierto?, de ciencia aplicada, y no que los papers se quedaran encerrados ahí, ¿cierto?, y no se aplicaran a la industria, porque ahí está el tema. Entonces, la legislación debería ser una legislación que estuviese presente de las cuotas, ¿cierto?, famosas cuotas de pesquería, pero que sea móvil, que se mueva cuando viene el niño, oye, se mueva al tiro, porque ya sabemos eso. Sí, ya sabemos que va a aumentar la sardina española y va a bajar el jurel. Eso se sabe desde hace mucho tiempo. Sabemos que va a llegar el bonito. Bueno, entonces que esté incorporado. Cuando haya fenómeno del niño, la cuota
22: pasa
0: de,
22: esto.
0: Claro, pasa esto pasa y la esto. Cuota, bajamos la cuota de jurel, subimos
22: muy
0: la
22: sardina española.
1: Muy de acuerdo, etcétera, etcétera. Gracias, Carlitos Ruiz. Sí, hasta cualquier momento. Gracias, Ocel. Concluye Mira Quién Habla. 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Muchas gracias, buenas tardes. El jueves nos vamos a saludar desde Nutrisco, transmisión especial de Radio Guayacán, para los 10 años de las pesquerías sustentables de Chile. Gracias, buenas tardes.

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3: Son las 14 horas y 30 minutos.
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2: ¿Cómo están, amigos? Muy buenas tardes, 2:43. Vamos a conversar de cosas bien interesantes. Tenemos una gran amiga que nos va a contar de la gestión inmobiliaria, mucho más allá que lo que es el corretaje de propiedades, en el sentido de tasaciones, orientación, ayuda. De repente uno quiere comprar una casa y claro, te dicen, vale tanto, tal ubicación y mayor información, uno queda ahí. Pero los temas técnicos, la orientación con otros profesionales es lo que hace nuestra amiga en gestión inmobiliaria. Rocío, ¿cómo estás? Bienvenida.
3: Hola, ¿cómo estás? Muchas gracias.
2: Un gusto saludarte. Harto años de experiencia, de trayectoria, también en el rubro de los bancos. Entonces maneja también harta información de acuerdo a qué puede y qué no puede uno acceder también a crédito en cuanto a las viviendas y en la gestión inmobiliaria, que es muy interesante, muy importante también, considerando que la región de Coquimbo también un sector de preferido también por muchos por su calidad de vida, para la gente de la minería venir acá a vivir, compartir. Obviamente también tenemos los conceptos de temporadas turísticas que también ayudan bastante al desarrollo y al movimiento. Cuéntanos cuánto tiempo es la gestión inmobiliaria y cuáles son los principales ejes.
3: Mira, yo estuve casi 20 años trabajando en la banca, trabajé en el Banco de Chile y antes había trabajado en la parte inmobiliaria.
2: Ya.
3: Entonces siempre ha estado ligado el tema financiero, el tema inmobiliario, son temas que me apasionan bastante. Y el año pasado decidí formar al GIG Gestión Inmobiliaria.
2: Buenísimo.
3: Para poder hacer que la gente se sintiera cómoda con su crédito, que estuviese bien asesorada, que pudiese cumplir el sueño de la casa propia, que a veces es muy difícil porque la gente, no sé, cotiza una propiedad, pero no sabe si califica para el banco, a qué porcentaje puede optar, cuáles son los beneficios, que a veces los subsidios, y hay mucha información que es relevante que lo sepan.
2: Y que uno pierde tiempo muchas veces haciendo una gestión sin avanzar en otra, te avanza por un lado, pero no existe la otra paralelo, se te caen las dos. Y ahí, claro, si no tienes una buena orientación, que es lo que haces tú en gestión inmobiliaria, muchos se decepcionan o quedan ahí a medio camino, como se dice.
3: Claro, y justamente nuestro foco principal es el servicio al cliente, pero sobre todo la confianza y la cercanía con él, porque nosotros cuando hacemos entrevistas le preguntamos efectivamente su capacidad de ahorro, si va a comprar ahora, va a comprar a futuro. Su grupo familiar, la idea es asesorarlo bien, ver la capacidad de endeudamiento y también lo que necesita. Mucha gente, su pareja soltera, busca un departamento, gente ahora muy animal lover, prefiere una casa. Entonces uno va tratando de encontrar como el traje a la medida, tanto para las personas naturales como para las empresas. Por nosotros vemos ambos.
2: Eso es muy importante. Y en ese sentido, ¿cómo te seguimos en redes para tener mayores detalles, para conocer también de las propiedades, hacer algunas consultas? Quizá, oye, mira, a mí me interesa esto, pero no califico. ¿Será bueno que pida un crédito? Las diferencias, por ejemplo, para comprar una casa nueva y una usada son diferentes también los requisitos que te piden. A veces también hay gente que tiene subsidio y quiere complementar y a veces no está en la orientación y la gente se queda esperanzado y después pierde el subsidio y pierde la oportunidad.
3: Claro. Mira, nosotros tenemos una página web que es www.algis.cl,
2: ¿ya?,
3: donde están los contactos, además el TikTok y en las redes sociales, que es el mismo nombre de Algis Gestión Inmobiliaria. Y ahí os pueden encontrar distintas asesorías, porque nosotros nos enfocamos en la parte financiera,
2: ¿ya?,
3: sino que también nos podemos asesorar en la parte de seguro, liquidación de siniestros. Justamente ahora por el tema de las lluvias, hubo muchos siniestros y también la gente no sabe que con su crédito hipotecario puede usar el seguro, grifería, no sé, cristalería. Entonces nosotros tenemos un grupo de trabajo donde trabajamos con arquitectos, constructores civiles.
2: Oye, qué importante eso, porque es una asesoría integral en muchos aspectos, en la previa, durante estás comprando, y también durante la postventa, también en cuanto a lo que te puede pasar con los seguros, qué cubre, qué no cubre, qué es beneficiado también de una casa nueva a diferencia de una casa usada. Hay harta información ahí. Cuéntanos, por ejemplo, de esta asesoría postventa, o no necesariamente que la hayas vendido tú, en cuanto a los seguros y todos estos temas que también es bien interesante. Y muchas veces no sabemos, firmamos nomás, claro, la póliza, ejemplo, que obliga a esto, lo otro, pero a veces no tenemos en noción de nuestros derechos y de nuestros deberes en esos aspectos.
3: Claro, nosotros, todos los que tenemos, porque también tengo crédito hipotecario, firmamos un seguro que es incendio y sismo. Y este seguro tiene, en el caso de, por ejemplo, catástrofes, desastres naturales, una póliza que es bien completa y es indeducible. Entonces el cliente nos contacta, nosotros vamos con nuestro equipo de profesionales, revisamos qué problema tiene la propiedad, le hacemos un presupuesto, le ayudamos a ingresar su reclamo, en realidad lo que necesitan, y luego le ayudamos con la gestión de la reparación, hasta, bueno, vemos el proceso completo en realidad.
2: Oye, muy buena. Ahí te ubicamos a través de la misma página web.
3: En la misma página web están los contactos directos de toda la asesoría. Nosotros tenemos un servicio también de tasaciones, asesoría jurídica, porque trabajamos también con un staff de abogados. Mucha gente también tiene una propiedad y muchas veces son posesiones efectivas o tienen algún problema, no sé, de número, y nosotros nos asesoramos y arreglamos toda la parte legal para poder continuar con la venta más fácil.
2: Oye, buenísimo, una tremenda oportunidad de este asesoramiento integral, con hartos años de experiencia en la banca, pero también mucha experiencia también en esta gama de cosas que necesitamos, porque al comprar una casa no solo tenemos que tener los recursos, sino también tenemos que investigar varias cosas aledañas, y también en cuanto a la materialidad, la constructibilidad de las casas también. A veces uno compra una casa nueva y piensa que está todo ok, también se necesita una revisión. ¿Cómo lo hacen,
3: claro,
2: ustedes?
3: Nosotros sí, por ejemplo, tenemos dos chiquillas que son constructor civil, que ellas ven la parte de infraestructura, y también estamos ahora con un grupo de geólogos, justamente por el tema de que si van a comprar algún terreno que no tenga problemas con las quebradas, porque es lo que pasó mucho acá, que había muchas construcciones donde lugares que no correspondía construir. Entonces ellos tienen unos software y van viendo si es que el terreno está apto o no para poder construir.
2: Oye, buenísimo. Recordemos las redes sociales de ustedes, Rocío.
3: 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Nos pueden encontrar por la página web, Instagram o TikTok.
2: Oye, tremendo. Cuéntanos, sugerencias en esta época también para invertir, o también desde lo que tú ves en cuanto a lo que es tendencia. Casa, departamento, propiedades en sectores no tan urbanos, ¿cómo lo ves tú?
3: Mira, lo que pasa es que como toda la gente pide cosas muy diferentes, hay gente que de acuerdo a la etapa de la vida que está, es todo lo que elige dónde vivir. Nosotros en general levantamos muchas propiedades, ya sea la parte comercial, locales comerciales, que también hay un fuerte crecimiento ahí por el tema de la rentabilidad de los locales. Y los departamentos y las casas, parcelas, en realidad se están metiendo todas, como no hay ninguna que diga esta es la persona, este es el rubro, o sea, la propiedad que debería ser más importante. Yo creo que todas, dependiendo de lo que necesitan las personas, es la que
2: se va adecuando también.
3: Y también nosotros tenemos arriendos, aparte de la compraventa, las asesorías, tenemos arriendos en donde también administramos las propiedades.
2: Ya.
3: Y también en esa misma administración al cliente lo podemos asesorar con un seguro de arriendo. Así para que sea más fácil el tema del lanzamiento, cuando no le pagan, problemas de mora. También se hace una revisión de la propiedad, un inventario, un seguimiento. Entonces, en esa parte, la parte de arriendo, es muy completo también.
2: Oye, muy interesante, Rocío. Cuéntanos, sugerencia, quiero comprar una casa con crédito hipotecario. ¿Cuáles son los principales requisitos o qué debo tener? Porque de repente uno parte al revés.
3: Claro.
2: Entonces ahí, ¿cuál es la primera sugerencia en decir, oye, ya, quiero sacar una casa con crédito, qué debo tener, qué respaldos debo tener y qué información previa debo averiguar?
3: Lo más importante es la capacidad de pago.
2: Ya.
3: Por ejemplo, si yo tengo una renta X, necesito saber si para qué propiedad soy apto o no.
2: Porque de repente me puede gustar una propiedad preciosa, linda, sueño con esa propiedad, claro, y mi capacidad de pago no da,
3: se puede.
2: Voy a quedar ahí.
3: Nosotros hacemos una los precalificamos con un software que utilizamos, ya, que es muy rápido, y le decimos a los clientes cuánto es lo que pueden optar. Y algo muy importante es la capacidad de ahorro.
2: Ya.
3: Mucha gente desconoce, dice, me voy a comprar una casa, pero ¿cuánto tiene de pie? Oh, no tengo. Y tiene los gastos operacionales. ¿Qué son los gastos operacionales? Entonces nosotros lo podemos orientar con todo, para que después no tengan problemas y puedan prepararse.
2: Sí.
3: Preparamos mucha gente, muchos profesionales jóvenes, los preparamos para que el futuro pueda comprar, si es que no tienen el pie o todavía le falta el ahorro.
2: Buenísimo, estamos junto a Rocío. ¿Cómo te siguen en redes sociales?
3: 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Estamos en TikTok, en Instagram.
2: Buenísimo. ¿Cuánto es la renta que debo tener yo que supere en qué porcentaje lo que voy a pagar en dividendos, más o menos? ¿Hay algún cálculo?
3: Claro,
2: hay
3: parámetros. Por ejemplo, el nivel de endeudamiento global no puede ser más de 50, 55 veces la renta. Y de acuerdo al dividendo, que el parámetro de dividendo renta, entre 25-28%, todo depende la edad del cliente. Si es un profesional,
2: ya,
3: profesional joven,
2: ahí va cambiando.
3: Van cambiando un poco, son más, son distintos. Y cuando las personas ya son mayores, es un poco más ácido porque el crédito ya es más corto. Entonces ahí se van modificando los parámetros.
2: Importantes cosas para poder conocer y saber. Y que tú orientas. ¿Cómo agendamos una horita contigo para poder tener detalle? Mira, ya, quiero comprar una casa con tema hipotecario, oriéntame para saber, cumplo con los requisitos, qué me falta, y después ver en qué sector puede ser y todo el tema, cómo es el formato ahí que trabaja tu Rocío.
3: En la página web está un número de WhatsApp, que es el WhatsApp de Algis Gestión Inmobiliaria, entonces nos contactan, ahí nos dejan sus datitos y nosotros después hacemos toda la parte de la reunión con el cliente, puede ser una reunión online, presencial.
2: Ahí, uno ahí se va acomodando también a la realidad de la persona.
3: Acomodamos también flexibilidad de horario. La idea es que el cliente pueda cumplir su sueño, que pueda tener su casa, que pueda vender. También hay clientes que muchas veces no vende la propiedad porque le falta la asesoría que corresponde, quizás tasar la propiedad, ver los valores de mercado para poder avanzar.
2: Oye,
3: muchas
2: buenísimo.
3: Cosas, es un tema tan interesante y tan lindo que podríamos estar todo el día, creo que hablando.
2: Sí, vamos a estar comentando ahí y algunas preguntas que nos llegan al WhatsApp más 569 5258-5252. Vamos a estar comentándolo al regreso de la pausa. También vamos a saludar y dar la bienvenida a nuestro amigo Rodrigo Estay, que en este mes aniversario de la ciudad de La Serena también celebran estos 13 años de Terraza Restaurant. ¿Cómo estás, Rodrigo? Bienvenido.
4: Bien, Félix. Gracias por la invitación.
2: ¿Qué tal todo? Se vienen hartas cosas bien interesantes para esta jornada.
4: Oye, junto con La Serena estamos celebrando nuestro aniversario número 13, muy contentos, queremos tirar la casa por la ventana, queremos que nos vayan a ver. Es un año 13 bien melancólico, en el sentido de que queremos apelar a todos nuestros clientes que han ido, a todas las personas que han estado durante nuestros 13 años en La Serena y en nuestro restaurante, a que compartan sus fotos, que hayan estado, ya ha pasado harto tiempo, y a disfrutar esta semana de aniversario con todos los amigos y todas las personas que nos juntamos de tanto tiempo allá, tomándonos un piquito sour, comiendo una rica pizza y disfrutando ahí en el casco histórico de la ciudad.
2: Oye, y se viene una celebración importante este viernes también ahí para celebrar y compartir con quienes han acompañado la trayectoria de Terraza Restaurant.
4: Tenemos una gran fiesta 80-90 el día viernes. El día jueves también tenemos nuestro clásico jueves de chicas, con ahí medio potenciado porque es nuestro aniversario, así que también vamos a estar disfrutando con activaciones, con actividades, con perfumes, con emprendedores y compartiendo y haciendo esta vida y de este aniversario algo bien entretenido.
2: Buenísimo, vamos a ir a unos consejos comerciales junto a Kevin Deck y regresamos con más aquí en Conexión Guayacán 98.9.
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11: Ya estamos de regreso en Conexión Guayacán 98.9 para conversar diferentes e interesantes temas. Estamos con nuestra amiga Rocío, hablando de temas inmobiliarios que vamos a profundizar en un ratito más, y también con Rodrigo Stay de Terraza Restaurant, celebrando también los 13 años justo en este mes aniversario de la comuna de La Serena. 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Ya estamos con Catalina, ¿cómo estás? Bienvenida a Conexión Guayacán.
12: Hola Félix, bien, gracias, por acá trabajando.
11: Sí, un gusto saludarte. Oye, ahí siempre tienen harto movimiento, mucha disponibilidad.

0: 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Y este mes de agosto, tema importante, el énfasis en la prevención y en el cuidado del corazón, Catalina.
1: Sí, es súper importante, ya que en este mes del corazón las personas, como algunos no saben mucho de estas enfermedades cardíacas que se pueden desencadenar después de muchos años porque son silenciosas. Entonces es importante prevenir y realizar sus exámenes.
0: Oye, muy importante. Y ahí ustedes han pensado en todo y también cuidando la salud y también cuidando el bolsillo, un examen preventivo muy económico y que cuenta con varias alternativas importantes para esta prevención y obviamente con la revisión y certificación de sus profesionales médicos, Catalina.
1: Sí, exactamente. Acá tenemos un pack del mes del corazón. Más que nada son exámenes de laboratorio, electrocardiograma, para que las personas puedan saber cuál es su estado de salud y puedan prevenir antes de tiempo.
0: Oye, buenísimo. Cuéntanos, ¿qué involucra este pack en cuanto a la prevención y al cuidado del corazón? Hay dos o tres cosas bien puntuales, más también la revisión y la evaluación del médico en relación al resultado de estos exámenes.
1: Claro, el pack del mes del corazón incluye un electrocardiograma. Electrocardiograma es medir una foto que se le hace al corazón para saber cuál es su condición, ¿ya? También están importantes los exámenes de laboratorio, que es lo que ve el perfil lipídico, que es el tema del colesterol, que un colesterol alto te puede desencadenar un infarto. Y esto muchas veces es silencioso, entonces la gente puede tener colesterol súper alto, pero se va a sentir bien. Al igual que el tema de la glucosa, el tema de la diabetes, igual puede desencadenar enfermedades cardiovasculares. Entonces todo esto incluye nuestro pack.
0: Oye, muy importante y muchas veces descuidamos nuestro cuerpo y qué importante es cuidar el corazón, que es el motor literalmente de todo nuestro organismo, de nuestro cuerpo, y después las consecuencias son bastante complejas. Estamos con Catalina Troncoso, enfermera de Diagnosalud sede Coquimbo, que tiene una atención muy completa también. Ustedes tienen atención ISAPRE, FONASA y particulares, ubicados ahí en Avenida Videla 810. Catalina, cuéntanos, en relación a la prevención, estos exámenes, ¿cada cuánto tiempo normalmente uno debiera tomárselos?
1: Uno ya es un adulto joven, debería ser por lo menos anualmente, ¿ya? Es importante, sobre todo si hay factores hereditarios o si es que quizás llegue a sentir algún síntoma, anualmente sería lo ideal.
0: Anualmente es la recomendación. Cuéntanos, para sacar estos exámenes, este pack, ¿qué requiero? ¿Una orden médica? ¿Tomar, agendar ahí con ustedes? ¿Cómo es el procedimiento para quienes nos están escuchando, Catalina?
1: Mire, para tomar este examen hay que agendar una hora médica con médico general para que ellos le den la orden para hacerse el examen. Ya la llegada para hacerse este examen, el laboratorio y el electrocardiograma, sin hora, tienen que llegar nomás a hacerse el examen.
0: Oye, buenísimo, una tremenda oportunidad para poder prevenir, ayudar y colaborar en este mes del corazón. 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Y que también es una ayuda y colaboración hacia los usuarios de la comuna de Coquimbo.
1: Exacto, como un punto acá en FONASA que hace poquito empezamos a prestar la atención, que es importante porque a veces se cae la atención de FONASA y tenemos que derivar a nuestros pacientes a la 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
0: Oye, una tremenda alternativa, una ayuda, una atención, tanto para quienes van a tomar las prestaciones en Diagno, pero también acercando también a la comunidad de otras prestaciones que pueden acceder al bono FONASA ahí en Diagno Salud, Avenida Videla 810. ¿Cuáles son los días y horarios de funcionamiento del centro en Coquimbo, Catalina?
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0: Oye, una muy buena alternativa. También estamos viendo ahí nuestra transmisión de YouTube para quienes nos ven a través de las redes sociales también. Ahí todo lo que tiene que ver con resonancia magnética, escáner y un montón de servicios que una de las gracias es la calidad de atención, Catalina, y por otro lado la calidad y certificación también de todos sus equipos digitales y médicos que son de alta tecnología.
1: Hace poco pasamos por un proceso de acreditación.
0: ¿Ya?
1: Lo que significa que nos vinieron a evaluar para ver si todo nuestro equipo, nuestro personal y todo lo que nos prestamos a la población es seguro. Entonces, ya nos sometimos a este proceso para lo que dice sube, entregar una atención de calidad a nuestros pacientes.
0: Oye, buenísimo, esa acreditación es muy importante también. 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Catalina, recordemos, nos preguntan aquí el pack de Diagnosalud por el mes del corazón. ¿Ese es el copago máximo?
1: Sí, ese es el copago máximo. Lo que incluye las cámaras de laboratorio, electro y los médicos.
0: Buenísimo. Otra cosa que nos preguntan acá, Catalina. Hago los exámenes, después algún doctor me da alguna sugerencia, alguna derivación para quizás si tengo la glucosa muy alta o algún término médico también que me pueda afectar o que esté en preocupación para tomar la precaución en este caso.
1: Esto es súper importante, que si van a empezar el proceso, no lo dejen hasta ahí porque muchos...
0: Se nos va un poquito la señal, Catalina, si te puedes mover ahí un poquito para que no se nos vaya la señal. Estamos con Catalina de Diagnosalud comentando de este pack del mes del corazón con un copago máximo de 19.990 y con la importancia también del seguimiento a la información que podamos tener de estos exámenes, Catalina.
1: Sí, como le decía, que es súper importante, que a veces nosotros vamos a hacer uno de los exámenes y después dejamos el examen hasta ahí y después nos vamos al doctor,
0: sí.
1: ¿Cierto? Entonces, recalcar a la gente que es muy importante que cuando ya tengan sus resultados listos, vuelvan a la consulta médica para que ellos le digan cuántas veces más se tienen que realizar el examen, si es que les salió algún parámetro alterado, para que ellos lo puedan derivar al médico que necesite o empezar a tomar el tratamiento que se necesite. Por eso es tan importante estos exámenes para prevenir, para que después no pase a mayores y estén levantando después una enfermedad también.
0: Sin duda, sobre todo con el corazón, que es tan importante, órgano fundamental para el desarrollo de nuestro cuerpo, y vemos también las enfermedades muy complejas que se producen también después de este de estas enfermedades al corazón por no prevenir, Catalina.
1: En Chile es la primera causa de muerte.
0: Imagínate, terrible.
1: Entonces, es muy importante que se hagan los exámenes.
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0: 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Catalina Troncoso, enfermera de Diagnosalud, muchas gracias por el contacto y te dejo ahí para enviar un mensaje también en el contexto de la prevención y del énfasis que estamos haciendo también por el mes del corazón.
1: Muchas gracias, Félix. Sí, ahí enviar un mensaje a toda la población de Coquimbo que se acerque a realizar sus exámenes preventivos, que le puede salvar su vida. De aquí a muchos años, quizás las enfermedades son silenciosas ahora, pero después van a tener problemas cardiovasculares que sin su prevención no van a poder solucionar. Así que lo invito a todos a venir a nuestro centro médico de Diagnos Salud SILAP.
0: Muchas gracias, Catalina, que tengas buena tarde, gracias por el contacto.
1: Igual, Félix, buena tarde a todos.
0: 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Y el tema cardiovascular es muy importante. La salud cardiovascular es el equilibrio entre la oxidación y la antioxidantes importantes para el cuidado del corazón. En el contexto del mes del corazón, cuidar la salud cardiovascular sin duda es clave, y también queremos hablar de todo este tema, y tenemos conectada también a Catalina Burgos, que nos va a comentar también de este importante tema, que está muy en línea de lo que hablábamos en este mismo contexto. ¿Cómo estás, Catalina? Bienvenida.
2: Hola, muy bien, gracias. ¿Cómo están ustedes?
0: Muy bien. Cuéntanos entre la oxidación y los antioxidantes, lo importante para nuestro corazón. A veces sabemos de los antioxidantes, lo asociamos más ahí también a una copita de vino, quizás desde el lado más popular, pero no desde la importancia que debemos tener en este cuidado, sobre todo agosto, mes del corazón.
2: Mira, aquí me gustaría acuñar un término que es un poco abstracto, pero es el estrés oxidativo, y me gustaría invitarte a ti y a todo el panel a imaginar, a volver a los libros de biología que teníamos donde nos mostraban la típica célula redondita con muchos compartimientos y cosas.
0: Sí.
2: Bueno, esta célula todos los días produce energía, y en esta producción energética se producen radicales libres, ¿ya? Es natural, es como un subproducto, pero también aparecen por inflamación, por ejercicio demasiado intenso, por una infección. Entonces, como una señalética. ¿Cuándo ocurre el problema real? Cuando hay más radicales libres de los que podemos neutralizar. ¿Y cómo los neutralizamos? Con antioxidantes. El estrés oxidativo, si bien es algo natural cuando está en equilibrio, también puede aumentar por mala alimentación, por el estrés de la vida cotidiana, por el sedentarismo, tabaquismo, por lo mismo que tú mencionabas, un consumo, por ejemplo, de el vino que tú decías, pero ya como algo más
0: extremo.
2: Claro, más crónico, pensémoslo así, como un consumo problemático, ¿sí? Entonces, ese desequilibrio es especialmente dañino para el sistema cardiovascular, porque afecta directamente la capita más interna de las arterias, que nosotros no lo vemos, como comentaba Catalina, la enfermera.
0: Sí.
2: No se ve, es súper pasivo. Pero se ha comprobado, de acuerdo a los últimos estudios científicos, que hay una asociación directa entre este estrés oxidativo crónico, o sea, radicales libres, sin control, sostenido durante el tiempo, y el desarrollo de enfermedades cardiovasculares. Entonces es súper importante.
0: ¿Cómo vamos tomando conciencia? Estamos con Catalina Burgos, nutricionista y representante de Mundocal en Chile.
2: Munocal. Claro, tomar conciencia es difícil en estos aspectos pensándolo como desde lo visual, porque realmente no podemos ver cómo las arterias, por ejemplo, van perdiendo elasticidad. No es que yo un día despierte y diga, chuta, parece que mis arterias están funcionando mal. O la famosa placa que se va acumulando en las arterias, ¿verdad?
0: Sí.
2: Que después se transforma en un infarto. En el fondo, cuando nosotros llegamos, cuando ya se siente algún cambio, llegaste tarde. ¿Sí? Entonces, el tomar conciencia viene desde un concepto, como se mencionaba con anterioridad, asociado a la prevención. ¿Ya?
0: ¿Tiene que ver con la edad? Porque muchas veces uno asocia, oye, sobre los 40, sobre los 50, viene más predestinado a quizás generar alguna enfermedad relacionada con el corazón, o claro. hoy en día ha cambiado esa situación y debemos prevenir desde una edad mucho más temprana.
2: Me gustaría traerte un poco al contexto nacional,
0: okay,
2: en términos de cifras nutricionales, que no son muy alentadoras, porque las cifras de malnutrición por exceso, llámese sobrepeso o obesidad, van al alza en población infantil. Entonces, respondiendo a tu pregunta, desde pequeñitos está subiendo este riesgo asociado al acúmulo de grasa visceral, que tiene una relación directa con enfermedades cardiovasculares. Entonces, no es como que cumplí 75, cumplí 60 y chuta, mágicamente sube el riesgo porque atravesé este rango de edad. Es un daño que se acumula silenciosamente durante décadas, ¿ya? Y eso hace que el corazón termine trabajando a mayor demanda, termine trabajando en condiciones subóptimas. Entonces es como lo que te comentaba, esperar a sentir algo es que ya llegaste tarde. La buena noticia, para no dejar todo esto en un panorama totalmente negro, es que el mismo cuerpo tiene sustancias protectoras que ayudan, volvemos a imaginarnos a esta célula, a la reparación, a la renovación y sobre todo a la prevención antes de llegar a la enfermedad, a la patología, como lo es el glutatión, que es un antioxidante súper, súper importante y clave. Por lo tanto, adquirir estos hábitos podría llegar a ser como empezar a guardar capital cardiovascular para usar cuando ya lleguemos a la edad que realmente aumente el riesgo netamente por el envejecimiento, que no lo podemos evitar.
0: Qué importante eso, Catalina. Catalina Burgos, nutricionista, que nos acompaña en este mes del corazón, hablando de estos temas interesantes que muchas veces los descuidamos y... A no ser que tengamos algún familiar que haya sufrido alguna enfermedad, que nos haya pasado algo, que nuestro cuerpo nos haya dado alguna señal, nos despreocupamos y vamos generando esto también con la alimentación, con el estrés y con otras preocupaciones también que se generan. ¿Cuál es la recomendación enfocada quizás en los padres que nos escuchan en esta hora de cómo mejorar la alimentación, algunos tips también para tener un buen desarrollo y esta fortaleza también para años venideros, como tú mencionabas?
2: Ajá. Mira, yo creo que acá la población, la comunidad en general, ya está harto de escucharlo, pero es que son verdad, son ciertos y funcionan. Los hábitos saludables que podemos incorporar desde ya, además de una alimentación alta en nutrientes de calidad, es realizar actividad física constante y de acuerdo a las necesidades, porque va variando. La actividad física que tiene que hacer un niño es distinta a la actividad física que tiene que hacer una persona mayor. Por ejemplo, bajar el estrés, aumentar el descanso, pero un verdadero descanso. Se está durmiendo súper poquito y la gente despierta con la sensación de no descanse nada. Entonces, el ritmo de vida que estamos llevando sencillamente hace que nuestro cuerpo trabaje sobre demanda, digámoslo así. Entonces sí, además de los hábitos que ya se saben, como una alimentación que contenga todos los nutrientes, hacer ejercicio, está el pensar como estratégicamente, ¿ya? A lo mejor desde el área celular, porque coincidentemente no hacer todos estos hábitos parte de nosotros, como habíamos hablado, aumenta el estrés oxidativo, que era lo que estábamos hablando en la primera pregunta.
0: Sí.
2: El no realizarlo genera ya este estado crónico de radicales libres ahí. Entonces van conectados. Pensemos en cómo ayudar a nuestro cuerpo a defendernos de los radicales libres a la par que tratamos de mantener estos hábitos que, a pesar de que ya todos lo sabemos, cuesta mucho incorporarlos, y yo creo que ahí va muy de la mano con incorporar estos hábitos a la medida que somos capaces de realizarlo, no irnos con todo de una. Por eso también estrategias como esta de incorporar nutrientes para que nuestras células produzcan estos defensores celulares y nuestro capital cardiovascular es súper inteligente actualmente.
0: Somos porfiados los chilenos, ¿ah? Vamos a poner el ejemplo. Sabemos que la Coca-Cola hace mal y tomamos igual Coca-Cola. Oye, aprovecho que tú eres nutricionista en ese sentido, Catalina. ¿Qué consejo nos das y también cómo nos ayuda Mundo Cal también para prevenir, para trabajar y para evitar cualquier situación compleja en el términos, en acciones, accidentes cardiovasculares a futuro?
2: Claro. Mira, nutricionalmente uno siempre habla de los antioxidantes y no sabe que son antioxidantes, como la vitamina C, la vitamina E, el selenio, que lo ven como minerales o como nutrientes, pero tienen este rol antioxidante al que estábamos hablando, que nos ayuda a prevenir y a mantener la salud cardiovascular, pero poco se habla de los que produce el mismo cuerpo.
0: ¿Ya?
2: Como por ejemplo el glutatión, ¿ya? Que es este antioxidante que lo podemos pensar como el director de orquesta en todo lo que es el mantenimiento de la célula.
0: Mira qué interesante.
2: ¿Ya? Y lo producimos nosotros mismos. Ahora, si lo producimos nosotros mismos, tú me dirás, entonces, ¿por qué lo mencionamos si ya lo produzco? Bueno, resulta que con la edad y con el estilo de vida que estamos llevando, que era lo que hablábamos, de no detenernos, de una alimentación que el chileno efectivamente es porfiado y no te va a comer las frutas y verduras y va a preferir, por ejemplo, de repente lo que es rápido por sobre lo que es nutritivo, tiene sentido una estrategia para ayudar a la célula que siga produciendo glutatión.
0: Incentivar eso.
2: Sí. Exacto. Y a lo mejor ahí está un poco la patita de la mesa que está coja, porque no estamos incorporando los hábitos, pero tampoco estamos pensando en cómo mantener funcionales las células. Pensamos mucho en el macro, en lo que es visible, ¿sí? Y se puede, dándole los ingredientes a la célula para que ella diga, tengo los materiales, me pongo a producir porque estoy sobredemandada. Por eso es tan importante.
0: Sí, eso te iba a preguntar. ¿Hay alguna alimentación especial que tenga que ver con incentivar este glutatión?
2: Claro, el glutatión lo podemos obtener de alimentos, pero la verdad es que a nivel estomacal lo vamos a romper. Ya. Entonces, como te comentaba, la célula es la fábrica de glutatión y por lo mismo nosotros le damos los ingredientes. Si hay alimentos que tengan estos ingredientes, sí, pero hay un ingrediente que es súper delicado a la cocción, a la actividad, por ejemplo, del pH, ya, que es la cisteína, que es uno de los ladrillos que compone este glutatión. Entonces, pensando en una persona, utópicamente, pensemos en una persona sana, que sí hace caso, que no toma Coca-Cola, que hace ejercicio regularmente, que no está expuesto, por ejemplo, a la contaminación que tenemos actualmente del aire, de las aguas, etcétera, que no pasa por el estrés, sí, una dieta rica en proteínas y en general te va a ayudar a que produzcas tú solito tu glutatión. Pero con la vida que estamos enfrentando actualmente, la verdad es que para fabricar nuestro propio glutatión hacen falta precursores. 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
0: ¿Dónde lo encontramos?
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0: ¿Y esto lo podemos pedir virtualmente? ¿Está también en alguna farmacia? 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
0: Oye, buenísimo, una tremenda oportunidad. Grandes consejos que nos entrega Catalina Burgos, nutricionista, de este producto para poder encargarlo, para poder también ayudarnos en la prevención y en este mes del corazón, tema muy relevante también para abordar. Catalina, te dejo los micrófonos y los minutos finales para invitar y para entregarnos un consejo también a los amigos que nos escuchan en la 98.9 y también quienes nos pueden ver a través de nuestra señal streaming en YouTube.
2: Bueno, dejarlos a todos más que invitados a acudir a profesionales de la salud que te puedan ayudar en el tema de la suplementación, en la alimentación. Sabemos que es difícil, por lo mismo no basta con escuchar todos los consejos que se dan, por lo mismo nos están replicando y nos están viendo en las cifras. Así que dejarlos más que invitados a que puedan aprender, a que se evalúe si realmente conviene, por ejemplo, aportar precursores del glutatión, si convienen aportar vitaminas, etcétera. Todo dependiendo de la necesidad del usuario. Yo creo que eso es lo más importante ahora. Escucharse ahora para tener salud en un futuro.
0: Oye, buenísimo. Tremendo mensaje, Catalina Burgos. Muchas gracias por acompañarnos, nutricionista, en este mes del corazón. Y justo también en enlace con lo que hablábamos también con Diagno Salud en cuanto a los exámenes preventivos. Acá también una solución en la misma línea. Un abrazo, Catalina. Gracias por acompañarnos esta tarde.
2: Que estén muy bien.
0: Chao, chao. Oye, ahí el foco en el mes del corazón, importante tema también para todo lo que estamos viviendo también, y en este mes de agosto también, mes para compartir en esos aspectos. Rocío, nos dejaban ahí algunas preguntas que las vamos a responder luego en relación. Oye, yo quiero vender mi casa. Muchas veces la gente dice, oye, ¿cuánto vale su casa? 300 millones. ¿Y por qué vale tan cara? Es que tiene un valor sentimental. ¿Existe ese valor sentimental cuando yo lo quiero vender? Por otro lado, ¿cómo yo sé cuánto vale mi casa? ¿Qué trámites tengo que hacer? Desde tu perspectiva, también hay una orientación en ese sentido para buscar el valor que la gente quiere venderlo, pero que también esté acorde al mercado y que no sea un valor imposible de comprar. De repente uno pregunta en el centro, por ejemplo, esta casa vale 1,000,000,000, pero nadie se la va a comprar. Le dicen, es que es el valor que tengo yo, y la gente no sale. ¿Te pasa muchas veces con algunos clientes?
3: Es que pasa muy seguido, porque la gente, las personas, mis clientes, los clientes en general, le ponen el valor sentimental. No sé, por la historia de la casa, si nació alguien importante ahí, siempre, y eso lo transforma en un valor que muchas veces es muy ajeno a la realidad. Entonces, igual es un tema delicado como de tocar con el cliente. Entonces, lo que hacemos, partiendo, lo que hacemos es una tasación para ver el valor comercial de la propiedad. Nosotros trabajamos con un software que tiene un sistema súper completo, saca información de impuestos internos, las últimas inscripciones del conservador, las últimas publicaciones, y hace un estudio, y al cliente le damos el valor de venta, un valor mínimo, un valor máximo, un valor promedio, y además le da una referencia de arriendo. Entonces, para el cliente es más realista el valor, y lo conversamos, siempre lo conversamos, porque tratamos de llegar a un punto intermedio, y muchas veces vamos viendo ahí el valor final, pero de acuerdo a ese informe. Y luego de eso, nosotros creamos una estrategia, ¿ya? Una estrategia de publicación, buscamos a los compradores, buscamos convenios, para que el cliente pueda tener para que pueda vender su propiedad. Además, junto, en paralelo con eso, nosotros hacemos un estudio de título. Le pedimos los documentos al cliente. Generalmente también trabajamos con harto software, que con el rol podemos sacar la mayoría de la documentación. Entonces ya sabemos si hay algún problema, lo podemos anticipar, resolver, para que después, al momento de la firma escritura, salga todo como corresponde y no tengamos ningún inconveniente.
0: Oye, buenísimo, una tremenda oportunidad. ¿Recordemos redes sociales?
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0: Buenísimo. 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
4: 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A propósito del mes del corazón que estaban hablando tanto, yo creo que la de las cosas más importantes que pueden haber es compartir. Creo que es algo fundamental, y que nos vayan a ver el casco histórico Terraza Chile.
0: Y tenemos una sorpresa. 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Nos vamos a unos consejos y ya regresamos.
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12: Son las 15 horas y 32 minutos.
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0: Se celebra en el mes de agosto no solo el mes del corazón, no solamente el aniversario también de nuestros amigos de Terraza, el aniversario de La Serena, sino también el Día de la Educación Técnico Profesional. Y nuestros amigos de SEDUC UCNC de Coquimbo, con más de 27 años de trayectoria, están celebrando esta expo pensando también en los futuros nuevos profesionales de diferentes colegios. Más de 20 colegios han participado y tienen agenda para poder visitar y conocer las ofertas de carreras técnico profesional en SEDUC UCN. Vamos a conversar con el director de sede y también con la Seremi de Ciencias y Tecnologías de la región de Coquimbo. Vamos con estos apoyos de esta jornada en SEDUC UCN sede Coquimbo. Semana de la Educación Técnico Profesional, pero muy importante por la ciencia y la innovación. Seremi y Maite Arenas, cuéntenos de su presencia y también de destacar lo que está haciendo SEDUC UCN aquí en la sede de Coquimbo.
1: Bueno, primero agradecer la invitación de Benjamín y de SEDUC UCN para poder recorrer no solo la feria, sino también las instalaciones de este centro de formación técnica que tiene mucha vinculación con la ciencia y la tecnología, muy bien como tú lo mencionaste. Para nosotros como Ministerio de Ciencia, Tecnología, Conocimiento e Innovación, es muy importante no solo conocer vivo cómo se está desarrollando el ecosistema, sino también cómo se están preparando los futuros profesionales del área para las necesidades del territorio en general. Lo que nosotros estamos buscando es que el talento regional se quede en nuestra región.
0: La presencia de las mujeres también en carreras no tradicionales también marca la diferencia de lo que hace SEDUC UCN, y me imagino también su liderazgo femenino en esta cartera también pone énfasis en esto.
1: Sí, justamente conversábamos con Solange y alumnas de otras carreras la importancia que tiene de su participación, cómo la participación femenina ha ido creciendo en las últimas cortes respecto de diferentes carreras del área STEAM, y para nosotros es muy importante siempre relevarlo, tener iniciativas en el área, son parte de las políticas públicas de nuestro ministerio y siempre se agradece que el ecosistema se haga parte de estas iniciativas y que por supuesto siga aumentando la cantidad de matrícula femenina.
0: Excelente, y también acá el dueño de casa, Benjamín, sí. Director de la sede, estamos celebrando la Semana de la Educación Técnico Profesional, mañana 26 la celebramos, pero ustedes tienen esta expo donde vemos muchos jóvenes de diferentes lugares de la conurbación que vienen a aprender, conversábamos con algunos, y harta motivación porque ven que hay harta preocupación por los estudiantes y harta cosa práctica de entender cómo van a desarrollarse en lo futuro.
2: Así es, como señalas tú, son 25 colegios que se dan cita entre hoy y mañana en nuestra sede Coquimbo, donde ellos pueden conocer las distintas especialidades que pone a disposición SEDUC UCN, que por cierto son especialidades de alta pertinencia respecto a las demandas del sector productivo, y donde ellos también pueden o reforzar las vocaciones que ya tienen o replantearse, porque van a conocer especialidades nuevas que a lo mejor no sabían que existían, por ejemplo, mantenimiento industrial y mecatrónica o instrumentación y control industrial, que son carreras no muy tradicionales, pero que aquí ellos pueden ver cuál es su foco, cuál es su perfil de egreso, cuáles son las competencias que están asociadas y cómo estas carreras son hoy día altamente demandadas por el sector productivo.
0: Invitar a todos a que lo sigan en redes sociales, que vengan y que coordinen visitas también para conocer esta completa gama de carreras de educación técnico profesional de alta empleabilidad y también con un prestigio también de hartos años de SEDUC UCN.
2: Así es, sí, destacar el prestigio, somos una institución acreditada, somos una institución que ya tiene 27 años de experiencia, tenemos sedes en Antofagasta, bueno, la de Coquimbo, la de Los Vilos, Hualpén, Lebu y Chiloé. Estamos trabajando comprometidos con la formación técnico profesional, y esto justamente es una jornada de puertas abiertas donde invitamos a los colegios, invitamos a las comunidades, a las organizaciones sociales a que nos conozcan, que visiten SEDUC y sepan qué es lo que está pasando aquí, qué estamos haciendo en relación a la formación técnico profesional y cómo estamos aportando a la matriz productiva de nuestro país y particularmente a la de nuestra querida región de Coquimbo.
0: Muchas gracias, director.
2: Bien, gracias a usted.
0: Muchas gracias, Seremi.
1: No, a ustedes por participar y también por ayudarnos a difundir muchas iniciativas que son muy importantes para nosotros como ministerio.
0: Gracias. Ahí estaba el director de sede y la Seremi de Ciencias y Tecnología de la región de Coquimbo, y también conversamos con una estudiante en relación a carreras técnicas en minería, y donde también hay fuerte presencia también de mujeres en el SEDUC UCN, y también el impulso del Estado también porque las mujeres también ingresen a carreras que antiguamente eran tradicionalmente de hombres. Vamos con ese apoyo. Estamos en la Semana de la Educación Técnico-Profesional y estamos con Emilia Jara, acá viendo nuestros simuladores de Seduc UCN. Muy interesante. Cuéntanos qué se hace acá y qué se aprende también en este tema también de la minería, la maquinaria, de mantención y otras cosas más.
3: Bueno, aquí en nuestra carrera nosotros no solamente nos enfocamos en la operación, sino también nos enfocamos bastante en la mantención de equipo pesado. ¿Ya? Nuestra carrera, si bien se llama Operación de Maquinaria Pesada, el SEDUC se preocupa mucho de que nosotros tengamos una base para enfrentarnos a cualquier tipo de situación de manera correcta. En ejemplo, si uno está en minería y alguna falla le ocurre a tu máquina y te necesitas parar la operación, poder avisar al mecánico por la radio, que también nos enseñan todo respecto a telecomunicaciones, ¿cuál es el repuesto que necesitas básico? Porque en minería funciona de la manera en que el mecánico se puede demorar hasta 2 horas y media en llegar a donde tú estás. Entonces, eso simplifica mucho
0: todo el proceso, el tema técnico también que ustedes aprenden acá. Y acá estos simuladores también dan la oportunidad de estar en el terreno, pero sin trasladarse y practicar también con esa especialidad para cuando les toque poder hacerlo.
3: Sí, nosotros la verdad es que, siendo muy sincera, nosotros nos ponemos muy nerviosos en terreno, pero aquí en simuladores se nos permite estar más en calma y en un entorno más controlado. Entonces, incluso los simuladores, en realidad, aunque si bien se llaman simuladores, son muy parecidos a la realidad de lo que es operar un camión CADEX. Nosotros, en las subidas, en las bajadas, a la hora de estacionarse, todo es muy completo y ha sido una muy buena experiencia y una muy grata experiencia iniciar esta carrera.
0: Buenísimo. Emilia, ¿cuánto dura tu carrera?
3: Mi carrera dura 2 años y medio. Son 4, 5 semestres. Son 4 semestres que se dividen en teórico y práctico, yendo a terreno, en simuladores y también en salas, en donde nos enseñan mucho de lo que es la prevención de riesgo y mucho de lo que realmente necesitamos para ser unos buenos operadores y conscientes. Porque en nuestro área laboral siempre existe un peligro a la hora de subirte a una máquina, siempre el peligro está presente, pero la idea es
0: mitigar todo ese riesgo.
3: Sí, evitar los riesgos. Y el 5.º semestre vendría siendo la práctica profesional.
0: Oye, buenísimo. Y una carrera también que está impulsando también la presencia de las mujeres, también en algo que la minería antiguamente era de solo hombres, acá también hay harta presencia femenina.
3: Sí, nosotras en realidad nuestro curso se divide más o menos 50-50. Y los profesores siempre y nuestros compañeros también siempre han sido muy inclusivos con nosotras. Nunca hemos tenido ninguna discriminación ni ninguna situación así. Y a la hora de buscar trabajo también, para nosotras se está impulsando mucho, ya que existen cursos y más materias para que nosotras ingresemos, y en las mineras se están aplicando este procedimiento que es regularizar el hecho de que haya 50% de mujeres y 50% de hombres, y eso también nos ayuda bastante a nosotras. Así que no, muy contenta, muy emocionada por lo que se viene en la carrera y muy agradecida también con el SEDUC porque nos ha dado muy buenas oportunidades y siempre nos ha escuchado.
0: Excelente, una muy buena oportunidad. Muchas gracias, Emilia.
3: Igualmente, muchas gracias.
0: Ahí conocíamos la presencia también de Educación Técnico Profesional y también mujeres ahí que están participando y liderando también procesos. Ahí veíamos que muchos colegios estaban visitando esta expo y además una oportunidad para conocer en terreno también, no solamente desde lo teórico, sino también con estas prácticas, simuladores y muchas cosas más que son bastante interesantes en esta semana de la Educación Técnico Profesional con la expo SEDUC UCN, que va a estar hoy día 25 y mañana 26. Hay en su sede más de 20, 25 colegios, si no me equivoco, están visitando y participando en esta expo. Estamos con nuestra amiga Rocío y tenemos ahí una novedad. Hablábamos ahí del valor sentimental que puedan tener las casas, pero que no es realmente el valor concreto. ¿Cómo sabemos cuál es el valor? Y lo más concreto y real son las tasaciones.
4: Exacto.
0: Y es algo que ustedes hacen de muy buena manera, Rocío.
4: Exactamente, mira, y para incentivar justamente que la asesoría sea, que las clientes sean beneficiadas con nuestro producto, con nuestro servicio en realidad, lo que queremos hacer es regalar 10 tasaciones.
0: ¡Uy, tremendo!
4: 10, así que atención, para arriendo o para venta, a las 10 primeras personas que nos sigan en nuestro Instagram, gestión-inmobiliaria.
0: Vamos a hacer un videito en redes para que te puedan seguir y ya, se conecten, pero expliquemos el concurso y que una tasación no es... no es tan fácil y no es económica hacerla también. Es una inversión importante que debe hacer quien quiere poner a la venta una propiedad para poder ponerla en el mercado, Rocío.
4: Exacto, y hay datos importantes que el cliente puede destacar y también el informe es bien amigable, entonces para que todas las personas lo puedan leer sin problema.
0: Oye, buenísimo. Redes sociales, comentemos las redes sociales.
4: www.algis.cl, estamos en TikTok y en Instagram.
0: Buenísimo, y vamos a regalar 10 tasaciones.
4: 10 tasaciones, así que los primeros 10 que nos sigan van a estar con el beneficio de la tasación y los vamos a aprovechar de asesorar, conversar, totalmente gratis.
0: Una tasación, ¿cuál es el rango de valor dependiendo si es casa, si es terreno? Cuéntanos ahí algunos detalles de este mundo que es bien importante y que es fundamental. Cuando uno, por ejemplo, va a comprar una casa con crédito o con el banco, es fundamental la tasación. Cuéntanos de lo que hace tú, Rocío, en la gestión inmobiliaria y la importancia de las tasaciones.
4: Mira, la tasación en general, cuando el cliente lo hace a través de un crédito hipotecario, el valor son 2,5 UFs APP.
0: Ya.
4: Cuando el cliente lo hace en forma externa con algún profesional, que hay profesionales muy buenos acá en la cuarta región, el valor es un poquito más alto. Pero nosotros el servicio lo damos gratuito a nuestros clientes justamente para partir con una buena relación con ellos.
0: Buenísimo.
4: Para que confíen en nosotros, poder sacarle más provecho a la información también que sea transparente como tanto para el vendedor, para el comprador, y no hayan dificultades y la sensación que de repente, pucha, estoy vendiendo mi casa muy barata, sí. Esa angustia, la vendí, la regalé, de repente la estoy regalando. No la está regalando, acá está el informe, lo puede revisar, y justamente para que él compra también.
0: Datos objetivos, super profesionales, claro, profesional. Y eso también es lo que vamos a estar sorteando, 10 tasaciones. ¿Cuáles son tus redes sociales, Rocío?
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0: Oye, maravilloso. Para que nos puedan seguir. Vamos a subir el videito para que estén atentos y sigan y participen por estas 10 tasaciones. Estamos también junto a Rodrigo Estay, celebrando el mes aniversario de La Serena, 482 años de La Serena. Usted un serenense, Rodrigo Estay, un serenense clásico también, amante de La Serena,
5: de tomo y lomo,
0: empresario también del casco histórico y 13 años ya de vida de Terraza Chile.
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0: 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Oye, buenísimo. Rodrigo está ahí de Terraza Chile. Y este viernes también tienen una celebración especial por estos 13 años para sus clientes, amigos y colaboradores.
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0: Oye, buenísimo, una tremenda oportunidad para compartir, para celebrar también ahí con nuestros amigos de Terraza. Nos quedó un videito también dentro de la minería. La región celebró el Día de San Lorenzo, patrono de la minería, el 12 de agosto, y también es parte de las carreras técnico-profesional, y que también conversamos con una joven que está estudiando ahí, que nos comenta también su experiencia en cuanto a la minería, carrera técnica de SEDUC UCN en esta semana de la educación técnico-profesional. La Expo SEDUC UCN, y estamos con Charon. Cuéntanos qué carrera estudias y qué tenemos acá en este laboratorio.
6: Hola, muy buenas tardes. Mi nombre es Charon Cáceres, soy de segundo año de geominería. Bueno, nosotros prácticamente nos enfocamos en el tema de investigación de recolección de rocas, de investigación de minerales, ver si algún lugar es económicamente explotable. Y bueno, nosotros contamos con parte teórica y práctica. Son 2 años y salimos certificados con 3 títulos como ayudante de topografía, ayudante de geólogo y de muestreo.
0: Oye, una muy buena oportunidad y también una carrera también que tiene una apertura también hacia las mujeres, que también en la minería está abriendo harto camino, y Chile a nivel mundial lidera también la presencia de mujeres en minería.
6: Sí, por supuesto, una carrera bastante amplia y bastante interesante, la verdad. Entonces, no, buenísima carrera.
0: Recomendada.
6: Totalmente recomendada.
0: Muchas gracias, Chero.
6: No es nada.
0: Oye, buenísimo. Y se viene un viaje importante para orientar a todos quienes quieran también invertir acá en la región.
4: Mira, nosotros les tenemos una novedad, una noticia. Algis, gestión inmobiliaria, llega a Calama. Tú me vas a preguntar por qué Calama. Yo viví la mitad de mi vida en Calama, entonces mi corazón está dividido entre la cuarta región y mi Calama hermoso, que yo viví ahí más de 18 años. Entonces hicimos un convenio importante allá con el sindicato número 1 de trabajadores. Entonces vamos a estar presencialmente del 9 al 11 de septiembre atendiendo a todos los clientes que quieren poner a su disposición sus viviendas, ya sea para vender, arrendar, o los clientes que también buscan comprar, ya sea en la segunda región o en Santiago. Nosotros tenemos propiedades en Santiago, en la cuarta región y en la tercera región, y lo podemos asesorar. Así que a todos nuestros sindicalizados del sindicato número 1 de Codelco, los queremos dejar invitados del 9 al 11, vamos a estar ahí atendiendo presencialmente. Entonces, cualquier duda, cualquier consulta, estamos ahí también para seguir asesorándolos con tasaciones, con asesoría financiera, para que puedan obtener sus propiedades.
0: Buenísimo. ¿Y recordemos el concurso de la tasación?
4: 10 tasaciones, ya sea para arriendo o para venta. A quienes nos sigan en las redes sociales en gestión-inmobiliaria, gestión-algis.
0: ¿Repitamos las redes?
4: Es gestión-inmobiliaria algis. Las 10 personas de atención, así que si quieren tener el beneficio de conocer el valor real de su arriendo o venta, nosotros vamos a estar ahí para asesorarlos.
0: Oye, buenísimo, tremenda oportunidad. Rocío, vamos a profundizar y vamos a estar atentos también a ese viaje y también la orientación y también este tremendo regalo de estas 10 tasaciones para quienes nos están escuchando. También tenemos aquí en línea a Benjamín, Semana de la Educación Técnico Profesional en SEDUC UCN. ¿Cómo está? Bienvenido.
7: Hola, hola, buenas tardes, ¿cómo están? Benjamín por acá de SEDUC UCN Coquimbo, ¿qué tal? ¿Cómo
0: sí, se está desarrollando hoy día y mañana exitosa jornada y invitar también a quienes quieran conocer el trabajo de SEDUC UCN y el trabajo técnico profesional muy importante.
7: Así es, esta es una expo SEDUC que tenemos operando hoy día con puertas abiertas hoy y mañana para recibir a toda la comunidad, para recibir organizaciones, colegios de la conurbación. Tenemos 25 colegios confirmados para visitarnos entre hoy y mañana, y para eso los estudiantes, los docentes de nuestras carreras han preparado diversas experiencias técnicas para poder recibir a los visitantes y mostrarles en una actividad práctica a qué se dedica cada especialidad, cuáles son las competencias que tienen, cuál es el perfil de egreso de la especialidad y, lo más importante, las oportunidades de inserción laboral futura, porque nuestras carreras justamente tienen como propósito ser carreras con alta pertinencia a las demandas del sector productivo regional y también nacional.
0: Una tremenda oportunidad, un liderazgo que marca tendencia no solamente en la región, sino a nivel país, lo que hace SEDUC UCN, también con carreras con alta empleabilidad, Y con harta práctica, lo veíamos ahí con varias jóvenes que nos comentaban la importancia de estos simuladores, de las prácticas y de la prevención y los elementos de seguridad también en faenas mineras, en temas de prevención de riesgo y en otras carreras también asociadas que tienen ustedes, Benjamín.
7: Sí, sin duda. Las competencias en el área de seguridad son fundamentales. Hoy día lo primero es la seguridad, ante todo, en todas las industrias hoy día es un factor clave para tener un desempeño exitoso, porque tenemos que trabajar en ese aspecto con nuestros estudiantes, porque están ellos operando e interactuando con altas energías normalmente en sus actividades. Entonces, tienen que ser conscientes de aquello, tienen que ser conscientes de lo importante que es tener una cultura preventiva instalada y que la lleven a todos los lugares donde ellos vayan, porque justamente eso es la clave para protegerse primero ellos y también resguardar la seguridad de sus compañeros de trabajo. Así que es un factor clave en la formación, pero también es clave lo que tú decías hace un rato, que es la tecnología. Hoy día quienes nos visiten se van a dar cuenta que tenemos mucha tecnología puesta a disposición de nuestras especialidades a través de equipos de simuladores, realidad virtual inmersiva y en general una serie de maquetas de última generación que contribuyen a que los alumnos puedan lograr las competencias que se han declarado en su perfil de egreso de cada una de las especialidades. Así que justamente ese ejercicio de tener una convergencia entre la seguridad y el equipamiento de primera línea, de primera generación, contribuye significativamente a tener un técnico altamente calificado.
0: Buenísimo, tremendo. Mañana vamos a estar atentos también a lo que sucede con esta Expo SEDUC UCN.

0: región y el país.
1: Muchas gracias, que tenga buena tarde.
0: Igualmente, adiós.
1: Nosotros ya nos comenzamos a despedir. Muchas gracias, Rocío. Vamos a estar ahí subiendo a las redes sociales también este concurso. Y muchas gracias, Rodrigo de La Terraza.
2: Muchas gracias, Félix.
1: Que tengan buena tarde. Ya viene Pelota al Piso, quédense en sintonía. Mañana, aniversario de La Serena, 482 años. Y nuestro colega de Radio Monte Carlo, Jorge Arriola, va a ser uno de los galardonados con la medalla de la ciudad de La Serena. Así que le mandamos un fuerte abrazo. Al mediodía va a ser esta actividad, esta ceremonia. Nosotros nos despedimos y nos encontramos mañana en esto que es Conexión Guayacán. Chao, chao.
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1: Son las 16 horas en punto.
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6: Bienvenidas y bienvenidos a esta edición de día martes 25 de agosto. Revisamos los titulares.
7: Iliberal, idea loca, camino a la dictadura. Alguna de las calificaciones de una propuesta constitucional de seguridad que se hunde en su propia improvisación. Hoy el ministro de Seguridad, Martín Arrau, asumió la responsabilidad de una iniciativa que aseguró yo firmé.
6: Y pese a que el argumento del gobierno para oponerse a la reconexión gratuita de los servicios básicos en caso de emergencia fue una arriesgada vida, el tribunal rechazó por 9 votos en contra y solo 1 a favor la inconstitucionalidad que argumentaba el gobierno.
7: Y han sido fuertes el intercambio de opinión entre militantes del Frente Amplio tras la propuesta de acuerdo de desarrollo país a 30 años, publicada mediante una carta por los alcaldes de Providencia, Jaime Berolio de la UDI, y Tomás Bodanovich del Frente Amplio, alcalde de Maipú. Conversamos con la presidenta regional del Frente Amplio, Paulina Algueta.
6: Y tras 35 días de cierre del paso Los Libertadores, miles de camiones detenidos y serias complicaciones para el transporte de importaciones como la carne. Aparecen propuestas de un túnel que permita mantener abierta la ruta. El proyecto tiene un costo estimado de entre 3.500 y 9.000 millones de dólares. ¿Y Agua Negra aún vive? Bueno, lo conversaremos con el presidente de la Corporación Paso Agua Negra, Rodrigo Díaz.
7: Y entre las conmemoraciones de hoy, el día de hoy, está el día del peluquero, o peluquera, o estilista. ¿Qué pasa en ese gremio que sin duda ha cambiado mucho con la llegada de peluqueros extranjeros, la aparición de las barberías, nuevos estilos, en fin? Conversamos con Luz Guerrero, quien fuera presidenta del gremio en La Serena.
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6: 16:06, ¿cómo estás, Rodrigo?
7: Bien, estoy bien con un poco de dolor de cabeza. ¿Sí?
6: Y hace calor.
7: Sí, está como
6: bochornado. Sí. Bueno, mañana se vienen precipitaciones, así está anunciado. Se esperan chubascos, sí, para la región.
7: Pero para la cordillera más que
6: claro.
7: Nada.
6: Claro. Sí. Pero acá el clima, fíjate que sí, está bochornoso. Me tocó estar en la mañana por ahí, borde costero, reporteando. Uh-huh. Y hacía mucho calor, se nublaba, se sentía una brisa más fresca, después calor, muy extraño.
7: Un poco húmedo, medio quiqueña,
6: sí,
7: la cosa.
6: Sí, sí.
7: Sí. Dicen que para allá va la cosa.
6: Nos estamos poniendo más tropicales.
7: Con harta humedad, incluso con lluvias bastante fuertes, pensando ya en la primavera.
6: Sí, y fíjate que hasta mi pelo lo resiente, así que se lo vamos a estar conversando con la peluquera, porque más frizz, más humedad, se pone más esponjoso.
7: Oye, donde hay novedades todos los días es en una propuesta que parece que no encontró agua en la piscina nomás.
6: No.
7: Críticas bien, bien duras en torno a esta propuesta de reforma constitucional por la seguridad, pese a que la ciudadanía lo recibió bien, más bien por el título. Todo lo que le hablen de seguridad, la gente levanta la mano y dice yo estoy de acuerdo.
6: O sea, recordemos que fue eslogan de campaña y en gran parte por aquello gana Kast.
7: Sí,
6: fue su bandera de lucha.
7: Pero parte mal, fíjate, porque mira... inviable política y constitucionalmente, ha dicho el diputado Jorge Guzmán de Evópoli. Temor al uso de las Fuerzas Armadas y derechos humanos, fíjate, vino del sector menos esperable, como la senadora Vanessa Kaiser, señalando aquello. Improvisación y falta de un plan real, han señalado otros sectores también del oficialismo. Y hoy día La Segunda, que es como el diario oficial del oficialismo más duro, lleva una primera página con Guillermo Ramírez, el presidente de la y Lonton de Renovación Nacional, diciendo, saben que esto hay que repensarlo completo. Por lo tanto, Es bien complejo y se pone mucho más complejo porque hoy día en una entrevista el presidente Kast le preguntan sobre esta salida, estos proyectos que no tienen conversaciones previas, claro, o estas salidas de madre como el ministro Barros, que habla de temas que no son de su cartera. ¿Y qué dice Kast? Dice: lo que pasa es que a mí me gusta tener ministros pensantes y yo los incentivo a que hablen de temas que van más allá de su cartera. El problema de eso es que te desordena políticamente absolutamente todo y de verdad se entiende poco en el mundo político aquello.
6: Y eso también es entender poco cómo funciona el Estado, porque no estás en campaña. En campaña tú puedes tener voceros que sepan de distintos temas y que puedan tener una diversidad de opinión. Pero en ejercicio, por algo tú tienes ministros, son carteras complejas donde necesitas que a profundidad estén a cabo con los temas y no ponernos a opinar de a diestra y siniestra, por mucho que puedas tener conocimiento o no. Pero otra cosa es estar en ejercicio que estar en campaña.
7: Sí, pero fíjate que yo siento que es como no es un liderazgo, es un antiliderazgo. Porque no hablemos de un gobierno, donde tienes un gabinete, donde tienes ministros sectoriales, que ya de por sí son bien complejos los temas que tienen que tratar, entonces de repente andarse preocupando de que el ministro de más allá opinó sobre mi cartera y tengo que dar explicación y salir a decir, ¿sabes qué? Eso no está en el plan de gobierno. Y ha pasado 3 veces, fácil, sí, el último mes.
6: Bueno, Quirós Poduje es una lucha constante.
7: Una teleserie que a veces es por rating también.
6: Hace poco Poduje se refirió en torno a viviendas, que necesitaban más viviendas para el país, y después Quirós sale a decir que Poduje le gusta construir casita, pero él cuida la billetera fiscal. Y así, dimes y diretes cruzados permanentes.
7: Sí, sí, pero a lo que voy yo es que en ningún liderazgo de ningún tipo. Pensemos en la empresa privada, que es una cosa totalmente distinta, yo siempre lo he dicho, con respecto a la administración del Estado. Pero en términos de liderazgo es parecido. Imagínate, tú tuvieras un grupo de gerentes se ponen de acuerdo todos en términos de cuál es la misión y visión de la empresa, para cuáles son los temas de cada cual, y después cada gerente se le ocurre empezar a opinar de la pega del otro.
6: Claro, claro.
7: O sea, ni una posibilidad.
6: No, y le vaya un desorden tremendo.
7: Así es, y eso es válido para cualquier institución. Hay momentos y hay lugares donde debatir, me imagino yo, al interior del gabinete, en los comités políticos.
6: Claro.
7: Pero después cada ministro tiene que dedicarse a lo suyo. Entonces, fíjate que a mí me da risa porque los análisis son súper delicados. ¿Eh? Aquí no se habla de falta de liderazgo, sino que más bien de un liderazgo permisivo, para no decir que es un desorden y un despelote, la cueca bailada la cueca en pelota con las manos en los bolsillos. ¿Eh? Porque claro, o sea, tú no puedes dirigir un gobierno si hay un ministro de defensa opinando de temas de relaciones internacionales. Y después viene el ministro de no sé qué, de Hacienda, y habla de temas del Ministerio del Interior. Entonces, y los ministros se enojan entre sí y se pasan cuenta.
6: Es desorden.
7: Y llevamos 5 meses de gobierno. Sí, entonces, lo que decía la presidenta de Renovación Nacional, Valladares, decía: lo que pasa es que llevamos recién 5 meses, entonces se está aprendiendo.
6: No, o sea, es no, que no da.
7: No. Al gobierno, tú puedes tener errores políticos. La mayoría de los gobiernos han tenido errores políticos. Los tuvo Piñera, los tuvo Bachelet, los tuvo Boric. Pero son políticos.
6: Y es parte de la instalación.
7: Decisiones que tú no compartes o que bien no generan el efecto deseado. Pero tú tienes un gobierno que está detrás de ese cambio. Claro. No sale un ministro a decir, no, o sea, es que yo no estaba de acuerdo al principio, pero bueno, me convencieron. Eso no pasa. ¿Ah? Acá, no, pues, aquí no se ve conversación, no se ve coordinación, no se ve liderazgo. Y cuando el presidente dice, no, yo lo incentivo a que diga lo que se le ocurra, estamos en problema.
6: Mira, en serio problema. Hoy escuchaba un programa de la Universidad de Chile, donde Mirna Schindler hacía una pregunta que me quedó dando vuelta. Ya transcurrió 5 meses y algo desde que asume el gobierno. ¿Qué hubiese pasado si la vencedora hubiese sido Janet Jara? Y hoy estuviésemos y hubiese planteado una reforma de seguridad de este tipo. ¿Cuál sería el análisis? ¿Cómo estaría? O sea
7: hay
6: tendríamos
7: una cosa
6: llenos
7: que
6: de columnas de opinión, sí, hablando de un extremismo brutal, ni hablar
7: ánimo
6: de
7: totalitario. Y Venezuela.
6: Claro, y el chavismo y todo eso.
7: Sí. No, eso lo hubiese pasado. Y lo planteó hace un mes atrás el rector Peña. que nadie puede decir que una persona de izquierda, y él lo planteó en una entrevista radial. Él dijo, a mí me llama la atención cómo se critica o cómo se analiza las políticas de este gobierno en relación a una política que hubiese podido implementar, por ejemplo, Janet Jara en un momento determinado. Bueno, no hubo mucha respuesta en la radio en torno a lo que él planteaba, porque es evidente que es otra la forma.
6: Es otro trato.
7: Claro, evidente, porque sí. Además la mayoría de los grandes medios de Chile son de los grandes empresarios que hoy día son parte del gobierno.
6: Sí.
7: Es una realidad y hay que asumir que así es. En países más desarrollados, incluso en Estados Unidos, los propietarios de los medios de comunicación no pueden tener otro giro. Por razones obvias, porque finalmente el medio de comunicación termina...
6: influyendo en la información y en la opinión.
7: Influyendo, claro, tratando de alguna manera de llevar agua para su molino, y nadie puede garantizar que eso no suceda. Son bien militantes los medios norteamericanos, hoy día, sobre todo hoy día, porque la polarización que ha llevado Trump a Estados Unidos. Pero existen normas que intentan de alguna manera evitar que lo que en Chile sucede pase.
6: Y fíjate que
7: realmente que los grandes grupos económicos sean dueños de los medios de comunicación.
6: Sí. Y el lector o el consumidor de información en Estados Unidos también tiene bastante más distinguido las tendencias de los medios. O sea, está más marcado.
7: Aquí también está claro, ¿eh? Está clarísimo.
6: Sí, pero a veces igual pasa colado. Al menos los canales de televisión, a mí me da la impresión.
7: Sí, pero a ver, el canal 13 es de la familia Luksic.
6: Sí.
7: El CEO de Luksic es hoy día el ministro de Relaciones Exteriores. O sea. Y el patito verde era parte del directorio.
6: Del directorio, canal 13.
7: Estamos claros, ¿no?
6: Mega del grupo Heller.
7: Del grupo Heller también. Tal vez no tenga una tendencia tan marcada hoy día. Sí la tenía antes, en términos electorales. ¿Te acuerdas los gritos de Sepúlveda por los pasillos del canal? Sí, hoy día está calladito.
6: Hoy el Cepo es un soft, totalmente suavecito al almuerzo.
7: Evidentemente hay una instrucción, si el tipo no cambió la personalidad de la noche a la mañana. Chilevisión intenta tener un espectro mucho más amplio de opinión y lo busca, pero pertenece, me parece, que a CNN. Que es un medio claramente identificado con una postura, tal vez a la izquierda de Trump en Estados Unidos. Trump le da muy duro a CNN, pero intenta hacer un juego. Y bueno, y después tienes los diarios que pertenecen al grupo, a grupos empresariales también, a los Edwards, los que ya conocemos, y también la tercera, que también pertenece a... Ay, se me fue el nombre del empresario que le debía 500 millones de dólares al Itaú. Bueno, pero son grupos empresariales que se abanderizan evidentemente con una forma de ver el mundo, y lo explicitan en sus editoriales por lo general. Ahora, pasó una cosa rara con esta propuesta de reforma. Medios como La Tercera, por ejemplo, sacaron editoriales en contra de la reforma. A ese nivel llega la segunda idea, mandando un recado diciendo ay, hay que empezar de nuevo con esta cuestión porque partimos mal. Porque yo creo que también hay preocupación política, fíjate.
6: Es que hay temas que son insostenibles. O sea, hay cosas que ya el piso de frente no lo tienen. Entonces,
7: sí, pero además, fíjate que yo creo que es un tema de mediano y largo plazo, porque te indica una forma de hacer cosas. Entonces, yo imagino, me pongo en los zapatos de un gallo de derecha dura, que tiene cierto conocimiento del Estado y que participó a lo mejor en el gobierno de Sebastián Piñera, por ejemplo, y mira esto y dice, no funciona así, no estamos manejando la agenda, o sea, la agenda comunicacional hoy día, lee los principales diarios del país, son críticas hacia la acción del gobierno. Entonces esa agenda que la maneja el propio gobierno, o sea, aquí no hay nadie haciéndole zancadilla, porque la oposición en la práctica no existe. Están más preocupados de otras cosas, tiene cierta lógica, faltan 3 años y medio para una elección, están como alineándose las filas después de una derrota dolorosa.
6: No, y también hay harto cruce en la misma oposición.
7: Sí, algo de eso vamos a ver un rato más cuando conversemos con la presidenta regional del Frente Amplio, pero evidentemente hay una ya ni siquiera es desconexión, más bien yo siento que hay un desorden muy grande en el gobierno, falta liderazgo, una cosa que se dice ya en los pasillos, las encuestas lo van manifestando y se va perdiendo la confianza. En un momento además que Chile necesita un timón duro, considerando que la situación económica es compleja.
6: ¿Se le estará acabando la cuenta de ahorro al gobierno en los medios?
7: Yo no sé si con los medios, porque los medios efectivamente pertenecen al grupo de empresariales que están cuadrados con una forma, son parte del gobierno muchos de ellos. Directamente, pero sí evidentemente están manifestando una preocupación, están diciéndole al mundo político que los representa a ellos en el gobierno, señores, ordénense, generemos liderazgo, tengamos una agenda coherente, hagamos los cambios que sean necesarios. Y por otro lado, hay un sector más liberal, más de centro-derecha, que dice, ¿sabe qué? Llegó el momento de empezar a conversar con la oposición y empezar a construir una idea común, ¿eh? Porque esto ya no da para más. O sea, si vamos a estar agarrados las mechas los próximos 4 años, no vamos a llegar a ningún lado. Con el Tribunal Constitucional, que es lo último que quiero mencionarte antes del primer corte, que otra vez le hace un paralelo al gobierno en una reforma que la gente, yo no sé si entiende mucho. Porque pasó con la mega reforma una indicación de la oposición, con algunos parlamentarios también del oficialismo, que obliga a las empresas de servicios básicos a reconectar gratuitamente la luz y el agua a los domicilios cuando hay una catástrofe, ¿eh? Sí. Un terremoto, con los temporales que vimos, qué sé yo. Eso pasó. Y el gobierno toma la decisión, ¿te acuerdas que lo tomó la decisión Hacienda?
6: Quirós,
7: claro. ¿Mandatado por quién? No tengo idea. Pero tomó esa decisión sin comunicárselo al ministro del Interior. O sea, no pasó por el equipo político esto. Esto fue netamente una decisión económica ligada a los grandes grupos económicos. Y, fue el descalabro entre el ministro del Interior, que no tenía idea y lo confesó públicamente. Sí. Me sorprendí con esto. Bueno, va hoy día el gobierno a defender ante el Tribunal Constitucional la inconstitucionalidad de esta medida. Y el Tribunal Constitucional, por 9 votos...
6: A uno,
7: le dice, ¿saben qué, señor? Sí es constitucional. O sea, usted, por lo tanto, la ley pasa. Así como está, a menos, yo no sé si quedará algún tipo de tema administrativo, algún veto, alguna cosa que pueda modificar. Pero
6: ¿qué buscaba Quirós?
7: Yo creo que responder a la preocupación de ciertas empresas en la práctica, porque en Chile hay siempre problemas de grandes, hay grandes terremotos, hay temporales.
6: Lo vimos con los temporales recién pasados.
7: Claro, y la conexión de los servicios básicos es plata.
6: Sí.
7: Es plata. Uno debería decir, oye, esto debería ser obvio. Pero no es tan obvio.
6: En nuestro país, al menos.
7: Se deja expreso en la ley, y el gobierno, seguramente alertado por las empresas de electricidad, de agua potable, viene y dice, oye, no, pues esto puede, si hay un terremoto nos va a salir muy caro, no es la forma, y claro, el gobierno y el Ministerio de Hacienda en particular toma la decisión de ir al Tribunal Constitucional, sin comunicárselo a nadie más, sin coordinar con nadie más, para tener un relato al menos. Claro, llega finalmente esto al Tribunal Constitucional y pierde, pero de manera abrumadora. Y está perdiendo todo en el Tribunal Constitucional. Sí. Y hay reportajes hoy día, y por eso te decía yo que hay cuestionamientos de la propia prensa oficialista en términos de lo que está haciendo el gobierno, porque ya empiezan a salir reportajes sobre el Nobel equipo constitucional de los ministerios.
6: Claro, el rebote que se están pegando, cabros, brutal.
7: Cabros que no tienen idea de cómo se maneja el Estado.
6: Bueno, lo conversábamos semanas previas con Marcela Salas, que es abogada experta.
7: Carolina Salas,
6: abogada constitucionalista, que ella nos decía, este gobierno va a estar muy marcado por recurrentemente frenos del Tribunal Constitucional, porque la política que han adoptado y la forma de operar es precisamente con decisiones que son anticonstitucionales, y ahí el Tribunal Constitucional va a estar permanentemente apareciendo. Va a tener harto trabajo el Tribunal Constitucional, y qué bueno que tengamos un Tribunal Constitucional que haga la pega y que diga, a ver, no nos podemos salir de estos límites, pese a que ustedes que están haciendo esto deberían saberlo. Bueno, al parecer no están tan a cabo con aquello.
7: Sí, a mí en términos de análisis puro y duro, me preocupan varias cosas. Me preocupa esta falta de guía que se ve en el gobierno. No está muy claro quién está dando las órdenes en el gobierno, y tampoco está muy claro quién está escribiendo las propuestas legislativas en el gobierno. Me da la sensación que son grupos diversos dependiendo del grupo del ministro. Me preocupa mucho que se pierda tanto tiempo en iniciativas legales que finalmente no lleguen a ninguna parte. Lo otro que me preocupa es que, habiendo una agenda de seguridad que es bastante contundente, que tiene que ver, como por ejemplo, con las modificaciones a inteligencia, porque el servicio de inteligencia de este país da pena. O sea, salió la periodista Mónica González informando una conversación que tuvo con Sebastián Piñera, en términos de la información que le entregó el ejército, la DINE del ejército.
6: Información falsa.
7: Que era falsa. Entonces, el presidente hace declaraciones basadas en esas declaraciones.
6: Eso es gravísimo.
7: Esa información, y complica un montón al propio gobierno de Sebastián Piñera. Después aparece el ministro del Interior, ¿te acuerdas tú? De Blumel, echándole la culpa a los K-pop.
6: No, sí, fue brutal. O sea,
7: De verdad, a mí te juro que me da vergüenza ajena cuando después veo hoy día a Blumel siendo panelista en ciertos programas.
6: O sea, bueno, es que...
7: O sea, ¿ese es el nivel de análisis? Sí. ¿Ese es el nivel, de verdad? O la ex encargada de seguridad del segundo gobierno de Piñera, Martorell. Que no solamente se le metieron todas las mafias por todos lados, digamos, no hizo prácticamente nada en términos de seguridad, sino que además estuvo investigada durante mucho tiempo por la compra de unas cámaras de carabineros. Sí. Y aparece como analista de seguridad en los medios de comunicación que hemos conversado tantas veces. Entonces así se hace muy difícil la discusión y se hace muy difícil finalmente que el Ejecutivo logre levantar propuestas. Hoy día deberíamos estar en plena discusión de la agenda de seguridad, que además le haría súper bien al gobierno, le sumaría un montón de puntos, pero todavía no aparecen aquellas iniciativas priorizadas por el gobierno en materia de seguridad que no sean esta reforma constitucional que se está hundiendo.
6: No, y que no tiene futuro, eso es claro. Fíjate que tanto voces del oficialismo como también de la oposición ya han advertido errores en la elaboración de este proyecto, acusando falta de experiencia en la cartera de seguridad. Cuando fue tu caballito de batalla, cuando fue el eslogan que levantaste, cuando dijiste que tomando el poder esto iba a cambiar y no lo has podido hacer, ¿quién pasa la factura ante aquello? Porque me prometiste algo, voté por algo.
7: Bueno, es la ciudadanía, pero 3 años y medio, ya el presidente dijo, y bueno, no se preocupen tanto, si faltan 3 años y medio más.
6: Sí, el tema,
7: eso es súper preocupante.
6: El tema, Rodrigo, es que ya lo sabemos, es evidente, no hay una hoja de ruta en materia de seguridad. Entonces uno dice, sí, faltan 3 años. Sí, el tema es que no hay. Y en 3 años quizás tampoco va a haber.
7: Bueno, el ministro partió bien, porque partió retomando la agenda de seguridad que venía ordenada.
6: Recordemos que partió todo mal con Trinidad Steiner.
7: No, sí.
6: Ex ministra, que pero, ahí ya parte el primer bote.
7: Sí, pero Rocío, a mí lo que me preocupa de verdad, y esto ya como ciudadano de a pie, es no tener claro todavía para dónde va el barco de este gobierno. Me quedó claro en la mega reforma cuáles eran sus
6: prioridades. Sí, ahí estaba. Fija, un poco ahí,
7: pero claro,
6: la pero, línea
7: pero, editorial. Pero era una mega reforma que no tenía mucho sentido para la gente común y corriente.
6: No, ninguno.
7: Y que tampoco en el corto plazo va a solucionar nada. Se espera que en el largo plazo, pero estas promesas que nunca se cumplen en términos económicos. Pero después de eso, tú tienes Colegios Protegidos, que fracasó estrepitosamente con la caída prácticamente del 80% de la ley aprobada. Y ahora esta otra, que esta reforma constitucional en términos de seguridad, que uno dice, ¿pero para qué?
6: No,
7: habiendo tanto proyecto en el Congreso que está esperando ser discutido, como insisto, con la Agencia de Seguridad, bueno, veamos el secreto bancario alguna vez. No sé, hay una serie de normativas en materia de seguridad que no tienen que ver solo con mejorar a carabineros, al ejército, que tienen otros problemas. Además,
6: ni con estados constitucionales,
7: ni estados excepcionales, ni mucho menos. Tienen que ver con inteligencia, que tienen que ver con trabajo más bien de escritorio, de cabeza, que quedan ahí, están pendientes, esperando de alguna manera que haga la luz. Y no se ve para cuándo.
6: Y no son priorizados tampoco.
7: Es que ese es el tema. El ministro Rau dijo, está bien, esto no es tan relevante después de haberlo lanzado con bombo y platillo. Hay otros temas más importantes. Bueno, ¿cuáles? ¿Cuáles? O sea, ya está pasando el tiempo para que él mismo salga con, oye, vamos a priorizar estas
6: claro.
7: O mira, hacer lo que hizo Boric, que no descubrió la pólvora. Citó a todos los presidentes de los partidos y le dijo, mira, esta es la cartera. ¿Qué priorizamos? ¿Cómo lo sacamos? ¿Lo sacamos de acá 3 meses? Ok. Pero no está la intención de darle espacio a la oposición. ¿Te fijas? Es una cuestión política media talibana.
6: No, porque
7: talibana.
6: No hay diálogo. Sí, muy
7: talibana.
6: Muy, sí.
7: Entonces, así no funciona. Por eso también sale esta famosa carta que también vamos a estar analizando entre el alcalde Vodanovic y el alcalde Belolio, UDI y Frente Amplista, diciendo, oye, ¿por qué no nos ponemos de acuerdo en estos temas para los próximos 30 años? Que parece obvio. Aun cuando los titulares son una cosa y la letra chica es algo muy distinto, ya empiezan los problemas, pero por lo menos hay una intención.
6: Diferente. Hay una hojita de ruta que se quiere marcar y que al menos busque tener un consenso país. Vamos a ver, lo vamos a estar conversando.
7: Sí. Oye, más allá de las críticas, insisto, yo quiero dejar ahí subrayadito la preocupación por cómo funciona, cómo está funcionando desde el punto de vista político e institucional el gobierno y las instituciones y los ministerios. No se ve guía, no se ve una forma de actuar. Está bien complicado. Y además con el presidente que ha dicho, oye, hablen lo que quieran, yo entiendo, son seres pensantes, sí, todos somos seres pensantes, pero cuando soy ministro tenéis que tener un poquito cuidado.
6: No, y también su falta de liderazgo. O sea, está bien que quieras ser democrático y darle la oportunidad de la libre expresión, pero hay órdenes, o sea, hay un orden jerárquico, hay que respetar también por grado ministerial, o sea, y eso no se trata de ser ni dictador ni nada, pero hay rangos que respetar.
7: Bueno, las voces se alzaron desde derechas a izquierdas, derechas y izquierdas unidas jamás serán vencidas, pidiéndole al gobierno más orden, sí, más coherencia, una planificación de mediano y largo plazo, y además una mejor relación con la oposición para construir acuerdos un poquito más amplio que lo que se ha hecho hasta ahora. Eso está ahí en el. Ahora, si el gobierno está dispuesto a hacerlo, o si aquellos que de alguna manera conducen de verdad al gobierno están dispuestos a tomar estas medidas, está por verse.
6: Yo creo que es la gran oportunidad.
7: Sí, pero vamos a ver, porque se han perdido un montón de oportunidades.
6: Bueno, nos vamos a la pausa, 16 horas con 29 minutos. Al regreso, ya lo advertía Rodrigo, vamos a estar conversando con la presidenta del Frente Amplio Regional, Paulina Elgueta. No se separe.

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4: Son las 16 horas y 30 minutos.
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6: 16 horas con 36 minutos. Fíjate que la cámara me tapa justo el 4. Así que tengo que tratar de adivinar el número que está ahí en el reloj. Oye, lo habíamos anunciado antes de irnos a comerciales. Queremos ver un poquito, revisar un poco lo que fue esta propuesta finalmente de alcaldes, tanto de la UDI como del Frente Amplio. Alcaldes uno, cada uno. El alcalde de Providencia, Belolio, y el alcalde de Maipú, del Frente Amplio, Bodanovich. Figuras relevantes en sus sectores. Bodanovich incluso ha sido mencionado como candidato presidencial.
2: Sí.
6: Y ellos emiten una carta que tiene, antes de empezar con las consultas para que la gente se ubique un poquito más, tiene como 7 grandes propuestas para los próximos 30 años de Chile, dice. 7 pilares para los ante los cuales hay que conversar. No es que se pongan de acuerdo y digan esto hay que hacer, no. Ellos, los titulares.
2: Sí.
6: Los titulares que no necesariamente después permiten grandes acuerdos. Pero bueno, dice el sistema político, impulsar una reforma que permita recuperar gobernabilidad y estabilidad institucional. Claro, y está toda esa discusión sobre más parlamentario, menos parlamentario, sistemas binominales y un montón de temas que es bien complicado después acordar. Pero bueno, lo ponen en el centro de esta discusión. El empleo público y el Estado. Modernizar la administración pública y fortalecer las capacidades estatales. Ahí también hay una doble mirada en términos, oye, afinemos esto, pero el Estado es relevante. También
2: claro,
6: está esa mirada.
2: No lo debilitemos.
6: Claro. Primera infancia y vejez, súper relevante también, sí. Que ha quedado un poco de lado, entendiendo que...
2: Muy de lado.
6: La UNICEF señaló, 25% de los niños, sí, en Chile son pobres, y estamos llegando, y estoy llegando, a la tercera edad, como gran parte de la población en Chile, y este país no está preparado para aquello. Infraestructura y territorio, desarrollar un plan nacional que considere también la adaptación al cambio climático, crecimiento,
2: importante,
6: y empleo, establecer una estrategia que aumente la productividad, genere desarrollo sostenible y permita reducir desigualdades. Interesante esto también porque ya se mete en el tema de la productividad en sí, ¿eh? En términos de cómo hacemos que la economía china sea más productiva, porque es fácil echarle la culpa a un trabajador que gana una porquería de plata, mm, y que además le pasan una escoba y un palo para pa producir, claro. O sea, sí, es re difícil. En seguridad, avanzar en una política nacional contra el crimen organizado, tecnología y democracia, avanzar acuerdos frente a los desafíos derivados del desarrollo tecnológico y la inteligencia artificial, muy relevante. Y no podemos, esta es la frase para el bronce, ¿eh? No podemos seguir reiniciando el país cada 4 años. O sea, viene un gobierno, se cambia todo, viene otro gobierno, se cambia todo, cosa que no había pasado hasta ahora, hay que decirlo también. Y estamos con la presidenta recién asumida. Nuevita, sí, de paquete, del Frente Amplio. Y bueno, hubo harta discusión en los chats del Frente Amplio en la mañana, donde ustedes tuvieron un congreso ideológico hace poco. Entonces había militantes que decían, ¿para qué hacemos un congreso ideológico? Si después aparece una figura importante del Frente Amplio y pone su propia agenda sobre la mesa. ¿Cómo estás?
7: Hola, muy buenas tardes. Gracias por la invitación, Rocío. Gracias por la invitación también a Radio Guayacán. Gracias por la pregunta. Un saludo también a todos quienes os escuchan. Mira, yo creo que esta carta, primero que todo, genera diálogo en dos sectores políticos que, como dice la carta, piensan diferente, ¿cierto? Y yo creo que parte del trabajo en la política tiene que ser conversar con quienes no piensan igual a nosotros, porque de lo contrario vamos a seguir mirándonos a sí mismos y nos vamos a tender puentes finalmente con los otros que podemos también encontrar acuerdos. Por lo tanto, en ese sentido, a mí me parece un buen gesto, como gesto político. Lo que también creo, y lo leí también en algunas columnas en el diario The Clinic, que se señalaba que esta carta también tenía la finalidad un poco de mostrar un centro político que es el que se ha estado buscando este tiempo, toda vez que tenemos hoy líderes más bien de la extrema derecha, hoy gobernando el país, en donde tenemos mucho populismo, mucha acción política sin el dato, mucho el yo creía, el yo pensaba, es que a mí me parece, pero sin el dato duro, y mucho también griterío, también, por qué no decirlo, a través de redes sociales o a través del Parlamento, y todo como un sentido metafórico lo digo. Por lo tanto, ahí lo que se representa es que tenemos una figura por parte del Frente Amplio, el alcalde Tomás Vodanovich, que es alcalde de una de las comunas más grandes de Chile, y que plantea hace mucho rato también, que viene planteando cuál es el rol de los municipios finalmente en la agenda pública, nacional, parlamentaria y también, por cierto, local. Y por otra parte, tenemos también una figura, en este caso, de la Unión Democrática Independiente, de la derecha, hoy también olvidada de la discusión política, toda vez que han sido silenciados, yo creo, un poco por esta resonancia del Partido Nacional Libertario y por el Partido Republicano, que también proponen una forma de construir política. Y en ese sentido, a mí me parece que proponer eso desde dos lugares diferentes, a mí me parece virtuoso, porque yo creo que la gente también se cansa un poco de escuchar de allá y de acá una conversación sin escucharse, una conversación como de sordo, en donde nadie propone algo concreto. Y yo creo que por eso también esta carta, quizás lo que estamos fuera del espacio político, que consumimos política todo el día, quizás ha sido bien recibida. Ahora, por cierto, yo creo que respecto al trabajo del Frente Amplio, de nuestro Congreso Ideológico, define principios estratégicos, definen formas de trabajo, definen también una carta de ruta que yo al menos creo que genera algunas señales el alcalde Vodanovich en esa carta. No veo en sí una contradicción tan profunda, ¿ya? Lo que sí a mí me parece es que yo quisiera poner el peso de la duda en el otro lado. Yo quisiera colocar la duda en la Unión Democrática Independiente, toda vez que hoy está en el gobierno, y dentro de la carta se elevan frases como o ideas como acuerdos políticos transversales, ¿no? Que mediante acuerdos políticos transversales Chile va a poder lograr de aquí a 30 años grandes avances, ¿cierto? Y lo que vimos, por ejemplo, en la reforma tributaria, donde está el conglomerado, el partido político, en este caso UDI, no fue una reforma tributaria transversal, sino que fue una reforma tributaria más bien buscando la pequeña mayoría para que se instalara. Entonces, a uno se pregunta cuánto del diálogo que Bellolio está teniendo en la carta, cuánto de ese diálogo existe en la interna hoy de esta derecha más tradicional, ¿cierto? Por otra parte, también se habla del fortalecimiento de los gobiernos locales. Y ahí también uno vuelve a traer a colación el Fondo Común Municipal, por ejemplo, ¿no? Claro. Cómo se recorta, cómo finalmente después se le vuelve a ingresar dinero, y se le vuelve a ingresar dinero de una manera también poco equitativa. Entonces ahí uno se pregunta, ¿cuánto de este dolor que está mostrando una parte de la derecha frente a su propio gobierno está siendo escuchado? Y yo creo que ahí la derecha me parece que tiene harto oído que hacer a esta propuesta que está haciendo su otra parte, esta parte del alcalde Bellolio.
2: Estamos conversando con Paulina Elgueta, presidenta del Frente Amplio Regional. Paulina, ¿en qué está hoy el Frente Amplio? Vemos hoy esta carta que une visiones de dos partidos que ideológicamente tienen visiones muy distintas, pero ¿en qué se está trabajando también en la interna? Tuvieron hace poco este consejo. ¿Cuál es la hoja de ruta que se ha trazado el Frente Amplio?
7: Mira, nosotros acabamos de concluir elecciones a nivel nacional y a nivel regional de todos nuestros espacios, de la directiva, del comité central, que son hartos espacios colegiados, de los comunales, de los frentes, de las direcciones. Por lo tanto, lo que hoy estamos haciendo en cuanto al orgánico es renovar obviamente nuestras dirigencias políticas. Primero. Segundo, venimos también de un congreso ideológico que nos da esta hoja de ruta hacia dónde vamos y nuestros principios orientadores, como es la democracia, el feminismo, Las bases populares también, no olvidarlo, el principio socialista también, el ecologismo como un norte de trabajo. Y en cuanto a lo concreto hoy como trabajo, cada espacio y cada espacio y cada cuerpo también tiene su propio norte. Nosotros como región de Coquimbo, hoy lo que nosotros proyectamos es construir mayor trabajo social que se transforme en fuerza política para ojalá ir a disputar las próximas elecciones, en este caso alcaldías, concejales, gobierno regional y consejeros regionales. Pero por lo pronto, lo primero que hay que hacer es estar con la gente, volver, porque nosotros venimos del gobierno, por lo tanto hay que sacarse como la...
6: Los cargos de encima,
7: claro, como que la inercia, y volver a hacer militancia política desde donde nosotros venimos, que es desde la gente, y escuchar esos dolores. Y en eso vamos a estar trabajando este año y el próximo.
6: Muy bien, Paulina. Oye, volviendo a la carta un poco, hay 7 grandes pilares acá, que son titulares. Ahora, en la práctica, esos titulares han estado presentes desde hace 20 años en la política chilena y no ha habido ni una posibilidad de llegar a acuerdo porque hay visiones de país muy diferentes entre la derecha, ya sea tradicional o más dura, y entre la centroizquierda tradicional tipo Concertación y más de izquierda. Por lo tanto, resulta... esto no es como volver a lo mismo que teníamos antes, que la gente como que se aburrió y le dio el espacio a Republicano en un momento determinado. Te lo comento porque, por ejemplo, uno dice, oye, sistema político, impulsar una reforma que permita recuperar gobernabilidad y estabilidad institucional. Está bien, eso suena bonito, pero en el momento de los que hubo, la derecha va a decir, ok, bajemos los parlamentarios, te fijas, volver un poco al modelo post-retorno a la democracia, que es como el modelo que le gusta, el binominal. Y por otro lado, la centroizquierda va a decir... No, o sea, nosotros queremos profundizar los temas democráticos y no hay ni una posibilidad de acuerdo. Ahí no hay puntos de conversación. Que pasó en el gobierno de Gabriel Boric, ¿no? Fue muy difícil, tú mismo lo dices, encontrar puntos de acuerdo. Entonces, más allá de las buenas intenciones, ¿qué opciones o qué visión política, desde la política, qué visión le ves a esta carta? ¿Qué probabilidades de cierta adhesión o éxito pueda tener?
7: Yo, como te digo, yo espero, porque los principios que ahí se levantan, que tiene que ver con la infancia, con las personas mayores,
6: son titulares.
7: Los gobiernos locales, ¿cierto? Son principios, a mi parecer, que el sector, al menos que yo represento, el que el Frente Amplio, hace muchos años viene levantando, ¿cierto? A mí me parece que lo importante acá, o lo atípico, es que un sector de la derecha vuelva a levantarlo. Me parece que ahí está el punto. Okay. ¿Cuánto de ellos van a permear ese discurso de Bellolio en sus propias filas? Y yo creo que ahí es lo que a mí me hace ruido. Por ejemplo, Marcos Ullantay, ¿cierto? Que es un diputado de nuestro distrito, que es de la UDI, que es del mismo partido de Bellolio. ¿Cuánto hay coherencia ahí? Porque, por ejemplo, él hace un tiempo sacó una propuesta de eliminar el royalty, me acuerdo que generó mucha como crítica, porque los municipios gastaban como mal la plata, me acuerdo que sacó como un titular ahí. Y eso no se condice con lo que está tomando Jaime Bellolio hoy en la carta. Entonces, yo lo que creo es que en la derecha, por lo visto, falta un relato social mucho más fuerte, que yo creo... que Jaime Bellolio es una particularidad en ese momento y en esa carta, y yo espero que eso permee ojalá a las otras autoridades. Ahora, yo creo que el momento que hoy estamos viviendo en Chile no es el momento de los 90 de la Concertación, no es el momento de los 2000, quizás cuando irrumpe el Frente Amplio, es un momento en donde está gobernando la extrema derecha, y una derecha que es una derecha cruel, que desprecia a la gente, ¿cierto? Que toma medidas que no considera lo que le podría pasar a una familia común y corriente. Lo vimos con el tema del MEPCO, ¿cierto? Cuando sube el precio de las bencinas, eso contrajo el consumo. Tenemos hoy una situación de una crisis en cuanto al crecimiento económico, y entonces uno da cuenta ahí que tenemos una derecha que no es Sebastián Piñera, ¿cierto? No tenemos esa derecha en este momento. No estoy diciendo que Sebastián Piñera haya sido una buena derecha. Lo que estoy tratando de decir es que el contexto es mucho más extremo del que teníamos cuando estaba la Concertación. Por lo tanto, yo creo que las tácticas políticas para conversar y negociar no pueden ser las mismas que se ocuparon anteriormente, porque nunca habíamos estado anteriormente en este escenario.
2: Paulina, ¿cómo se gesta esta carta? Porque vemos a Tomás Bodanovich, bien lo ya lo hemos mencionado, alcalde de Maipú, con una amplia mayoría, con una aprobación popular bastante grande, y con un Jaime Belolio que también por parte de la derecha es una figura que ha sido emergente y que ha estado liderando como esta nueva camada. ¿Cómo se gesta esta carta? ¿Fue consultada con el Frente Amplio o al menos con las bases?
7: Mira, yo de los espacios que he estado leyendo, entiendo que ellos tienen primero cercanía porque estudiaron en la Universidad Católica, son como de la Universidad Católica de Santiago, de la Pontificia. Al ser alcaldes también ha estado trabajando este último tiempo en esta agenda del municipalismo, entonces se han encontrado también, por lo tanto yo lo que al menos he visto en prensa es que desde allí surge la carta, no tiene que ver con una validación o un respaldo de los espacios Bacel, al menos por nosotros
2: ya.
7: Y tiene que ver, yo creo, desde la propia autonomía también, que los alcaldes ejercen también su cargo. Son líderes también, tienen figuras totalmente distintas, por ejemplo, a los parlamentarios, a los senadores. Ellos manejan un patrimonio, son electos de manera directa y tienen problemas sociales muy diversos y que lo tienen que resolver en el corto plazo.
2: Claro.
7: No tienen que generar que esta forma de parlamentar o de buscar soluciones de mediano plazo que hace en el Congreso, que es una gran tarea, pero claro, los gobiernos locales tienen que encontrar soluciones concretas, y ahí yo creo que se generaron algunas complicidades y puntos de vista, pero yo creo que hay que desdramatizar en realidad la conversación, como digo muy bien, ¿cierto?, con el que piensa con el otro, porque a mí más que la carta en sí misma, a mí me gustaría que esto se representara en un trabajo político. ¿Y cuánto de los de las futuras discusiones políticas, en este caso de la derecha, o cuánto los militantes de la UDI a la interna en el trabajo con gobierno van a poder permear esta mirada que es de conversación, que es de escucha, que es de una mirada mucho más social y mucho más sensible? Yo creo que esa es la verdadera disputa hoy, a mi parecer, de la derecha en cuanto a esta carta.
6: Y pasemos un poco a la vereda de acá, a la vereda izquierda.
2: ¿A tu vereda?
6: Claro, Yael Yeomans, la nueva presidenta del Frente Amplio, está haciendo un esfuerzo importante por generar una nueva alianza política, en lo que se plantea al menos. Y en esta lógica, la aparición de Gabriel Boric, activamente ya en política, y también me imagino yo lo de Tomás Bodanovich, debe haber también generado algún ruido, ha paralizado un poco la posibilidad de una alianza, porque en los sectores, llamémoslo ex-concertación, para no llamar, bueno, o socialismo democrático, incluyendo la democracia cristiana, está el temor de una planadora por encima, porque evidentemente las figuras que tiene hoy día el Frente Amplio, después de haber sido gobierno, evidentemente tienen mayor peso que las que pueda tener el socialismo democrático. A tu juicio, la búsqueda de una alianza, de una alianza de partidos, de una nueva, un nuevo conglomerado de partidos con candidatura y todo, ¿es el momento o es prematuro? ¿O está el horno para bollo, como puede decir uno, entre las fuerzas de centro, centro izquierda, como para poder llegar a acuerdos base que permitan una coalición política distinta?
7: Bueno, ahí reiterando quizá el punto que hacía anteriormente, a mí me parece que es lo que urge, es lo que la ciudadanía también, me imagino, cuando elige a una figura política de izquierda, en este momento, a nivel local, parlamentario y nacional, busca que esa figura se coordine con otras figuras también de izquierda que tienen miradas similares respecto a lo que se entiende por calidad de vida, ¿no? Para detener los posibles retrocesos que vamos a tener, po, y que estamos teniendo. Yo creo que eso es lo que hay que poner sobre la mesa, que ahora no hay mucha alternativa, es como quizás no vamos a poder avanzar, pero hay que intentar no retroceder, y ese no retroceder a mí me parece que se tiene que dar de una forma articulada, y yo entiendo que por lo menos en el Parlamento, por ejemplo, está la bancada también, en este caso los diferentes jefes de bancada de los partidos políticos del progresismo se juntan a conversar en cuanto a estrategias de cómo abordar ciertas temáticas, y yo espero también en este caso, como hoy presidenta electa del Frente Amplio, poder lograr también una conversación con todos mis compañeros de diferentes partidos políticos, porque es lo que la gente también está esperando de nosotros. Yo creo que uno tiene que, a mi parecer, dejar de pensar quizás en el cálculo político de lo que gano y de lo que pierdo, y hoy ponerse a disposición de un proyecto en común para hacer que ese retroceso social, esos recortes sociales que vamos a tener en este presupuesto que tuvimos ahora y que vamos a tener el 2027, 2028, 2029, podamos poder detenerlo de algún modo y que las personas cuando vayan al CESFAM por lo menos no tengan tan poca gente o tan poco insumo, y cuando vayan a un programa social de un servicio público haya gente atendiéndolo, porque eso es lo que nos vamos a enfrentar en la vuelta de los otros años: servicios públicos con poca atención, recorte en programas sociales, alza de los precios que siguen manteniéndose, por lo visto una contracción económica que no ve luces de una mejora. Entonces nos vamos a enfrentar a una situación social compleja en donde la gente, a mi parecer, se va a empezar a incomodar porque el desempleo también está alto. ¿Y cuál es la labor de nosotros como personas de izquierda, en este caso nosotros del Frente Amplio? Poder mostrar un camino. Para allá vamos, esta es nuestra propuesta, esta es nuestra alternativa. Nosotros creemos en los derechos sociales, creemos en un Estado robusto, sobre todo en una emergencia como la que tuvimos en la región de Coquimbo. ¿Cómo se va a entender un Estado pequeño? ¿Cómo vamos a entender un municipio más pequeño? ¿Una dirección de obra hidráulica más pequeña? ¿Un servicio que están asociados directamente con la atención de la gente más pequeño en contextos de emergencia? O sea, lo que necesitamos es un Estado robusto, fuerte, eficaz. Obviamente, ojalá sacando a todo el que nos sirve y que nos está sirviendo a Chile y a la región, pero trabajar para la gente y tratar de detener el avance de la ultraderecha. Me parece que hoy lo que se necesita es conversar, construir alianzas para no retroceder y poder, ojalá, a la vuelta de unos años, volver con madurez, con discusión, a un futuro gobierno también regional, nacional y locales también del Frente Amplio y de izquierda.
2: Buenísimo, muchas gracias, Paulina, por conversar con nosotros, compartir su tiempo y, bueno, primer día ya en ejercicio oficial como presidenta del Frente Amplio, que sea exitoso y, por supuesto, que sea un trabajo bien hecho para la región. Te agradecemos, Paulina Elgueta, por tu tiempo.
7: Muchas gracias, Radio Guayacán, muy disponible acá estar, y un saludo a todos mis compañeros militantes del Frente Amplio que están escuchando.
2: Muchas gracias. Rodrigo, nos vamos a la pausa.
6: A la pausa.
2: 16 horas con 55 minutos. Al regreso estaremos hablando de
6: Agua Negra. Paso los Libertadores. Miles de camiones parados.
2: Sí. Bueno, ¿hay alternativas? Lo conversaremos a la vuelta de esta pausa. No se separen.

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5: Son las 16 horas y 57 minutos.
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0: Bueno, ya estamos de regreso, 17 horas me parece que dice, detrás de la cámara, con 3 minutos, ahí está, con 3 minutos. Oye, vamos a hablar de un tema, mira, estoy buscando acá dónde tengo exactamente el tema de agua negra, por acá, pérdida, por 34 días, que tengo unos datos bien, bien simpáticos. Bueno, Los Libertadores estuvo cerrado 34 días, se volvió a abrir y se volvió a cerrar, sí. Y se abre hoy día a las 2 con suerte. ¿Ah? Producto de los sistemas frontales. Pero fíjate, entre 3.400 y 5.000 camiones en el momento más crítico estuvieron paralizados y no pudieron cruzar la frontera. Sí. Con un montón de cosas, entre ellas la carne para el 18, por si acaso. Si no se arreglaba eso, olvídate lo que costaba un kilo de carne. Una locura.
1: No me lo diga.
0: Pérdidas por camión, un promedio de 450 a 600 dólares diarios por vehículo inmovilizado. Se acumularon más de 10 metros de nieve en algunos sectores, vientos de 160 kilómetros por hora. Y fíjate que el paso maneja cerca del 70% de la carga terrestre. Entonces, sí. De ahí empezaron a salir opciones de túnel. Se volvió a tomar, como pasa mucho también con Agua Negra acá en Chile, este temita de un túnel por los Libertadores, de un túnel ferroviario por Libertadores, que estamos hablando de cifras de 3.500 a 9.000 millones de dólares, por lo bajo, y además con un tiempo bastante largo. Entonces nosotros nos preguntamos, ¿y qué pasa con Agua Negra? Porque estamos, bueno, para los que no conocen el otro lado de la cordillera, San Juan de Mendoza, por donde empieza el paso, habrá una hora y media, con suerte, por lo tanto sería una alternativa espectacular, sí, con claro. Un puerto de por medio. Y estamos parados con un... Además cuesta... un tercio de lo que cuesta un túnel.
1: Hay estudios que ya se han realizado.
0: Y por eso invitamos a Rodrigo Díaz, que es presidente de esta... ¿cómo es? ¿Es comisión?
2: No, Corporación Paso Agua Negra.
0: Esa es la Corporación Paso. Es más largo el nombre, sí, pero sí, es Corporación por el Desarrollo.

0: Y la integración
1: pasó bonito.
0: Exactamente.
1: Sí, correcto.
0: Y que llevan un montón de años,
2: 25
0: dando la pelea. Y la primera pregunta es, bueno, ¿pasa algo con esto? ¿Se mueve algo la aguja con esto?
1: Yo creo que, fíjate, Rodrigo y Andrea, Rocío, es que sí, fíjate que yo me da la impresión de que estas condiciones climáticas, estas pérdidas económicas que tú acabas de mencionar, yo creo que se presta para cuestionarse la falta de pasos alternativos a lo que es los libertadores. Y recordemos que los problemas climatológicos, generalmente, cuando se cierran los libertadores en condiciones normales, ¿no? En fenómenos no de super niño, pero en condiciones climatológicas normales, cuando se cierran los libertadores, se te cierra el paso las leñas, pehuenche, pasos al sur. ¿Y cuál es la gracia de la región de Coquimbo, o la desgracia de la región de Coquimbo? Que tenemos un anticiclón.
0: Que evitaba
1: que los frentes del sur entren, se chantan en los velos. Ustedes siempre van a fijar que dice, yo en la región de Coquimbo y todos estamos esperanzados que llueve en la conurbación en el Elqui, llega hasta los velos. ¿Por qué? Porque este anticiclón frena el paso. Entonces tenemos, en condiciones normales, muchas probabilidades de que el paso Agua Negra esté habilitado cuando los pasos desde los Libertadores al sur quedan inhabilitados por nieve o por derrumbe, etcétera.
0: Claro, además que se baja prácticamente 1.300 metros la
1: cuota. No tanto, se baja de 4.100 está la boca en Argentina a 3.006 en Chile.
0: Ya. Sí, está bien, sí. Pero cuando hoy día tú cruzas, llega a los 4.008.
1: Hoy día llega a los 4.008.
0: Es harto lo que se baja, por lo tanto la posibilidad de nieve es más baja. Porque está ya no las liebres, que está aproximadamente a media hora de
1: la laguna.
0: Sí, está al lado. O sea, tú llegáis en una hora y media a la entrada, comillas,
1: de la boca túnel.
0: Y ahí podrías cruzar. Pero bueno, esto, el mismo Sergio Aguilera, que estábamos conversando recién, dice que este es un invento de alguien como para perdernos en cosas. Es un bluff, claro. Pero llegamos muy, muy avanzados en el tema del túnel. Para Argentina es una prioridad. Sobre todo para el sector de San Juan, por el tema para poder tener salida hacia el Asia Pacífico. Pero ¿en qué está hoy día? O sea, ¿es letra muerta? ¿Los documentos quedaron en una caja? ¿Qué pasa con el túnel de Agua Negra?
1: La verdad, como dices tú, la verdad que es una incógnita. Hay un cambio de gobierno, nuevas autoridades, gente nueva, gente que despiden. Es la misma pregunta que yo me hago: ¿dónde está la documentación en el MOB? ¿Existe esa documentación? La suerte es que nosotros la tenemos.
0: Y me imagino que el BID también la tiene.
1: Y el BID la tiene, y Argentina, algunos sectores de Argentina la tiene. Y eso es lo importante de las organizaciones civiles, porque somos capaces de mantener la información y darle continuidad, y tenemos el historial. En cambio, aquí cada 4 años, nadie sabe, borró la información, se guardaron las cajas, se la comieron los ratones, nadie sabe dónde está la información, y volvemos a retroceder y hacemos diagnóstico contra diagnóstico o actualizaciones sobre actualizaciones, y la llevamos. ¿Cuánto llevamos? Desde el 2018 que se iba a licitar, ya tendríamos el túnel casi listo, estaríamos inaugurando.
0: Sí, pero estuvimos a punto de hacer el hoyo
1: Estuvimos a punto.
3: No, pero, Rodrigo, pero ¿qué ha pasado que no se ha podido tener este proyecto ya de manera más sólida como un proyecto con visión regional? No con banderas de campaña, ni con ideología.
1: Lamentablemente, a nivel regional, yo creo que estamos, que todos los líderes de opinión y muchos líderes políticos actuales y que ya no están en la primera línea, coinciden de la importancia del túnel y la importancia del túnel para un corredor bioceánico. Lamentablemente, en la etapa de Piñera 2, Piñera cometió el error de generar un proyecto que era de Estado a un proyecto de gobierno. Entonces, y eso hoy día nos juntamos con el alcalde de Coquimbo y teníamos la misma visión. Mientras el centralismo en Santiago y estos gobiernos que piensan a 4 años y no piensan en proyectos de Estado, porque estos proyectos son de 8 a 12 años, son 2 o 3 gobiernos más.
3: Son transversales,
1: pero lo toman como proyectos de gobierno. Entonces al final nadie toma decisión, todos quieren cortar la cinta, sí, pero, es que como no me toca cortar la
0: cinta. Claro, tú dices, claro, como es muchos años más, mucho más que no tiene relevancia. Sí, pero ustedes supieron finalmente por qué se para el proyecto, sí, por qué se toma la decisión, ¿cuál es la razón central? Porque habían tres teorías. Una era que la presión de San Antonio, por ejemplo, había sido muy fuerte. Hay una inversión de 10.000 millones sí. de dólares para un puerto con no sé cómo se llama esas coberturas que hay para que no pasen la ola.
1: Ah, sí, sí.
0: Con rompeola, que es carísimo, porque tenemos un problema de marejadas bien grande en Chile. Pero hay una inversión gigantesca y que decían, oye, un paso por acá complica esa inversión gigantesca que había hecho un grupo económico importante. Esa era una opción. La otra era más bien de geopolítica, que tenía que ver con un acuerdo con Argentina en términos de nosotros habilitábamos Agua Negra y ellos habilitaban un paso por el sur que le interesa a Chile. Y Argentina nunca jamás habilitó el paso por el sur, por el sector, por la región de Magallanes. Y finalmente acá le dijeron, bueno, si ustedes no hacen geopolíticamente lo que comprometieron a hacer, nosotros tampoco podemos hacer esto que está acá, digamos. Fueron dos de los motivos que estuvieron dando vuelta, pero finalmente, ¿qué pasó ahí? ¿Por qué se para este
1: proyecto? Mira, lo que les voy a comentar, lo comenté en Televisión de San Juan en el mes de abril, porque me hicieron la misma pregunta. Ya, Rodrigo, cuenta la verdad. Sí. Mira, la verdad es la siguiente. En la época del gobernador Sergio Uñac, Sergio era de una línea política peronista. Uh-huh. Frente a un gobierno de Macri que era de la línea derechista. Uñac tenía y se configuraba como un potente político para llegar a la presidencia argentina. Uh-huh. Ser el uno o dos de Argentina. Yeah. Y eso se sabía, habían encuestas que así lo determinaban, que Sergio era un político joven con mucha proyección para llegar a la Casa Rosada o en su caso para ser vicepresidente. Y bueno, esto a Macri no le gusta y le comenta, se lo comenta a Piñera, que por favor
0: no. Además, eran muy cercanos, yo me suena
1: claro, eran los dos de derecha, eran empresarios, tenían otra visión, donde le pide Macri que por favor no avance en esta idea. Porque tú dices, ¿por qué Piñera 1 avanzó tanto?
0: Sí, pues sí, ellos lo tomó como un proyecto de Estado.
1: Pero eso yo te digo, después lo tomó como un proyecto de gobierno. Y ahí es cuando Piñera le hace caso a Macri y le dice, ok, vamos a inventar una comisión de túneles, pongámosle tranca a este proyecto, generemos más estudios y vamos a hacer que no nos convence y vamos a generar estas trabas. Con la finalidad de quitarle voto a Sergio, que venía al gobernador de San Juan de la época, que venía muy fuerte con esa candidatura.
0: Claro, considerando
3: que termina siendo un tema político.
1: Tema político, sí. Exactamente.
0: Y o sea, eso, considerando eso, además que el tema de Agua Negra en San Juan es todo.
1: Es todo, sí. Todo. O sea, San Juan respira Agua Negra.
0: Sí, pero además hoy día tiene el proyecto Vicuña, que es un proyecto minero gigantesco, claro. Y que además tiene una contraparte por el lado chileno, que permitiría darle más fuerza. Pero la pregunta es, ¿quién tiene la fuerza, valga la redundancia, para empujar esto? O sea, ¿a alguien le importa este túnel finalmente? ¿Está en la cabeza de algunas autoridades que puedan tomar la determinación? Y porque una vez empezado a hacer el túnel, ya no hay vuelta, no. Pero hay que partir, digamos. Ahora, nosotros estábamos no para empezar a hacer el túnel, pero porque se estaba licitando también el diseño, que no es menor.
3: Pero ya hay
1: estudios avanzados. Ya está todo el diseño, sí. Está todo ejecutado. O sea, ya se realizó el diseño del túnel. No,
0: pero yo me acuerdo cuando se estaba la licitación internacional. Claro, incluía el diseño de detalle. La ejecución.
1: Mira, a nivel regional, nuestra autoridad y nuestro gobernador, 100% comprometido con los procesos de integración y el túnel, el desarrollo de la pavimentación de la ruta 41 hasta el límite y de seguir avanzando con el túnel de Agua Negra. Y eso no es que lo dice de palabra, sino está escrito dentro de su programa regional. O sea, eso.
0: ¿Pero se ha avanzado la pavimentación hasta el paso?
1: No, se ha avanzado nada.
0: Claro.
1: O sea, seamos honestos. Claro. Aquí desde el 2018 no hay un centímetro de pavimento.
3: Ya, hay que empezar a exigir cumplir el programa
1: de gobierno. No hemos llevado un estudio. Hubo un estudio estudio de diseño de ingeniería para estudiar 14 kilómetros. Usted sabe que los estudios después de 3 años que no se ejecutan, pierden la RS, sí, claro. Hay que volver. Sí. Hoy día se acaba de actualizar, o sea, se está haciendo una reactualización de ese estudio por 1.500 millones de pesos. Imagínate, tres veces más una actualización. Tú dices, pero
0: ¿cómo? Como para conseguir de nuevo la RS.
1: Y tú, lo más divertido que tú dices, oye, pero si el proyecto original costó 450, hoy día el mismo camino no se ha movido un centímetro. Yo me imagino que, ok, el cemento subió, la mano de obra subió.
0: Y subió harto.
1: Sí. Pero gastar 1.500 millones de pesos para actualizar esa tabla Excel, yo lo encuentro una locura, una de proporción en tiempo y en recursos. Y vamos a ver qué pasa. El problema es que no he logrado que alguien me diga cuándo va a estar listo el estudio. No logro que alguien me lo diga.
0: Ahora, ustedes han tenido un montón de conversaciones en Argentina, son bien demandados, pero acá dentro del gobierno chileno, ¿quién toma la decisión? El presidente, finalmente.
1: El presidente.
0: Porque no es el Ministerio de Obras Públicas, no es el Ministerio de Relaciones Exteriores, que podrían tener mucho que ver en todo esto, yo me imagino que a Argentina siempre le interesa, más allá de temas puntuales, específicos, políticos, todo lo que tú quieras, pero económicamente a Argentina le importa. A mí siempre me cabe la duda, o sea, ¿qué falta para que esta cuestión finalmente avance? Porque uno ve que avanza pasos por más al norte, en Antofagasta, en Iquique, y que nosotros no, como que oso, nos saltan con un proyecto que está bien avanzado.
1: Sí, y vuelvo a la pregunta anterior que hiciste. Nosotros como región estamos, mira, se han dado y se han alineado los astros, digo yo, porque tenemos un ministro birregional de minería, uh-huh, economía, que es de la región de Coquimbo. Tenemos un embajador en Argentina que fue senador de Coquimbo, Gonzalo Uriarte.
0: Ah, Uriarte, sí.
1: Claro, sí, embajador. Hoy día tenemos la grata noticia que la Cámara Chilena de la Construcción, su presidente nacional, es de la región de Coquimbo, Raimundo Rencoré.
0: Sí, claro. Sí, claro.
1: No, gran entonces, persona. Hoy día tenemos mucha gente de la región de Coquimbo trabajando a nivel central. Yo no esperaría que por lo menos puedan, en conversación de pasillo, decir, mire, presidente, tenemos estos proyectos paralizados, podemos avanzar, no avanzar, juntémonos. Hoy día falta, primero, reunirnos y activar lo que se llama, por ley, la entidad binacional Túnel Agua Negra, que es la EBITAN.
0: Funcionó durante muchos años.
1: Funcionó. Y está paralizada también desde el año 2018, que no se junta. ¿Quiénes se tienen que juntar? El ministro de Obras Públicas de Chile con el ministro de la Nación de Argentina de Obras Públicas, el representante de la EBITAN de la región de Coquimbo, que ya está asignado, el de San Juan. Son como 6 personas. Y generar una agenda en común. Y sabe Rodrigo, que no han sido capaces de ponerse de acuerdo en generar una agenda.
0: Es que no están las prioridades. Sí, ese es como el tema.
1: Entonces, al final tú dices, qué lástima. ¿Y qué nos falta? Nos falta que a nivel central el ministerio, bueno, la ex ministra de Obras Públicas, la señora Jessica López, dijo que no era prioritario el proyecto de
0: pero ahí hay una definición política clara.
1: Claro. Entonces, cuando algo no es prioritario, ¿para qué me voy a juntar con el de al lado a conversar? Sí. ¿De qué? 4 años perdidos.
3: Rodrigo, ¿y este financiamiento preaprobado del BID se mantiene?
1: Chile renuncia a ese crédito. Sometido a una serie de interés, como el banco te hace.
3: Sí.
1: Chile no necesitaba en ese minuto el crédito y renuncia, pero siempre está, hemos conversado nosotros con el BID, ellos están dispuestos a seguir con el financiamiento si Chile y Argentina lo solicitan. O sea, la plata está, y la voluntad del BID está para avanzar en el proyecto más estudiado del BID, ¿cierto? Sí, el proyecto emblemático del BID.
0: A mí me llama mucho la atención que es un proyecto que tiene varias gracias. O sea, no es solamente el túnel, que ya en sí es una gracia, nos conecta con Argentina de manera rapidísima, muy entretenido ir a San Juan, entre paréntesis, y para acá también, pero además tiene este tema de ser una alternativa a los Libertadores, tiene el tema de la posibilidad de servir a la gran minería que está empezando en Argentina, y además tiene la posibilidad de convertirse en un laboratorio físico de física, sí, de alto nivel, a nivel
1: de estudio de neutrinos.
0: Sí, claro, sí. Entonces, o sea, raya para la suma. O sea, no, sumando un montón de cosas hoy día, con lo que significa para la región, además.
1: Oye, hoy día, tú sabes que uno de los grandes problemas que tiene Argentina es la velocidad de internet.
0: Sí, claro.
1: Estamos peleando con el cable de Humboldt que va a llegar a San Antonio. Este cable, si nosotros lo tiramos por agua negra, generamos un hub de energía y de conectividad espectacular para Argentina. O sea, la rentabilidad del túnel se te puede duplicar con el solo hecho de generar un ducto de fibra óptica para entregar estos megabytes de velocidad para San Juan, Mendoza, una serie a la vez. A veces le generáis otro ducto con agua desalada para la minería, está rentabilizando este túnel de 14 kilómetros.
0: Y súmele eso, un estudio también que se hizo, Bachelet 2, que fue el tema de la posibilidad de exportar energía.
1: De energía limpia. Sí. Entonces, la verdad que, mira, nosotros hemos hecho algunos estudios. Nosotros creemos que este túnel, sin pedirle un peso al gobierno, podemos generar alguna forma de financiamiento privado a través de los distritos mineros de San Juan y entregar entre un 0,8 a 1,2 puntos del PIB a la nación, con el solo hecho de esta conexión que es el túnel de Agua Negra. Mira qué interesante. Sí,
3: no, entonces, no, hoy lo que falta es voluntad y descentralizar el tema.
1: Voluntad, descentralizar, juntar a las partes, conversar, Andrea. Eso es lo que estamos. Nosotros solicitamos en la semana. Andrea, ¿verdad?
3: Rocío, perdón. No te preocupes. Sí,
1: está bien. Rocío, Andrea, dígame. Rocío, la semana pasada sesionó la Comisión de Economía de la Cámara, sí, del Senado. Claro. Bueno, nosotros ahí nos dieron la palabra y solicitamos que inviten a la Corpan, a la Comisión del Senado, a exponer sobre este proyecto. Porque creo que falta mucho conocimiento a nivel central. Y como te digo, y el gobernador también tratando, bueno, hubo un cambio de ministro de Obras Públicas, en el minuto fue Martín Arrao, sí, claro. Ahora está de Granch. Estamos tratando de generar alguna agenda con ellos, que nos escuchen, que conozcan el proyecto. Si nadie te está diciendo, oye, vengan a Santiago y les vamos a decir que sí. No. Vamos a Santiago a exponer, a que ellos conozcan cómo fue el avance, cómo fueron las plata, cómo se ejecutaron las plata, cómo fue el frenazo que le pegaron, en qué consistió este frenazo, del punto de vista técnico a través de esta comisión de túneles y del punto de vista político. Así que no hay que ponerse colorado en decir las cosas.
0: Es bueno dejarlo claramente establecido. Además que a nosotros como región, y yo tengo esa mirada, nos afectó y nos sigue afectando mucho, porque todo el plan regional de desarrollo estaba centrado en la habilitación del túnel, en el tema de los puertos, de los aeropuertos y esta conectividad o este corredor entre América del Sur y Asia. Y estaba todo, y toda todo. La inversión giraba en torno a ello. Yo me acuerdo que la gran pelea por los puertos tenía que ver justamente con el túnel, porque todos decían, oye, es el puerto de entrada, no solamente de salida, sino que además las cosas pueden entrar por acá.
3: Claro.
0: Entonces, llama la atención, y me llama mucho la atención, de verdad, que si aparece como algo tan potente, no esté en el mapa. No, pues nosotros no estamos en el radar, no, objetivamente todavía no estamos en el radar.
1: Pero acuérdense ustedes que la traba para el túnel y para este corredor es que no teníamos puerto, que era una cantidad de camiones que iban a circular, pero que no hay puerto.
0: Esa era la
1: típica,
0: sí, una traba. Cantidad de camiones que jamás, claro, jamás habían.
1: Entonces,
0: pasado.
1: Entonces, oye, se licitó la modernización del puerto Coquimbo.
3: Se amplió.
1: Se licitó, no, pero o sea, se amplió,
3: sí.
1: Pero ¿por qué se amplía? ¿Cuál es la gracia o cuál es la participación del privado para ampliar? Es porque se licitó en base a demandas futuras, claro, de cargas. Y esas demandas futuras, para que ustedes se acuerden, ¿en qué consistía? Pelambres, todavía no contaba con el puerto en Los Vilos.
3: Sí.
1: El proyecto Pachón, que está cercano a Pelambres. Dominga, CMPC. Y el corredor bioceánico. O sea, hicieron una oferta de licitación pública con un estudio de futuras demandas que nada se cumplió. Y resulta que el privado, el grupo Ultramar, gastó 120 millones de dólares en la ampliación de un puerto que hoy día está subutilizado.
0: No, ya estaba subutilizado antes, digamos.
1: Sí, pero antes tenía 1.500, 1.600, sí, millones de toneladas, hoy día están 600, 700 millones. Entonces, hoy día, la verdad, ¿quién fue el que falló? No fue el privado. No. Fue la
0: visión
1: del Estado. La visión del Estado en no cumplir con estas demandas de activar Pelambre, de activar Agua Negra, de activar Pachón, etcétera, todo lo que yo
0: le. Bueno, pero hoy día el proyecto Vicuña y la posibilidad de abrir te entrega nuevamente las herramientas para decir, oye, tienes la posibilidad de poder sacar por los puertos chilenos una cantidad de mercadería.
1: Eso es lo que uno esperaría. Yo estoy tratando de decir, oiga, ministro o viceministro, vamos a San Juan, pues, vamos a hablar con el CEO de Vicuña. Y o sea, vamos con el embajador, pues.
0: Oye, el CEO de Vicuña, una cosa que me da mucha rabia, en realidad, estas negociaciones que tiene el Estado chileno con las mineras, firmó un acuerdo con la gobernación de San Juan. Sí. Para aportar 250 millones de dólares.
1: Del RIGI.
0: Y nosotros acá hacemos canchas de baby. Yo no entiendo cómo negocian los argentinos, pero negocian muy bien. Ahora, a lo que voy, que son 250 millones de dólares, que era un poquito menos del préstamo total que íbamos a pedir nosotros para poder construir el túnel. O sea, de estos montos estamos hablando, de este tamaño de la minera estamos hablando y de las posibilidades reales, como tú bien dices, que los privados puedan contribuir a que esto se haga realidad.
1: O sea, yo le garantizo, Rodrigo y Rocío, que si tú vas a conversar con los dueños de BHP, el dueño de BHP,
0: son dos
1: empresas mineras muy grandes, que
0: BHP
1: y Lumin, sí.
0: Las dos funcionan en Chile.
1: Si tú vas como político, oye, yo soy el viceministro, tengo la autoridad para determinar, ok, vámonos, ustedes se comprometen con ejecutar la pavimentación y el túnel a cambio de la administración y les doy 30 años, ok, las mineras te van a decir ok.
0: Cierto, pero además puede ser una administración conjunta, considerando los temas científicos.
1: La pregunta es, ¿tanto cuesta organizar un viaje de Santiago a San Juan, ir a conversar?
0: No hay línea directa, Rodrigo.
1: Entonces yo creo que
0: llegar a Mendoza.
1: Eso es lo que nos falta, es la voluntad y las ganas.
0: Bueno, vamos a quedar bien atentos. ¿Qué gestión relevante se está haciendo hoy día y cuándo podría dar fruto esa gestión?
1: Mira, la primera, la que les comenté, que la semana pasada solicitamos formalmente en la comisión poder ir a Santiago. Porque la pregunta que nos hacen, ¿y ustedes por qué no van a Santiago? Viejo, no. Hemos mandado solicitudes, cartas que nos inviten a... Oye, esto ya es política, a usted que le gusta la política. Tuvimos un presidente de la Cámara de Diputados, Ricardo Cifuentes, sí. Que tú dices, oye, ¿qué nos falta? Ricardo podía mover la agenda. Yo se lo he dicho a Ricardo, tú tenías el poder de mover la agenda, o sea, porque...
0: Además, una persona que conoce el proyecto del Real
1: Derecho. No logramos nunca juntarnos que Ricardo nos concretara. El senador Gaona, presidente de la Comisión de Infraestructura del Senado, tampoco. El senador Núñez,
0: repartir las culpas acá.
1: Presidente de la Comisión de Hacienda. Oye, nadie invita a Gorpán a conversar y a exponer a estas mesas. Entonces, tenemos una debilidad política tremenda. Yo creo que cada uno lleva agua para su molino y no piensan en la región, en los grandes proyectos estratégicos para la región.
0: Importante y, eso que estás diciendo. Yo me acuerdo que nosotros en algún momento tuvimos senadores que eran capaces de mover la aguja.
1: Pizarro te movía la aguja.
0: Matei también.
1: Sí. Entonces, uno espera con tu pregunta, estamos en eso. Hoy día tuvimos una reunión con el alcalde de Coquimbo para ver cuál es la visión que él tiene. Está súper alineado con el desarrollo del puerto Coquimbo, está alineado con el proyecto del túnel Agua Negra. Estuvimos también ayer con la rectora de la Universidad de La Serena, la señora Luperfina, donde también está generando mayor impacto en acercar las universidades al mundo académico hacia este corredor, mayor integración con las universidades de San Juan, con las universidades de Brasil, de Porto Alegre, etcétera, porque este impacto es muy grande. Si cuando Chile no va a ser capaz de generar mano de obra, de exportar mano de obra calificada en la minería, no la tiene ni para Chile y menos para satisfacer los proyectos de San Juan. Estamos tratando, hemos ido avanzando en eso, estamos tratando de generar una fecha de trabajo con todos los diputados, con todas las asociaciones civiles, para poder entregar un documento formal a la autoridad en Santiago, decir esto es lo que quiere la región de Coquimbo, esto es lo que quieren los gremios, y por favor trabajemos en esta hoja de ruta. Importante, Rodrigo, porque está la estrategia de desarrollo regional. Uh-huh. Pero la estrategia de desarrollo regional, la pregunta es si representa a todos.
0: Y normalmente las políticas que se toman van exactamente en la línea de la estrategia de desarrollo regional. Me tocó revisarla alguna.
1: Claro, entonces yo creo que nos falta eso, unirnos, ser quitarnos las camisetas de los colores políticos y trabajar por una camiseta que sea el regionalismo.
0: Sí, y el paso en particular, pues hay pocas cosas que pueden cambiar la aguja y mover la aguja económica fuerte en la región. Una es el paso, derechamente. Y lo segundo sería a lo mejor un área más bien de la tecnología, la ciencia, la inteligencia artificial, que también hay que trabajar en aquello.
3: Y que también puede estar ligado al túnel.
0: Sí. O sea, lamentablemente seguimos mirándose la cordillera y pegándonos cabezazos contra la cordillera. Ojalá les vaya bien, por Rodrigo, que puedan conseguir ese liderazgo de... Mira, Gioja... Yo siempre dije que ese túnel debió ser llamado el nombre del gobernador Gioja en un momento, pero lo movió y estuvo a punto de lograr que eso funcionara. Aquí en Chile falta un poco ese liderazgo también de alguien que tome este túnel como una oportunidad para la región de verdad, más allá de los cuestionamientos que pueda haber de diferente tipo, que se puede ser absolutamente conversado. Correcto. Pero como posibilidad de desarrollo, yo veo muy difícil encontrar algo similar al túnel de Agua Negra.
1: Sí, y bueno, yo quiero agradecer Rocío y Rodrigo el apoyo de Radio Guayacán, a que invita constantemente. Hay un programa, ¿cierto?, aquí, Mira Quién Habla, la voz de los gremios, ¿cierto?, que es un espacio que permite conversar de grandes proyectos regionales, de poder interactuar con invitados que tienen otras formas de pensar, pero lo importante es que todos llegamos a consenso, o sea, todos tenemos una visión común de desarrollo, y eso se agradece también al trabajo que hace la radio, que hacen algunos periódicos aquí, tengo que decirlo, Diario Mi Región, ¿cierto?, Semanario Tiempo, están muy preocupados de estos temas para ver cómo mueve la aguja en la región, y eso se agradece que me hayan invitado, me hayan llamado. Yo siempre estoy disponible a poder conversar de estos temas que me apasionan. 25 años con un grupo maravilloso de gente que nos acompaña, y a ustedes también, porque yo sé que ustedes la apasionan y son parte del desarrollo regional. Y bueno, siempre he dicho que la radio, espero ver a Radio Guayacán con una sede en San Juan, está transmitiendo desde allá los avances del túnel.
0: Ok. Gracias, Rodrigo Díaz, presidente de Corpan, muchas gracias por habernos acompañado, y ojalá podamos estar algún día en la inauguración de la primera palada para este túnel de Agua Negra, que ha sido un sueño de casi 50 años.
1: Muchas gracias a ustedes.
3: Nos vamos a la pausa, 17 horas con 30 minutos. Al regreso vamos a estar hablando de estilismo.
0: Sí, cortes de pelo.
3: Cortes de pelo, tendencias y todo lo demás. Al olvidar. Nos separamos breve, ya regresamos.

0: pausa de hidratación y volvemos a jugar los últimos minutos de este partido de la tarde en Guayacán FM.
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6: Son las 17 horas y 32 minutos.
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16: ¿Cómo están? Estamos de vuelta para jugar el último cuarto. 17 horas con 38 minutos. Nos quedamos pegados con el tema de Agua Negra. Uno siempre se queda pegado en eso. Porque a mí me da la sensación que hemos hablado tanto años. Tú no habías nacido cuando se volvió.
17: De siempre he escuchado, desde cuando estuvo a punto, ahora sí que sí, después no, que falta un estudio y así.
16: Claro, pasaba lo mismo, fíjate.
17: ¿Ah, sí?
16: Sí, hasta que viene Renán Fuentealba con su liderazgo y él logra en Santiago la construcción de un tranque que hoy día es una realidad. Y que había sido pedido durante tantos años. Aquí pasa un poco lo mismo, lo que pasa es que la inversión es grande y lo que sucede en términos de economía global, a nivel continental y a nivel de Chile, es fuerte. El impacto es muy violento, por eso yo creo que hay mucho interés cruzado acá.
17: Sí, ese es el tema. Y mucho centralismo, pero lo que sigue siendo un tanto ilógico es que con tanta cordillera, con tanto punto donde poder conectar, sigamos teniendo una sola dependencia que sigue siendo el Paso Libertadores.
16: Sí, hay otros más al sur. Y también algunos más al norte, pero las distancias son bien grandotas. Oye, Rocío, hoy día conmemoramos un día, nosotros siempre hablamos de las conmemoraciones.
17: Efemérides.
16: Sí, efemérides y conmemoraciones. Hoy día es el día del peluquero.
17: Y peluquera.
16: Y peluquera. Te cambia la cara.
17: Sí,
16: a ustedes les cambia el estado anímico.
17: Sí. Siempre que estás ahí con alguna complicación, tambaleando, al peluquero o peluquera hacer ahí su... Ahora estilista. ¿Cómo lo llamamos? Bueno, le vamos.
16: Ruth fue la presidenta y la llamamos a ella para hablar justamente en este día de este oficio tan relevante para todos nosotros. Cuando nos queda mal esto, nos cambia la vida, la presión.

0: sigue siendo un oficio.
1: Sí.
0: Entonces,
1: claro.
0: El Ministerio de Educación no nos ha dado el registro para que seamos como profesionales como en otros países.
2: Claro, pero un oficio que debería ser calificado, no es menor el tema de, sí, claro. De las personas.
0: Sobre todo las personas que realmente estudian.
2: Oye, Luz, y tú que fuiste presidenta del gremio que intentó agruparlo, pero bueno, siempre es complejo armar gremio. ¿Cuáles ves tú que son los principales problemas que tienen como gremio en general para ejercer su oficio?
0: Estuvimos agrupados. Nosotros, la Asociación de Peluqueros La Serena, comenzó el 2012. Ya, nosotros como agrupación, bueno, nos dedicamos a mucho ir a las competencias nacionales, internacionales. También nosotros tenemos que ayudar a la comunidad cuando nos invitan a los operativos. Nosotros trabajamos harto, pero ¿qué pasó? Que aquí en la región, yo también estoy en una asociación en Santiago, pero aquí en la región, por incumplimiento de los socios, tuvimos que cerrarla el año pasado.
2: Claro. Siempre es difícil lograr cumplimientos permanentes. Al principio hay harto entusiasmo, pero después cuesta mantener el entusiasmo.
1: Luz, también ustedes son un gremio donde mayoritariamente son independientes. Hay poco contrato, por lo general ustedes tienen que llevar sus finanzas y ver el pago de sus cotizaciones, salud. Eso también habla de que es un rubro muy activo, pero también precario en ciertas áreas.
0: Sí, pero por lo menos yo, bueno, con mis años he aprendido que uno debe educar al peluquero. Como dices tú, somos independientes. Trabajamos ya sea con la iniciación de actividades, tenemos una patente que se llama profesional. Pero ¿qué pasa? Que nosotros tenemos que pagarnos nuestra previsión, que es importante el día de mañana. O sea, por ejemplo, yo ya pasé y gracias a eso yo hoy día puedo decir voy a tener una jubilación.
2: Claro. Oye, Luz, ¿qué ha sido lo más difícil en estos años? Porque pasamos del corte tradicional, que yo me lo sigo haciendo, soy como muy tradicional todavía, a cortes de verdad que son de una creatividad increíble y con una personalidad fabulosa en algunos casos. ¿Eso fue un proceso de aprendizaje también para todos ustedes, como ponerse comillas al día? ¿O definitivamente hay gente que se dedica a esto y gente que se dedica a los cortes tradicionales?
0: Todavía hay mucha gente que no quiere ser moderna, pues siguen siendo muy tradicionales, pero como te decía, si yo quiero estar vigente, en el caso mío que yo hago clases, yo tengo que estar siempre en curso, pues constantemente aprendiendo.
2: Sí, oye, y lo otro relevante, antes que terminemos esta conversación, y me matan si no pregunto, tiene que ver con un par de tips. Cuando tú estás con tus clientes, las mujeres son complicadas con el pelo, ¿eh? Yo lo digo con mi señora en la casa, y una cosa me decía, mira, yo no soporto el pelo que no me brille, ¿eh? O yo no soporto...
1: Y ahora ando complicada con el frizz.
2: Claro,
1: la humedad.
2: Son complicadas las mujeres, sí. De verdad. Muchos hombres también hoy día.
1: Sí, ¿eh? Y está bien.
2: Pero hay tips como para mantener un cabello sano, Luz.
0: Como dijo la señorita, ella le molesta el frizz. Entonces, ¿qué significa? Que le falta hidratación a su cabello.
1: Mira.
2: Ya, pues lávatelo.
1: Pero sí, me lo lavo todos los días. No, pero claro, consejo, ya, yo necesito hidratación. ¿Qué debo aplicar? ¿Algún producto? ¿Masaje?
0: ¿Tú te haces color?
1: Sí.
0: Ya, necesitas un producto de reparación intenso. ¿Ya?
1: Perfecto.
0: Cuando termines tu lavado rico, ¿cierto? Te aplicaste una buena crema, lo secaste y después tienes que sellarlo con un reparador de puntas que no sea aceitoso, que no tenga mucha silicona.
1: Ya, perfecto.
2: Oye, Lu, y nosotros los hombres tenemos que tener un cuidado particular con el pelo, porque nosotros, la verdad, es que nos cortamos el pelo y chao, en la mañana un poco de agua y sería, digamos, la mayoría de las veces.
0: Tanto el hombre como la mujer deberían tener el mismo cuidado. ¿Sabes que los hombres piensan que solamente aplican el champú y sería? Sí. Jamás aplican un acondicionador, entonces no sellan el cabello.
2: Ah, mira tú. Ya, perfecto. El acondicionador es una cosa básica, digamos, en términos...
1: ¿Y para el pelo canoso?
0: El pelo canoso es un poco más duro, porque la cana es dos veces más que tu cabello.
2: Ah, mira tú. Es más grueso.
0: Entonces necesitas un champú especial si lo quieres mantener con el color. Ideal es usar matizadores, porque el matizador es una crema que ya viene con vitaminas, viene con el pigmento, entonces es mucho más suave.
2: Sí. Oye, es complicado ser peluquero. Sí, sí, son años de experiencia.

0: todo esto, ¿no? Me imagino, sí. Se aprende todos los días, como todo en realidad en la vida, sí. ¿No?
1: Yo, si me muero y vuelvo a nacer, quiero volver a ser peluquera.
0: Sí, la pasas bien. La pasas bien con tus clientes.
2: Tu pasión.
1: Sí.
0: Ok. Oye, bueno, Luz, felicitarte por este día, en particular, a todos tus colegas también que se dedican a aquello. Tú también trabajas en un instituto, ¿no? El Instituto de Peluquería, en Calle Brasil, ahí, por si acaso quiere alguien tomar clase ahí con Luz Guerrero. Bueno, y eso, así que agradecerte por eso y por el tiempo que te diste también de conversar con nosotros y darnos algunos secretitos.
1: Ya, muchas gracias.
0: Que esté muy bien, Luz.
2: Muchas gracias, Luz. Hoy entonces, como ya lo decía, muy en el marco de las efemérides, es este día de la y el peluquero.
0: Sí.
2: ¿Cada cuánto va el peluquero tú?
0: Mira, yo no soporto el pelo largo.
2: Ya.
0: Me da calor. Vos sabés que yo tengo un problema de termostato, sí, entonces me empieza a dar calor cuando se me alarga un poco, entonces voy una vez al mes, una y medio más o menos. ¿Y
2: barbero? Mira,
0: No voy al barbero. No voy al barbero. No tengo,
2: por las tuyas nomás.
0: No, pero además, ¿con qué ropa? Si, tres pelos guachos en la cara. No.
2: ¿Nunca apostaste a algún cambio de look así medio transgresor? ¿Tipo sí. Vidal, por ejemplo?
0: No. Yo soy demasiado... No,
2: muy loca. Tradicional.
0: No tengo personalidad para eso.
2: Ya. ¿Ah? No, y aparte que la pega tampoco lo permite mucho.
0: Sí, pues. Además... Pero ¿sabes qué? Yo creo que juega un rol súper importante el peluquero en esta historia.
2: Sí, por supuesto.
0: Porque ellos ven lo que uno no ve. Mm. ¿Ah? Esto significa que ellos son capaces de imaginarte con un corte distinto. Cosa que a uno le cuesta un mundo. Mira, los hombres especialmente somos súper tradicionales. O sea, nosotros vamos al peluquero de siempre. Y ahora, sí. El problema que tenemos con las peluquerías donde atienden personas de Colombia, por ejemplo, es que te atiende el que está.
2: Ya, y tú.
0: Y no, pues tú miráis con ojos de desesperación a la persona que tú encontraste que te cortó el descuello el pelo. Y no, es un turno.
2: Sí, yo también tengo mi peluquero fijo, Felipe, sí. Que le mando un saludo al parce, colombiano, un tremendo de ahí de Innova. Y claro, Felipe ya me conoce a la perfección, sabe perfectamente. Ahora que estoy muy crespa, me da tips de cómo peinar.
0: Claro, pasa
2: y
0: harto esa relación. Mi señor también tiene una peluquera toda la vida. Yo tenía un peluquero, don José, que es peluquero antiguo, usaba navaja, ¿no? El gallo seco en su cuento. Sí, pero el problema es que, bueno, lo pilló los años, él se fue a Navidad y en la sexta región a descansar. Y me dije, ¿qué es sin peluquero?
2: No, tremendo. Le mando un saludo también a Rubén Marchán, amigo peluquero también de muchos años y que tienen una vasta trayectoria. Y claro, el peluquero es psicólogo, es amigo, pasa a ser parte importante.
0: Son eterno, aparte
2: que... Las mujeres nos demoramos harto más.
0: Sí, yo hay dos cosas que...
2: ¿Pero cuánto te demoráis tú
0: nada,
2: en ir al peluquero?
0: O sea, tú que estás el pelo que tengo yo. O sea, y además ha sido un corto normal. O sea, yo estaré 30 minutos. 30 minutos yeah. Conversando un rato, ¿te fijáis? Y con eso estoy.
2: ¿Y te tomáis tu cosita, un cafecito?
0: No, nada, si yo voy a cortarme el pelo, no sé si somos hombres. Nosotros tenemos una sola cosa en mente, cortando el pelo. ¿Cachai? Nada más.
2: Cortar pelo,
0: ¿te fijáis?
2: Es cambio, terapia, dice Pablo usted, Matos.
0: Sí, pero para ustedes es más complicado porque empiezan... Quiero cambiar mi look.
2: Yo el otro día
0: quiero
2: llegué,
0: cambiar el color del pelo.
2: Sí, yo el otro día llegué muy radical donde el parce y además me puse creativa. Entonces le pedí a ChatGPT, me saqué una foto así como, dame ideas de cambio de look. Me dio unas ideas que llego y se las muestro al parce y me dice, ¿estás con problemas personales? Y le digo, no me pasa nada. No, me dice, pero es que ese corte, ChatGPT
0: ¿Quedas conforme después de los cortes?
2: Sí,
0: pelo?
2: Sí.
0: Ya, porque yo conozco un montón de amigas que se cortan el pelo y su primera reacción es, no es lo que yo quería. Después se les pasa, pero la primera reacción nunca es buena.
2: No, yo por eso voy siempre ahí, así que estoy más que conforme. Oye, nos dicen que en calle... en el centro de La Serena está La Escoba. Hay un corte en una calle. Sí me manda el nombre de la calle para ahí darlo. Pablo Matos nos dice que es terapia ir al peluquero o al barbero.
0: A mí me gusta que me lavan el pelo en la peluquería.
2: Ay, a mí también, me encanta.
0: Es
2: me relajo
0: como,
2: mucho.
0: Es como un relajo espectacular.
2: Igual.
0: Sí.
2: Me relajo harto, me tomo mi cafecito.
0: Ah,
2: un
0: no.
2: Un beso
0: pues sí,
2: de toda la vida. Sí, pues, sé toda la historia de Colombia gracias al parce. Es entretenida. A mí me gusta ir al peluquero. Bueno, vaya hacia ellos y ellas que tienen este lindo oficio, nuestro felicitaciones. Nos dice, ¿tienes problema de termostato? Andropausia, se llama. Nos dice la Isa.
0: Sí, no. Bueno, me molesta harto con eso, pero no, en realidad lo tengo desde los 20 años.
2: De siempre. Saludos a Pablo Suárez.
0: Más bien un tema nervioso. Entonces no soporto el calor.
2: Es un tema
0: neura.
2: Sí,
0: soy medio neurático. Y me afecta la temperatura del cuerpo.
2: Oye, nos comenzamos a despedir.
0: Sí, oye, nos vamos a despedir y a ver, ¿qué canción tocarías ahora después de este tema de la peluquería?
2: La de 31 minutos.
0: No, no fue lo que yo elegí. No fue lo que yo elegí. No, nos vamos con Charly García y con esos raros peinados nuevos, ¿no?
2: Oh, qué bueno, Charly.
0: Oye, que tengan buena tarde, pásenlo súper bien.
2: Chao, chao.
0: Chao.

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2: Son las 17 horas y 57 minutos.
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11: ¿Cómo están, amigos, amigas? Bienvenidos a Columna de Opinión en una nueva jornada este martes 25 de agosto, con muchas novedades, por supuesto, en el ámbito político. Vamos a estar teniendo conversaciones y análisis, por supuesto, de diferentes temas durante esta jornada, pero los invitamos, como siempre, a seguirnos en nuestra transmisión en vivo y en directo por nuestro canal de YouTube, Guayacán FM TV. Nos busca también por Radio Guayacán, en nuestra página web, radioguayacán.cl, y por supuesto, seguirnos a través de todas nuestras redes sociales. Guayacán CL nos busca en Instagram, X, Facebook y TikTok. También estamos compartiendo información a través de todos esos canales para mantenerlo lo más actualizado posible. Un revés, podemos estar diciendo, incluso prelegislativo, está teniendo el gobierno del presidente José Antonio Kast con su reforma constitucional en materia de seguridad, porque ya han salido varios de su mismo sector, de hecho, del oficialismo, a decirle de que hay varios de los artículos, que son 8, pero varios de ellos que les parecen contraproducentes. El alcalde de Providencia, Bellolio también salió a decir, incluso cuestionaba esta propuesta de 240 días de estado de excepción

0: Y preguntaba si hubiera sido quien lo planteara un, y lo dijo con nombre y apellido, si hubiera sido Janet Jara la que hubiera planteado esta alternativa. ¿Estarían conformes? La misma presidenta del Senado de Renovación Nacional, Paulina Núñez, también le pidió al gobierno que retirara la propuesta de reforma constitucional del Congreso. Y también a esto se suma el senador Matías Walker de nuestra región, quien se reunió con el ministro de Seguridad, Martín Arrau, para presentar una propuesta de 30 proyectos de seguridad priorizados para que sean objeto de urgencia legislativa por parte del gobierno. Esto también conforme a los dichos de apresurar las iniciativas legales que están en el Congreso y que entregarían herramientas contra el crimen organizado. Y además, retirar o pide retirar la reforma constitucional de seguridad. El senador Walker reiteró que va a rechazar la idea de legislar la reforma constitucional, pero insistió en la necesidad de avanzar en proyectos de ley que aseguren eficiencia en la persecución de la delincuencia, del crimen organizado y el narcotráfico. Kevin, usted tiene, hay un video que le compartí del senador Matías Walker, que en un punto de prensa se refirió precisamente a esta situación. ¿Me avisa si ya está conectado Miguel Ángel Fernández, analista político? ¿Se ha conectado? Sí. Vamos a escucharlo en un ratito más el audio de esa conferencia de prensa que dio Matías Walker, pero que ya adelantó de que en esta conversación con el ministro de Seguridad, Martín Arrau, ya está hablando de 30 proyectos en materia de seguridad, pero también con la condicionante de que se retire del Congreso la reforma constitucional de seguridad por parte del gobierno. Miguel Ángel Fernández, subdirector académico del proyecto Faro de la UDD. ¿Cómo estás? Bienvenido.
1: Hola Paola, qué gusto estar contigo otro día martes. Estaba escuchando atentamente tu introducción a lo que efectivamente parece ser un duro revés.
0: O sea, aquí ya en definitiva podemos decir que el gobierno no está teniendo el agua para la piscina en términos de esta reforma constitucional, como si en un momento la tuvo para la mega reforma con todas las críticas que incluso tuvo en su oportunidad de parte de mismos personeros oficialistas. Pero ahora parece que es más tajante y lo que más creo ha sido criticado o materia de cuestionamientos es este estado de excepción constitucional, ¿no?
1: Así es, de hecho, ha sido bastante transversal, me parece, la crítica a la forma y el fondo del proyecto de reforma constitucional, que recordemos es solo parte de esta agenda que presentó el proyecto. El mismo senador Walker también mencionaba que le interesa avanzar en las otras más de 30 medidas, pero en la parte constitucional no solamente hay poca agua en la piscina, o sea, la verdad, uno de los partidos que están cercanos al gobierno, el senador Cruz Coque el fin de semana, la diputada UVE de la UDI, por ejemplo, también, que lo que establecieron fue básicamente una quitada de piso, de alguna manera, la forma en la cual el gobierno presentó esta reforma constitucional. Y parece que antes de ingresar al Congreso, incluso frente a lo que tú bien relatabas, que es la probabilidad de que sea rechazada la idea de legislar,
0: Claro.
1: donde el gobierno podría insistir por la otra Cámara, pero que si tiene este revés puede quedar un año de inhabilidad para poder presentar la reforma, esto ya está moviendo las aguas de el Palacio de la Moneda, pensando en nuevas estrategias, no solamente llamar a los partidos y a sus presidentes, lo vimos con Guillermo Ramírez, ¿no es cierto?, la semana pasada también, sino que buscar una forma de que el trabajo prelegislativo no se dé tanto por la prensa, sino que comience de alguna manera a cuajar para ver qué opciones realistas hay de quizás otros instrumentos, ¿ah? Porque aquí hay que separar dos cosas. Uno, la reforma constitucional requiere un quórum especial, 4/7 de los senadores y diputados en ejercicio, o sea, requiere más allá de lo que necesitaba la reforma que aprobó el primer semestre del gobierno en materia de reconstrucción, de economía, mega reforma, ¿no es cierto? Pero requiere votos de partidos en la Cámara de Diputados, más allá del PDG, en el Senado, más allá incluso de Matías Walker, pensando en personas del PPD. Entonces, cuando es ese nivel de complejidad de tramitación, el gobierno probablemente que no quiere perder la posibilidad, me imagino, de legislar en una de las materias en las cuales fue su campaña presidencial del presidente Kast, va a tener que regular allí, ¿eh? Y esa regulación parece que va a ser en la forma en la cual va a presentar esta cambios, no tanto en el fondo, porque fíjate que me parece que en el fondo hay cierto consenso de que el Estado necesita nuevas herramientas para combatir el crimen organizado, perfeccionar ciertos mecanismos. Yo creo que eso no está en discusión, ¿eh?
0: No.
1: Sino que es la forma lo que ha generado mayor estupor, mayor diferencia junto a con los parlamentarios.
0: Es que una cosa es hablar de proyectos de ley que puedan ser aprobados, y recordemos que el gobierno anterior también despachó más de 60, entre 60 y 70 proyectos de ley en materia de seguridad, exclusivamente en esa materia. Entonces, no estamos, digamos, falta de legislación en materia de seguridad, para decirlo, digamos, pero lo que está apuntando particularmente con esta propuesta es una reforma constitucional. Entonces hablamos de palabras mayores en este sentido. Ya lo decía Guillermo Ramírez también la semana pasada, y creo que lo conversamos. Hay materias de estas reformas que pueden ser por vía de proyecto de ley, digamos, regular, no una reforma constitucional particularmente. Hay otros que han salido a decir que, por ejemplo, poner la seguridad pública como un deber del Estado en el artículo primero tampoco es que vaya a mover la aguja en términos prácticos en el combate a la delincuencia. Entonces, se ha puesto el acento en estos dos temas, creo yo. Lo que tú señalabas, este estado de excepción, excepcionalísimo, porque le daría atribuciones al presidente de una forma bastante importante, y lo otro que tiene que ver con las restricciones para acceder a los beneficios sociales, que es algo que el Tribunal Constitucional de alguna manera también le rechazó con aulas protegidas.
1: No son exactamente lo mismo,
0: no, pero son,
1: sí,
0: exactamente, apuntan, por supuesto que no.
1: Apuntan un elemento de fondo. Uno puede tener ciertos derechos suspendidos mientras esté en privación de libertad por ciertos crímenes. Otra cosa es que ocurre cuando ya se cumplió
0: la condena
1: y se pagó, ¿no es cierto?, el tiempo que la justicia dictaminó que debía estar una persona privada de libertad. Fíjate que es bien interesante, porque en este caso uno mira a diferentes diputados que han dado diferentes opiniones, senadores, y pareciera ser que todos tienen esta lógica de que en principio no mantendrían el estado de excepción en esta reforma constitucional, ni con la forma en la cual está planteada. Recordemos que puede llegar a 240 días por atribución única del presidente sin mediar la aprobación del Congreso,
0: sí,
1: lo cual es increíblemente extraño. O sea, y eso hay que decirlo, es anómalo para la legislación chilena y comparada incluso en democracia. Entonces, uno tiene de alguna manera este escenario en el cual el gobierno, en buen chileno, intentó jugar con el tejo pasado, y la respuesta es: hay que tener mucho cuidado con jugar esa estrategia cuando se habla de reformas constitucionales, porque se levantó muchísimo polvo. O sea, sí, Franco Parisi también estuvo en contra, Cruzcoque, Juve, ¿no es cierto?, desde Renovación Nacional incluso creen que hay que sacar el estado de excepción y la reforma constitucional de la discusión, y también porque hay algo que es cierto: se avanzó una batería muy importante de proyectos de ley para seguridad durante el gobierno anterior, pero hay ciertas materias donde todavía queda espacio por mejora. Por ejemplo, los regímenes penitenciarios diferenciados, cómo se logra aquello, en la agencia de seguridad. O sea, hay muchos elementos todavía donde, bueno, porque los tiempos de legislación tampoco son perfectos, no es que un gobierno lo vaya a lograr todo, eso lo tenemos muy claro en políticas de Estado. Sí. Entonces, la pregunta es si el gobierno va a centrarse en aquellas materias donde requiere reforzar la institucionalidad y las herramientas, o en algo que levantó tanta agua que se quedó rápidamente como un pozo vacío. O sea, ni la sequía en los diferentes territorios de Chile que hemos vivido durante las últimas décadas quedó, ¿no es cierto?, al mismo nivel que el gobierno actual en esto. Y me parece que va a tener que reaccionar el ministro Raúl, y va a tener que tener estrategia e inteligencia política, porque la pregunta es: ¿se retira la reforma constitucional? ¿Se enmienda completamente? Y por ahí viene la pregunta de los costos políticos, en el fondo, que ya no es la parte legislativa ni jurídica, sino que tiene que ver con la realidad de la praxis del gobierno y su relación, en este caso, con sus propios partidos.
0: ¿Por qué crees que en términos simples, y lo han dicho como para graficarlo, para que todo el mundo lo entienda, el gobierno tiró esta reforma o presenta esta reforma tirando el tejo pasado, como se dice? Algunos le han dicho que se ha pasado un par de pueblos, ya la gente lo entiende el significado, para graficarlo más claramente. ¿Por qué crees tú? Porque estuvo tratando de aprovechar el envión que le significó la aprobación de la mega reforma, de tomar los primeros meses o por lo menos el primer año para poder sacar aquellas reformas que podían ser más complejas. ¿Cuáles son las estrategias que tú ves?
1: Mira, aquí hay dos elementos. Primero, efectivamente, en los últimos gobiernos, los primeros dos años son los fundamentales para aprobar legislaciones muy profundas. Después, en la dinámica electoral de las municipales y las gobernaciones regionales y de la propia elección presidencial al cuarto año, te quita de alguna parte ese pie para que lograr acuerdos con el Congreso, que es lo fundamental. O sea, eso sí es algo que afecta y que afectó tanto el gobierno de Sebastián Piñera como el gobierno del presidente Boric, sí, con la diferencia que estaba el periodo constitucional allí y que también intentó el gobierno de José Antonio Kast. Es una estrategia que ya está siendo utilizada cada vez más por los gobiernos, ¿eh? Pero además de eso, me parece que hay algo en lo que tú dices. El momento político de la aprobación de la mega reforma le dio un envión de popularidad al gobierno. La aprobación le dio también, de alguna manera, esa sensación ambiente de que tenía la capacidad de navegar por un Congreso fragmentado, que es más difícil encontrar acuerdos, y que había encontrado la fórmula. Y desde allí, el equipo de seguridad y la persona que ha redactado esta reforma constitucional dijo, bueno, entonces vamos a jugar frente a lo complejo que es llegar a los 29 votos en el Senado, los 89 votos en la Cámara de Diputados. Bueno, vamos a jugar esos pueblos más allá. Y la respuesta del sistema en general fue un portazo. O sea, hasta el Partido Nacional Libertario, claro, Paola, le dijo no. Sí. Y había un consenso mayoritario que yo creo va desde el Frente Amplio hasta Nacional Libertario. Es decir, hay ciertos elementos donde hay que limitar el poder. Tú hablabas del alcalde del óleo. O sea, la verdad es que la cantidad de voces que se levantaron frente a esta estrategia, yo no tengo recuerdo de que haya sido a ese nivel en este gobierno ni en el último, incluso porque habían divisiones más naturales. Y la estrategia le funcionó. La respuesta es que no. O sea, lo que vemos de la actitud, eso, es más lógico pensar que la oposición iba a decir que no, ¿eh? Porque básicamente, claro, es parte del juego político. Pero cuando los mismos correligionarios que tienen a sus ministros en el gobierno van y dicen, oye, aquí hay que tener mucho cuidado. Esta estrategia de negociar así una reforma constitucional no es cualquier ley, esto. Y tiene un costo, además. Sale el hecho que se ha instalado con mucha fuerza. Es decir, tú le darías estas atribuciones a un gobierno que no fuese de tu sector político o que tuviese otro tipo de inclinaciones, y la respuesta era no, de lado y lado. Claro. Entonces, me parece que el gobierno frente a esto logró consenso. No el que esperaban ellos, pero no, logró un consenso.
0: ¿Y qué le queda al gobierno? Porque hasta esta altura el gobierno ha demostrado, y con la estrategia que ha planteado Quirós, por ejemplo, con la mega reforma, era insistir y aquí negociar, pero maquillando ciertas cosas, como lo hizo en su momento con el PDG, pero no profundizando ni cambiando elementos fundamentales de las mega reformas. Y en este caso, ¿qué le queda al gobierno si el gobierno dice que no, vamos a seguir insistiendo en el proyecto de ley?
1: Mira, le va a quedar la alternativa de intentar disminuir lo que es, ¿no es cierto?, la expresión del proyecto de reforma constitucional, porque el costo que tiene que se lo rechacen, ¿no es cierto?, antes de ser discutido, o sea, que no se apruebe la idea de legislar, es que básicamente todo el resto de la agenda va a quedar de suyo fuera, cuando además son los mismos personeros de gobierno que dicen el 80% de este trabajo está en la gestión del ministerio dirigido por Arrau y el 20% está en los proyectos de ley. Entonces, cuando uno empieza a escuchar ese mensaje en la opinión pública, te está diciendo que el gobierno está anticipando ya de que probablemente no fue la mejor idea haber presentado esta reforma constitucional, de que va a tener que, de alguna manera, encontrar voluntades en algo que, como te decía antes, está por todos bastante razonado y hay bastante unanimidad de que el crimen organizado requiere mejoras por parte del Estado, pero eso no es una reforma constitucional. Quizás inclusive yo no descartaría que terminamos viendo que ciertas materias vayan a una ley orgánica constitucional que saque la discusión desde el apartado netamente de la reforma a la Constitución y comience a implementar mecanismos para lograr ciertos elementos que puedan estimar que son adecuados para la lucha contra el crimen organizado a través de, por ejemplo, otro tipo de ley. Pero parece acá, Paola, yo creo que gran parte de Chile sí lo entiende, de que la estrategia original de ir con reforma constitucional no va a llegar a buen puerto.
0: Quería pasar a otro tema, porque aquí también no sé si este está... Esta propuesta, nueva propuesta que hoy día lanzó el presidente, que tiene que ver con la creación de una comisión para una nueva arquitectura del Estado. Y ahí, claro, de nuevo, vamos a ver si es que esto implica también cambios legislativos importantes y cambios en lo que uno entiende, la estructura del Estado. Hay que decirlo, este gobierno, Partido Republicano particularmente, han señalado insistentemente que el gobierno es muy grande, que no es eficiente, que gasta mucho, etcétera, etcétera. Y que tenían la visión de que debería reducirse el Estado. Entonces, esto ya está dando cuenta, por lo menos, la creación de esta comisión, que está, entiendo, conformada por 12 expertos de distintas percepciones políticas y profesionales, para proponer una nueva estructura ministerial más racional, plantea el presidente. Está el horno para estos bollos, porque también hay mucha análisis que yo he escuchado de parte de diferentes expertos que señalan que realmente el Estado chileno no es ineficiente, aunque hay muchas cosas que mejorar.
1: Sí, aquí hay un par de elementos que son interesantes de esta propuesta. Me parece que, frente a lo que está ocurriendo en el mundo en general y los avances de las tecnologías, es un buen momento para pensar cómo funciona la estructura de un Estado que se forjó durante el siglo XX. O sea, y cuando se llama a dos expertos de transversalidad política, está Osvaldo Andrade, por ejemplo, está Gonzalo Blumen, ¿no es cierto?, del piano, está Andrés Saldívar, que hace tiempo no lo escuchábamos en la primera línea política, está entre ellos también para transparentar, quien es director de Ejecutivo Faro, Ernesto Silva, hecho, también donde yo trabajo. Me parece que es una buena lógica instalar una conversación entre diferentes figuras para pensar si efectivamente el Estado de alguna manera tiene espacio para modernizarse. ¿Y por qué? Hay dos razones fundamentales. Fíjate que esto es gobierno central. El crecimiento del empleo en el gobierno central, sacándole salud y educación por los SLEPs, es de 2,4% por año. El empleo privado en Chile ha crecido 1,2% por año desde 2014 hasta 2026. O sea, el doble el tamaño del Estado en funcionarios que el tamaño de creación del mercado privado de empleo. Y allí uno se pregunta, ¿eso es por qué? Bueno, vivimos en un momento de alternancia en el poder y cada vez que ingresa alguien al gobierno intenta integrar sus equipos. Claro. Esto es bastante paralelo a la mesa de empleo público que también llamó el gobierno, que también salió hace un par de semanas, semana pasada o antepasada, y en el fondo busca sincerar la forma de contratación del Estado. Hoy en día tiene contrata, tiene planta, que son diferentes modalidades, y que parece estar un poco obsoleta frente a la realidad de las relaciones laborales en Chile hoy en día. Entonces, vamos a ver si encuentran espacio de acuerdo, ¿eh? Porque, por ejemplo, la pregunta, hay algunos ministerios que se podrían fusionar. Siempre se ha hablado de, por ejemplo, bienes nacionales con vivienda.
0: Uy, eso lleva como 20 años.
1: Exactamente.
0: Porque, de hecho, en su momento, me recuerdo, Ricardo Lagos, que no creó el biministerio, pero fue el primer biministro que, por lo menos yo me acuerdo del Retorno a la Democracia, y había de Viceremi, de hecho, también, me recuerdo muy bien de eso, pero no logró fusionar propiamente tal los ministerios.
1: Y eso porque requieren un cambio de estructura, de organización, para funcionar como uno unificado. Ahora, aquí, generalmente, y esto lo decía Andrade en una entrevista después del anuncio de esta mesa, esto no significa que haya un Estado más grande, un Estado más chico. La pregunta es si la estructura bajo la cual se organiza es la mejor para los desafíos que enfrenta Chile hoy en día. Por ejemplo, el envejecimiento. La relación entre el Ministerio de Desarrollo Social y la relación entre el Ministerio de Salud va a ser más importante que nunca durante los siguientes 20 años, porque la población está envejeciendo y eso significa que hay desafíos distintos. La Subsecretaría de Desarrollo Regional, por ejemplo, frente a lo ocurrido de concentración en grandes zonas urbanas y despoblamiento de las zonas rurales, que además es donde se construye gran parte de la alimentación de Chile, el granero de Chile, le podemos llamar. Y fíjate que yo creo que es una buena idea. Es una comisión acotada, tiene 120 días para operar. Sí. Estas personalidades amplias que se integraron me parece que son una buena convocatoria por parte del gobierno. Esto es muy técnico, la gente generalmente lo siente muy lejano, pero la verdad es que un Estado que se configuró para el siglo XX, la pregunta es si tiene la capacidad para enfrentar los desafíos del siglo XXI, de la robotización, de la automatización, de la inteligencia artificial, de los cambios demográficos. Entonces yo, generalmente cuando hay estas comisiones presidenciales que además son ad honorem, por lo general tienen de este tipo, me parece que es una buena noticia cuando tienen transversalidad. Y yo cuando veo a Osvaldo Andrade, que fue ministro del trabajo, ¿no es cierto?, militante del Partido Socialista Histórico, veo a militantes de Bópoli, veo a personas que
0: del piano, que del PPD también,
1: del piano, uno dice, bueno, es una buena instancia porque hay personas que están incluso pensando, y esto uno lo ve en diferentes centros de estudios de todo el espectro político, que siempre tienen, ¿no es cierto?, algunos, ¿no es cierto?, de alguna manera, ideas para mejorar el funcionamiento del Estado, y que se sientan a la mesa en este año le da la posibilidad de que durante el próximo año se pueda discutir una ley, una reforma. Probablemente en esto vamos a saber si resulta bien, porque ninguno de los dos lados queda absolutamente contento, que tienen que ceder, pero pensando efectivamente en un Estado que acompañe los cambios que está viviendo Chile y el mundo. Yo en eso, fíjate, que creo que fue la noticia. Entonces, y quiero pensar que va a llegar a buen resultado, obviamente.
0: Claro, y con todo el ímpetu, por lo menos, que por ejemplo le ha estado poniendo la ministra Lincolao, que en realidad ha tenido sus desaciertos en términos de algunas expresiones o declaraciones, incluso tuvo que salir a pedirle disculpa al Colegio de Profesores. Pero también ella viene con este ímpetu del desarrollo tecnológico y de todo el tema de la inteligencia artificial, que claro, si lo aplicas también para diferentes herramientas del Estado, podría mejorar bastante. Veo mucha red social y me impresiono de ver cómo hay algunos países, incluso desarrollados, en que hay papeles que, como nosotros, tenemos que sacar, no sé, un certificado de nacimiento, que todavía lo hacen en papel.
1: Sí.
0: En países desarrollados.
1: Entonces, no, y o sea, uno viera Estados Unidos, es un problema gigantesco. Por ejemplo, yo ese caso lo conozco bien, ni siquiera hay una DNI nacional, así como nuestro carnet de identidad.
0: Entonces, menos una clave única.
1: Menos todavía, o sea, eso es inimaginable para un país como Estados Unidos, por ejemplo, como México, curioso, también, que es un país muy grande. Es muy curioso, pero hay experiencias buenas también, sí, de carreteras integradas de datos, por ejemplo, Estonia, que es un país más pequeño,
0: sí,
1: de interconexión de los sistemas internos del Estado, y eso requiere ciertas arquitecturas especiales, porque, por ejemplo, la clave única, Chile partió hace tiempo, para que Dios quedó memoria, Chile Atiende comenzó por allá por el 2010, sí, fue parte del sueño incluso de los gobiernos de la Concertación de modernizar la estructura del Estado con lo que se llamaba la nueva gestión pública,
0: sí.
1: Y cada vez tenemos más espacio para eso. Yo miraba el Consejo para la Transparencia, cuya presidenta está en esta comisión también, que es buena noticia, Natalia González, donde lo que ocurría decía, bueno, hay ciertas iniciativas con uso de IA para acelerar los procesos de respuesta a los ciudadanos. Puede ser una alternativa también, porque sabemos que las personas que trabajan en el Estado muchas veces están sobrecargadas de peticiones, de solicitudes.
0: Sí.
1: Es cosa de ver las seremías, por ejemplo, de vivienda y urbanismo en las regiones del país también.
0: Sí.
1: Y ahí la tecnología puede tener una respuesta cuando la estructura del Estado empuja y acompaña ese proceso. Entonces, la gente va a leer esto y va a creer, van a achicar al Estado, van a despedir gente. No, de repente muchas veces esto es simplemente utilizar las posibilidades que tenemos a nuestro lado para integrar al Estado y entregar mejor servicio a las personas. Y eso sería una gran noticia si es que así resulta.
0: Claro.
1: Hay que intentarlo.
0: Y además también es una cosa que los cambios se van a evaluar en el tiempo. No va a ser una cosa que tú vas a tener un resultado de un año al otro, porque tiene que ver precisamente con toda la implementación que corresponde, y que la gente evalúe si esto es más eficiente o menos eficiente de lo que había, y eso va a llevar un tiempo, no va a ser rápido.
1: Y algunas veces la eficiencia al 100% no es la clave. Cuando fue Chile Atiende, tuvieron que querían que todo fuera a través de computadores, pero no, las personas mayores necesitaban una ventanilla única que los acompañara en el proceso. Eso también hay que pensarlo y que hay que recordarlo, porque puede ser muy eficiente tecnológicamente, pero si la persona le cuesta o tiene dificultades o no puede llegar al servicio, no tiene internet, por ejemplo, ahí la historia cambia muchísimo.
0: Bueno, y se multiplicaron las oficinas de Chile Atiende, o sea, salieron del espacio de dependencias propiamente del IPS para multiplicarse en diferentes partes, diferentes comunas, etcétera, para precisamente poder llegar a esas personas mayores que, digamos, en términos generales, el target el cliente, digamos, el usuario que tiene el IPS, pero tuvieron que diversificar en el escenario. Así que, bueno, vamos a ver qué es lo que pasa con esta discusión de esta nueva arquitectura del Estado que plantea el gobierno. Miguel Ángel, muchas gracias, como siempre, por conectarte con nosotros. Nos vemos la próxima semana.
1: Muchísimas gracias, nos vemos el próximo martes.
0: Chao, chao. 6 de la tarde con 28 minutos, nos vamos a nuestra primera pausa y volvemos en columna de opinión.

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8: Son las 18 horas y 29 minutos.
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0: Ya estamos de regreso en Columna de Opinión, son las 6 de la tarde con 35 minutos y le damos inmediatamente la bienvenida. ¿Está ya conectado Kevin Araya? Sí, en los controles que me acompaña, porque vamos a hablar de novedades en el ámbito turístico y gastronómico del sector del Barrio del Mar. Y hay una apuesta importante aquí, interesante, para compartir. Por eso vamos a conversar con Sebastián Carvalho, subdirector de la Agencia de Sustentabilidad y Cambio Climático de Corfo. Sebastián, ¿cómo estás? Bienvenido. Ahí lo podemos ver. Hola.
1: Hola, Paola. Muy buenas tardes. ¿Cómo estás?
0: Muy bien. Muchas gracias.
1: Oiga, gracias a ustedes por la invitación.
0: De nada, de nada. Porque hace rato que venimos hablando y hay un desarrollo importante que se está dando en nuestra región. Desconocemos también el desarrollo de otras regiones, pero acá tenemos un impulso importante en materia del desarrollo turístico, gastronómico. El Barrio del Mar ha sido uno de los barrios también importantes y relevantes de acá de la zona de la conurbación La Serena-Coquimbo, pero también hay otros sectores que se están desarrollando en ese ámbito. Pero aquí hay una nueva apuesta por la sustentabilidad para hacerlos más competitivos, ¿no? Y quisiera que nos pudieras contar acerca de este nuevo proyecto.
1: Encantado. Bueno, efectivamente, nosotros como Agencia de Sustentabilidad y Cambio Climático de Corfo somos un comité que apoyamos a las asociaciones empresariales a avanzar en ciertos

0: Sustentabilidad y Cambio Climático de Corfo. Somos un comité que apoyamos a las asociaciones empresariales a avanzar en cierto...
1: ¿Grafica esta sustentabilidad por parte de este rubro gastronómico, turístico en general, en términos de, no sé, con ser más amigables con el medio ambiente? Porque también viven del medio ambiente y viven obviamente de los paisajes de nuestra región, ¿no?
0: Así es. El objetivo más a largo plazo, Paola, va a ser poder distinguir además este destino como un destino sustentable. Y acá, en términos prácticos, lo que nosotros promovemos desde los acuerdos de producción limpia tiene que ver con mirar la sustentabilidad no solamente desde el punto de vista ambiental, sino que también desde el punto de vista económico y ambiental. Y hoy día, en regiones con escasez hídrica, con altos costos, también en las tarifas eléctricas, es súper importante que las empresas puedan ser, con apoyo del Estado, eficientes en el consumo del agua, en el consumo de la energía, en la disminución también de la generación de residuos, porque esto, además de convertirlo en un destino sustentable, les permite ahorrar recursos. Y hoy día eso es muy relevante en materia de productividad, sobre todo para las pymes que están en ese territorio.
1: Este concepto de sustentabilidad también es algo que... no sé, es que se lo sube de categoría el concepto, pero también está siendo bastante más buscado por los clientes, aquellos que son más amigables con el medio ambiente, aquellos que utilizan, por ejemplo, no sé, más eficientemente la energía, el agua, etcétera. La gente está siendo consciente de preferir precisamente servicios o productos que tengan este sello, ¿no?
0: Absolutamente. Nosotros por eso, Paola, queremos que Barrio del Mar sea reconocido no solo por su oferta gastronómica y turística, sino que también por la forma sustentable en que pueden desarrollar la actividad. Hoy día los consumidores prefieren no solo productos que tengan un compromiso más allá de la norma vigente, sino que también los servicios. Cuando uno ve que se implementan medidas de reciclaje, de reutilización de algún tipo de envase, entre otras cosas. Y yo quiero recalcar un poco lo que te decía, que esto también, nosotros queremos que la sustentabilidad deje de ser una declaración y que sea una forma en la cual las empresas puedan medir, gestionar sus resultados. Yo te diría que la gran brecha que se va a abordar en este acuerdo es la ausencia de procedimientos, es la ausencia de procedimientos de medición, es la ausencia de procedimientos de registros. Hoy día las empresas no tienen claridad de cuánto es lo que consumen, entonces... Eso va a ser un impulso súper importante para la gestión también productiva de estas organizaciones.
1: Sebastián, ¿cómo se creó este estándar de sustentabilidad para el sector gastronómico? Porque podemos nosotros poder visualizar diferencias entre los distintos tipos de restaurante. No es lo mismo que gasta, no sé, el de sushi que el que gasta de pescado, marisco, o el que hace, no sé, parrillada, etcétera. ¿Cómo se hace también un estándar para que se puedan cumplir estos objetivos? ¿Cómo se trabajó?
0: Súper buena tu pregunta. La verdad que el acuerdo de producción limpia de Barrio del Mar recoge la experiencia y el aprendizaje que la Asociación Chilena de Gastronomía impulsó en la creación de un estándar de sustentabilidad gastronómico. Y el del Barrio del Mar es una bajada territorial a la realidad de las empresas de Coquimbo y La Serena, adaptando esas medidas. Lo interesante, Paola, que acá tenemos ciertos niveles. No todas las empresas llegan, como tú bien dices, por las diferencias que tienen en su propio negocio, sino que algunas ya tienen cosas avanzadas, algunas tienen más camino recorrido que otras. Y este estándar, que tenemos que entenderlo como un plan de acción que se firma entre organismos del Estado, pues la Municipalidad de Coquimbo, La Serena, Barrio del Mar y entre otras organizaciones, ponen a disposición una hoja de ruta, un plan de trabajo con acciones concretas, donde cada empresa parte con un autodiagnóstico y luego implementa un plan de acción respecto a su realidad. Y lo valioso de esto, Paola, que también les permite, muy importante, poder conversar hoy día contigo para que esto se conozca y que los consumidores y consumidoras conozcan este estándar y además puedan privilegiar la sustentabilidad en las organizaciones.
1: Estos negocios, estas empresas del rubro gastronómico, particularmente ahora del Barrio del Mar, aparte de tener un sello, de tenerlos en esta categoría de sustentables, de negocios sustentables,

0: ¿Les implica también, por ejemplo, reducir costos? Porque hay veces que muchas veces se puede pensar de que, no sé, el tratar a el agua, consumir menos agua o hacer eficientemente energético o implementar cualquier otro tipo de técnicas que permita ser más sustentable puede ser más caro en la producción, digamos, de lo que hace el negocio. ¿Qué implica también esto?
1: Mira, yo te diría, Paula, que ese es el centro del trabajo que nosotros hacemos en la Agencia de Sustentabilidad y Cambio Climático, que por eso además somos un comité de Corfo, de la Corporación de Fomento del Estado, porque hemos logrado promover la sustentabilidad justamente como una estrategia de que es un buen negocio, donde estos no son como gastos, sino más bien son inversiones en el corto y en el mediano plazo. Y además, Paula, el trabajar en un acuerdo de producción limpia permite que las empresas trabajen en grupo, de manera asociativa, con la cooperativa, pero además con un organismo de la administración del Estado. Por lo tanto, las decisiones de buenas prácticas, de mejores tecnológicas, hay mucha capacitación también a los trabajadores y a las trabajadoras de las empresas que son parte de los acuerdos de producción limpia. Por lo tanto, hay una suerte como de asegurar un poquito esa inversión que se está tomando de manera consciente, en conjunto y en colaboración con el Estado. Por lo tanto, hay una rentabilidad positiva. Nosotros, este APL es el número 250 que se firma en Chile, entonces hay harta experiencia acumulada de más de 25 años de trabajo. Por lo tanto, sí, es una inversión que se genera y no lo hacen de manera individual, lo hacen de manera colectiva, lo que facilita bastante la toma de decisión al momento de invertir en una tecnología.
0: Claro, esta experiencia con el barrio del mar también se puede transformar en un modelo de colaboración para otros temas medioambientales que tengan que ver, por ejemplo, con el borde costero. Nosotros, o sea, el borde costero tiene bastantes, no de, quiero decir problemática, pero se ha visto afectado. Hemos tenido, por ejemplo, marejadas que han reducido de forma importante nuestra costa, acá por lo menos en la conurbación La Serena-Coquimbo. Con las lluvias también tuvimos un escenario donde se arrastró un montón de sedimentos, ramas, etcétera, y hubo trabajo importante que realizar por parte de los municipios, incluso por los mismos locatarios, también para poder tener más limpia la playa. Pero también el cuidado, por ejemplo, del medio ambiente, porque se realizan campañas para sectores de nidificación de aves que son emblemáticas de la zona. Esto también da pie para poder trabajar e ir avanzando en esos temas.
1: Bueno, hoy día los efectos propios del cambio climático ya también nos damos cuenta que es un tema que afecta bastante la competitividad de las empresas pymes que están expuestas a esto. Hoy día es un desafío para los territorios costeros y las empresas tienen que prepararse. Por lo tanto, el que las empresas se puedan adaptar a esto y que se puedan adelantar en conjunto con los municipios, por ejemplo, en este caso de La Serena y Coquimbo, va a aumentar la competitividad por parte de este destino turístico. Y lo que queremos es que las empresas puedan ser más resilientes, se puedan adaptar. ¿Y esto cómo se logra? Porque la implementación del acuerdo de producción limpia, porque este jueves se firma el acuerdo, que es un acto de firma, pero la
0: Claro.
1: implementación dura 24 meses. Durante esos 24 meses se crea una gobernanza, hay un comité de coordinación con actores públicos y privados que van a estar trabajando de manera colaborativa. E incluso pueden surgir temas que no están en el diseño original y que se van a tener que ir adelantando. Por lo tanto, obviamente, esta adaptación al cambio climático y la preparación de manera anticipada es una temática. O sea, hace poco tuvieron efectos importantes las empresas de Barrio del Mar a propósito del temporal. Por lo tanto, es una temática que está considerada y eso no lo hacen las empresas solas, no lo hacen los municipios solos, sino que lo tenemos que hacer de manera conjunta.
0: Este acuerdo que se firma con el barrio del Mar, como tú señalabas, este jueves, ya se ha realizado en otros puntos del país. Acá en la región es el primero. ¿Hay otros lugares donde también se pueda trabajar de esta manera?
1: Mira, la agencia tiene una experiencia acumulada de varios años en acuerdos de producción limpia vinculados con el sector hotelero gastronómico. Eso es algo que se ha realizado. Nosotros en la región de Coquimbo también, por ejemplo, hemos trabajado antiguamente en el Valle del Elqui, tuvimos algunos acuerdos de producción limpia. También tenemos hoy día una implementación con Asoinco en un barrio industrial que está en Coquimbo. Por lo tanto, existen hartas iniciativas que pueden ser replicables. De todas maneras, estos estándares gastronómicos, para nosotros es importante que tengan una bajada y una mirada propia del territorio, porque si bien es cierto, hay hoteles y restaurantes en todo el país, las condiciones en donde están ubicados son distintas. Por lo
0: Claro.
1: tanto, los precios de la electricidad son distintas, la escasez hídrica pega distinto en
0: Claro.
1: distintas regiones. Por lo tanto, esta también es una mirada local. Y si la experiencia también va siendo exitosa, se podría replicar en otros lugares también muy atractivos turísticamente en la región de Coquimbo.
0: Conversamos con Sebastián Carvalho, subdirector de la Agencia de Sustentabilidad y Cambio Climático de Corfo. Sebastián, aparte de lo que tú ya nos estabas contando con este acuerdo de sustentabilidad con el Barrio del Mar, ¿en qué otras cosas trabaja la agencia? No solamente, obvia, con el, supongo yo, que con el rubro turístico, gastronómico, sino que hay mucho impacto en materia de cambio climático y de sustentabilidad que trabajar. ¿Nos puedes comentar un poco en qué trabaja la agencia?
1: Claro que sí. Yo te comentaba que, bueno, la Agencia de Sustentabilidad es una institución que este año cumplió 26 años de trayectoria y nosotros promovemos la sustentabilidad económica, ambiental y social. A través de este instrumento que son los acuerdos de producción limpia. Y nosotros tenemos más de, bueno, este es el acuerdo número 250 que se firma. Entonces tenemos mucha experiencia, Paola, en generar acuerdos, en generar alianzas público-privadas para apoyar al sector productivo en materia de sustentabilidad. Tenemos acuerdos en el sector portuario, con la agroindustria, hoy día tenemos un acuerdo con la industria de la desalación. La pérdida y desperdicio de alimentos, o sea, es muy variado lo que este instrumento permite. Por lo tanto, estamos promoviendo fuertemente la seguridad hídrica, la adaptación climática productiva en los territorios, siempre vía asociaciones gremiales, es un conjunto de empresas las que trabajan, no son acuerdos con empresas de manera
0: Individual.
1: individual. Esto nos ha permitido que con estos 250 acuerdos de producción limpia tenemos más de 15.000 empresas que han trabajado con nosotros en todo el territorio nacional.
0: Buenísimo. ¿Qué mensaje le dejas a nuestros auditores, muchos de ellos también de diferentes tipos de rubros, también gastronómicos, que no son del Barrio del Mar, que se podría invitar también a ser parte de este tipo de acuerdos de sustentabilidad? ¿Cuáles son los pasos a seguir?
1: Bueno, en primer lugar, dejarlos a todas y todos invitados para este jueves 27 de agosto a las 10 de la mañana en el Salón Auditorio del Centro Regional de Investigación de Línea Intiahuasi. Ahí se va a firmar este acuerdo de producción limpia y se van a dar a conocer también cuáles son las principales metas y acciones que esto involucra. Después de la firma, Paola, viene un periodo de 2 meses donde las empresas pueden adherir a este acuerdo de producción limpia de manera voluntaria. Por lo tanto, es súper importante y la invitación que hago es que en instancias como esta, también te agradezco, nos permite difundir y que se conozca el acuerdo. Mientras más empresas se sumen, mayor fuerza se le da a lo que es el destino gastronómico y hotelero de Barrio del Mar. Por lo tanto, la invitación es a que vayan, conozcan, sepan de qué se trata este acuerdo de producción limpia y se puedan sumar de manera voluntaria, porque los desafíos que hoy día existen en materia de productividad y también con el cambio climático requieren de alianzas público-privado y la participación de todos los actores.
0: Súper. Muy bien, Sebastián, agradecerte este contacto. Son buenas novedades las que nos buenas noticias las que nos comentas lo que se va a realizar particularmente con el Barrio del Mar, pero también el trabajo que se está haciendo por parte de la Agencia de Sustentabilidad y Cambio Climático de Corfo. Muchas gracias, Sebastián, que tengas una buena tarde.
1: A ti, Paola, muy buena tarde para ti también. Nos vemos.
0: Chao, chao.
1: Chao, chao.
0: Son las 6 de la tarde con 52 minutos. Nos vamos a ir a nuestra siguiente pausa. ¿Nos podemos ir con música, Kevin? Sí, alcanzamos. Y volvemos en columna de opinión.

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1: Son las 18 horas y 57 minutos.
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un nuevo revés para el gobierno en el Tribunal Constitucional, porque ante el requerimiento por parte del Ejecutivo contra una de las normas que se aprobó en la reforma, en la mega reforma, en el plan de reconstrucción, si usted no lo recuerda, fue una que

0: agregaron los parlamentarios de oposición, que tenía que ver con la reposición obligatoria de los servicios básicos. Y el gobierno recurrió al Tribunal Constitucional para bajar este articulado, que fue aprobado finalmente, pero el Tribunal Constitucional rechazó este requerimiento por parte del gobierno. La determinación fue contundente, se tomó por 9-1. El Pleno del Tribunal Constitucional acordó rechazar por 9-1 el requerimiento presentado por el presidente José Antonio Kast junto a los ministros de Hacienda, Sexpress, Obras Públicas y la ministra de Energía. Esto, como les decíamos, tenía que ver con el artículo 31 del proyecto de reconstrucción nacional relacionado con la reposición de servicios básicos ante situaciones de catástrofe. El Ejecutivo buscaba impugnar este artículo que fue incorporado por la oposición en el debate legislativo, que obliga a las empresas de servicios básicos a reconectar gratuitamente a sus clientes que vivan en zonas afectadas por catástrofes, incluyendo aquellos hogares cuyos servicios hayan sido suspendidos por falta de pago. Desde la Moneda argumentaban que dicho artículo no tenía relación con las ideas matrices de la mega reforma. Sin embargo, la votación y los fundamentos de la sentencia serán dados a conocer dentro del plazo establecido por el los artículos 93, inciso quinto de la Constitución y 67 de la Ley Orgánica Constitucional del Tribunal Constitucional. Sentencia el documento. Y cabe señalar que este rechazo a la impugnación del Ejecutivo había sido advertido hace algunas semanas por el viceministro del Interior y CGGOV, Claudio Alvarado. Incluso señaló que el resultado de la votación del Tribunal Constitucional podría ser 9-1. Entonces ya sabían que era lo que se venía. Kevin, también teníamos las declaraciones, por favor, de Matías Walker, senador de nuestra región de Coquimbo, que, como les comentábamos al inicio del programa, había sostenido una reunión con el ministro de Seguridad, Martín Arrau, para presentar una propuesta de 30 proyectos de seguridad, pero con la condicionante, además, de que la reforma constitucional en materia de seguridad fuera retirada. Vamos a escuchar las palabras de el senador Matías Walker, senador por nuestra región de Coquimbo.
1: El ministro Arrau, de este listado de 30 proyectos de ley que están en tramitación, que a nuestro juicio debemos priorizar. Por ejemplo, el proyecto de cumplimiento diferenciado de condenas para el crimen organizado que presentamos hace 2 años con el senador Luciano Cruzpoque, la senadora Jimena Rincón, todos los proyectos de ley que tienen que ver con darle más atribuciones a carabineros, a gendarmería, a las Fuerzas Armadas, a la Policía de Investigaciones, la reforma a la Ley de Responsabilidad Penal Adolescente y, lo más importante, despachar de una vez por todas proyecto de regla del uso de la fuerza y de inteligencia económica para perseguir la ruta del dinero que están en comisión mixta. Respecto de la reforma constitucional, yo le reiteré al ministro mi visión, que no es un buen proyecto, no es eficaz para poder perseguir el crimen organizado, que hay que concentrarnos en lo que nos une, y lo que nos une es la coincidencia respecto de la agenda legislativa, respecto de los 30 proyectos de ley que podemos avanzar estas semanas en concreto y que sí van a ser efectivos para enfrentar el crimen organizado, el terrorismo y el narcotráfico.
2: ¿Usted considera que debe ser retirada esta reforma constitucional?
1: Yo considero que hay que dejar de lado esta reforma constitucional y concentrarnos en lo que nos une. Hay una gran coincidencia en el Senado, particularmente dentro de las comisiones de Constitución, de Seguridad y Defensa, en proyectos de ley en los cuales podemos avanzar, como los que acabo de señalar. Las constituciones deben unir a los chilenos. No se puede hacer política con la Constitución. Después de dos procesos constituyentes, yo creo que todos aprendimos de eso. Puede haber un debate constitucional que siempre va a estar en la academia, en los especialistas, respecto de qué se puede hacer con la Constitución, si es necesario o no incorporar el concepto de seguridad pública, pero este proyecto de reforma constitucional, lo dijo la presidenta del Senado, no ha generado consenso ni en cuanto a su eficacia ni en cuanto a su contenido, pero la agenda contra el crimen organizado, contra el terrorismo, va mucho más allá de ese proyecto de reforma constitucional. Hay 30 proyectos de ley en que más o menos hemos coincidido respecto de darle prioridad, y por eso esos son los proyectos que se están priorizando, tanto con discusión inmediata como con suma urgencia.
3: Senador, el ministro...
0: Ahí están las palabras del senador Matías Walker en referencia a ahondar o trabajar en los 30 proyectos en materia de seguridad, y que desde su perspectiva esta reforma constitucional en materia de seguridad debiera ser retirada por parte del gobierno desde el Congreso. Hasta el momento, el gobierno y el mismo presidente Kast, que ha salido a defender esta reforma constitucional, no han dado señas de retirar, pero sí de abrir la conversación o el debate para que se puedan hacer cambios en el mismo proceso legislativo, pero no se ha dado señas particularmente de que el gobierno vaya a retirar esta propuesta de reforma constitucional, aunque, como ya lo hemos dicho, han levantado voces de diferentes parlamentarios y personalidades del oficialismo, o sea, partidos que apoyan este gobierno, para decir que esta reforma constitucional no tiene piso. Y incluso han sido algunos bastante críticos con alguna de las propuestas de esta mega reforma. Y como última información, comentarles que, bueno, Franco Parisi sigue en tierra derecha en su despliegue para llegar a la Moneda, y está buscando además sumar rostros para el partido de la gente. Ha habido algunas conversaciones que han salido a la luz, que ha sostenido el fundador del partido de la gente, Franco Parisi, y que ha comenzado a desplegar una serie de conversaciones y reuniones con figuras de distintos sectores en un movimiento que sus cercanos interpretan como parte de una estrategia para comenzar a preparar un eventual proyecto de cara al 2030. Sin embargo, hasta ahora ninguno de los nombres que han aparecido públicamente como posibles acercamientos ha confirmado un ingreso al PDG o una incorporación a un eventual equipo de Parisi. De hecho, algunas de las señales entregadas por el ex candidato presidencial han debido ser posteriormente aclaradas e incluso desmentidas por los propios involucrados, instalando cierta cautela respecto de cuánto de estos contactos podría traducirse efectivamente en nuevos fichajes para el PDG. Una de las primeras señales concretas fue la reincorporación del diputado Roberto Arroyo a la bancada del PDG, anunciada por el propio Parisi. El parlamentario, recordemos, fue elegido originalmente el 2021, pero renunció el 2022 tras diferencias vinculadas al proceso constitucional. Después se incorporó al Partido Social Cristiano, tienda que se disolvió después de la última elección parlamentaria al no lograr la cuota mínima de la elección de los 5 parlamentarios. En esta semana Parisi también lo presentó en el Congreso con una polera de fútbol que llevaba su apellido en la espalda y el logo Parisi 2030. Más allá de Arroyo, Parisi ha mencionado públicamente a otras figuras con las que habría tenido conversaciones o reuniones. Por ejemplo, el alcalde de Santiago, Mario Desbordes, a quien calificó como un tremendo político que está muy maltratado por la derecha y con quien dijo estar dispuesto a conversar para apoyarlo en una eventual reelección. Sin embargo, el acercamiento no se tradujo en un anuncio de incorporación, y el nombre de Desbordes quedó entre aquellos que Parisi ha mencionado como parte de su despliegue político, pero sin algún acuerdo concreto. Similar situación ocurrió con los hermanos Jaime y Pedro Araya, parlamentarios, tras las declaraciones de Parisi en el programa Mesa Central de Canal 13, donde se especuló con un eventual acercamiento del diputado Jaime Araya, independiente, hoy independiente, la bancada del PPD. Sin embargo, el jefe del de la bancada del PDG, Juan Marcelo Valenzuela, diputado, debió salir a aclarar que había existido una confusión. Dijo las conversaciones a las que se refería Parisi correspondían al senador Pedro Araya y no al diputado. Y agregó que me parece que ahí hubo una confusión porque Franco tiene conversaciones, por decirlo, una amistad cívica con el senador Pedro Araya, no con el diputado Jaime Araya. Bueno, se han sumado otros nombres en este despliegue de figuras para ser incorporados al PDG. Entre ellos se han salido a la luz nombres como los exministros Lawrence Goulburn y Felipe Morandé. También fuentes cercanas a Parisi apuntan a que estaría explorando nombres para un eventual gabinete en caso de llegar a la moneda el 2030. Entre ellos, como les decíamos, aparece Goulburn, aparece Felipe Morandé, y también que fue ex ministro de Transporte y pertenecía a Evópoli. Así que hay despliegue por parte, y así lo ha hecho desde que terminó. De hecho, la campaña presidencial ha estado desplegándose Franco Parisi, ahora con una bancada interesante que tiene de 13 diputados y diputadas, para posicionarse como nuevamente una carta presidencial. Vamos a ver qué es lo que pasa en este transcurso de tiempo. Queda mucho todavía para una próxima elección. Estamos recién partiendo un gobierno, pero en el caso de Franco Parisi sigue en campaña presidencial, está buscando sumar aquí apoyos para su partido, el PDG. Nos vamos ya despidiendo, amigos, amigas, muchas gracias por estar conectados con nosotros. Mandaba algunos avisos, sí, recordar. Pablo Matus nos dice: caos a esta hora en Francisco de Aguirre con Larraín alcalde, cuando ya hay regreso de las personas a sus hogares por trabajos también que se están desarrollando, particularmente en esa vía, Larraín alcalde. Está esa vía cerrada y, bueno, seguramente todos los inconvenientes que eso le está provocando para el traslado de las personas y el transporte público. Nos despedimos, que estén muy bien, amigos. Nos reencontramos ya mañana. Los dejamos acompañados con la buena música de Radio Guayacán. Que estén muy bien. Chau, chau.

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6: Son las 19 horas y 21 minutos.
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